0: pequeños,
1: Sí.
0: digo, te la van a dar a la plata. Si te pones firme, te van a dar los billetes en algún momento, digo. Porque no hay cepo, no hay un motivo. O sea, si te dice no tengo billete, bueno, paso mañana a ver, conseguime.
1: Claro.
0: Y en algún momento te lo van a dar, porque no hay cepo, no hay una ley, una norma que tengan que que ellos pueden no darte los dólares, ¿no? Te,
1: Bien.
0: te pueden, te pueden, te pueden esquivar, pero ya a las grandes empresas que necesitan, ¿no? Ya están con cepo, ahora
1: Bueno, pero
0: están
1: además
0: diciendo.
1: ahora hasta pueden pedir créditos en dólares. Entonces yo no
0: Claro.
1: entiendo. Así vos no generes dólares, podés pedir créditos en dólares. Esto ya
0: Sí,
1: lo hizo
0: sí.
1: Menem.
0: Claro, no sé si vamos a llegar al corralito, no sé, porque ya pasó mucho tiempo de eso fue una política específica que fue la convertibilidad y que la cabeza dura de ese momento, de los gestores de la política económica, no quisieron cambiar. Ahora hay elecciones, digo, o sea, se pueden ir estos
1: Vamos
0: del
1: tranquilo
0: gobierno.
1: mientras haya elecciones, después de elecciones.
0: Claro. Ahora, si lo vuelven a votar y están de nuevo 4 años, yo no sé, ahí ya puede pasar cualquier cosa, ¿no?
1: Bueno, veremos el día a día. Mientras tanto, por lo menos en la ciudad de Salta, y según el INDEC, que tiene ítems atrasados en la medición, dice 3 de cada 10 salteños en Salta capital. En Salta capital son
0: Exacto, sale la
1: pobres,
0: pita. Correcto.
1: lo cual es bastante lamentable. Profe, Jorge Paz, le agradezco como siempre muchísimo su tiempo, por la clase que nos da de todo, ¿no? En cuanto lo que tiene que ver con economía, y que por ahí con números tan grandes uno se pierde y es más sencillo de lo que parece con solo prestar un poquito de atención.
0: Así es, Paula. Hay gente que no le conviene que se entienda, digamos, ese es el punto.
1: Bueno, lo decía Kicillof cuando era ministro de Economía, ¿no? Cuando te la
0: Ajá.
1: complican es porque te están cagando,
0: Exacto,
1: dijo.
0: coincido.
1: Y
0: Coincido
1: usted es
0: plenamente.
1: bastante claro en sus expresiones, así que le agradezco muchísimo.
0: Por favor, Paula.
1: Eso, un abrazo
0: Al
1: grande.
0: contrario, un abrazo.
1: Ay, feliz día
0: Chao,
1: del
0: chao, hasta pronto.
1: profesor que fue, ¿no? Ya
0: Ah, bueno, gracias.
1: me repasé. Abrazo,
0: Chao, chao.
1: Jorge, hasta luego. Hora de la música, la tanda, ya volvemos.

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5: Ochenta y ocho.

0: rápidamente al contacto con el colega José Ruiz. José, ¿cómo estás? Buen día. Paula Poma te saluda.
1: ¿Cómo te va, Paula? Buen día, buen lunes para vos y para todo tu equipo.
0: Muy bien. Bueno, ¿andas en el Quebrachal o estás por acá, por Salta Capital?
1: No, estoy saliendo de Quebrachal a Salta Capital.
0: Bueno, pude ver en las redes sociales una toma de tierras, ¿no? Y que no solo se está dando en el Quebrachal, sino en otros puntos. Eso me anuncia que estamos en temporada de elecciones, pero específicamente en Quebrachal son un montón de personas y muchas mujeres, ¿no?
1: Sí, bueno, es de público conocimiento el déficit habitacional que hay a nivel provincia, a nivel país. Bueno, en nuestro municipio el Quebrachal no es la excepción. Y hace un mes, ayer domingo se cumplió un mes desde que iniciaron esas tomas de terreno. Primero sucedieron en las casas del IPB. Hay unas casas del IPB, más de 20 casas del IPB que están hace 8 años que se están construyendo, que ya están prácticamente finalizadas, y yo no entiendo qué es lo que sucede, porque esas viviendas no se entregan.
0: O sea, tienen una situación similar a la de Río Piedras. Yo le quiero recordar a la gente que terminando el gobierno de Alberto Fernández había por lo menos 2 hectáreas, 3 hectáreas con viviendas nuevitas, con paneles solares incluso, muy muy lindas, y sí, pasaron 4 años y siguen ahí, ¿no?
1: Siguen ahí. Bueno, en Quebrachal pasa lo mismo, y no solamente en el pueblo de Quebrachal, sino en la localidad de Nuestra Señora de Talavera, que también pertenece al municipio de Quebrachal, hay otras 20 y tantas viviendas que están paralizadas y que no se entregaron, y la gente pide respuesta, y cuándo se van a sortear, qué va a suceder con esas casas que se deterioran, que ya les robaron absolutamente todo lo que es del baño, que es ventanas, puertas, se robaron todo. Y está quedando solamente la estructura, y bueno, y la gente se va al municipio a pedir respuesta de cuándo van a ver, cuándo se van a sortear, y no hay respuesta hasta el momento. Bueno, hubo una toma a la cual yo me acerqué, la gente me llamaba, y fui y le expliqué, le digo, lo que están haciendo es ilegal, no se puede hacer y se van a perjudicar a la hora del sorteo. Bueno, y la gente, gracias a Dios, entendió y salió. Pero después se fueron y tomaron otros terrenos. Son 240 familias las que tomaron los terrenos en un barrio ya que estaría camino al río, se puede decir así, para que se entienda en nuestro pueblo, y otro en un sector, en un predio deportivo, 10 familias, en su mayoría mujeres. Serían 250 familias las que hoy están reclamando solución habitacional.
0: Esto es como para que se entienda un poquito. O sea, hubo una toma, fue José, la gente entendió, se fue, porque ya voy a hacer algunas aclaraciones respecto a José. Pero por el otro lado, 250 familias tomaron otros terrenos, y tiene que ver con el gran déficit habitacional que hay. Paralelamente, los diputados aprobaron el martes pasado entregarle tierras a los coleccionistas de autos, y vemos cómo sí hay tierras para coleccionistas de autos, para la iglesia, para clubes deportivos, pero si son chetos los clubes deportivos. Y esto genera mucha controversia y mucho enojo, ¿no?, teniendo en cuenta el déficit habitacional.
1: Tal cual, y en lugares como los nuestros, donde tierras a la vuelta tenemos, se debería trabajar en una política donde se puedan brindar soluciones habitacionales. Municipios como el nuestro no abundan las oportunidades. Si vos no trabajás en una o dos empresas grandes que hay ahí, tenés que ser changarino, tenés que trabajar en ser empleado de comercio, y a dónde los sueldos no exceden los 300.000 pesos, los 400.000 pesos. Si sos empleado municipal, ni hablar, hay sueldos de 100.000 pesos, 80.000 pesos. Y así es imposible que una familia joven pueda constituir un hogar, pueda tener o soñar por lo menos con acceder a un hogar, a una vivienda, y para ingresar al IPB tenés que cumplir ciertos requisitos, ¿viste?
0: Bueno, sí, ayer, ahora por tenés ejemplo, que tener
1: la
0: plata.
1: Gente no tiene, y claro, tenés que tener plata y tenés que tener recibo de sueldo. Por ejemplo, bueno, allá el 20%, 30% del municipio con suerte y con toda la furia debe tener recibo de sueldo. Allá no tenemos la capacidad para poder afrontar una vivienda, por ejemplo, del IPB. Imagínate, comprar es algo inviable, algo una utopía. Bueno, y la gente que hace ante esta situación y ante no hay respuesta, acude a esto, a ver si alguien los escucha, hacer ruido y a ver si alguien los escucha. Ya se cumplió un mes ayer y hasta el momento no hay solución absolutamente nada.
0: O sea, estas familias que yo descubrí, la semana pasada, ya llevan un mes en esas condiciones, con esas carpitas de plástico.
1: Ayer domingo se cumplió un mes.
0: Ahora, estamos además con, desde el fin de semana, con una alerta meteorológico brutal de tormentas aisladas, con incluso caída de granizo, y están corriendo riesgo, ¿no?
1: Sí, están corriendo riesgo. En Quebrachal ayer, por ejemplo, hizo 47 grados, 43 grados, la temperatura llegó a 43 grados, antes de ayer también, hoy también.
0: Bueno, cuando vengas a Salta, no vas a extrañar mucho el Quebrachal porque está.
1: No, me dijeron que está igual.
0: Sí, está igual.
1: Bueno, y hay probabilidades de lluvia por hoy, y como decía vos, la gente se encuentra en esas condiciones. También hay que aclarar que hay muchos oportunistas, aprovechando la necesidad de cierta cantidad de gente, muchos oportunistas que ya tienen su vivienda, que tienen casa, que dicen, ven la oportunidad y dicen, aprovechemos, agarremos lotes también y después lo vendemos. Eso está sucediendo también y hay que contar lo que hay oportunistas que aprovecharon la necesidad de la gente, se mezclaron ahí y marcaron lote y están meta a ofrecer, vender a 50.000, 80.000, 100.000 pesos.
0: A ver, porque después están con un problema mayor la gente, ¿no? Después la gente está con un problema mayor. No enganche, no compre, sin que tengan todos los papeles, porque después terminás en un drama mayor de justicia, de que hiciste una pequeña casita y viene la justicia y te dice, chau, váyase al... ¿No? Atenti con esto, porque entramos en un drama aún peor, y lo hemos visto mucho en Salta. En términos generales, estas 250 familias, ¿vos sentís que están empujadas por algún sector político? Porque eso también ocurre, ¿no? El político que viene y dice, no, tomen las tierras porque Sáenz... digo, ¿pasa esto?
1: Eso es lo que me comentaron algunos vecinos también, de que hay una intención política, una doble intención, y que juegan con la necesidad de la gente, dice, che, anda, métete allá porque... el intendente te tiene que dar, por ejemplo. Bueno, en eso yo no entro, y yo a la gente le expliqué, amén, de las intenciones que pueda tener yo a futuro políticamente. No me gusta entrar en eso, digamos, y mentir y jugar con la necesidad de la gente. Yo te comentaba hace un rato que yo me acerqué cuando me llamaban, cuando habían tomado las casas. Sí. Y yo le expliqué, a ver, nosotros como comunicadores tenemos una responsabilidad también a la hora de que la gente te haga alguna consulta, a la hora de hablar con la gente, y yo le expliqué, le digo, a ver, lo que se está haciendo es ilegal, no se puede hacer, va a venir una orden judicial, van a desalojar y ustedes van a ser los perjudicados. Entiendo la situación, entiendo la necesidad que tiene la gente, tiene un hogar, tiene un techo, son muchos jóvenes, muchas mamás solteras, pero no es el camino, hay que buscar otras alternativas, diálogo, hablar, agotar todas las instancias, pero este no es el camino. Pero hay ciertos sectores que están aprovechando esto, y en víspera de las elecciones aprovechan esto para desestabilizar cierto gobierno, para ganar empatía, no sé, y se aprovecha la necesidad de la gente, pero es verdad,
0: también. Hay que decir, José, el intendente del Quebrachal hoy es Rolando Rojas, ¿no? Rolando, ¿sí? Rodolfo, Rodi, todo con R, escuchame, lo mataron peor que a mí al intendente, y que mucha gente cree, de hecho, la semana pasada un colega, yo te pasé el video, un colega dijo, no, el próximo intendente del Quebrachal es José Ruiz, o sea, usted. Dicho esto, y más allá de que puedas o no tener intenciones políticas partidarias sobre el Quebrachal, que es tu tierra, más allá de eso, vos lo podrías haber utilizado políticamente y no, le dijiste, che, muchachos, no se metan en líos. Esto es muy bueno.
1: Que, a ver, yo soy comunicador como vos, como todo lo que trabajamos, y nosotros tenemos que tener responsabilidad a la hora de actuar, de accionar, y no por más que a futuro tengamos otros anhelos, obrar mal, digamos, y si tenemos que asesorar, y si la gente nos pregunta, nos pide, nos consulta, lo asesoremos, hay que actuar bien, digamos. Y no por sacar rédito, porque después todo vuelve, esto es una rueda y después todo vuelve, y hay que ser consciente de eso. Y de una vez por todo hay que meterse en la cabeza que en política no vale todo, no debe ser así.
0: ¿Y te gustaría ser intendente?
1: Y menos jugar con la gente. ¿Cómo?
0: ¿Te gustaría ser intendente del Quebrachal?
1: Sí, obvio que sí. ¿Cómo? Estamos trabajando para eso, estamos preparando para eso.
0: ¿Y cómo te llevas con el actual intendente?
1: No, cero diálogo, muy poco diálogo desde que yo empecé a trabajar. Bueno, nunca tuvimos mucho diálogo, ¿no? Pero desde que yo empecé a trabajar fue mucho menos, y todo lo contrario, digamos. Cada vez que nosotros hacíamos alguna actividad, cada vez que trabajaban o había algo y siempre había alguna traba, siempre sucedía algo, pero bueno.
0: Ahora, que digo, pasan, para ser intendente.
1: Que no entienden que es válido eso, pero no debería ser así.
0: Para ser intendente de un lugar donde ya te das cuenta de cajón que 240 familias están necesitando un lugar donde vivir, sabés que venís de atrás, ¿no? O sea, ¿cómo soluciono este tema?
1: Mira, yo en este proceso de conocimiento, de formación y capacitación, me dedico a recorrer muchos municipios y ver cómo gobiernan, cómo plantean. Sí. Y hay una metodología que usó Río Piedra que me gustó mucho. Ah, y mira, que, a ver, Río Piedra, como el Quebrachal, son municipios, pueblos que están rodeados de muchísimas tierras.
0: Sí.
1: ¿Qué hizo Río Piedra? Por ejemplo, habló con los dueños de las empresas, que en su mayoría ninguno paga impuestos, ninguno tributa o deben muchísimo. Y bueno, hagamos una cosa, vos le debes 100 pesos al municipio, ¿cuánto sí. cuesta tu tierra? Cuesta 100, bueno, listo, condenemos esa deuda, vos dame ese terreno, nosotros te condonamos la deuda y eso se lotea. Y la gente paga una cuota accesible, porque creo que eran, no sé si 24, 48 cuotas de 50,000 pesos, por ejemplo.
0: Ajá.
1: Y así se lotearon. Lo que me contaba la intendenta Moira Dantón es que casi 90% del municipio de Río Piedra tiene su lote o tiene su vivienda. Bueno, y ahí el municipio
0: se encarga. O sea que casi tiene en todos, ¿no? En techo propio.
1: Sí, en realidad, sí, y lo mismo con lo que el cloaca, por ejemplo, casi 90% del municipio tiene cloaca y asfalto.
0: En Río Piedra.
1: Que no es un mira. Municipio grande, que es chiquito,
0: es chiquito.
1: Todo, pero, y así como es chiquito, también la coparticipación, los ingresos también es mínimo,
0: también
1: digamos.
0: Son chiquitos, sí.
1: Claro, pero le buscan la vuelta y tratan de dar respuesta, digamos, y yo entiendo que nuestro municipio, y que lo que haría, yo haría lo mismo, digamos, si tenemos tierra a la vuelta, hay fincas que es puro monte, digamos, y que no se utilizan, que no se siembra, que no se cosecha. Bueno,
0: no me tire los arbolitos si llegan a ser intendente, ¿no? No me tire los arbolitos, veamos
1: que...
0: No,
1: dejar cortinas.
0: ¿Quedan bosques de quebracho?
1: Sí, queda, todavía no tenemos monte a la vuelta nosotros, gracias a Dios, amén, y que hay muchas empresas, o hay una empresa grande que deforestó bastante, pero bueno, se está cumpliendo y dejando las cortinas y todo eso, pero
0: habría que
1: profundizar el trabajo ambiental también.
0: Esa también es una posibilidad que acá no se da mucho, no sé por qué, digo, teniendo madereras importantes, la posibilidad de hacer casas de madera. Acá no se da mucho, ¿no? Y no tiene por qué ser una prefabricada, una casa berreta, ni mucho menos, sino que, por ejemplo, la casa de Tinelli es de madera en Punta del Este. Digo, acá hay una cosa con la madera, como en denostando la madera, cuando nos podría ahorrar mucho dinero, ¿no?
1: Tal cual, bueno, y eso es importante de lo que vos decís, y que entiendo yo que los jefes comunales tienen que nutrirse de eso, tienen que viajar, formarse, capacitar, aprender y traer herramientas que quizá no se nos ocurre, que no se le cruza por la cabeza y quizás son viables, quizás tenemos al alcance de la mano y con eso puedes dar una solución a la gente. Mira, yo el fin de semana estuve visitando el municipio de Metán, junto con José Isa, se llevó a conocer polideportivo. Sí. Tremendo polideportivo, piso parque. Digo, ¿cuánto te salió esto? No, dice, nosotros presentamos un proyecto y mediante el plan Meta pudimos ejecutarlo y se pudo hacer todo el piso parque.
0: El plan Meta es el que instaló el gobernador.
1: Claro.
0: El que puso el gobernador.
1: Digo, ¿por qué estas cosas no se gestionan para nuestro municipio? El municipio de Quebrachal es grande, uno de los municipios que va a cabecera al departamento antes, el departamento antes, territorialmente y poblacionalmente, uno de los más importantes, junto a San Martín, Orán. Metán, el capital, debe estar entre los 5 departamentos más importantes de la provincia y por ende nuestro municipio de Quebrachal es bastante amplio. ¿Por qué, digo, no se hacen ese tipo de gestiones, no se brinda ese tipo de contención a los jóvenes? En nuestro municipio, lamentablemente, la droga está entrando, pero a mansalva, y una de las herramientas para combatir y darle pelea a eso es la contención, el deporte, la cultura, pero si no trabajamos con eso es imposible, digamos, estamos perdiendo generaciones y generaciones de jóvenes que se nos están sumergiendo en eso, cuando vos como Estado tenés la posibilidad de brindarles esa herramienta y contenerlo.
0: Bueno, señores, es José Ruiz, puede llegar a ser el intendente mañana del Quebrachal y sabe muy bien y por experiencia que los colegas somos siempre más duros con los propios colegas que con los política, ¿no? No sé por qué pasa eso.
1: Tal cual.
0: Pero no sé si viste que con los diputados hay un montón de gente que no conocemos, como que nadie le da bola, y sí somos más duros con los que han sido nuestros colegas. Así sí. Que de llegar a ser intendente, haga bien para su pueblo y por supuesto, porque así no nos evitamos pelearnos, Ruiz, ¿le parece?
1: Tal cual, es la idea, porque yo entiendo que la política tiene que ser algo de paso y después cada uno debe volver a su profesión, y la idea mía es, si me toca el día de mañana, cuando termine, de volver a lo mío, y si voy a hacer las cosas mal, volver a ser comunicador va a ser imposible. Así que por ende tengo la obligación de hacer las cosas bien, la responsabilidad.
0: Lindo poder volver al pueblo para tratar de mejorar las cosas. José Ruiz, periodista de El 10 TV, te agradezco muchísimo tu tiempo, te mando un abrazo grande.
1: Fuerte abrazo, Paula, hasta luego, muchas gracias.
0: Hasta luego. Hora de la música, la tanda, en el próximo bloque, Vladimir Putinsky, ya va a comenzar, ya va llegando la patota, mírame. 155, 395, 853.

0: Buenísimo acá.
1: ¿Qué es lo
0: hermoso fin de semana?
1: Ajá. ¿Qué es lo
0: todo
1: buenísimo?
0: Muy bien.
1: ¿Qué es lo buenísimo?
0: Ya nacieron las primeras flores.
1: Ah. ¿Qué más?
0: Y eso es buenísimo, ¿no?
1: No sé.
0: Viva la primavera.
1: No sé si es buenísimo o no.
0: No ganó la chica morocha.
1: No, le dieron, ¿cómo se llama?
0: Le dieron un premio consuelo.
1: Sí, sí, el quinto lugar.
0: Porque el sistema siempre te va a ganar. Por eso si no reunís, si se quiere, ¿no? Lo vamos a decir así de esa manera.
1: Ajá.
0: Los cánones de la occidentalización de digamos el aspecto,
1: uh-huh,
0: bueno, vos sabés que tenés que ganarle en la cancha, no en el escritorio.
1: Uh-huh.
0: Entonces hay gobiernos que facilitan un poco más ganar en la cancha, porque estos muchachos que no gobiernan no están ganando en el escritorio absolutamente. Porque no sabemos ni siquiera si es real, ¿no? Algún tipo de convocatoria que puedan llegar a tener, porque no los ves. Entonces, bueno, los cánones de belleza fueron impuestos, así como dijo el diputado Albo Quintar.
1: Claro, claro,
0: diputado
1: son...

0: nació.
1: Sí, hola. Se cortó justo, mira, toc. Estamos hablando y también haciendo la comparativa, ¿no? Con lo que pasa en el gobierno nacional sobre lo que fue finalmente la elección nacional de la representante de los estudiantes. En este sentido, finalmente.
0: Así fue.
1: Ahí está. Ahí.
0: Sí fue. Sí, sí, sí.
1: Sí, en que esta joven que fue muy bulineada por un diputado nacional, ya solo haberse comido esa tendría que haberme ameritado que sea la representante.
0: Bueno, pero no me voy a meter en las cosas que se puede llegar a comer.
1: No, digo, el maltrato por parte de un diputado nacional. A eso,
0: sí,
1: a eso.
0: Sí, bueno, es un cachivache. Yo cuando ya se ponen así estos tipos, solo me queda pensar en que tienen nada más que plata.
1: Tienen nada más.
0: Tienen lo único que tienen es guita.
1: Sí.
0: Porque son unos rudimentarios, no convergen en ninguna postura ideológica, porque así como la abrazaba a Milagro Sala y fue parte del kirchnerismo, cosas que por ahí el kirchnerismo también no supo ver.
1: Claro.
0: Ahora, bueno, entran por un lugar y la traición es tremenda. Y cuando ves un crecimiento patrimonial, ahí tenés que frenar.
1: Bueno, le decía, como decíamos en algunas oportunidades, hubo mucho kirchnerista con cargo. Una vez que se le acabó el cargo, pasó.
0: O sea que no lo fueron.
1: Claro, nunca fueron kirchneristas. Se suma, no
0: sé. Nosotros seguimos hablando, viste, del Proyecto Nacional Popular. Y hoy aparecen algunos, bueno, a marcar con el dedo inquisidor a nosotros que siempre estuvimos y seguimos estando. Obviamente, sin cargo, sin beneficios personales, y ni siquiera candidaturas, ni cargos en el gobierno, ni mucho menos.
1: Nada que se le parezca. Se suma a esta mesa de trabajo el señor Juan Ariel Alexis Miranda. ¿Cómo le va, Miranda?
2: Todo bien. ¿Cómo anda, Vladimir?
0: ¿Todo en orden?
2: Todo bien. Coincido con el colega Moisés Cos, que publicó...
1: ¿Qué?
2: Cuando le gustaba el wokismo a Albo Quintar.
0: Claro, Albo Quintar. Está la Alba Quintar, que es lo mismo... que tiene mucha inversión en su cuerpo para ser
2: nada más que con
0: una
2: huevo.
0: Imagen hegemónica. Digo por la duda, ¿no?
1: Sí.
0: Claro. Sí. Che, digamos con temas de fondo.
1: ¿Tema?
0: Quiero hacer un homenaje.
1: ¿Ah? ¿A quién?
0: Perdón usted, Paula, ¿no?
1: Bueno.
0: Sarabia, que está escuchando.
1: Sí.
0: Miranda, que está aquí de cuerpo presente.
1: Sí.
0: ¿Y quién les habla? Y también al colega Moisés Cos, que seguramente está escuchando en algún momento esta transmisión.
1: A ver, a esos tres hombres, ¿ya? ¿No lo quiere sumar a Agustín? Sí, porque me imagino
0: lo podemos
1: que...
0: incluir a, Agustín, lo podemos incluir a Agustín.
1: Sí. No sé si a Quimón también. No, no se merece nada. Sinvergüenza es. Estoy enojada con...
0: Ah, la mierda.
1: Sí, sí.
0: Bueno, vamos a poner esto, por favor, a consideración, Sarabia. ¿Puede ser?
3: La finalísima de la Copa Libertadores de América. Los últimos

0: explica por qué esto?
1: Feliz día del hincha de River.
0: ¡Oh, déjate joder!
2: ¿Cómo déjate joder?
0: No,
2: ¿qué
0: no,
2: te pasa?
0: No, no, no está bien. No está bien.
2: ¿Por qué no está bien?
0: ¿Qué el último partido que jugaron ustedes?
3: Este es el famoso River.
0: ¿Qué pasó, digo, el último partido que fue que el sábado 19...
3: River Plate.
2: Ahora jugamos perdieron dentro de tres semanas más o
0: perdieron
2: menos.
0: Perdieron ante Huracán, escúchame, ante Huracán.
2: No importa.
1: Ganamos la que dijo Tevez, la más importante de todas.
0: Ah, porque lo dijo
2: Exacto.
0: Tevez.
1: Porque Tevez la deseó como todos los de Boca.
0: Uy, Dios.
1: Ganamos la más importante.
0: O sea, que ustedes ayer...
2: Bueno, está buena esa cosa.
0: Ustedes ayer lo que estaban viendo era el partido de Boca, básicamente.
2: Yo veo
1: jugaba Boca.
0: No se hagan que yo sé muy bien que los dos estuvieron viendo Boca, porque los dos estuvieron comentando el partido antes de que yo los vea hoy en esta radio. Así no jodan.
1: En el
0: no,
1: peor de los casos, vía Racing, digo.
0: ¡Ah! ¿Para
2: qué? Un partido más todavía.
0: No sé.
2: Queda un partidito todavía.
1: Quedan dos más.
2: No festejen tanto. Claro, dos más.
0: Dios mío, bueno.
2: Así que esperemos un poquito.
0: Acá, sí, acá el quinto piso se está burlando de ustedes.
1: No, la mufa, dice.
2: En vez de decir... felicitaciones, simplemente, ¿viste?
0: No,
2: se pone
0: el día del hincha, ¿no? Ustedes están mal de la cabeza, ¿cómo se ponen? Ustedes están mal de la cabeza, pero bueno, partido fue.
2: A la doctora Tejerina también, que es una hincha gallina absoluta, que nos está saludando a nosotros también.
0: Oh, Dios.
2: Así que bueno, saludos, felicidades, compañera.
0: Ay,
2: así que bueno.
0: Parala.
2: Directamente.
0: Parala.
2: Si sabe que hay un, digamos, un manejo donde usted trabaja y nosotros estamos implicados, trate de borrar las deudas que tenemos. Nada más.
1: Excelente.
0: Oyentes, buenos días. Bueno. Comenzamos la tercera semana sin agua. Recién de noche sale un hilito. Ustedes me dijeron que nos iban a ayudar. Estamos en eso. O sea, yo trato de hablar con Harzum, pero no me atiende. O sea, en serio que trato de hablar con Harzum. Le digo a Cacho que nos manda mensaje. Porque es verdad lo que están viviendo. Y con este calor es increíble. Estamos hablando de lo que es Campo Quijano, ¿no? En Valle Encantado de Campo Quijano, que no es igual que lo de Valle Encantado de acá de Tres Cerritos.
2: Sí. Es Valle Encanutado el de acá.
0: Y, sí estamos tratando de hacerle llegar a Camacho. Le cuento que hoy lo hablé a Camacho, además por otro tema. Y me dicen que hoy y mañana imposible, en el horario del programa, poder darnos una entrevista. Así que vamos a ver si el miércoles o el jueves. Dice, tenía fe y esperanza. ¿Cómo en una nota
1: que
0: le
1: nos
0: genera...
1: Que nos dé paritaria, mamá, ya es suficiente.
2: Sí.
0: No. Una nota le genera a una entrevista, le genera a la gente... Es más, le voy a pasar también a usted, Miranda, lo que están viviendo en Valle Encantado. Alguien que compró de buena fe y que lo miran con cara de desconfianza, porque esos terrenos en su momento fueron todo un cuestionamiento al intendente anterior.
2: Y... Abrí las paritarias, Camacho, gente, lo huevo. Nada más te digo.
0: Estoy hablando de la gente
2: que frío, ya que van a tener mostaza.
0: Estoy hablando de la gente que necesita agua y usted se ríe. Mientras tanto, intendente...
2: Pero pará. No hay forma que alguien de la zona haga una gestión. Por ejemplo,
1: que no lo
2: Llonar. Bueno. No te digo que él tenga que disponer del agua, pero digo, no puede hacer una gestión.
0: Está tan mal Llonar.
1: Llonar anda sacándose foto con Quinteros.
0: No, pero además está tan mal. Ah, mira. Está tan mal Llonar. ¿Y sabe a quién le pidió para ir a su reelección que sea su candidato a diputado?
2: No, dígame.
0: Un nombre, tírame a Miranda.
1: Del Valle.
0: ¿A quién le pidió Jonar para que sea su candidato a diputado?
1: Ya tiene,
2: ¿pero ahora en esta elección?
1: ¿Ya tiene camino o es nuevo?
0: No, es un político que ya...
1: ¿Ya tiene camino? Entonces se lo pidió a Taibo de nuevo.
0: No.
1: ¿A quién?
0: Y Taibo va a estar enojado. Se lo pidió a Carlitos Foloni.
2: No, al anterior intendente.
1: Sí, el renacer de los muertos, una cosa así.
0: Después que le tiró...
2: Pero le tiró mierda de toda la campaña anterior.
0: Después que le hizo percha, dijo barbaridades de Foloni, fue a pedirle, che, ¿por qué no?
2: Está perdido, Jonara.
1: Está de moda esa de buscar al rival.
0: Por otra parte, tiene...
2: ¿Y qué quiere? Escúcheme, la comunicación la maneja lo maneja, o la maneja, a las comunicaciones la maneja.
0: Sí.
2: El mismo prensa, sí, que tiene Gaby Flores en el Senado. O sea, una doble casaca. Están con Sainz y están con Gaby Flores. Salvo que Gaby Flores, por los últimos movimientos que vimos, también ya está con Sainz.
0: No sé, pero
1: Gaby Flores invitó a Alba Quintar al Congreso. Y si vos invitas a alguien, es pasaje y todo, y ya hay más contacto.
2: Claro.
0: No sé, ¿no?
2: Ya, no sé, guarda, ¿no?
0: No sé, pero yo me acuerdo que yo me acuerdo que Gaby Flores había, cuando hacía periodismo, había dicho que que la censura se debía al gobierno de Gustavo Sáenz, que habían sufrido.
1: No, no sé si estarán arreglados 100%, de que ya tejió ese puente, ya está, ya.
2: Se están tirando alguna onda.
1: Bueno, de hecho, Alba Quintar...
2: A eso nos referimos.
1: En esa comisión toma la palabra y dice, antes que nada, agradezco a Gabriela Flores.
0: ¡Pain! ¡Juguemos a la mancha!
1: Vamos a quemar a alguien así.
0: Vamos a quemar a alguien, a Gaby. Pobre Gaby, pobre Gaby. No puede hacer el bien porque la apuntan, Dios mío. Ahora, además... un encargado, no el encargado de prensa al que usted está por hacer al que usted hizo referencia, sino otro asesor que tiene Lino Llonar, que era asesor en el Senado de Juan Carlos Romero, anduvo tirando líneas también con Foloni, pero para que los dos vayan por una línea romerista barra saencista. Yo le cuento al gobernador qué está pasando entre los caciques de los pueblos, ¿no? O sea, Jonar está tratando de zafar a como dé lugar y va a buscar cualquier cosa para ganar, no importa la ideología. Porque eso también manifestaron, no importa la ideología, vamos juntos.
2: Bueno.
0: Juntos a la par.
2: Un pequeño intendente, donde hay una posibilidad grandísima de desarrollo, por lo menos en el movimiento financiero, ¿no? Es el paso obligado de todas las empresas mineras.
0: No se olvide.
2: Ojo, ¿no? Que para ese lugar,
0: claro,
2: toma una relevancia importante.
0: No se olvide que ahí tenés intendentes que están presos, ¿no?
2: También.
0: ¿Como Cornejo?
2: También, sí.
0: Así que, bueno, ojo, no sé en qué quedó la denuncia contra Queruín Sosa, qué pasó al final, Queruín zafó,
2: Por ejemplo, la del Topo Ramos.
0: Sí.
2: Está todavía vigente.
0: O sea, son causas que siguen vigentes.
2: Siguen vigentes. Oh. Él no recibió una notificación, no pasó nada todavía, porque viste cómo te tienen en la política.
0: Ah, sí.
2: Colgado de la ganchera.
0: Claro.
2: Dijo que va a acompañar a Gustavo Sáenz en una reelección. Una cosa es acompañar, otra cosa es comprometerse, y cuando llegas al borde del abismo, te arrojas también con el líder y conductor. Hasta ahí yo no sé si llega.
1: Y hasta ahora se están solamente declarando acompañamiento, ¿no?
2: Nada más, claro, no. Una cosa es...
0: Hasta la puerta del cementerio, dice...
2: Yo lo acompaño a Miranda.
0: Sí. Bueno,
2: eso está bien. Hay amistad. Después se comprobará qué hicimos durante estos años. Pero yo no quiero que me acompañen. Yo quiero que se jueguen por mí, si yo soy el líder de este proyecto.
0: ¿Y usted?
2: Y parece que nadie se está jugando. Por Sáenz, digo.
0: ¿Y usted siente que no se juegan por usted?
2: No, pues estoy hablando de Sáenz.
0: Y de Sáenz menos.
2: No sé. Bueno, ¿por qué le lleva a otro lugar?
0: No, yo le
2: digo
0: pregunto,
2: que
0: no sé.
2: Si el Topo Ramos dice, no, yo lo voy a acompañar.
0: Ah.
2: Así, no tenés que decir yo voy a acompañar. Yo creo fehacientemente que falta un tercer periodo para... Así tenés que decir si sos político y acompañas de verdad.
1: Claro, así como entonces, ya
2: yo lo voy a... Sí, así, decime.
1: Así como ya se... Ya se tiró Franco Hernández, así.
2: ¡Claro!
1: Él ya ve reelección.
0: Al final fue el más fiel, fue Franco Hernández, ¿no? El que más lo golpeaba.
2: Él sabe mucho de la política, te va acompañando.
1: Sabe mucho.
2: Sí.
0: Yo...
1: Y sí, estaba en la falda de Alfonsín, obediencia de vida y punto final.
0: Yo la verdad que no hay nada peor que un converso, ¿viste? Yo prefiero a los originales que a los conversos. Ahora, el gobernador está en un raid de medios nacionales que es increíble, con lo cual claramente el gobernador...
2: Camacho, escuchá eso, eso es caro.
0: con lo cual...
1: feria, ¿vio? En Palermo.
0: Ah, me van a volver loca, pero...
1: estamos hablando de Buenos Aires, ¿sabes?
0: Sí, sí, sí, sí. ¿Y qué estuvo Sáenz en la feria de Palermo?
2: No, después pero, lo tiroté.
1: Pero sí. Estuvo Karina Milei en el stand de Manuel Arancibia, de turismo.
0: Que le dieron un premio.
1: Y estaba el stand de Durán aparte, no sé si sabían.
2: ¿Cómo el stand de Durán?
0: Y de la ciudad estaba de Salta.
2: De la ciudad de Salta por un lado y de la provincia por otro.
1: Sí.
2: Qué gastadero al pedo eso.
1: Y hoy en vivo...
2: ¿Cómo no van a estar juntos?
1: Y hoy ya les voy a poder poner cuerpo a uno de los ministros que está enojado con la capital.
2: Uno de los ministros que está enojado con capital.
0: Gustavo Sáenz.
1: No, está enojado con gente con de la Emiliano. Que adhiera a la gestión municipal. Mangione hoy salió con un plantazo en el pecho.
0: O sea, Oute abrió la puerta, péguenle a Emiliano. Básicamente... Sí,
1: acá le pegan a Malvina Gareca.
2: Tiempo.
1: Acá le pegan duro a Malvina Gareca, pero se entiende que va hacia ese lugar.
2: Bueno, contalo ya directamente.
0: Sí, ¿qué pasó? Ya comenzaste, después sigo lo de Gustavo Sáenz. Voy contando lo de Gustavo Sáenz. Gustavo Sáenz está en un raíz de medios nacionales, hay que decirlo, uno tras otro, y todos le vuelven a preguntar esto de, ¿y usted puede ser candidato? Y dice, no, primero hay que tener un proyecto, pero digo, ¿por qué se sienta así en los medios nacionales, donde siempre además cuenta lo mismo, que Nación no cumple, siempre la misma historia, ¿no? No hay mucho más, ni nada. Y no se sienta en los medios locales. Yo quiero saber por qué, salvo con
2: Pintura. Se sienta con Peña.
0: Con Pintura, salvo con Pintura, ¿no?
1: Pues no tenemos las visualizaciones que tiene Feynman. ¿En serio? ¿Así dicen?
0: Dios mío, qué triste.
2: Vos sabés que para hablar con Feynman vos tenés que pasar con una productora que maneja gente de su familia, ¿no? Es medio difícil sentarse, salvo que lo pida la producción específicamente.
0: Sí.
2: Para los gobernadores, para todo, hay un tarifario, ¿viste? Que viene ahí, si vos te querés sentar acá,
0: bueno,
2: esto sale.
0: Pero mientras tanto, y mientras nosotros recibimos premios, que yo al turismo, yo le cuento que en Salta 50.000 personas viven del turismo directamente, pero por lo pronto tenemos 10 hoteles, al menos, en convocatoria. El turismo no le está pasando bien, están muy enojados con Manuel Arancibia y ni hablar con el propio que ellos eligieron, que es Lucero, en la cámara hotelera. Digo, ¿por qué lo eligieron? ¿Qué sé yo?
1: Lucero está en otra pelea en este momento.
0: Bueno. Bueno.
1: No, está en otra pelea, en serio. Está tratando de que no se le caiga el rancho ahí, el cumpa.
0: Bueno.
2: Además tiene... él viste que parece que hace presencia en los lugares, en los locales gastronómicos.
1: Va a comer gratis.
2: Vos sabés que no deja de estar de joda. Bueno,
0: a mí me pasó
1: más noche que la luna.
0: A mí me pasó que yo estaba en un pub donde había música en el interior.
2: Ah, pues. ¿En qué momento hace todo eso, Paula?
0: Yo hago un montón de cosas. No fue este fin de semana, creo que fue el anterior, bueno, no sé. Estaba en un pub donde había un pibe que estaba tocando un poquito de todo, y entró así Lucero con la mejor de las ganas.
2: ¿El interior?
0: Yo me hice como que no lo vi, digo, ya va a entrar, ya lo voy a saludar cuando pase por acá, y noche hizo, retrocedió, y se fue.
2: O sea, vos decís que te vio a vos y se fue.
0: Sí.
2: O sea, que él sí te vio.
0: Estoy segura.
2: Más duro que la realidad.
0: O sea, le está escapando al periodismo, le dio cosas, no sé, habrá estado en un estado así de... ¿Ah? Porque llegó tarde además al pub, ¿no? ¿Viste eso que llegan vos bien tarde? Bueno.
2: Mirá lo que está contando.
0: Lo cierto es que...
2: Porque nosotros, con Alexi, lo vivo también, ya no sé qué época, Paula... Usted cuenta lo suyo, después de que lo vimos nosotros.
0: No sé cuándo lo vimos.
2: Cuando estábamos todos juntos. Paula.
0: ¿Cuándo lo vimos todos juntos? O sea, no sé. No,
2: bueno.
0: Fue después de eso, me parece. Fue antes de eso.
2: O sea que primero lo vimos cuando estábamos todos juntos,
0: Claro, y después.
2: A Lucero.
0: Claro, y después se fue.
2: Después lo vio usted, digamos.
0: Sí, se fue.
2: Personalmente.
0: Claro.
2: Bueno, y voy a decir que entró un pavo y se fue.
0: Y se fue.
2: ¿Lo vio usted? Se fue.
0: Sí. Sí, sí.
2: ¿Y iba con una comitiva? ¿Cómo iba?
0: Bajó él solo de una gran camioneta, entró, se quedó ahí como paralizado y se volvió a ir. No sé cuánta gente había en la camioneta o qué.
2: Bueno.
0: No le puedo dar más detalles.
2: Está bien.
0: Pero lo cierto es que los hoteleros...
2: O sea, quizá que usted me puede dar más detalles. Yo ya conozco el tono.
0: Los hoteleros están recalientes. Y lo único que además sí puedo agregar, porque estuve hablando con ellos durante el fin de semana, dice, hay 10 hoteles en convocatoria. No hacen nada, nada por nosotros. Le hemos dicho, che, ministra, te ayudamos, no nos dio un tronco de bola, no nada. Estoy viendo cómo Miranda está pagando cosas caras. Mientras
1: no, estoy simulando un préstamo.
0: Me asustó.
1: Quería hacer un informe.
0: Digo, no sabía que estábamos tan endeudados.
2: Pero está en un programa ahora.
0: Claro,
1: bueno, es para ahora.
2: Venga, que la peleemos todos.
0: Bueno, están enojados con Manuela Arancibia. Digo, muchachos, sí. no vayan a hacer que se la pasen de machirulo, ya ustedes los conozco, ¿no? Y dice, no, bueno. Hay 10 hoteles al menos en convocatoria. Eso me dijo este empresario
2: tremendo.
0: Hotelero. Dicho tremendo. Lo cual, o sea, usted...
2: ¿Y estos hoteleros qué hacen? ¿Vuelven a votar a Milei? ¿Cómo es el asunto?
0: No,
2: porque son bastante gorilas los hoteleros.
0: No, ¿sabe qué me dijo? Sí, sí. Bien gorila. Estoy segura que lo votó a Milei, además. Me dijo Haddad. Chao.
2: ¿Qué Haddad?
0: Haddad, el de la tele.
2: Ah, si es candidato.
0: Haddad, pero digo, está jodido.
2: El señor de los medios.
0: Yo no sé por qué gente tan importante fuma de tan mala calidad.
2: Son sanos, no fuman.
0: Mira,
2: no chupan y no sé con qué se dan, boludo, para decir tanta
0: ¿Qué los afecta, viste? Porque
1: el olor a nuevo todo el tiempo.
0: Las drogas, sí. puede ser.
1: Hay gente que tiene todo el olor a nuevo todo el tiempo, debe ser.
0: Claro, las drogas, qué por locura. Ejemplo, en un gran artista como los Rolling, viste, están chalas, siguen bailando, cantando, hacen maravillas con la música y por ahí les toca.
1: ¿Lo viste a Moyano?
2: Moyano está muy mal.
1: No, boludo.
2: No. Pero no era así, el vago era
1: más duro que el estrellizo.
0: ¿Qué le pasó a este chico? No era así.
2: Era coherente con el kirchnerismo, con Cristina, era bastante coherente. Era el destacado de los Moyano en imagen, ¿viste?
0: Bueno, lo tenemos a Moyano en ese estado. Lo tenemos al diputado que no es libertario, pero son primo hermanos, es del PRO de Entre Ríos, dándose un saque. Yo no sabía que me decían raquetazo, voy aprendiendo cosas.
1: Prefirió quedar como sucio, que se rascaba el ombligo con un
0: arirome.
1: Con un falopero.
0: ¿Qué?
2: Claro.
0: A ver...
2: Y falopero y sucio.
0: Yo no
2: además
0: quiero...
2: Además porque tenía la falopa en el ombligo.
0: Yo no quiero criminalizar a la gente enferma.
1: El consumo.
2: No, esto tienen una representación...
0: Pero muchachos,
2: pública.
0: Tienen una representación...
1: Estoy muy consciente de lo que están haciendo.
0: No Moyano en este momento, pero está saliendo a dar explicaciones y queda aún peor. Me da una tristeza. ¿Qué quiere que le digamos?
2: Sí. Che, ¿vos sabés dónde radica?
0: Espere, quedamos en Palermo.
2: Pero por eso, vos estabas hablando del turismo.
0: Sí.
2: ¿Sabés por qué algunos... digamos de empresarios turísticos en general, gastronómicos, la tienen montada en un huevo a la señora ministra?
0: No.
2: ¿Sabe por qué?
0: No.
2: Sí, te pone nerviosa.
0: No me pone
2: pero
0: nerviosa.
2: Porque acá cerraron uno de los emprendimientos religiosos más grande de Latinoamérica.
0: Pero ese no es con la
2: ministra.
0: Está
2: todo bien con el
0: ¿no?
2: señor y la Virgen del Milagro. Pero vos sabés que desfinanciaron, ya no le dan bola, no ofrecen la Virgen del Cerro. Y eso tiene la culpa Carnielo. Lo odian a Carnielo, dice Carnielo.
1: Pero es un problema.
2: Tanta mierda, tanto bardo a la Virgen del Cerro, de los tres cerritos, como le dicen en Buenos Aires.
0: Sí.
2: dice, le tiraron tanta mierda que casi lo están fundiendo, y antes venían 30 contingentes y ahora no llegan uno o dos, dice, por fin de semana.
0: Está loco, ¿no? O sea, dice que ahora uno va al... Sí, estaban enojados con eso.
1: Este
0: también.
1: Problema se termina en teoría.
0: Mirá lo que hace
1: en octubre, noviembre, cuando se
0: claro, retira cuando Canelo. Canelo, pero por ahí el que viene igual.
1: Aunque ese día que tiraron pétalos del milagro.
0: Sí.
1: O sea, ese es el cierre, ¿no? Del milagro. Sí. Cuando volvieron a ingresar las imágenes y demás, él da como un discurso, hacía una hora y media agradeciendo a la provincia. Ya le da una urticaria a Emilia, estaba al lado ahí. Y en ese momento, el locutor de al lado le toma el micrófono a Carniello y le dice, disculpe, ¿no? Y un aplauso para Carniello que este año se nos deja. No, yo no dije nada todavía.
2: Pero todo... Ah, capaz que se quiere quedar.
1: Se cago de odio.
0: No, pero todos sabemos que se...
1: Pero la clave para descomprimir este conflicto es que Carniello se retire.
0: O sea,
2: que lo pasen por arriba del ministerio.
0: No, no importa si las apariciones de la Virgen del Cerro son...
2: No importa.
0: Son reales o no, sino que nos importa que eso nos generaba turismo y Carniello le tiró tanta bosta que...
1: Ahora te pongo en un conflicto y a Vladimir también. ¿Cómo explican de que gente que muy pocas veces conoció Salta digan de que se curaron porque fueron ahí? ¿Cómo explicas eso?
2: Está bien.
0: Yo creo.
2: Pero también hemos matado varios ahí. Muchos viejos hemos matado.
1: Trágico,
2: no sé si
1: accidentes.
2: 10,
1: hay un lindo libro de Franco Hesling sobre ese tema.
0: Ah, mira, explicarle a muchas, yo esto insisto mucho porque afectó incluso a amistades mías. Vienen, voy a ir a la Virgen del Cerro, que ellos llegan. Ya Salta está en altura, son personas mayores, Salta está en altura, siguen subiendo los cerritos y les agarra un patatú ahí arriba.
1: Hay gente que se las ve llorando, ni bien llegan.
0: Es la fe, amigo.
1: Es la fe, ¿no?
0: Es la fe.
2: Sí, es indescriptible.
1: Esa es la parte que, claro.
2: Hay que dejarlo ser. El tema son los fundamentalismos religiosos. No, la señora
1: comparte la fe, pero no comparte la otra, que comparte la otra también.
2: No comparte nada.
0: Me da
2: compartió con Cantarero.
1: ¿Cuánto alquiló Climen ahí en la semana? Nos sacaron cagando la radio.
2: Escondido. Sí.
0: Sí, a mí también, una vez que fui a filmar, no se puede, bla, bla, muy bien. Parecía más una secta que una cuestión religiosa.
1: Claro, magia de los Simpsons, ¿viste?
0: Digo, es como que yo vaya al milagro y no pueda hacerle notas a la gente. Así te tengo.
2: No, pero dejen de joder. Son advocaciones.
1: Que vean Cautiva.
2: Advocación cristiana.
1: Ya que estamos en este tema, vean Cautiva.
0: No está basado en lo de acá de Salta, ¿eh?
1: No, pero es de unas carmelitas igual.
0: Sí. No está basado en el caso de Salta. Yo digo, cuando vi Cautiva, digo, esto es basado en el caso de Salta.
1: Tremendo.
0: No.
1: Pero igual, tremendo. Mirá vos las monjas grandes, ¿no?
0: No la vi, así que no me polé.
2: Yo estoy con...
1: Vean...
2: Con Breaking Bad.
1: Vean Cautiva y el cuento de la criada. Nada, eso.
0: No. ¿Por qué
2: va a comparar todo eso?
1: Sí, manija con eso.
0: Está manija con...
1: Yo creo que nos están preparando en Sudamérica para algo parecido al cuento de la criada. Ya ocurre en algunos casos, ¿eh?
2: Sí. No tengo la menor idea, pero lo voy a ver y lo voy a charlar... más directamente con usted.
1: Perfecto.
2: Así.
0: Bien, entonces, hubo dos, están separados, el de la provincia y el de la municipalidad. Punto uno. Uh-huh. En Buenos Aires.
2: ¿Eso pasa siempre así?
1: No lo sé si pasa siempre, la verdad que eso no me di el tiempo a chequear. Y no siempre sale un ministro y se enoja con una representante del oficialismo. Federico Mayone se enojó con Malvina Garek.
0: Ay, ¿por qué? Habló Malvina Garek esta mañana en la radio.
1: La mandó a Freddy Churro.
2: Las Malvinas son argentinas.
1: A ver, escuchan.
4: ¿Qué va a pasar? Vacunas, sí, estamos peleando duramente con Nación.
1: Bueno, no es tan duro. Yolanda Vega no está peleando, ¿no? Pero a ver,
4: no
1: veamos.
4: Puede ser solamente regente, como ellos dicen. Tienen que poner un plan sanitario y decir, no, acá están las vacunas. Y decir, nos sacaron ahora del fenómeno de niños. Porque dice que, según ellos, teóricamente, no nos va a afectar. Claro que nos va a afectar.
0: Para.
4: Si hace...
0: Según ellos, ¿de quién está hablando, según ellos? ¿De Nación?
1: Nación, porque Nación no nos colocó en la zona de...
0: Claro.
1: De obras.
0: Bien.
1: A ver.
4: Acá venimos, primero fue en el norte, después fue en el sur. Ustedes vieron lo que pasaron en diferentes sectores, pero la provincia estuvo a la altura de las circunstancias y estuvo cumpliendo con desarrollo social, con seguridad, con cada uno. ¿Qué va a pasar respecto a todo lo que es prevención para este fenómeno del niño, la abandono de nación y demás? Estamos trabajando ya, ¿no? Estamos viendo en los medios, estamos llegando a las comunidades. Hemos presentado un plan nosotros, y creo que hubo alguien de la municipalidad que estuvo diciendo un plan que es plan nuestro, en realidad. Que nosotros.
5: La concejal Marlene Gareca dijo que
4: está equivocada, ese plan es nuestro. Ese plan es nuestro. Y eso también quiero decirle a la gente, por favor le pido, no utilicen a la salud políticamente, ¿sí? Hagamos un plan, hagamos en conjunto, equipemos las cosas como corresponde. Es un plan muy noble, un plan que nosotros queremos llegar a la gente, a los discapacitados. Esta es una orden directa del gobernador que estamos peleando constantemente. Creo que no han visto a nivel nacional cómo estamos peleando.
0: Sí,
4: entonces no nos acreditemos cosas que no corresponden. Ese plan lo venimos desarrollando con CEPREPI.
2: Sí, estamos aprobando la ley base.
1: No se adjudiquen cosas que no corresponden desde la municipalidad.
0: Y no lo utilicen políticamente. Espere, él tiene un cargo político, entendámoslo. Lo que se decide, poner una vacuna o no. O sea, ya estoy harta que demonicen...
2: ¿En serio que hacen la diferencia con la MUNI, loco? Son el mismo proyecto.
1: ¡Qué va! Este es el primer ministro que públicamente escucho que hace una diferencia así.
0: Claro, primero fue el diputado nacional que les abrió la puerta a todos.
1: Pero él no es ministro, este es el primer ministro.
0: Está bien, por eso. ¿Por qué no le pide a Pablo Oute? A ver. ¿Por qué no le pide a Pablo Oute? ¿Qué está haciendo Pablo Oute?
1: Está dando una dura pelea, dijo.
2: ¿Qué está haciendo?
1: Está dando una dura pelea. Yo no quiero ser malo con la cita, pero Mangione dijo, está dando una dura pelea. Yo no sé.
0: Bueno.
2: La chica Vega con cerdo negro.
0: Claro, otra dura pelea.
1: Vamos variando los delitos,
2: ¿no?
0: Bueno, hay que decir que el jueves pasado Gustavo Sáenz fue cruzado por Guado de Pedro y por el senador de La Pampa.
1: Qué estresante que te cruce Guado, culo, tenés que estar ahí.
2: El colmo, ¿verdad?
1: Esperando que termine.
0: No, pero lo hizo por la red X.
1: Ah, bueno, ahí es Guado de corrido. No, pero sí es el Nick, Guado de corrido.
2: Sí, Guado de corrido.
0: Son malos.
2: No, en serio, ¿qué así se llama el...?
0: Guado de Pedro le pone, cuando Gustavo habla de un reclamo histórico, el no a INEA, puede hacer realidad los senadores nacionales, que tiene que ver con esto de la zona fría y las zonas calientes. Guado de Pedro le dice, es absurdo que nos peleemos entre provincias que pagan muchísimo por la luz y muchísimo por el gas. Si queremos mejorar la vida de los argentinos, no podemos ser funcionales al ajuste de Milei, le dice Guado a Gustavo Sáenz. Un Guado de Pedro que ve la publicación de Gustavo Sáenz porque la retuitea Carolina Moisés. Mira, todo eso, ¿no? El gobierno, dice, ya perjudicó a millones de familias argentinas destruyendo el trabajo, los salarios, las universidades, los hospitales, sacándole los medicamentos y la plata a los jubilados. Desde que llegó Milei, la tarifa de gas aumentó por encima del 1.600%. Ahora quiere sacarle el descuento por zona fría a más de 3 millones de familias. Entonces, esto le dice Guado, por una parte, pero después también aparece el senador nacional, Daniel Pablo Bensusán.
1: Sí, él sale después de que Bullrich haya salido muy en malas condiciones de un bar. El gobernador publica como referente del norte, él se define como del Ejército del Norte.
0: Se pone...
1: Sí, él dijo, el Ejército del Norte va a dar quórum, y después publica
2: sí,
1: en Twitter...
2: Dijo.
1: Un reclamo histórico del NOA y el NEA pueden hacerlo realidad los senadores, como marcando cierta presión. Y ahí le responde el senador Daniel Pablo Bensusán.
0: Bensusán, que de Entre Ríos, me parece. Pero bueno, en definitiva, le dice, gobernador, el reclamo del norte es legítimo y debe ser atendido. Pero no a costa de los derechos de otras provincias, porque este en definitiva fue el arreglo. O sea, vos votame esto y yo le dejo a tu provincia, los otros los cago.
1: Hay un problema.
0: Y le da una clase de federalismo.
1: Hay un problema y está dentro del marco legal negociar con la nación. Está bien, hay un problema que estás negociando con un gobierno mentiroso.
0: Eso
1: un gobierno que le hizo firmar dos veces un pacto de mayo en octubre. Ahí arranquemos con eso, ¿no? Y después cuando pide, ahí efectivamente el acompañamiento lo hace por una promesa. A cambio de que probablemente se genere tarifas, zonas cálidas. Es una promesa. Y el gobierno de Milei está acostumbrado a mentir ya.
0: Y bueno.
1: No cumple la ley, hay dos leyes que no cumple, de hecho ya deberían haber funcionarios presos. Todo esto pasa en el gobierno de del empastillado este.
0: No, es una locura, la
1: verdad.
0: Está
1: todo mal.
0: Es una locura. Pero bueno, finalmente se aprobó y festejaban como si hubiesen beneficiado a la gente. No logran entender que justamente de eso se trata que sean gobierno, de beneficiar a la gente, no a 3-5 empresarios. Porque además, en esa misma ley, le condonan deuda a las empresas eléctricas. Una barbaridad.
1: A empresa cercana, no sé a quién, pero Vila Manzano le suena.
0: Ah, sí, sí, claro. Ahí está. Paralelamente, bueno, esto es lo que está ocurriendo en este momento, esto es lo que aprobó Gustavo Sáenz, esto es lo que fue, en si se quiere de alguna manera, a rosquear la semana pasada en Buenos Aires. En ese contexto le han hecho varias notas, en una de ellas dice, yo no le niego un café a nadie, en otra también le dice, no, yo con Cristina podría hablar, pero ¿para qué me hablaría Cristina? ¿Sí? Pero yo sí, no tengo problema.
1: No, ah, es un cierto rencor ahí en el gobernador. No, él es como
0: ¿sabe
1: que
0: a quién
1: sí, es como que hace un reclamo público? A mí nunca me llamó Cristina.
0: Bueno, pero él nunca era, no era ni intendente cuando Cristina
2: él
0: era.
2: Él mismo dijo eso, que él era senador.
0: Claro, él era senador.
2: Provincial en ese momento, antes de perder con Gabriela Serrano.
0: Llega a la hora que quiera. Ahora, y esto como para aclarar, hay con una sola persona que Gustavo Sáenz no se sentaría a tomar un café. Porque como, yo no le niego un café a nadie, pero le estaría faltando el respeto a mis padres, a mis hijos. Se lo cuento en el próximo bloque.
2: Pará, no te vayas.
0: ¿Qué? No me voy.
2: Esto me lo cuenta en el próximo bloque.
0: Sí. ¿Con quién?
2: Así como nosotros.
0: ¿Con quién no se sentaría Gustavo Sáenz? De ninguna manera.
2: ¿Con quién no
0: se
2: sentaría?
0: O sea que con Emilia sí, con Zapata, con todo el resto sí.
2: Menos con alguien.
0: Así, mira, ya te eliminé una persona, Emilia Orozco. Ya la eliminé.
2: Con ella sí se puede sentar.
0: Sí, porque no fue la persona que nombró.
1: Ah, ya sé.
0: Se puede tomar alcohol. Es muy fácil.
2: Bueno, pero no.
1: De hecho, siempre
2: lo
1: fue
2: el enemigo. En el próximo bloque.
0: En el próximo bloque.
2: Pero pará.
0: Develamos.
2: No me puedo ir de este.
0: De este bloque.
2: Porque así como estuvimos pensando en el glorioso River Plate.
0: Sí.
2: Escucha, Sarabia, ¿me tenés listo eso que te mandé hace rato?
0: Y Sarabia, con su manito.
1: Mientras tanto.
0: ¿Esa es la manito herida o es la otra, Sarabia, su mano herida? Esa es la mano herida. La derecha de la mano herida.
1: Si se confirma. No se llama.
0: ¿Sabes por qué? Porque esto guacho que sale
1: si
0: acá.
1: Si se confirma.
0: Sí.
2: No, palabra.
1: El dato que usted va a dar.
0: Sí.
1: Si es ese nombre el que yo pienso, yo cuento algo que Martín Grande les dijo a ustedes por una publicidad, ¿no?
0: Claro. Claro.
1: Yo le voy a profundizar un dato.
0: Bueno, claro. Sí. Meta. Ya está, Vladimir, ¿qué quiere usted? Hola,
2: lo
0: Kenny,
2: tengo.
0: Espere, ya está Kenny, que llega
2: hola, Kenny, ¿cómo estás?
0: El que manda. ¿Por qué no lo puedo arrobar en...?
5: ¿Cómo le van, hombre, tristes y errantes?
0: Eso es para...
5: ¿Sobreviviendo?
2: Mí. Dios
0: mío.
2: Me quedaba la última...
5: Yo vine a saludar porque ya me quemaron todo, ¿no?
0: ¡Uy,
2: sí,
0: para!
2: Escucha. Estaba guardando la última porción de pizza para el desayuno.
5: Sí.
2: Y me entré a preocupar porque no sé si vino una rata y me la mordió y la dejó mordida y se fue.
5: No, yo comí una entera.
2: Otra persona.
5: Yo me la comí entera, las porciones.
1: Ah, habían dos porciones, habían.
5: No, yo comí una mientras charlaba con Cecilia.
1: El gordo, sí.
5: Pero ¿cómo le va, don Vladimir? ¿Cómo está usted?
2: ¿Cómo anda?
5: Yo comí,
2: querido, ¿todo bien?
5: Yo comí una mientras hablaba.
2: No me venga a hablar la doctora Eva.
0: El día que muera Kenny, nosotros no podemos ir al velorio porque lo estamos matando. No, lo estamos matando, miedo. Dios mío. Bueno.
2: Dice Eva que haga un Eva test. Nada más, para ver cómo va.
5: Sí, no
2: escuchame una cosa. Antes de irnos al corte, después sí. Seguimos hablando con Kenny y toda la gente que
0: Perfecto.
2: Venga.
0: Exacto.
2: Escucha, Alexi, esto es para nosotros dos.
1: A ver.
2: Escucha, a ver.
6: Tenía muchísimas ganas de cantarle esta noche para ustedes. Por año hacemos prácticamente 180 shows. Créanme que casi nunca, pero casi nunca, nos falla la garganta. Hoy estoy calentando hace como 3 horas. Quería pedirle disculpas. No sabemos nosotros trabajar de otra manera que brindar el show como corresponde, como profesionales, y verdaderamente tocar los instrumentos y cantar. Gente linda, discúlpeme, nosotros por supuesto vamos a tratar de arreglar con la comisión, hacemos la devolución de la totalidad del pago previo que se hizo. Si hay que cubrir gastos de traslado, si hay que cubrir gastos de comida, de hotel, nosotros nos hacemos cargo. Les pido mil disculpas, hermano. Pero entiendo, se me dificulta y ojalá me den la oportunidad, humildemente y respetuosamente le pido, ojalá que prontito me den la oportunidad de venir y cantarle como corresponde.
2: Bueno, estamos hablando del compañero Cristian Herrera.
5: Blandito, ¿sabes?
2: Para. Que no pudo hacer el show. Y yo digo, con todo lo que habló, se podía haber cantado tres canciones.
1: Por lo menos, métete en chamamé.
0: No, es lo mismo hablar que cantar.
2: A ver, cante. Canta más los chicos que él.
5: No, pero ya hace rato que viene
2: Cristian. Dice que hace 25 chicos.
1: Cristian no para hace 8 años.
5: Hace rato viene, sí, en Güemes, yo lo sentí medio raro ya la voz.
2: Mirá cómo le toqué el...
1: Y cuando sintió el éxito, más que nunca, si le metía 10, 15 recitales.
0: Bueno, pero yo lo prefiero a Alexis.
1: Y en un día habrá suspendido más, te digo, ¿no? No solo ese. Hay un, está bueno que dio la cara, porque Cele Vera se tomó el palo, se quebró. ¿Qué yeta esa mujer también?
0: Pará.
1: Hay varios artistas.
0: No sé quién es Cele Vera.
1: ¿Quién es la Cele Vera? Ponle el Rengo. Vamos a la pausa con el Rengo.
0: O sea, van a hacer lo que Cele Vera le dé la gana.
5: Sí, claro, sí. Para que escuche, pues, para que sepa quién es.
1: Hoy gobernamos los machirulos. Estamos ahí. Escucha esta.
2: No vamos al corte. El cupo, Francesco.
0: Ahora, yo lo prefiero a Alexis. Alexis. Defendiendo a su coterráneo.
5: Vecino.
0: Que a Murillo defendiendo al intendente Tartagal, ¿viste? Claro, está bien. De última, no le echaría nada.
5: Yo lo prefiero a Daniel Murillo. Pero yo lo prefiero a Daniel Murillo. Escucha, Vladimir, yo prefiero a Daniel Murillo que ante a Pinturita, que le esté mandando un mensaje de saludo para su programa de un año.
0: En el próximo bloque.
2: Pásame el saludo de Pintura a Murillo.
0: Después del triado de ayer, hoy les dejo hacer lo que quieran, por favor.
1: Bueno, escucha esto, Vladimir y Paula, ahí va.
0: Tanda, ya
2: volvemos. Bueno, ahí está, vamos.

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0: Estaba pensando, porque lo estaban invitando acá, que ingrese a Climen, y ¿sabe qué? Además del jefe de Climen, estoy recaliente con Climen también.
1: ¿Por qué?
0: Porque el jefe de él, ¿no? Su ídolo y conductor, me hizo percha, y él decía, no, no es tan así, pero no es una cosa, che, Kimón, pará, sos vos de derecha, sos vos anti, no, sos vos el que se toma vacaciones de 200 meses.
1: Lo pongo en papel, vos sos Kimón, yo soy Climen, ¿sabes qué hace Climen?
0: ¿Qué hace? Mm. Ajá. Mm. No, no, dijo, no, no se da bolas tristes. Ay, para, está por ahí.
1: La única defendida, dijo.
0: No me, yo me esperaba otra defensa por parte de Climen, me dejó en bola y sin documento. Sigan gastando agua ahí en Capital Total, ¿qué les importa? Vladimir, ¿está por ahí? Uy, 1, 2, 3, probando. ¿Qué es eso?
1: No, arregle, Vladimir, hasta que Vladimir arregle.
0: ¿Viste que hablamos?
1: Que mande un saludito.
0: Hablamos mal de Kimón y comienza a sonar mal todo, ¿no?
1: ¿Ha visto? Che, un saludito para Selvita Parada Van, que hoy está cumpliendo sus 23 añitos, así que...
0: ¿Quién?
1: Selva.
0: ¿Y quién es?
1: Y el alma máster, la que hace funcionar FM Capital. La Selva.
0: Está bien. Sigan, sigan laburando para el sorete ese de...
1: Kimón. Mi amigo, mi jefe.
0: Dios mío, ¿ya está Vladimir o no?
2: Está como amigacho, Vlad. No,
0: ay, Dios.
1: Che, estoy viendo el titular de...
0: Dame de vuelta.
1: Del 11 TV.
0: Dale, dale, así.
1: Hoy lo encontré al Topo Ramo.
0: No me digas. Moisés también estuvo con el Topo Ramo.
1: Hoy lo encontré y no quiso hablar por el tema de que ahora anda medio onda Senato, cazando a los que andan tomaditos.
2: ¿Soy yo o Griselda Galleguillos? Pregunto por el estado civil del Topito.
0: Es que es el verdadero intendente.
3: Hablando de...
0: A ver.
3: Polvo en suspensión, Galleguillo preguntando por el Topito.
2: Dicen que preguntó por el Topito. Sí. Y...
3: Sí, sí.
2: Pero no, dice, se, no de la política, no se va a acercar. Si está soltero, parece que algo le excita a Griselda.
3: Lo dijo delante mío. Sí.
0: ¿Usted también estaba en esa nota?
3: Sí, no, yo estaba en la producción, viste que yo estoy en la producción de varios
0: de
3: programas.
0: De todo el mundo, mierda, cómo está laburando.
3: Y...
0: ¿no?
3: Sí. Que... sí, no me queda otra.
2: Así como se lo ve inocente al Topo Ramos, sí. Grande.
0: Sí.
2: Sí. Así como se lo ve inocente al Topo Ramos, está haciendo aire de las suyas también, ¿no?
0: El Topito.
3: ¿En qué sentido?
2: El Topo Grande.
0: El Topo Grande.
2: Claro, ya va por la segunda concejala, destituir ya.
1: Bien.
3: Yo creía que hablábamos
2: de... Está ejerciendo el poder
3: no
2: como
3: topo,
2: corresponde.
3: Es un...
2: mini gildo. Es
3: el...
2: Un gildito.
3: El topo en el Estado.
2: El gildito.
0: Es la que hay.
2: Está el campuneño y el gildito de la zona.
0: Bueno, así que el topo...
3: No, se odian.
1: Pasa que
3: lo
1: hoy...
3: odian al campuneño, lo odian.
0: ¿Quién es el campuneño?
2: Porque me parece que...
0: ¿quién es el
2: en su momento Lino Llonar.
1: Bueno, recién caí. Bueno.
2: Porque en su momento
3: es que vive de show, no hace nada, una cosa.
2: se hablaba de la senadora con intenciones de disputar Quijano.
0: Ah, la mujer del Topo.
2: Ex mujer, ya es totalmente empoderada.
3: La ex.
0: La bench.
3: Sí.
1: Traía todo el Topo.
3: La señora
1: porque...
3: Minetti.
1: Senadora. Traía esto porque Topo salió el fin de semana a cazar los que andaban alcoholizados y encontró uno con 2,68 gramos de alcohol en sangre.
3: Pero si le vende alcohol en sus kioscos. Tiene 5 o 6 kioscos en todo el Valle Lerma.
2: Negocio redondo, gana él y la mula.
3: Y él le vende. Sí. Una cosa de loco. Bueno, ¿qué va a hacer?
0: Bueno,
3: ¿sabes cuánto me dijo que gana el Topo Ramos?
1: ¿Qué? ¿Cuánto?
3: Ustedes ya algunos lo escucharon.
0: Yo sí lo escuché.
3: Como intendente, 3 millones de pesos. Eso es todo lo que gana.
2: $2,500.
0: Bueno,
3: claro, menos, un poquito menos.
1: No, menos.
0: Eso gana el Topo. Un intendente que tiene que ser elegido por un pueblo. Uh-huh. Sí, tiene que mejorar la forma de vida la calidad de vida de esas personas. Tres millones dijo él que cobra, pero no es 24/7.
1: ¿Como intendente?
0: Claro.
3: Pero no, ahí está faltando...
0: No, porque él está atendiendo sus kioscos, va, provee mercadería, y bueno, no es 24/7.
3: Compra la mercadería, compra en lo mayorista...
1: Yo le encontré una vez en el Jaguar.
3: Compra ahí, va con su camioneta, y después reparte... a los distintos dractors que tiene en todo el Valle del Lerma, incluyendo también la capital salteña.
1: Bueno, ¿sabes qué me dijo una vez a mí, Vladimir? Y cuando lo vi, que estaba cargando bebidas y todo eso. No, estos son para los peregrinos de la Puna, me decía.
0: Es para la venta que va a hacer a los peregrinos de la Puna en sus kioscos. Pero espere.
3: Por lo menos tiene la actividad de dragstore. Otros venden droga.
0: Claro. Por otra parte, también el que planteó, el que dio cuenta de cuánto cobra como presidente de Saeta es Claudio Moore. Dice que gana el doble que el intendente.
1: A la perinola.
0: 6 millones, para no ser ingenuo.
3: 6 millones declarado ante la prensa.
0: ¿Cómo? A ver, yo no logro entender.
3: Nadie le preguntó nunca cuánto gana Claudio Moore. ¿Cuánto gana un presidente de Saeta? Nadie le preguntó, 6 millones.
0: 6 millones, y eso es lo que figura.
3: ¿Y cuánto gana el gobernador?
0: Y un peso más que lo que gana un senador.
3: Un peso más.
0: En teoría.
3: Un peso más que un senador. Uh-huh. Y que al topo no le alcanza y tiene que poner sus kioscos. Y a Moore tampoco le alcanza. Nada con y por eso también su familia tiene sus kioscos.
2: Claro, con esos jueguitos, ¿no? Para los chicos.
0: Ahora, y, claro, no seamos...
3: No es lo mismo... Escucha, esto es una buena aclaración.
0: Sí.
3: Que todo el mundo lo vincula con el mundo de los casinos y ese tipo de cosas. Pero que no tiene nada que ver. La familia de él tiene los jueguitos Star... ¿Cómo se llama? All Star, ¿cómo es?
0: Sí, los juegos electrónicos.
2: No, no diga el nombre de la marca. Tire.
3: No, es que no le sale.
2: Es estrella de algo, ¿no? Sí.
3: New Star.
2: Ahí está. Es la nueva estrella.
3: Exactamente.
2: Voy a citar una frase de los viejos.
0: Agosto 2026. Uh-huh. Un senador cobra en agosto 3,734,785,000 pesos más, bueno. Más función legislativa apoyo 1,400,000 aporte,
1: ya nos vamos 5,
0: ahí ya nos vamos
1: 5,
0: claro, sí, claro, absolutamente más.
3: Bueno, Moore gana más que un senador.
0: Los aportes jubilatorios 505,000, o sea, entonces vamos a 5,500,000. Uh-huh. Más 287, 5,800,000.
1: Para el café.
0: Más impuestos. Están en los 6 millones también un senador.
1: Uh-huh.
0: Ahora, ¿usted cree que eso es lo único que ganan?
1: ¿Quién? ¿Un senador?
3: No, no hay forma.
1: No, y a Mbappé, y que te hace nombrar
0: No solo el senador, el intendente, Claudio Moore, etcétera. Digo, todos esos pequeños tips, medios de comunicación que ellos son dueños y que se auto-otorgan publicidades. Contrato a Pirulo. Digo, el problema no está en los contratos, el problema está en los retornos.
1: Pero vos estás hablando de migajas.
0: Por eso le digo,
1: Paola,
0: 6 millones
1: porque
0: no
1: hay otro
0: le
1: que
0: alcanza.
1: Gana 100 millones, van a ganar 100 millones de pesos al
3: a
1: mes.
3: A lo que vamos.
1: Al mes. Hay uno que va a ganar 100 millones de pesos.
3: Lo importante es el poder.
0: Es lo importante.
3: Ellos buscan el poder. Esos lugares son sectores de poder.
0: Absolutamente.
3: Y después 6 millones, lo que puede parecer para cualquier mortal un dinero importante,
0: sí,
3: no lo es, porque la calidad de vida de que llegaron al gobierno a la que tienen ahora,
0: sí,
3: creció exponencialmente. Entonces vos, para tener el soporte para manejarte así en una nueva vida, lleva mucho dinero.
0: Absolutamente.
3: ¿Entendés lo que digo? Bueno, entonces ellos buscan el poder. Después el dinero viene fácil.
0: Bueno, absolutamente. En ese contexto se dio a conocer, en realidad lo dio a conocer Alexis Miranda,

0: Y la que acompañaba en ese momento al ministro.
1: Sí, claro, bueno.
0: Una escena de celo total.
1: Sí, sí, porque decía mi China. Bueno. El tema es que Martín de los Ríos no es que se fue a la casa, vos dijiste, ah, viste, el pariente político del gobernador.
2: Estamos hablando del exministro de producción.
1: Martín de los Ríos, no. Martín de los Ríos.
2: Es lógico, ¿no?
1: Obtuvo el cargo que alguna vez tuviese Pablo Kocsiner.
2: Javier David,
1: en el directorio de YPF, designación por la cual percibe un sueldo de 79.500 dólares.
2: Leíste mal, es 79 dólares o 790 dólares.
1: 79.500 dólares, 122 millones de pesos por mes.
2: Para. Usted, Paula, me está diciendo que esta persona por mes va a ganar 122 millones.
1: No, no va a ganar, no. Ya está ganando esa plata.
3: Entró en septiembre, según la página oficial.
2: Ya cobró el primer sueldo.
3: Con lo cual son los primeros brotes verdes de los grandes esfuerzos, así dijo Mangione, de Yolanda Vega, de Outes.
2: Che, no hay cajero.
3: Son los primeros brotes verdes.
2: ¿Cómo harán? No hay cajero para poder sacar tanta plata.
3: Pero le doy otro dato. Ustedes sabían
1: Espere. Puede sacar en el Nación, en el cajero del Nación Central, acá en Salta, 600 dólares por semana.
2: Pero ¿quién necesita un camión? Un camión, no sé, un camión Tere minero para llevar tanta plata.
3: Mira.
0: No, eso va directamente a las acciones.
2: No, estoy parafraseando, ¿no?
1: ¿A las acciones de quién?
3: Equivale entre...
0: A las acciones.
2: Ellos
0: saben el movimiento.
2: Escucha, Vladimir.
3: Lo que cobra Martín de los Ríos son 282 jubilaciones mínimas. Son entre 13 y 18 dietas de diputados nacionales. Va a variar la zona de los lugares. Son alrededor, ahí les digo, comparativo también con la obra pública, son 27 casas por año. Ajá. Tomando los 954 mil dólares que va a ganar. En un año
1: Martín de los Ríos.
3: Martín de los Ríos. Martín de los Ríos, el del Poncho, un promedio de 27 casas sociales del IPB.
2: ¿Cuánto Poncho podría comprar con esa plata? Fíjate, hace un cálculo ahí. Fíjate, en serio.
3: Y, no, una barbaridad. Y si les durara 15 años.
1: Sí.
3: Él estaría en condiciones de, no, claro. Pero si durara, o se pide un préstamo y después lo bancamos todos. Porque va a ser así. Él puede arreglar el Pozo Olmedo, sale 15 millones de dólares. Desgobierno.
1: Pero él arregló y está en el boletín oficial, porque todo el mundo dice, ay, esa empresa, mala empresa. Ellos arreglaron que lo arreglaba el Estado provincial.
2: Claro.
1: O sea que el Pozo de Olmedo no va a salir de nuestro bolsillito, ¿no?
3: Dicen que parte del empréstito este puede ir ahí, depende si sobra algún remanente.
1: ¡Qué mierda! Nada, vos creen los Reyes Magos, ese es su sueldo y listo. Punto.
3: Y este sí yo no sabía de Martín de los Ríos, que desde el año 2021 sí. Es presidente del nodo logístico de General Güemes.
2: Uh-huh.
1: O sea que tiene dos cargos.
0: Tiene licencia, me imagino.
3: Calculo que sin goce de sueldo. Me desperté hoy con... porque yo prendo hoy el teléfono.
1: Ah.
2: Sí, me di cuenta.
1: No te atendió.
3: Prendo hoy el teléfono y me di con que me llamó Martín de los Ríos el sábado.
2: Ajá. Para corregirte que no era...
3: Y me puso mi estimado Alexis.
2: Ajá.
1: Decí lo que quieras decir.
3: Y nada más.
1: Ya.
3: Y yo no respondí porque él en 4 o 5 años no me respondió nunca a mí también.
1: Claro.
2: Claro, obvio.
1: Sí. Yo le voy diciendo a los muchachos que están bastante... Y no solo nos pasa a nosotros, le está pasando a todos los medios y periodistas donde dicen, no quiero hablar. No vaya a ser que el micrófono se les apague... en época de elecciones, ¿no? Porque se hacen los vivos, que nadie quiere hablar de política, y resulta que después vienen para la campañita, ¿no? Atenti con esto. También...
0: Sí, o sea, 120 millones aproximadamente
2: por mes.
0: Gana de los Ríos.
1: 122.
0: Ese que vos veías con el ponchito pegado.
1: Sí.
0: Muy bien. ¿Vos sabés cómo lo conocimos nosotros de los Ríos? Le cuento a los chicos más jóvenes de este programa.
1: Sí.
0: Yendo a cantar a un programa nocturno que teníamos en esa radio.
1: Así es.
0: Entonces por la noche cantaba folclore. Mirá dónde llegó.
1: Bueno, el gobernador también...

0: cantó folclore para Clarín, pero además dijo que él no se sentaría a tomar un café, más allá de que no le niegue un café a nadie, pero digo, al único que le mandó así bala, no lo mencionó, pero ¿sabes qué? Para los salteños era más que claro. Dice, no, uno que fue diputado de la Cámpora, pero le hizo mucho daño a mi familia. Está hablando de Emiliano Estrada.
1: Yeah. Uh-huh. Ah.
0: ¿Tanto, en serio, tanto rencor le tiene Emiliano Estrada?
2: Siempre fue más opositor Emiliano Estrada que Emilio Orozco, para él. Inclusive hoy, en este momento. De hecho, en ese momento que se pelean por... lo hallan a Estrada, la causa de los TikTok y demás. En ese momento, Sáenz Simón dio a trascender info delicada, por ejemplo, de que le había ayudado económicamente en un mal momento a Emiliano, que lo consideraba parte de ellos, a pesar de que tenían sus diferencias nacionales, y de ahí en más todo fue pelea directamente. Quedaron dolidos por esa situación.
0: Pero lo odia, le guarda un rencor brutal. ¿No?
3: La habían impulsado la campaña de Emiliano para que pueda llegar como diputado nacional.
0: La habían impulsado.
1: Con agenda oficial de la provincia. La
0: porque el Frente de Todos no le daba el sello si no lo ponían Emiliano.
3: Y ahí cuando salió Olmedo, salió, bueno, Zapata.
2: Fue el último buen arreglo que hicieron los nacionales y populares, porque era o Caletti arriba o no me acuerdo quién, y termina saliendo Estrada. Pero le colocan a quien hoy por hoy es un perno para este gobierno provincial, pero está ahí, ¿no? Y es Pablo Marcial. El jefe de campaña de ese momento de Estrada, uno de ellos era Pablo Marcial. Un Pablo Marcial que después se lo mandan al municipio, ya sabemos lo que pasó, lo cobijaron en provincia, está en el medio de este quilombo también, de las escuelas y las designaciones, y es un perno de verdad. Pero bueno, se la agarraron con Emiliano. Y viene el... está bueno el dato... porque Martín Grande, ¿cuándo habló con ustedes acá?
0: En las elecciones pasadas.
2: ¿Y qué dijo Martín Grande acá?
0: Martín Grande dijo que Nani le ofreció ser candidato, y cuando le preguntó de dónde iba a provenir el dinero para la campaña, le dijeron que del propio gobierno sencista. Entonces Martín Grande por eso dijo, yo no.
3: Como que
0: el dinero de Olmedo lo acepto, el de Sáenz no. Sí,
2: bueno, Martín Grande volvió a contar esa historia, ratifica de que efectivamente dice que un día lo llama Nani riéndose, dice, che, necesito que me ayudes a dar una pelea contra el sencismo, jo. ¿Por qué así tan no sé, divertido?
0: Sí.
2: Pero bueno, vamos, pero la plata,
0: ¿de dónde viene? De Sáenz.
2: Roberto Divayur.
0: Sí, bueno,
2: le dio el nombre ese. Sí. Viene de Divayur la plata. Y lo quemó a Divayur.
0: Y bueno, viene del propio gobierno. En realidad no es de Divayur.
1: El tema es que lo dice Martín Grande, ¿cómo le cree todo lo que dice?
0: Claro, bueno.
1: Si es un mercenario operador.
0: Bueno, pero es la que hay, digamos.
2: Bueno, por lo visto...
1: ¿Con qué plata se está manejando? ¿Con la ley?
2: Por lo visto todavía con aval oficial, si se quiere, porque no pierde aire, tiene mucho aire.
1: No, obvio. Y en el propio canal que dice ser de Sáenz... Claro. Algunas personas que la verdad que no conocen la historia, yo como por lo menos conozco al dueño de ese canal, y que por ahí puede tener relaciones, pero que no es de Sáenz, habilitan un horario para que comience hasta que termine, lo hace acá el gobernador.
0: Sí. Y está...
1: Pero hoy está siendo bancado por la plata, que venga y me lo desmienta.
2: Bueno.
1: Por la guita de la CIDE.
2: Pero ¿qué
0: Martín Grande.
1: Y ahí sale la guita para Martín Grande.
0: Oh.
2: Pero ¿qué confirma esto? Confirma que el rival siempre fue Estrada. Y que Nani fue un sparring del oficialismo, hoy premiado presidiendo la auditoría. O sea, fue un engaño electoral gravísimo. Lo que pasó en 2023 es una estafa electoral. Y ya hay que empezar a legislar para tipificar esto. Si no, sí van a pasar estas cosas.
0: Ahora, yo no puedo creer, lo que no logro entender es, digo,
2: hay que tener mucho poder para meter un falso opositor así, es gravísimo.
0: Pero te puso un montón de falsos opositores. Vamos,
2: pero
0: no es nuevo.
2: Pero este salió, bueno, pero no
0: que
2: hay
0: que... Alba Quintar salió de los libertarios.
2: No hay que naturalizarlo.
0: No.
2: Es gravísimo lo que...
0: Pero, es gravísimo y en eso estoy de acuerdo, pero...
2: Y él como periodista lo debería haber denunciado en ese momento.
0: Gustavo Sáenz ha naturalizado este tipo de acuerdos. O no dijo en América ya hace un tiempo, yo arreglé, palabras más, palabras menos, que Emilia no sea la candidata.
2: Claro, lo pide abiertamente.
0: Lo pide, mirá, abiertamente.
1: No es que nosotros lo naturalicemos, está naturalizado la falsa oposición.
2: Y hoy está el PB en esa también.
1: Desde Juan Carlos Romero, que era el niño Gómez Díez.
0: Pero no a este nivel, Vladimir. Lo dejaba que, viste, y después, entre gallo y medianoche,
1: hasta
0: se hacían los boludos.
1: Era un falso, hasta el PO era un falso opositor en la época de Romero, que le bancaba la campaña, decía, che, mirá, vos pegá los carteles por allá, o sea.
0: Bueno, yo en esa
1: a mí nadie me lo contó, ¿no?
0: Bueno, yo en esa no coincido. Yo creo que
1: usted no tiene que coincidir, usted, si cree en el periodismo, se lo estoy diciendo yo, ya está.
0: Pero, ¿por qué? No, ¿por qué tengo que aceptar?
1: Corto ya, si vos estás dudando de lo que yo digo. Corto ya y me voy a la mierda, me dijo otra cosa, si vos vas a dudar de mí.
0: No es que dudo de usted. Usted agarra y dice.
1: Podés dudar de la información.
0: Dudo de la información. Bueno, pero eso pasa, es lo que estoy diciendo.
1: Yo estoy poniendo la cara.
0: Yo no digo que usted lo ponga la cara.
1: Diciendo esto, usted me dice, no, son así. Yo te digo que en un momento específicamente, en la segunda reelección o en la segunda elección de Juan Carlos Romero, los opositores fueron muy ayudados por Juan Carlos Romero, entre ellos el PO.
0: Está bien.
1: Te lo digo yo a mí.
0: No, me lo dice usted, no lo puedo rebatir, listo. No hay problema, ya está.
1: Nada, pero es que cuando vos firmás, boludo, y pones la firma, ya está, loco.
0: No, bueno, es que no se trata solo de poner a la firma, porque usted está queriendo.
1: No está hablando con alguien que no conoce.
0: No, yo a usted lo conozco perfectamente.
1: Bueno, ya está.
0: Yo a usted lo conozco perfectamente, pero también entiendo que
1: en la misma transacción.
0: Usted esto lo repite sistemáticamente y yo.
1: En la misma transacción. Bueno, ya está, pará. No me voy a embolar.
0: Bueno, vos te puedes embolar, yo no.
1: Olmedo, que era el representante de la Isuzu en Salta,
0: sí,
1: que proveía las camionetas que él vendía con un arreglo de su patrón, Juan Carlos Romero, por ese momento era empleado de Juan Carlos Romero, Olmedo, proveía esas camionetas a la policía, era la clásica Isuzu, esa blanca doble cabina, que sí, no era
3: 4x4.
0: Sí.
3: El interior
1: y en ese mismo momento Juan Carlos Romero le decía, che, en estas campañas necesitamos que Gómez Díez tengan dos para que vayan a recorrer el interior, dásela. Y así se operaba en ese momento. Al Partido Obrero no le podía dar una camioneta porque no sabía ni manejar. No, entonces, ¿qué le hacían? Le imprimían los carteles.
0: Está bien. Está bien. Macri quiso relanzar el PRO en Jujuy, ¿lo vieron?
3: Estaba lleno de aire ese lugar.
2: Fue tan así, presentado de esa manera. La verdad vi reels nada más. No sé si oficialmente él quiso relanzar el PRO o quiso hacer como una puesta en escena bonita.
0: Bueno, hasta acá en el macrismo, según la política online, están culpando a Fernando de Andrés por la escasa convocatoria, pese a que era un encuentro regional. De hecho, hay un cartel que dice Pro Tucumán.
2: Pero sí, la mejor de acá ya está en La Libertad Avanza, ya no hay nadie en el PRO.
3: Eso me hace acordar cuando Macri ingresó para dar apertura de las sesiones ordinarias y cuando no había nadie en la Plaza de Congreso y decía, qué lástima, era por el clima, que no vino nadie. Bueno, eso es lo mismo. Esto le echa la culpa a las altas temperaturas.
2: Quiso mostrar cuerpo y un picaflor mojado tiene más cuerpo.
3: Claro, exactamente.
0: Quiso hacer en el 2015,
1: esos terrenos son de Lombardi. ¿Se acuerdan quién era el Lombardi?
3: El asesor. Y que tuvo el cargo de...
1: Fue diputado.
3: Empresa.
1: Del PRO.
3: Sí. Exactamente.
1: Fue diputado también Lombardi.
2: Hernán Lombardi.
1: Uh-huh. Hernán Lombardi. Manejaba medios y la cosa, bueno.
3: Ahora, no sé si Lombardi sigue...
1: Disculpa,
3: Vladimir, me hiciste acordar. No sé si Lombardi... A ver, busque ahí, Cecilia, usted que está con la computadora mirando Reel.
0: Hoy todos me dan órdenes.
3: Sí, busca si Hernán Lombardi está a cargo de Ciudad Cultural de Jujuy.
0: Hernán...
1: Es muy probable porque... Ajá. A ver, compró muchas galerías que estaban caídas en Jujuy, en una de ellas tiene tenían una confitería muy conocida en una de las galerías.
3: Muy amigo del ex gobernador Gerardo Chino Morales. Digo chino porque ahora vive en la China.
1: En el... ¿cómo se llama? En el... Oroncal, me sale. ¿Cómo es? No,
3: Sí, sí, antes de llegar a Humahuaca.
1: Oroncal, ¿cómo es?
3: Oroncal.
1: Bueno, algo así. También tiene como 40 o 50 hectáreas.
3: Una especie de viñedo, creo que
1: es. Ocupaba el tema de la montaña, que era zona protegida. ¿Viste? Uh-huh.
2: Ministro de Desarrollo Económico de la Ciudad Autónoma de Buenos Aires en este momento.
0: En este momento,
2: Hernán,
0: sí.
2: Lombardi.
1: Mira vos, nada más y nada menos.
2: Está con el Macri
1: Negro. Nunca deja un cargo.
3: Claro.
2: Está con ternura.
0: Está con el Macri Negro. ¿Pero qué?
3: De aquí para allá, de aquí para allá. De aquí
0: Dios
3: para allá.
0: Mío, en serio, que están pasados hoy, ¿no?
3: Está muy sensible, bueno, si usted, quiere, Paula, Está muy sensible,
1: ¿no? Hablamos,
3: ¿no?,
1: la realidad.
0: No, hablen.
3: Y yo que quería pasar el audio de Pinturita, pero no, puede pasar.
1: Sí, lo vamos a pasar.
0: Pintura, ya, rápidamente. ¿Se lo pasó a Sarabia? Bueno. No, se lo pasó a nadie, se lo pasó a Sarabia. Resulta ser que Pintura...
1: Si me invitan a una fiesta...
0: Pintura...
1: Yo no voy a bardear al invitado. Al dueño de la fiesta.
0: No, lo peor de todo es que yo le mandé un re saludo a Murillo. Estoy enojada con Murillo.
3: Ah, nunca salió un saludo, ¿eh? No lo vi por televisión.
0: Estoy enojada con Kimón. No los voy a nombrar más a partir de hoy. Por lo menos por tres meses. Ya le dije al principio. Resulta que cumplía o tenía el aniversario del programa en Daniel Murillo.
3: Ajá.
0: ¿Sí? Hace tele y le piden a algunos amigos, colegas y afines que le grabemos un saludo.
3: Los amigos, más que nada, pidió.
0: Bueno, yo grabé mi saludo.
3: ¿Y salió su saludo?
0: Y no apareció.
3: No lo escuché.
0: No apareció ni a los cinco durante el programa. Mandan saludo de Pintura que le dice además en la jeta que no tiene los patitos alineados. ¿Quién es la productora ahí o el productor? ¿Qué pasó eso? O sea, pasaron
1: el... ¿Escuchó Murillo esto o no?
0: Pero, ¿y si estaba en vivo?
2: Ah, boludo, ¿quién era el productor
1: de
2: Abel Díaz?
1: No, estaba con mucha presión, porque es un formato que él todavía no conoce mucho, el formato de televisión no lo conoce.
3: ¿Pero qué tiene que ver el formato?
1: Tiene mucho que ver, porque vos estás preocupado a ver si salen las imágenes, si ahora qué viene, te hablan por la cucaracha, es distinto el formato. En el otro programa, o en la radio, o en el streaming, sos vos, ¿viste? Vos manejas todo. Acá estás sujeto también a las imágenes, estás sujeto, ¿viste?, a qué plantea la producción. Es distinto el formato.
0: Sí, conducir un programa de tele a conducir.
1: Además, estás parado, estás de cuerpo completo. No sabe qué pasa, ¿viste? Es más difícil.
0: Bueno.
1: Por lo menos en ese sentido.
0: El tema es que pasaron el saludo de Moisés Cos, que se manda todo un saludo, siga con
3: sí, el
0: ritmo, ¿verdad? ¿Cómo
1: de corazón.
0: ¿Cómo te quiero, pelado? Entre pelados nos entendemos.
3: ¿Quién es pelado número uno?, dijo Moisés.
0: Claro, que ya me... No se priva de nada usted. Bueno,
1: el pelado y los anteojos lo impuso mi mentor.
0: Sí, lo tiene.
3: Moisés,
0: tiene.
3: Sí, verdad.
0: Bueno, todo eso, y después sale... El saludo de Pintura.
1: Perdón, además, ¿sabes quién es el que le puso la palabra show?
3: ¿Quién?
1: En un programa de radio, aquí en Salta, el primero que puso.
0: ¿Quién?
1: Putinki, yo.
0: Ah, bueno.
1: El show de Putinki, ¿se acuerda?
0: El show de Putinki. Bueno.
1: Así se llamaba el programa.
0: Claro, en ese contexto de situación, sale el saludo de el ex jefe.
3: Patrón.
0: El ex patroncito, el ex patrón de Daniel, y le dice esto.
4: Y la verdad que bueno, Murillo es Murillo, más no se puede decir, ustedes lo conocen, yo lo conozco, él sabe cómo es, y una vez me dijo un amigo, mira, Murillo es un tipo realmente excepcional, cuando tiene los patitos en fila,
3: ¿Cómo?
4: Se les alinea alguno, se complica. Yo coincido un poco con
0: para...
4: eso.
0: Y coincido, o sea... Loco, te están bardeando mal en el día de tu cumpleaños.
1: ¿Para
0: aniversario?
1: ¿Qué me deja picando?
0: ¿Por qué lo van a buscar a Peña? Si Peña es a Murillo, lo que Estrada es a Gustavo Sáenz.
1: No habla por él, habla por lo que le dijo un amigo, no habla de su experiencia con
0: Claro.
3: Encima, Pinturita no sabe grabar un video, ¿no? No sabe grabar un video porque fueron a grabarlo a él. Fueron a grabarlo.
0: A ver, es como
1: sí,
0: que...
1: Sí, le llevaron el...
3: Ajá.
1: el micrófono y todo.
0: Es como ¿sí? que yo le pida a Jack el Destripador que me grabe un saludito.
3: De... fue el patrón
1: y es como
3: de...
1: que...
0: No, pero vos te empiezas.
1: Tiene un desprecio cuando habla.
0: Se hace el boludo.
1: Sí, sí, escucha, sí, el tono, porque... escucha el tono.
0: Sí, sí, el desprecio con el que habla.
1: Vamos
0: ¿sabes qué? Te paso el trapo a vos, pintura, Murillo.
1: Ah. A ver, escucha, escucha. Ahí está.
0: Si Sarabia quiere.
4: Muy especial.
1: Ahí está, del principio.
4: Es un año que está allá festejando y le deseo que sean muchos más. Y esperemos.
0: Ay,
4: que
0: le bajo un año.
4: Definitivamente los patitos sería una cosa ideal, o a lo mejor no. Vaya a saberlo uno.
1: Y sigue diciendo.
4: Daniel, te mando un abrazo.
2: Qué amigo, no, qué amigo, no, va y volvía.
0: De... El abrazo de
2: lo firmaba y lo dudaba.
3: El pinturita dijo, bueno, el movilero ese que creció, ¿no? Dijo.
0: Ah,
1: es como que le dice... fueron a hinchar las pelotas para pedirle un saludo. Escucha al principio, volvelo a poner.
0: Mira. Le pedí un saludo para mí a Pintura y creo que manifiesta más afecto que el que le pintó, sí. le tiró a Daniel. A ver, dale.
4: Y la verdad que bueno, Murillo es Murillo, más no se puede decir, ustedes lo conocen, yo lo conozco, él sabe cómo es, y una vez me dijo un amigo.
2: Sí, que va a saber cómo es él, Murillo, digamos. Es un tipo... ¿Quién más? O sea, no hay nadie.
0: Mira, ahí volvió la luz, dejó el teléfono, volvió la luz, pirata.
2: No hay nadie más importante que uno mismo para conocerse. Bueno, calculo que el mismo.
4: Realmente excepcional.
1: Murillo es Murillo.
0: Sí, bueno, ¿qué va a hacer?
1: Cosa...
0: Piña, boludo.
1: Bueno, dice, bueno, así cuando voy a empezar, bueno, ¿qué puedo decir? Sí, ¿viste?
2: Escucha.
1: Como diciendo, a ver.
4: Tienen los patitos en fila. Cuando se les alinea alguno, se complica. Yo coincido un poco con esa opinión, ¿no? Como yo soy una persona sin rencores y con un agradecimiento para toda la gente.
1: No, mal.
0: Para, sin rencor. No. ¿Cuándo vos no tenés rencor? No decís, ay, no le tengo rencor. No, no, vos mandás un saludo, lindo.
1: Murillo, todo bien. A ver, si querés ser cínico.
0: Claro.
1: Decirle felicidades, Murillo, muchos años más adelante.
0: Ya está.
1: Ya está. Ya cumpliste.
0: No.
1: Y vos ya saliste en un programa que no te invitarían nunca.
0: No le guardo rencor. Déjate, joder.
3: No, ahí hay un poco de rencor.
0: Pasa con tu camioneta y lo veo a Murillo y lo atropellá. No jodas, peña.
2: No te olvides de los cañones de luz.
0: De manera. Pará. Porque además lo tira como para atrás y yo quiero destacar hoy el trabajo de este grupo de gente. Escucha.
4: Ha pasado por acá y ha brindado su profesión y ha brindado su laburo y ha trabajado bien. Le mando un saludo muy especial. Me dijeron que es un año que está allá festejando y le deseo que sean muchos más. Y esperemos que se le alineen definitivamente los patitos. No, sería una cosa ideal. O a lo mejor no. Vaya a saberlo uno, que es el propio carácter de él.
0: No,
4: Daniel, te mando un abrazo.
0: Retroceda, está faltando una parte.
2: No tiene rencores. Pero él dice, me pidieron un saludo, para.
3: Exactamente.
2: O sea, si vas a salir con esa onda, no le pidan nunca nada al
0: ahora,
2: mono.
0: Loco.
1: Para mí el principio.
0: Ahora.
1: Lo dice todo, ¿viste?
0: Sí,
1: es el comportamiento.
3: Hay una parte que habla del mobilero.
0: Hay una parte que dice, él trabajó para mí de mobilero. No.
3: Era el mobilero.
0: Fuera. El conductor estrella de tu radio durante años.
2: 5 años, ¿no?
0: Número uno. Número sí. uno.
3: Más lo escuchaban ahí que a Pinturita.
0: Y número dos.
1: Y él lo rescata como mobilero.
0: Y él lo rescata
1: casi
0: como mobilero.
1: Con lo que menos hizo.
3: Claro. Le había puesto otra vez a Aries en el mapa del radar, porque bueno.
0: Pues sí. Y número dos, y algo que no es menor. Hoy la verdad, que si no fuese por tipos y mujeres que hacen móviles, se perdería muchísimo. Yo en eso valoro muchísimo a Kenny dando vueltas por todos lados. ¿Viste? Porque da la sensación que nos volvemos viejos y no tenemos ganas de ir a la calle.
3: Uh-huh.
0: Y hay a ver, ¿y dónde está la información? Está en la calle. Así que a los giles que menosprecian el trabajo del movilero, porque lo quiso tirar a menos con eso, yo creo que nosotros en un piso no seríamos nada sin los movileros. Más allá de que nosotros no fuimos, mirá vos si Kenny no hubiese ido a lo del ministro de Salud. No nos enterábamos. ¿Cómo?
2: Imagínate tan importante que son los movileros, que cuando el conductor se duerme en el estudio, te puede hasta fingir un móvil.
3: No, terrible lo que le hicieron esa vez a Pinto.
2: No, terrible, no, salvó la ropa.
3: No, terrible, no comparto. Terrible.
2: Porque el conductor se había dormido, y si no hablaba ese chico, que le cagaron ese móvil y tuvo que inventarse, esa ¿qué es lo peor en la radio? El silencio, ¿no es cierto?
0: No, bueno.
2: En una radio.
0: No puedes mentir tampoco, ¿no?
2: El conductor no se puede dormir.
0: Espera.
3: Lo peor
0: de un periodista es que mienta.
2: Lo peor es que se duerma el periodista en el estudio.
3: Pero bueno, lo siguiente, terrible en el sentido de lo que ha sucedido con eso, que todos se dieron cuenta, menos él. Manuel.
2: Te tienen 35, te tienen 35 minutos enganchado en el teléfono.
3: Ajá.
2: Ahí está. No te presentan el móvil.
3: Eso para la gente que no saben, que no están escuchando.
2: Cuando logras salir al aire, ya se fue el entrevistado porque te estuvieron 35 minutos esperando. Bueno, le salió eso al pibe.
0: Yo corto, loco. Pero no, ¿sabes qué? Se fue, chao.
2: Bueno, es despedido. Bueno. ¿Se la jugó?
1: Claro.
0: Está bien.
3: Claro, tenía dos opciones. Bueno,
0: ya está, no me interesa escuchar más.
1: Después nos enteramos.
2: No dice, no dije de quién hablaba yo.
0: No, digo esto de...
1: La mayoría de los móviles... En la época de Murillo,
0: sí,
1: se lo hacían en la terraza de Aries. Nunca estuvo en un... ¿Viste? Así dijo Murillo. Así te cagaste, pintura.
0: Sí, reca.
3: El más grande, Murillo.
0: Dicho esto... No nos quedó nada, ¿no? Y si nos quedó, bueno, será para el otro lunes. Alex...
3: Me quedó una situación en lo que pasó en Güemes.
0: Ah, Güemes.
3: Sí, pero la podemos... Eso sirve para la próxima, ¿eh?
0: Bueno, también. Sirve. ¿La quiere dejar
3: porque
0: pasar?
3: Porque ya habló hoy mi amigo...
0: Patricio, al respecto.
3: Mi hermano, mi amigo, el único que labura, Patricio.
1: No sea tan chupamedia, lo...
0: Otro que se va a ir a Capital, a estos dos, a este, al otro. Mira, hasta te lo voy a terminar mandando a Agustín. No vengan mal, loco. Hoy en A Fondo TV, señor Miranda, ¿qué hay?
2: Ah, hoy viene un invitado conocido de Tartagal.
0: Ah,
3: epa, no. Sí, bien.
2: Va a estar Facundo Camacho.
0: Ah, bueno, yo digo, ya está.
3: Yo digo, ya Murillo dos, pensaba.
2: No, creo que está ofendido con nosotros.
0: Ay,
2: oh,
0: sí, para.
1: A otro que no le atendemos los teléfonos.
3: Hoy lo vi en la Casa de Gobierno.
2: Yo 14 meses.
0: ¿También lo vi en la Casa de Gobierno? Todo lo intendente.
3: Sí, me vio, se hizo que hablaba por teléfono, me saludó así de lejos. Ay, y como que apenas me vio, ahí nomás automáticamente lo llamaron.
0: ¿Qué cosa, viste?
1: Vos respirale en la nuca. Cuando lo veas.
3: Y en mi difícil tengo que agacharme bastante, ¿no?
2: Según esa misma encuestadora, que da ganador a Quebrachal, a Ruiz, esta encuesta lo coloca por lo menos segundo, creo, a Facundo. Para alguna intención
0: Facundo
2: municipal.
0: Facundo Camacho, que no es pariente del ministro Camacho,
2: no.
0: Que está presentando un libro, y está dando vueltas por el interior con este libro... Con Urtubey y con Cosina.
2: Sí, es del urtubeycismo, si se quiere, o Fuerza Patria. Más se identifica con el kirchnerismo.
3: Claro. El kirchnerismo siempre se identificó.
0: Dicho lo cual...
1: Pero hay que bancarse de estar hoy...
3: Sí.
1: Ese lugar, ¿no?
3: Sí.
0: Entonces, hoy en A Fondo estará Facundo Camacho. ¿A partir de qué hora y por dónde?
2: 18:30 horas por A Fondo TV y por mis redes. Alexis Miranda, búscame. Ahí se transmite.
3: Ah, espérate, que me olvide.
0: No se olvide, ¿qué?
3: Te mandé un mensaje ayer o antes de ayer.
0: ¿Y no le contestó?
3: De una situación. No sé si me contestó. Una situación. En un café. Fui a una merienda temprano.
2: Escuche,
3: Vladimir. Escuche, Sarabia.
1: Sí.
3: 8:30 de la mañana. En un café, en Abalcarce. Sí. Viste que son pocos los cafés que abren. Y están los viejos ahí, medio desclasados ahí, viste, sentados. Y estaban viendo un informe de Alexis Miranda.
0: Ah, famoso el Alexis.
3: El informe justamente de cuánto es el sueldo que va a ganar, y que está ganando Martín de los Ríos.
0: Sí.
3: Y uno de los viejos dice...
0: ¿Qué ha dicho?
3: Ay, ese que no sabe nada de este zurdo de mierda, cago de hambre por Alexi.
0: Ah,
3: así que bueno.
0: Zurdo Alexi. Yo le voy a decir una cosa a ese señor.
3: No, pero sí, ahí nomás quise agarrar el celular para grabarlo todo. Y justo yo estaba con una señorita y me dice, bueno, vamos. Y bueno, me tuve que ir, entonces me...
0: ¿Con una señorita está usted? Para eso nos interesa más que Miranda.
3: No, a mí me interesa lo otro de mi amigo.
1: Desayunando a las 8 de la mañana.
3: Cuando yo pasé por ahí... Sí, cuando doy vuelta digo, ¿cómo siguen esperando los dólares sentados esto, no?
0: Déjame. Bueno, hay que decirle que como usa el poncho Martín de los Ríos.
3: Sí, capaz que debe ser el club de Martín de los Ríos ahí.
0: Sí, puede ser. ¿Viste cómo usa el poncho Martín de los Ríos? Así,
3: sí, dobladito.
0: Dobladito y en el hombro. Así en realidad lo usaban los montoneros para identificarse durante la dictadura. Por eso digo, che, ¿qué le está diciendo zurdo a Martín de los Ríos? Puede ser por eso. En fin.
3: ¿Puedes saber la historia del poncho?
0: ¿Del poncho de quién? ¿De Martín de los Ríos?
3: ¿Qué pasó con el poncho de Martín de los Ríos, vos sabés?
0: No, ¿qué pasó?
3: ¿Con el hijo de Pinturita?
0: No.
3: ¿Cuando cantó Abel Pinto?
0: No.
3: ¿En Cafayate?
0: Decilo si lo vas a decir, no metete, ¿sabés? No sé.
3: Bueno, te cuento. Contá. El próximo lunes.
0: ¿Qué pedazo es? Hoy es lunes, Arabia. Y a pesar del abandono de Franceschi, del abandono de Anaí, de solo una gorra colorada agachada ante una cámara,
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0: Con la conducción de Moisés Cosi, ¿quién les habla?

me parece que podemos llegar a tener encuestas locales. Y él estará en la calle dispuesto a dar la vida. ¿Habrá otros dispuestos y dispuestas a dar la vida? Estoy hablando de Miranda, que no le pase nada esta noche. 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

0: la coyuntura política y qué esperamos. Y ahí les quería recomendar algo, bueno, se lo voy a dar mañana, si Kenny me va a esperar hasta el lunes.
1: Me la voy a perder bien.
0: Bueno, está bien. No se la pierda bien.
1: Chao, chicas.
0: Vea el programa. Un abrazo grande, Vladimir. Gracias, Arabia, como siempre.
2: ¿Quién va a correr eso?
0: Gracias.
2: ¿Quién va a correr?
0: No me deje ahí. Gracias, Alexis Miranda.
2: ¿El Eunuco va a correr eso?
3: Muchas gracias.
0: No, deje de bardear a la gente. Gracias, Kenny. Gracias, Kenny, por venir. Un abrazo a Anaí, que en realidad cumple tareas de valor para Alexi, ¿no? No para nosotros, pero para Alexi.
3: No, para él.
0: Es todo lo que está bien.
2: ¿Quién dijo si vamos ahí a comer ahora?
0: Ah, bueno, ahí vamos todos, Anaí. Por su atención, muchísimas gracias.
2: No, mentirita, ni.
0: Quédese ahí, ya viene Fernando Climen a hacer primeros saltos. Chao, hasta mañana.

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0: Valeu, gente, um abraço, tchau.
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0: favor, porque el aplauso. Gracias, Beto, querido. Es un honor tenerte acá.
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0: 7 de la mañana, un minuto en toda la República Argentina. Bienvenidas y bienvenidos a Hora 7 Radial. Bienvenidas y bienvenidos a esta partecita de la historia. 120 minutos de información, de música, de actualidad, de interpelación y de aporte diario que hacemos a través de esta frecuencia modulada estereofónica, a través de las redes sociales, a través del streaming, a través de esta compañía matinal, la cual comandan los hermanos Verón. Mi nombre es Hugo Antonio y lo acompaño, y me place decir que del otro lado está el señor Javier Darío. Javi, buen día, ¿cómo está?
1: ¿Qué tal, señor Hugo Antonio? Muy, pero muy buenos días a los salteños y salteñas que comienzan a sintonizar en esta segunda jornada de día martes 29, día de los ñoquis, a despertarse.
0: A despertarse, a levantarse, que hoy juntas y juntos iremos, por ejemplo, cuidando el corazoncito, porque hoy es el día de el corazón, algo que hasta inclusive no solamente materialmente sino inmaterialmente nos duele cuando se rompe una relación, hasta quizás día de la concientización de esto que tenemos que hacer, de la separación de los alimentos a la hora de tirarlo. Día del inventor, del diplomático, día del guardafauna, día de Ladislao. Y vos me dirás, ¿quién es Ladislao? Sí, Ladislao Virómen. Ese objeto que tanto nos sirve constantemente. Bueno, hoy es el día de Ladislao José Virómen, ¿sí? Viró, que pasó a ser una Virómen. Un día como hoy,
1: La famosa Vic,
0: exactamente. Sí, hoy se sancionaba el Código Civil Argentino. Hoy nacía el Cuchi Leguizamón. Así que seguramente Javi, si puede, buscará algo relacionado al Cuchi Leguizamón. Y también un día como hoy aparecía Mafalda. Cómo me encanta ese personaje de historieta que tanto nos hace pensar. Bien, ya las efemérides, ya este trabajo diario que hacemos, el de informarte, por eso Hora 7 Radial quiere ser esa compañía matinal. Ahora develamos esta jornada lluviosa, la de anoche, aquí en tensa calma, lo que fue parte del Valle del Lerma, hasta con mucho caudal. ¿Qué es lo que esperábamos un poquito, esto de El Niño, o recién es el preludio de lo que pronto será, entre octubre y noviembre, esta presencia del Super Niño por esta región? Bueno, los datos del tiempo, suministrado por el Servicio Meteorológico Nacional. Javi, develamos esta jornada.

0: Y cuando han pasado tan solo 6 minutos desde las 7 de la mañana, ¿el cielo cómo está?
1: El cielo se encuentra algo nublado con neblinas.
0: ¿Tenemos una temperatura de cuánto?
1: Agradable, 18 grados.
0: Bien, la humedad relativa, la cual está presente en el ambiente, es del
1: 96%.
0: ¿De dónde soplan los vientos?
1: De zona sudoeste a 6 kilómetros por hora.
0: La neblina esa produce que la visibilidad sea acotada, ¿en cuánto?
1: En 5 kilómetros.
0: Hoy tendremos una máxima de ¿cuánto?
1: De tan solo 23 grados con probabilidades de precipitaciones y tormentas muy, pero muy fuertes, entre un 70 y un 100% prácticamente para toda la jornada. Y si hacemos el pronóstico extendido hasta el día domingo, la mínima va a rondar entre 12 y 14 grados, o sea, temperaturas muy elevadas, al menos en la mínima, y una máxima entre 20 y 26 grados. Así que así se va a comportar en la jornada del día de hoy, con probabilidades de tormentas fuertes entre un 70 y un 100% prácticamente para toda la jornada.
0: Bien, recordemos que estamos en alerta amarilla, Capital, Cerrillo, Guachipa, La Viña, zonas bajas de Chicuana, zonas bajas de La Caldera, Rosario de Lerma, zona montañosa de Cafayate. Hay peligro de tormenta, porque tarde noche hoy es muy posible de que las tormentas sean así, efectivamente muy pero muy intensas, o sea, hasta inclusive en algunas podría acompañarse con granizos, ráfagas intensas que pueden superar los 60 kilómetros por hora en 15, en un momento muy pero muy acotado puede haber en precipitación acumulada de entre un 15 y hasta un 40 milímetros, lo que puede ser a que surjan anegamientos constantes, en donde, reitero, itero, Capital, Cerrillo, Guachipa, La Viña, Chicuana, La Caldera, Rosario de Lerma y zona montañosa de Cafayate, a tener mucha, pero mucha precaución. Esto es Hora 7, Radial Javi.
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0: Empezamos a compartir estos momentos a través de el 3875-366-755 para que desde el otro lado vos te pongas en línea, puedas acompañarnos, puedas dejar un mensajito y con esta familia, la familia de Hora 7 Radial con los hermanos Verón.
1: Así es, y también lo podés hacer llamando directamente al 431-3290 para salir al aire sin censura previa. Además, todas las redes sociales como Hora 7 Radial y también en nuestra página web www.hora7radial.com.ar. Y ya nos podés ver, nos podés sintonizar, nos podés escuchar a través del streaming por dos plataformas, por YouTube y por Facebook. Por YouTube nos buscan como FM Noticias y Hora 7 Radial, y también en Facebook como Hugo Verón, Javier Verón y FM Noticias. Así que tienen todas esas plataformas, redes sociales, para que salga informado.
0: Bien, te convido a un mate virtual a partir de este momento, y sabes también que tenemos esas posibilidades, la de ser artífice y ser parte de esta familia, la familia de FM Noticias, a través del 3875-39-58-53, para compartir, para disfrutar, para poder ser parte y aportar ese granito de arena, eso que hacemos con tanto, pero tanto cariño, todos los días a través de este heraldo, este romance diario, esto es Hora 7 Radial.
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0: Y comenzamos a desandar y comenzamos este panorama informativo a hablar de lo que Javier Milei hizo en una entrevista en la jornada de ayer, en donde realmente parece ser, o estamos casi seguros por sus declaraciones, de que vive en un universo totalmente paralelo. ¿Por qué lo decimos?
1: En Narnia, digamos.
0: En Narnia, exactamente, lo dijo Javier allí en los...
1: ¿Pero estará fumado? ¿Estará drogado?
0: No creo.
1: ¿Le pasará, o sea, le faltará un tornillo?
0: Le pasa algo a Javier Milei, porque automáticamente lo que hizo fue negar esta situación económica que estamos viviendo todas y todos los argentinos, producto de que él empuja con esta suerte de vamos a mantener un equilibrio fiscal a raíz de sacarle plata a las personas, lo cual hasta inclusive llegan a perder, muchos y muchas pierden su trabajo, con tal de mantener una inflación acorde a sus dichos. Pero también hay algo que es impensado, porque Javier Milei dijo que en materia económica estamos atravesando una recesión. Calificó que los datos oficiales del INDEC, si le sacás, por ejemplo, todo lo que aumentó los alimentos, todo lo que aumentó los servicios, todo lo que aumentó el combustible, tenés una inflación, digamos como, lo dice él, ¿no? Digamos como 0,6%. Y claro, pues, si le sacás todo lo que aumenta, obviamente vas a tener una inflación muy pero muy mínima, pero eso es algo que realmente a uno daña la inteligencia. Escuchar esas palabras daña la inteligencia. Pero lo escuchemos un poquitito.
1: Exactamente, pero a ver, el periodista le estaba preguntando sobre la situación económica y salió con otro tema. O sea, a defender la situación económica que estamos viviendo los argentinos producto de la deportación de extranjeros.
0: También, eso es otro tema que vamos a charlar. Dale la primer parte.
1: Tengo una sola, veamos, a ver.
3: Sí. Como este último mes, que saltó mayoristas. Sí, saltó mayorista, de 0,8 saltó a 2. Pero cuando usted limpia el efecto del precio del combustible y el precio de los alimentos, o sea, todos precios internacionales, ¿cuál es la consecuencia? Que limpio, digamos, 1,4, con lo cual la inflación me quedó en 0,6. O sea, cuando usted elimina esos impactos muy puntuales... Sí, no son estacionales, son, digamos, por lo que está pasando afuera, digamos.
0: Viste, o sea, todo lo que está pasando afuera, los impactos, sí, le sacas todo lo que aumenta la inflación, pero claro, vas a tener una inflación muy, pero muy cortito. Y a continuación, ¿qué sigue? ¿Qué sigue? Dale, Javier, dale más.
3: Terroristas que echamos el año pasado. ¿Sabes cuánto llevamos echado este año?
4: ¿Y gente de la Argentina?
3: No, gente, digamos, o sea, terrorista que los deportamos. ¿Sabes cuánto llevamos?
4: 10.000.
3: El año pasado, 10.000. Este año ya llevamos 20.000.
4: O sea, ¿de qué nacionalidad? ¿Qué son, rusos?
3: Bueno, digamos, son gente que se infiltran de otros países para venir a tratar de dinamitar el modelo argentino.
0: A tratar de dinamitar el modelo argentino. Son todas pura y exclusivamente personas que quizás indocumentadas en la zona de frontera, acá en Salta, nada más que quieren venir a hacerse la América, ya que en su país natal, por ahí, la están pasando, y lo podemos ver, porque en el último informe uno está viendo cómo nuestro país plurinacional, hermano de Bolivia, está en una situación realmente muy pero muy preocupante, producto de que políticas de derecha, ¿no? Políticas de derecha, porque cambió y viró hacia la derecha, está pasando lo que hoy está pasando. Entonces vienen acá y dicen, no, mira, concatenado con la misma mirada que tiene Donald Trump, ¿no? Esto de hacer que el servicio de inteligencia empiece a deportar personas. Un número de 10, 20 mil pesos, 10, 20 mil personas, dice en total son 30 mil con el número, eso que significa. Pero sigue un poquitito más, Javi, si podés, por favor, la entrevista, y automáticamente dice que, che, ante los sucesos realizados, ¿sí?, lo que ha pasado en Olivos, su residencia, la quinta residencial del presidente, de todas y de todos los argentinos, ahora es un búnker, porque tiene miedo. ¿Tiene miedo de qué, Javier Milei? Sí, lo mismo que le pasó a la familia Menem. ¿Tiene miedo de que si se alía hacia un grupo ante una mirada política, podremos tener lo que nos ha pasado antiguamente, esto de tener atentados, esto de que un familiar directo del ex presidente Carlos Saúl Menem, como fue su hijo, haya muerto en un atentado? ¿Eso tiene miedo Javier Milei? ¿Qué decía? ¿Qué decía Javi? Dale que va.
4: La disolución de la administración civil de la Quinta Olivos, ¿en base a qué se implementó, presidente?
3: Bueno, en base a cuestiones de seguridad interna. Digo, aquellos que saben observar bien, digamos, habrán visto una determinada cantidad de cambios en torno a la seguridad. Bueno, esto es parte, digamos, hoy, digamos, la Quinta de Olivos es una base militar.
4: ¿Una base militar?
3: Sí.
4: ¿Y esto qué implica?
3: Bueno, recibe el tratamiento de una base militar.
4: ¿Me puedo desarrollar?
3: Hay determinadas cuestiones que, digamos, usted no es, tiene cuestiones de seguridad mucho más profundas que en las condiciones que estaba la quinta. ¿Por qué? Bueno, está bien, tengo algunos enemigos pesados en el mundo.
4: ¿En el mundo?
3: Sí, no solo en el mundo y acá también, pero ya los de acá son de 25º orden. Los pesados son los enemigos que me he granjeado.
0: Tiene enemigos por todos lados, Javier Milei. Tiene enemigos.
1: Pajaritos tiene.
0: ¿Cómo?
1: Pajaritos tiene en la cabeza.
0: Qué sé yo. Bueno, ese es el presidente que tenemos hoy, todas y todos los argentinos. ¿Qué te puedo decir, Javi?
1: Exactamente, y ampliando un poquito más la información, sí, que según la información o los datos públicos, ¿no? Contrasta totalmente, ¿no? Lo que dijo la Secretaría de Inteligencia del Estado hace poco en la Cámara Legislativa cuando se presentó en el Congreso. La oposición está denunciando más que un exabrupto por parte del presidente, es una total mentira que sirve para justificar el tratamiento de la Cámara de Diputados de la llamada Ley de Defensa de la Soberanía Nacional, que empodera a las Fuerzas Armadas y a los servicios de inteligencia. Así que desde
0: en ese contexto, sí. Esta ley que quiere llevar Javier Milei, lo que hace hasta inclusive no rinde los fondos que gasta. Vos imaginate, retira fondos del arca de todas y de todos los argentinos, se la guarda en el bolsillo y dice, no, mira, esto es por una cuestión de seguridad nacional. Claro, con razón, días pasados dijo que no lo votan a él, él ya tiene su futuro asegurado. Estas son las cosas que tenemos que tener en cuenta. Perdón, Javier.
1: ¿Sí? No, y bueno, desde los organismos de derechos humanos están denunciando, ¿no?, que detrás de esta agenda antiterrorista se esconde la voluntad de restringir libertades y evitar la rendición de cuentas, como lo acabo de decir, señor Hugo Antonio, sobre la inteligencia del Estado. Así que está poniendo todas las fuerzas de seguridad, justamente, ¿no?, para calmar un poco los pajaritos que tiene el señor Javier Milei. Y por otro lado, vamos a nuestra provincia, porque en nuestra provincia, ya lo dijo y ya lo adelantó el señor Guantoño, anoche llovió, y bastante en algunos lugares, como el Valle de Lerma.
0: Coronel Molde dice que hubo anegamientos, ¿no?, granizos, daños en el hospital, inclusive hasta veíamos como videos nos llegaba del aeropuerto de San Miguel de de Tucumán, en donde realmente
1: Tucumán fue negado. Exactamente, así que la ruta, por lo menos hasta anoche, la ruta 68 en el Valle del Lerma estaba permanentemente o totalmente cortada, ¿sí? Durante la noche, sí, debido a las condiciones provocadas por las intensas lluvias en el sur del valle, sobre todo a la altura del kilómetro 122 en el sector del arroyo San Vicente, antes de llegar a Coronel Molde. Así que se vio varios vehículos quedados, varados en ambos lados del corte. Así que no se puede circular por la ruta 68. Me imagino que ya ahora, en esta hora, ya deben haber habilitado. Pero bueno, anoche realmente hubo una importante lluvia, granizo.
0: Lluvia y granizo, ¿no?
1: Exactamente. Coronel Moldes, La Viña, Alemanía y Cafayate fueron las zonas más afectadas de todo el Valle Calchaquí. También, quien, por supuesto, están solicitando, ¿no?, de que los que quieran ir para esos lugares, se informen bien para evitar cualquier tipo de, justamente, ¿no?, intensas lluvias y granizo. Así que lo que deban postergar su salida, esperen un poco hasta la comunicación oficial. Así que importante, ¿sí?, el suceso se manifiesta. Hoy tenemos pronóstico hasta el 100% de lluvias, entre un 70 y 100%. Molde registró dos veces en pocas horas una fuerte caída de granizo. A partir de las 18:30 fue así, pequeños trozos de hielo, pero el más fuerte fue a las 20:30. El fenómeno volvió a presentarse con mayor intensidad, donde los, por supuesto, hubo fuertes ráfagas de viento y actividad eléctrica, mientras que hubo granizo, y bueno, el granizo realmente era muy similar a las dimensiones de una pelota de golf. Así que, bueno, importante el granizo en Coronel Moldes.
0: Y en la ruta 9 también, ¿no?
1: Sí, en la ruta 9 también parecía que había...
0: cruzar en la frontera.
1: Exactamente, la ruta nacional número 934 entre La Candelaria y Rosario de la Frontera, donde el hielo prácticamente parecía una nevada, ¿no? Pero era realmente granizo.
0: Y el Tala también, ¿sí? Sí, realmente se produjo un desborde.
1: ¿Esto será el Super Niño?
0: Empezamos recién.
1: Se está despertando el niño.
0: Sí, recién estamos empezando. Así que hay que tener mucha, pero mucha precaución si tenés que recorrer las rutas provinciales, las rutas nacionales. Siempre estate atento, sobre todo en estos dos meses en donde vamos a tener muchas probabilidades de que en poco tiempo caiga mucha agua, lo cual puede generar anegamiento, puede generar muchas, pero muchas complicaciones.
1: Bueno, y ayer, bueno, venimos con calores, ¿no? Bueno, el ranking nacional, estamos entre los primeros ranking de mayor calor, ¿sí? Así que, realmente Salta ha registrado, pero Rivadavia en estos días, ¿sabes cuánto grado hizo?
0: ¿Cuánto?
1: 45 grados.
0: 45
1: grados. Taltagal registró 42, más de 42 grados. Orán alcanzó más de 41 grados. Así que eso también trae producto, ¿no?, de este clima muy raro entre el calor, el clima realmente con tormentas eléctricas y, bueno, qué calor Rivadavia, casi 45 grados. Impresionante. Taltagal más de 42 grados y Orán casi 42 grados. Así que bueno, así tenemos las altas temperaturas de este Super Niño. Así que para la jornada del día de hoy, sí.
0: El calor ya lo habíamos visto en zona del Ecuador hacia arriba, que iba a ser intenso. Pero a esa intensidad, con el tema de las precipitaciones, hay que hacer mucho esfuerzo para hidratarse y para cuidarse un poquitito de esos golpes de calor. Y ojo, viste que ayer hubo en nuestra provincia una recomendación, porque, a ver, mucha agua estancada, ¿qué pasa? Zika, dengue y chikungunya. Ojo al piojo, ojo al piojo en ese sentido, ¿sí? Así que hay que tener mucho, pero mucho cuidado en que los depósitos de agua, por eso el descacharrado que insiste tanto las municipalidades, ¿no es cierto?, se haga efectivo por parte de todas y de todos.
1: Ayer Salud salió a indicar eso, ¿no?
0: Exactamente, sí,
1: bueno, por eso. Desde los otros organismos indican de que, presten atención, abundante lluvia en periodos cortos, intensa actividad eléctrica también, así que no a realizar actividades al aire libre, posible caída de granizo y ráfagas de viento que pueden superar los 60 kilómetros por hora. Así que todas esas son recomendaciones, vuelvo a repetir, abundante lluvia en periodos cortos, intensa actividad eléctrica, posible caída de granizo y ráfagas de viento que superan los 60 kilómetros, así que todas esas recomendaciones, el Super Niño, así que cada vez que hay probabilidades de fuertes lluvias, fuertes tormentas, bueno, todo esto hay que tener en cuenta.
0: Por supuesto que sí. Estamos transitando estos primeros minutos de Hora 7 Radial, este encuentro, esta cofradía, este heraldo matutino a través de la 88.1. En una de esas, si querés, podés consultar al chatbot. Esta Munibot, así se llama, ¿sí? La municipalidad lanza el Munibot para simplificar gestiones por WhatsApp. Desde el primero de octubre, los vecinos de Salta podrán iniciar distintas gestiones, realizar consultas y seguir algunos trámites mediante un sistema que utiliza inteligencia artificial. Esta nueva herramienta reemplazará a la app Munisalta, que busca agilizar las respuestas para modernizar la atención ciudadana. A través de un WhatsApp podés simple y exclusivamente hacer alguna consulta municipal, seguir algún trámite, averiguar alguna gestión que estás realizando. Se trata de un asistente virtual que presenta la municipalidad de la ciudad de Salta. Podés agendar el número 3875230773. Reitero, el WhatsApp, una herramienta que ya forma parte del uso cotidiano por parte de las y los vecinos, hoy se transforma en el Muni Bot, el 3875230773, para que lo agendes y a partir del primero de octubre puedas tener la solución al alcance de un mensajito de texto.
1: Bien,
0: sí. 728, una más.
1: Una más, una cortita. Nueva regla para ser policía. Aprobar la carrera ya no asegura un lugar dentro de las fuerzas de seguridad, al menos aquí en nuestra provincia, lo venimos diciendo desde la semana pasada. El tema es que ya generó esta noticia algunos malestares por parte de los estudiantes, ¿no? El Ministerio de Seguridad de la provincia eliminó por resolución la incorporación automática de los egresados de las escuelas de cadete y suboficiales. Quienes terminen la carrera quedarán en una lista de reserva y el ingreso estará estrictamente condicionado por las vacantes y los recursos económicos disponibles. El sistema de incorporación, recordemos, de la Fuerza de Seguridad en nuestra provincia de Salta sufrió este cambio, ¿no? Histórico y realmente estructural. A partir de ahora, finalizar los estudios y graduarse en la escuela de cadetes o en la escuela de suboficiales ya no significaría el pase directo.
0: No garantiza el laburo.
1: Exactamente. Automático a la planta permanente de la policía. Los nuevos egresados pasarán a conformar una modalidad de reserva y su designación efectiva quedará suspendida suspendida a factores financieros y operativos del Estado provincial. Así que esta nueva resolución 1061 emitida por el Ministerio de Seguridad, publicada el pasado 21 de septiembre en el Boletín Oficial de la provincia, esto implica, ¿no?, que no garantiza el estudio el ingreso automático a la institución, pero todos sabemos que necesitamos más recursos humanos en las fuerzas de seguridad. El tema es recursos económicos. Ahora, ¿qué va a pasar con aquellos estudiantes, ¿no?, de cadetes o suboficiales que tengan que esperar? ¿Qué van a hacer mientras? ¿Sí? ¿Qué van a hacer? Esa es la gran pregunta de los familiares. Uber. Bueno, vayan a vender bollo. ¿Sí? No está
0: ¿cómo
1: mal.
0: ¿Cómo se llama esto que pedalean? ¿Cómo se llama? Los
1: bici voladores.
0: No, ¿cómo se llama? Los que andan en bicicleta.
1: Sí, bien.
0: Llevando pedidos, los cadetes.
1: Los cadetes.
0: Eran cadetes. Sí, pero no de policía, sino los cadetes de mensajería. Podés hacer de mototaxi, qué sé yo, no sé, está todo precarizado.
1: De igual
0: toda
1: modo,
0: actividad laboral
1: ahora, pero dentro, lo hemos entrevistado hace poquito, ¿no?, a personal retirado de la Fuerza de Seguridad de la provincia. Ellos no han manifestado y no viven manifestando de que la Fuerza de Seguridad de nuestra provincia falta recursos humanos, o sea, faltan policías, y si faltan policías, bueno, acá es cuestión económica también, cuestión de números. Así que bueno, es realmente una noticia importante, sí, que lo vamos a tratar de ver durante esta semana o la próxima.
0: Javi, eso es déficit fiscal, o sea, eso es lo que habla constantemente el gobierno nacional, que mira, pudimos, para no tener déficit fiscal, lo que hacemos es reducimos el Estado. Al reducir el Estado, sí, en esto pasa esto. En educación, en salud, en seguridad, ahí te estás demostrando qué es lo que pasa con esto del déficit fiscal que tanto se regordea este gobierno nacional. Bueno, te estás quedando sin salud, vas a los centros de salud, no hay preservativo, vas a la fuerza de seguridad, te dicen, mira, no vamos a contratar más policía porque no hay plata, vas a educación y mira, no le podemos mandar plata a las universidades en la ley de financiamiento, ¿sí? Y en educación y en salud, vuelvo con el tema de las discapacidades. Eso es esto del superávit fiscal, del déficit fiscal. Bueno, ahí se ve la mano del gobierno nacional. Para esos que dicen, a mí el Estado no me da nada, bueno, ahí te estás dando cuenta que el Estado es todo. Javi.
1: 34 minutos, pasaron de las 7 de la mañana.
0: Bien, ¿vamos con qué? Es tiempo de ese mimito que nos damos, el tango de cada mañana.

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1: Claro que sí, esto es Hora 7 Radial. Te acompañamos, hacemos, somos este pedacito de historia a través de la 88.1. Javi, escuchábamos recién en el tango, ¿la voz de quién?
2: En este caso, el tango de la jornada del día de hoy por Edmundo Rivero Malevaje.
1: Bien, a esta hora de la mañana lo que hacemos es actualizar también los datos del tiempo.
2: Exactamente, actualizado los datos del tiempo, el cielo sigue parcialmente nublado con neblinas, 19 grados, 2 décimas en estos momentos, con una humedad del 88%. Ahora los vientos están soplando de zona norte a 8 kilómetros por hora. La máxima para la jornada del día de hoy será de 23 grados con probabilidades de fuertes tormentas hasta entre un 70 y un 100% prácticamente para toda la jornada, sobre todo en la tarde y tarde-noche. Si hacemos el pronóstico extendido hasta el día domingo, vamos a tener una mínima entre 12 y 14 grados y una máxima entre 20 y 26 grados. Así será la amplitud térmica para los próximos días, inclusive hasta el día domingo. Hoy 29, la máxima será de 23 grados, ideal para comer ñoquis.
1: Sí, ¿por qué no? Sí. Está bien. Esto es Hora 7 Radial, este sacro momento que tenemos a través de la 88.1. En este momentito te acompañamos hasta casi las 9 de la mañana. La provincia fijó postura, y en eso de fijar postura frente a la ley de discapacidad, dijo que para defender los intereses de todas y todos los salteños que tienen alguna dificultad, que tiene alguna discapacidad, el ministro de Salud, Federico Mangioni, encabezó una mesa de trabajo con prestadores e instituciones del sector para consensuar modificaciones al proyecto nacional. Bernardo Biela, diputado nacional, asumió el compromiso de llevar los reclamos al recinto para garantizar pensiones, financiamiento presupuestario y el reconocimiento de la realidad que hoy vive el NOA. Estuvo también la directora del área, Isabel Soria, estuvo también y formó parte la subsecretaria de discapacidad, Mariana del Agua, el ministro de Salud de la provincia, Federico Mangioni, y el diputado nacional, Bernardo Biela. El propósito central de la jornada fue dotar al legislador salteño de fundamentos técnicos y territoriales para que actúe como voz de las y los salteños ante el recinto nacional y así impulsar en el Ejecutivo Nacional esta visión, la que debemos tener todas y todos con respecto a nuestras personas discapacitadas, garantizando pensiones, financiamiento presupuestario y el reconocimiento de una realidad que hoy vive el NOA. Sí, bien, esto es Hora 7 de Radial. 40 minutos han pasado ya de las 7 de la mañana.

0: 7 de la mañana, 43 minutos en toda la República Argentina. Te acompañamos en esta particular mañana de día martes 29 de septiembre del año 2026. A esta hora actualizamos los datos del tiempo.
1: Sigue el cielo parcialmente nublado con neblinas, 19 grados, 2 décimas la temperatura en estos momentos. La máxima para la jornada del día de hoy será de 23 grados con probabilidades de tormentas fuertes entre un 70 y un 100%.
0: Bien, y ya estamos en comunicación con Natalio Iglesias, quien es uno de los referentes de la Unión Cívica Radical en Salta, que tiene una posición realmente del radicalismo, de los viejos radicales, podríamos decirlo de esa manera, porque está reclamando no solamente que el Comité Provincial tenga y sea parte de la realidad que viven todas y todos los salteños, que los radicales que hoy comandan al radicalismo realmente se comporten como radicales, sino como parte de la gestión de Gustavo Sáenz, pero que en palabras propias lo diga Natalio. ¿Cómo estás? Te saluda Javier, quien te habla, Hugo Verón, y todas y todos que estamos aquí en Hora 7 Radial. Muy, pero muy buen día, Natalio. ¿Cómo estás vos?
2: Hola, ¿cómo les va? Muchísimas gracias por comunicarse. Bueno, déjame saludar a todos ustedes, a integrantes de Ahora 7 y bueno, y a toda la audiencia, ¿no?
0: Bien, Natalio, contame un poquitito, porque hemos escuchado días pasados, ¿no es cierto?, tus apreciaciones acerca de Miguel Nani, acerca de Soledad Farfán, representante de la Unión Cívica Radical, que son un compendio, que son parte de la gestión de Gustavo Sáenz. ¿Es así?
2: Bueno, sí, por supuesto que es así. Uh-huh. Ocupan lugares que lógicamente hablan de por sí solo, ¿no es cierto? No son oposición, porque no he visto en Soledad Farfán, no he visto en ningún momento una oposición seria, responsable, ¿no es cierto?, marcando las problemáticas, marcando todo lo que significa esta escribanía que tiene Sanz en la

0: Cámara de Diputados y Senadores de la provincia, donde lamentablemente hacen lo que quieren, tratan lo que quieren. Esta ley de lemas que ha hecho empobrecer a la democracia, donde te dejan sin garantías electorales para poder participar en las elecciones, donde han sacado las PASO también. Entonces creo que en ese sentido han sido estuvieron muy a la par del gobierno, votando y no haciendo eco de la problemática, ¿no es cierto?, de lo que le compete como oposición. Y bueno, queda clarito que en el caso de Soledad Farfán es una más del gobierno de Sanz. Y con respecto a Miguel, creo que Miguel está de procurador de la provincia, con lo cual, si bien es un lugar que ocupa la oposición, un lugar que ha sido nombrado a dedo, ¿no? Buscando Sanz hoy tiene copado no solamente al Partido Radical, sino a todos los otros partidos, los tiene captados bajo su poderío y la caja que tiene, ¿no es cierto?, dándole migajas y no teniendo una oposición, sino teniendo un gobierno totalmente monoteísta, ¿no es cierto?, siendo un gobierno democrático, donde no hay ningún tipo de opinión, sino la única que dice el gobernador, y es lo que hace y lo que deshace. Entonces todos bailan la danza del gobernador atrás de toda esta movida.
1: Bien, esto a nivel provincial, y a nivel nacional, ¿qué tenemos que decir?
0: Bueno, mira, yo creo que a nivel nacional el radicalismo viene dando inicios de poder recuperarse. A nivel nacional creo que las provincias que hoy gobiernan los radicales son provincias que están muy bien, que están muy bien administradas. Son provincias que, lógicamente, en muchas han hecho alianzas buenas, en otras no. Pero a nivel nacional, el radicalismo, en lo que compete al centro del país, provincia de Buenos Aires, Capital Federal, se viene moviendo muy, pero muy bien, mostrando nuevos exponentes, y creo que eso va a dar que hablar en los próximos años, ¿no? La Unión Cívica Radical necesita reestructurarse, pero sobre todas las cosas necesita ser un partido que defienda la República, defienda la gente, y ser un partido opositor o de gobierno, ¿no es cierto?, que realmente marque los ideales que necesita la gente, que defienda la gente, que defienda la República. Y al Partido Radical no lo necesita solamente el afiliado o quien está, lo necesita la República Argentina y lo necesita la provincia, ¿no es cierto?, marcándote este punto. No puede haber democracia si no hay oposición. ¿Me entendés? Porque si no sería, es todo igual, y así estamos hace 30 años gobernados por el mismo signo político, y es lo que pasa, ¿no es cierto? Vos ves que no hay diferencia.
1: Bueno, últimamente, Natalio, la Unión Cívica Radical, al menos aquí en nuestra provincia, trató de diferenciarse de decisiones partidarias a nivel nacional, que siempre o últimamente fueron fogón de cola, como dentro del PRO, no sé si están dentro de la Libertad Avanza, hay algunos que sí, otros que no, entonces eso también hay que mirarlo, ¿no?
0: Bueno, mira, el tema es el siguiente. Vos, al no tener el partido, al no tener poder, lógicamente la gente, los dirigentes del partido que están ávidos de poder van buscando ubicarse, o buscando la situación personal, van tratando de ubicarse en otros lugares, tratando de llegar, ¿no? Esto es así, no hay otra manera, pero esto ha llegado a ser así porque no le han dado la participación, no le han dado la fuerza necesaria al partido para que siga, ¿no es cierto?, conteniendo a todos estos dirigentes. Las malas alianzas que se han hecho en los últimos años, privilegiando puestos propios y pequeños, ¿no es cierto?, no mirando la estructura general, ¿no es cierto?, favoreciendo la estructura general, ha hecho que lógicamente el partido se venga muy a menos. Y es lo que tenemos hoy. Entonces podemos decir, pero qué sufrido que son los radicales, ¿cómo están? Bueno, la verdad que ser radical no es fácil, pero nosotros estamos en esa construcción, tratando de... No estoy de acuerdo con la actual dirigencia, como no estuve de acuerdo nunca, si bien no era convencional nada, con lo decidido en aquel momento por el gobernador Cornejo de Mendoza, ¿no es cierto?, haciendo la alianza con el PRO, ¿no es cierto?, donde después Macri desconoció al radicalismo, ¿no es cierto?, y tampoco, no solamente desconoció, sino que tampoco cumplió con todos los pactados políticamente, ¿no es cierto?, ocupando lugares, teniendo contención, y eso ha hecho que el radicalismo se venga muy a menos, pero sin embargo, en esa estructura han quedado algunos dirigentes muy bien parados que hoy ocupan lugares de trascendencia dentro de los gobiernos actuales, ¿no? Uh-huh. Uno de ellos es Miguel.
1: ¿Qué opinás de concejales, por ejemplo, como estaban en el radicalismo, ingresaron en el radicalismo y luego pasaron a La Libertad Avanza? ¿Hay un vaciamiento por parte ideológico desde la concepción radical hacia otro, migrando hacia otro partido, viendo de que en la interna radical no se construye absolutamente nada, y vos, como bien lo decís, vos por ahí, por una cuestión de cargos, por una cuestión de poder, ¿no es cierto?, llegan a entregar sus ideales?
0: Mira, yo creo que no está. Yo te diría que aquel dirigente que ha decidido irse a otro partido no lo ha hecho por la ideología, lo ha hecho por su bien propio. ¿No es cierto? Viendo que en vez de fortalecer el espacio que lo ha hecho llegar, que lo ha hecho concejal, o que lo ha hecho diputado, que lo ha hecho lo que fuese, ¿no es cierto?, han visto la posibilidad de ir ocupando lugares en otros partidos, en el caso de Libertad Branza, el PRO, que está demostrado que esos partidos en algún momento van a caer. No es que esté contento porque vayan a caer o no, yo estoy descontento porque no, esa gente no, justamente no es que sea que se ha idealizado, sino que lo que han hecho es únicamente beneficiarse y ver su bien propio, ¿no es cierto? Uh-huh. Dejando el partido que lo ha llevado a un costado. Entonces, esos partidos que hoy tienen, como La Libertad Avanza, ¿no es cierto?, que se dicen liberales, que se dicen esto, ¿no es cierto?, están sostenidos por una sola persona, no están sostenidos por ideales políticos, ¿no es cierto?, que han marcado el rumbo de la Argentina en muchos casos, ¿no es cierto?, como el radicalismo, sino que están sostenidos por una sola persona, como el caso del PRO, ¿no es cierto? El PRO prácticamente a nivel nacional está destruido, ha quedado únicamente en Capital Fuerte, en Capital Federal.
1: Sí, acá hizo, en Jujuy hizo en una convocatoria Mauricio Macri, y fueron tres personas.
0: Bueno, entonces, lamentablemente, y a los libertarios le va a pasar lo mismo. Uh-huh. A los libertarios le va a pasar lo mismo. El día que no esté Milei, ¿no es cierto?, el día que no esté Milei, se acabó La Libertad Avanza. ¿Me entiendes? Entonces, yo creo que nosotros tenemos que mirar un poco más allá y no centrarnos solamente en la discusión o en el egocentrismo de seguir peleándonos entre nosotros y hablando mal de los otros. Los que se han ido, tendrán su razón, tendrán su forma, no la comparto, por supuesto, en lo absoluto. Pero nosotros estamos hoy para pensar diferente, para mostrarle a la ciudadanía que todavía hay dirigencia, no solamente radical, sino que creo que de muchos partidos, que quiere el bien del país. Sin partidos políticos, como te digo, no hay democracia, porque no hay ideales, no te sostenés sobre una base sólida. Entonces se dicen, vamos a votar únicamente a la persona, y como así como vota a la persona, así estamos, porque no hay estructuras partidarias, porque no hay militancia, porque no hay compromiso. Entonces, cuando no hay compromiso, y el único compromiso que vos tienes es el bien propio, es muy difícil construir política. Yo siempre sostengo que la Argentina nos ha tocado vivir estamos en una transición de la democracia, donde estamos aprendiendo a vivir en democracia, porque el país lamentablemente es un país joven en este aspecto, pero un país que se autodestruye sistemáticamente por las peleas que existen entre nosotros mismos. Cuando lo ideal es, cuando yo te digo ser una oposición coherente y ser una oposición, no significa que vos le tenés que levantar la mano siempre al gobernador, significa que vos tenés que sentarte a hacer política y buscar la manera de que ayudemos a la ciudadanía y que eso se derrame en cada uno de nuestras ciudades, de nuestros pueblos, de nuestros departamentos, como también así,
1: pero
0: a nivel nacional.
1: Pero el discurso, Natalio, discúlpame, pero el discurso de la oposición que hoy está en el gobierno, si podés bajar un poquitito la radio, así no se acopla, El discurso que hay constantemente es antipolítico, es el discurso de la antipolítica, no, todos los políticos son corruptos, y yo quiero llegar a ser político, entonces, ¿cómo menguamos todo esto?
0: Bueno, primero dando un mensaje, primero siendo claro, segundo siendo confiable, y tercero, como digo, siendo claro, dando un mensaje claro, y segundo siendo confiable. Y tercero, ¿no es cierto?, explicándole a la gente que si no hay militancia política y si no hay políticos que lógicamente sobrelleven la administración del país o del departamento, del municipio que corresponda, no hay progreso, no hay anarquía, no sería imposible vivir únicamente que vivamos en un país que sea totalmente comunista. Entonces, vos tenés tres alternativas que son fundamentales, que son los que nosotros debemos conquistar, y en ese camino en donde vamos, ¿no es cierto? ¿Cuál es? Dar el mensaje claro, un mensaje claro, y ser confiable. ¿Me entendés? Cosa que la política vuelva a ser confiable, ¿no es cierto?, en el ámbito de la ciudadanía en general. Porque hay una vasta parte de la ciudadanía que entiende que esto es así. Ahora, el mensaje es diciendo, retando o poniendo a un costado lo que vos necesitas ser, ¿no es cierto?, para llegar. Entonces, también es un poco anacrónico ese tema, ¿me entendés? O sea, chocan esas ideas que no son claras, porque el mensaje no es claro. La ciudadanía estuvo enojada por una situación, lamentablemente, del kirchnerismo, que ha destonado y ha destruido el país sistemáticamente durante 20 años, pero no te olvides que Salta hace 30 años que está gobernando por el mismo signo político, ¿no es cierto? Y la gente todavía no se da cuenta lo mal que está haciendo en este tema, y también la República Argentina desde que el peronismo lamentablemente incendió institucionalmente a la Argentina, tampoco seguimos votando peronismo, y vos preguntas cuál es la fuerza más fuerte que hay en la Argentina, y es el peronismo. Entonces, la verdad que es difícil hacer política, pero es apasionante, y lamentablemente la gente tiene que entender que la única manera de llegar es con política.
1: Cuando estuvo De la Rúa, cuando estuvo Mauricio Macri, no nos fue bien. Cuando estuvo ahora Javier Milei, tampoco nos va bien. En ese sentido, cuando ha gobernado la oposición al peronismo, no nos va bien. ¿Cuál es la interpelación que se hace en ese sentido, Natalio?
0: Bueno, yo creo que la interpelación, yo vuelvo a reiterarte, un país que no ha sufrido, un país de abundancia, un país donde únicamente se ha privilegiado el bien propio, no hemos conseguido encontrar en la Argentina en los últimos años vastamente políticos que lleven a la Argentina a una posición superlativa, ¿no es cierto? Entonces, creo que lamentablemente la experiencia tiene que marcarnos el rumbo y el camino, ¿no es cierto? Lo vivido, lo que sufre la gente, lamentablemente darse cuenta de que este no es el camino. El camino yo creo que está en la preparación de la gente, pero sobre todo las cosas, no solamente en la preparación, puntualmente. No quería decir eso, lo que está en un mensaje claro, ¿no es cierto? En la honestidad de quien lo dice, lógicamente, y en la credibilidad que la gente debe tener en ese político, ¿me entendés? Uh-huh. Porque no es decir por decir, sino es decir para hacer y cumplir lo que uno dice y tratar de que eso se lleve. Dentro de eso tenés muchos intereses de por medio, vos sabés que esto es así. Uh-huh. Vos tenés muchos intereses económicos, sobre todo, de por medio, claro, que son los que manejan el país, que no solamente el político tiene la herramienta para dar vuelta a toda esta historia, sino que también hay una responsabilidad ciudadana, que no es solamente del votante, sino también de aquel que tiene ingresos superiores, aquellos que son del círculo rojo, los que manejan las grandes empresas, los que manejan las explotaciones mineras, los que tienen las multinacionales. Entonces, hay intereses no solamente internos, sino que también externos, ¿no es cierto?, que hacen que la Argentina se la vea de esa manera y obligan muchas veces a que eso ocurra, ¿no es cierto? Así que bueno, esto no es de un día para otro, es un proyecto que debemos encarar entre todos y tener credibilidad y marcar rumbo a corto, mediano y largo plazo que te permitan lógicamente poder ir hacia adelante.
1: Bien. Por último, la idea de esta propuesta, ¿no?, por parte de ustedes, ir solo o armar algún tipo de alianza.
0: Mirá, nosotros primero es tratar de normalizar la situación del partido, que es bastante complicada de hace muy mucho tiempo. Una vez que podamos tratar de normalizar esa situación, que no va a ser fácil, porque tenés que juntar, hay unas internas que se vienen ahora, tenés que juntar 13 departamentos para competir, no hay compromiso de la gente.
1: Perdona, Natalio, ¿en octubre se hace la interna?
0: El 25 de octubre son las elecciones, pero hasta el 6 de octubre tenés hasta la semana que viene la presentación de listas.
1: Bien. Bien.
0: Toda la convocatoria que han hecho muy muy muy encima de las fechas, uh-huh. No se han tomado los tiempos necesarios. Todos son jugadas, todas malas jugadas para seguir perpetuándose en el poder y seguir estando, ¿no es cierto?, uh-huh. En lugares significativos para el manejo discrecional de la Unión Cívica Radical. Ta. Con lo cual estamos tratando de que no sea así. Primero yo creo que primero nosotros debemos fortalecer el partido.
1: También.
0: No comparto ningún tipo de alianza para seguir siendo furgón de cola, sino sí trato de fortalecer el partido y que del partido vuelva a haber militancia, vuelva a haber oferencia de buenos dirigentes que lógicamente lleven la política y un mensaje, vuelvo a reiterarte, claro, honesto y de credibilidad, que es lo que nosotros debemos buscar. Está después, bien. Creo que en ese sentido, ocupar los cargos políticos pasan a ser un segundo plano en el caso de la propuesta nuestra. La propuesta nuestra está primero en fortalecer el partido, después discutamos candidatura. Pero si no tenemos un partido fuerte, no estamos fuertes nosotros, ¿quién te va a venir a buscar para hacer buenas alianzas? Nadie. Claro. Te va a venir a buscar para darte cargos. Entonces, yo creo que en ese sentido, un cargo más, un cargo menos, no le cambia la historia de la Unión Cívica Radical. Lo que nosotros necesitamos hacer es cambiar la historia de la Unión Cívica Radical y partidaria para la participación ciudadana y política, ¿no es cierto?, dentro del partido.
1: Uh-huh. Bien, perfecto. Gracias, Natalio, por esta comunicación. Es un gusto charlar contigo.
2: Vamos a estar atentos en octubre, ¿no?, de las elecciones.
1: Sí, lista, todo. Sí.
0: Bueno, muchísimas gracias por la nota. La verdad es que siempre me gusta que me hagan nota a ustedes porque son claros y saben de lo que hablamos. Les mando un abrazo a todos ustedes. Déjame saludar a todos los correligionarios de Salta. Que tengan el compromiso de acercarse al partido, que tengan el compromiso de exigir y ojalá que tengan el compromiso de votar. Te mando un abrazo grande a todos ustedes y a los
1: demás. Gracias. Un abrazo enorme, Natalio.
0: Hasta luego.
1: Chao. Natalio Iglesias, quien es uno de los referentes de la Unión Cívica Radical, charlando en Hora 7 Radial, ¿sí? 8 de la mañana, 4 minutos en toda la República Argentina. Javi, es tiempo de hacer un momentito de pausa, los compromisos comerciales y volvemos aquí en este sacro momento de 120 minutos de la información. Es así, sacro momento que le dedicamos a la información con los hermanos Verón. Dale que va.

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0: 8 de la mañana, 20 minutos en toda la República Argentina. Estamos transitando, empezamos esta segunda parte de Hora 7 Radial a través de la 88.1. Actualizamos los datos del tiempo, ni bien empezamos esta segunda parte.
1: Así es, con un cielo mayormente nublado con neblinas, 18 grados, 7 décimas es la temperatura en estos momentos, con una humedad del 94%. Ahora los vientos están totalmente calmos. La máxima para la jornada del día de hoy será de 23 grados con probabilidades de fuertes tormentas entre un 70 y un 100%, sobre todo por la tarde y tarde noche. 23 es la máxima en esta segunda jornada de día martes 29 de septiembre. Saludos a Jorgito, me estaba olvidando los saluditos. Saludos a Jorgito, el permisionario que trabaja sobre calle Mitre. También para Luis, para Josefa, que también ayer se comunicó. Seguramente hoy debe estar escuchando. Luis, Franco, Laurita, y también para Carmencita, que se debe estar recién comenzando a sintonizar Hora 7 Radial. Ayer le hemos enviado saludos a Carmencita, a Jackie, que fue su cumpleaños. Así que bueno, muy feliz por los saludos. También para Mario desde La Plata, así que sintoniza a través de las redes sociales, a través del streaming. Recuerden que nos pueden seguir a través del streaming en dos plataformas, por YouTube y por Facebook. Por YouTube nos buscan como FM Noticias y también Hora 7 Radial, y por Facebook nos buscan como Hugo Verón, como Javier Verón y FM Noticias. Así que tienen todas esas plataformas, redes sociales, para que salgas cada mañana totalmente informado. Y no me quiero olvidar de Roxana, también a través de las redes sociales nos siguen, nos ven, nos escuchan. Así que bueno, de esa manera, feliz. Dice: qué buen tema, Carmencita, me encantan Los Nocheros. Así que bueno, para vos, Carmencita, Los Nocheros. Así que bueno, vamos viendo, ¿no?, los gustos de cada oyente, ¿no? La Josefa le gusta, ¿qué? El chinga chinga.
0: El chinga
1: el que
0: chinga,
1: usted no le gusta, ¿no?
0: No,
1: me gusta, sí, a mí me encanta el chinga chinga.
0: Sí. Bueno, hablando de salutaciones, hablo de lo que nos deja Raquel, que también nos manda un mensajito, nos dice: muy pero muy buen día, hermanos Verón. Hoy 29 de septiembre, donde la mayoría de los ciudadanos espera fin de mes, uno de los trabajadores en blanco y otro en negro quieren cobrar para pagar el almacén, la tarjeta al prestamista, así la economía se mueve en el barrio, pero no por mucho tiempo, porque en dos o tres días se vuelve a pedir fiado. Se renueva el crédito del préstamo y los círculos necesarios para sobrevivir es interminable. Los únicos que se llevan el dinero son los que nos cobran la luz, el agua, el gas. Esos son, y ni siquiera los conocemos. Por eso es tan importante que el vecino, cuando vote, deje de odiar al que vive al lado, que cobra un plan social, que su mirada sea que todos somos trabajadores, porque finalmente seguimos dando vueltas en el barrio nomás. Nos dice Raquel, a quien le agradecemos mucho esa deferencia que tiene para con nosotras y nosotros. ¿Sí? Bien. Coincidimos con lo que dice, a tal punto que el tarifazo eléctrico ahoga a las pymes industriales y acelera el cierre de empresas. Las pequeñas y medianas empresas industriales enfrentan hoy por hoy un golpe letal que amenaza a tal punto de el cierre. Esto se debe a las facturas de luz multiplicadas hasta por 4, que no dan tregua. El impacto sobreviene tras la implementación de la Secretaría de Energía, que reconfiguró el mercado electrónico mayorista, obligando a las compañías a negociar en forma directa su propio abastecimiento. Lejos de representar una transición ordenada al cambio normativo, sumergió a miles de empresas en una maraña de contratos complejos sin la información ni las herramientas necesarias. Eso es la mercantilización de los servicios. Vos que estás constantemente levantando la mano y teniendo una mirada mercantilista, ahí tenés la respuesta. Te aumentan la luz, te aumentan el gas, te dicen que los servicios serán por parte de... Es mejor si es en forma privada y que el Estado no sirve para nada. Bueno, ahí tenés las consecuencias, ¿sí? 8:25 de la mañana.

0: Recién nos estamos despertando en este martes 29 de septiembre, día de los ñoquis, o ideal para comer ñoquis. Así que bueno, un saludo enorme para una gran cantidad de oyentes que están del otro lado. No sé si son ñoquis, ¿no? Pero bueno, de esta manera estamos saludando y despertando a los ñoquis. Día Mundial del Corazón, los hábitos y controles. Hay que prevenir esta enfermedad cardiovascular. Hay que cuidar el corazón, así que especialistas están destacando la importancia de controlar la presión, el colesterol y la glucemia antes de que aparezcan los síntomas. Así que las enfermedades del sistema circulatorio fueron la principal causa de muerte en Argentina en el año 2024, ¿no? Donde provocaron más de 105.000 fallecimientos, según el último análisis del Observatorio de Salud de la Universidad de Buenos Aires. Así que detrás de esa cifra hay distintas afecciones, desde la insuficiencia cardíaca hasta las enfermedades de las arterias que irrigan al corazón. Así que hay que cuidar el corazón, no solamente sentimentalmente, también el bobo hay que cuidarlo con una muy buena alimentación, sí, y bueno, trae todas estas consecuencias, ¿no? La alimentación o la alimentación no saludable, la inactividad física, hay que hacer algo de actividad física, aunque sea caminar, sí, usted camina, usted sí va al gimnasio, ¿no?
1: Sí.
0: ¿Usted
1: sí,
0: de cuánto
1: sí.
0: adelgazó?
1: Estamos en eso de...
0: Es más, usted adelgazó y le empezó a crecer el pelo. Sí, así que bueno, está bueno eso.
1: Está
0: yo
1: bueno.
0: Voy a empezar a adelgazar, sí.
1: Kilos, vamos.
0: 17 kilos, señor Guantoño. ¿Cómo gustaría, bueno, aunque sea bajar 2 kilos, ¿no? Así que disminuir el consumo de tabaco, del alcohol, alguna actividad física y una alimentación saludable son las recomendaciones. Pero acabo de dar el número, ¿no? Ese número, sí, de cerca de o más de 105.000 fallecimientos según, sí, en el año 2024. De ese número, 26.000 o más de 26.000 por insuficiencia cardíaca, más de 22.000 por enfermedades isquémicas del corazón, cerca de 18.000 por enfermedades cerebrovasculares y más de 7.000 por enfermedades hipertensivas. Así que bueno, de esa manera, en ese universo hay que cuidar sí, al corazón, no solamente sentimentalmente, también hay que hacer algún tipo de actividad física, mermar el azúcar, mermar la sal, cuidarse de alguna manera, mejorar la calidad de vida. Creo que es lo más importante, sí, de la salud, ¿no? Mermar el consumo de tabaco, mermar el consumo de el alcohol, y bueno, de esa manera vamos a mejorar la calidad de vida, vamos a mejorar, sí, hay que medir la presión arterial, consultar como corresponde el control del colesterol y la glucemia, que permite conocer los riesgos individuales y decidir, sí, junto con un profesional, qué medidas tomar ante estas circunstancias, ¿no? Así que medir la presión arterial, el colesterol y la glucemia para evitar justamente, ¿no? Algún tipo de alteraciones en el corazón.
1: Bien. 8:31 en toda la República Argentina.
0: Así es, y para los que recién se están despertando, la máxima para la jornada del día de hoy será de 23 grados. Recuerden que hay probabilidades de fuertes tormentas para la tarde y tarde noche, así que bueno, a cuidarse, a salir con el paraguas si ya saliste, tratar de salir con algún tipo de protección porque se viene el agua, pero no con la intensidad que en la jornada del día de ayer en el Valle del Armi,
1: no,
0: y los valles de Calchaquí, ojalá que no.
1: No sabemos, porque hay ¿cómo se llama?
0: Alerta amarilla.
1: Exactamente. Entonces hay que tener mucho, pero mucho cuidado, ¿sí? Nosotros te acompañamos a través de la 88.1.

0: Así es, así nos estamos despertando en este martes 29 de septiembre con una temperatura de 18 grados 7 décimas en estos momentos, con un cielo mayormente nublado. La máxima para la jornada del día de hoy será de 23 grados, así que gracias Luis, gracias Franca, un saludo enorme también, vuelvo a repetir, a Carmencita, también para María Eugenia, para Jackie, que fue el cumpleaños de ayer, que toda la oficina nos sintoniza, a Mario desde La Plata, a Roxana desde Buenos Aires, a través del streaming. 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
1: Bien, 8:35 de la mañana y Javier Milei está viajando hacia Francia, hacia París, donde viaja con un grupo de gobernadores y entre ellos está el gobernador Gustavo Sáenz. Además, viaja con el con el de Neuquén, el de Entre Ríos, el de Mendoza, viaja con Stutzenegger, viaja con la secretaria general de la presidencia, viaja con distintos representantes. Muchas y muchos dicen es para aleccionar, para juntar el ganado. Veremos, le preguntemos al consultor y analista político Julio Pizzetti, a quien le agradecemos esta deferencia que tiene para charlar un ratito con nosotras y nosotros. Julio, ¿cómo te va? Muy pero muy buen día, te saluda Javier, quien te habla Hugo Verón, y todas y todos que estamos aquí en Hora 7 de Radial, muy pero muy buen día.
2: Hola Javier, hola Hugo, buen día, ¿cómo están?
1: Muy bien, gracias por atendernos Julio, un placer, un gusto charlar contigo. Se viene el famoso Argentina Weekend, este trabajo que va a hacer desde mañana el presidente Javier Milei hasta el 2 de octubre en Francia, pondrá a disposición la Argentina para que vengan a invertir y en ese sentido ha llevado a distintos gobernadores, ¿sí? Muchos y muchos dicen que es una apuesta de, miren, esto es para que vea el mundo entero de que cómo los aliados, los gobernadores aliados, ¿no es cierto?, se presentan al mundo ante las próximas elecciones del 2027. Otros dicen que es justamente para decir, bueno, muchachos y muchachas, este es el panorama 2027 con respecto a las PASO, con respecto a el presupuesto 2027, el cual ustedes tienen que aprobar con los recortes que yo estoy enviando por esto del déficit fiscal, por esto de el superávit fiscal que tanto se regordea el gobierno. Bueno, vos que sos analista, seguramente te explayarás más y nos desasnarás. Contanos un poquitito.
2: Bueno, sí, efectivamente, esta noche el presidente Milei está viajando a Francia junto con 13 gobernadores que sí, en algún punto, bueno, son reconocidos como los gobernadores aliados. Uh-huh. No son aquellos gobernadores que han colaborado con el gobierno nacional aportando diputados nacionales y senadores nacionales para poder sacar aquellas leyes que ha ido presentando el Ejecutivo en el Congreso. Uh-huh. Obviamente se viene el tratamiento del presupuesto 2027, posiblemente parte del viaje tenga que ver con eso, ¿no? Generar la oportunidad de mantener reuniones y poder hablar respecto del presupuesto 2027 para el gobierno nacional. Y junto con estos gobernadores, como te escuchaba recién, obviamente también viajan otros funcionarios del gobierno y también algunos empresarios, ¿no? Todos, es una delegación bastante grande, ¿no? Yo calculo que va a estar cerca de las 30 personas la delegación oficial que estaría yendo, ¿no?
1: Sí, sí.
2: Pero bueno, es una semana en París que replica un poco lo que había sucedido en el mes de marzo en Nueva York, que también hubo un Argentina Week en Nueva York, donde la idea es Argentina promocionando Argentina como destino de inversión.
1: Empresarios, todo que tienen que ver con los hidrocarburos y los minerales y el agro, nada más, que son lo que hoy por hoy están siendo redituables en la Argentina.
2: Sí, sí, son empresarios vinculados justamente a esos sectores, que en definitiva me parece que es lo que Argentina hoy está ofreciendo al mundo, que serían básicamente commodities, ¿no?
1: Sí, exactamente,
2: minerales, los commodities. Sería minerales, campo y combustibles, ¿no? Así que son empresarios justamente de esas áreas.
1: Está bien. Bien, ¿y eso cómo repercute en las demás, en los demás gobernadores que no asisten a esto, ¿no es cierto? Vos decías, 13 gobernadores son, junto con el de la ciudad de Buenos Aires, Jorge Macri, los 13 que estás nombrando, ¿sí? Pero ¿cómo repercute en los otros gobernadores que no están allí? ¿Significa que no le va a llegar todos los arreglos que haga, posiblemente que haga Javier Milei?
0: Bueno, perdón, ¿no? Sí, me sumo a la pregunta del señor Guantoño. Si el aliado es Gustavo Sainz y no llega, imagínate lo que no estén.
2: Sí, yo creo que lo que está sucediendo es que está comenzando de forma muy temprana la próxima

0: Lo que va a suceder es que cada gobernador el año que viene también elige su provincia, ¿no? Entonces, parte de los acuerdos va a tener que ver con cómo se va a manejar el gobierno nacional en cada una de las provincias de los gobernadores aliados.
1: Este adelantamiento, pensando de cara a al 2027, producto de la caída de imagen que está teniendo el presidente.
0: Sí, yo creo que ha pasado lo mismo en la elección intermedia del año pasado, ¿no? También con mucho tiempo de antelación ha comenzado el proceso electoral, ¿no? A mí me parece que es mucho tiempo comenzar con acciones electorales un año antes, pero bueno, es lo que ha estado pasando en Argentina, ¿no? En la elección pasada sucedió algo similar, también casi un año y algo antes comenzó el proceso electoral, ¿no? Entonces me parece que tanto el oficialismo como la oposición se muestran como apurados, ¿no? De arrancar ese proceso con cara a las elecciones del año que viene. Pero me parece que en realidad tanto oficialismo como oposición también deberían un poco pensar más en la gestión que en los procesos electorales.
1: Claro. Muchos hablan de que el peligro de las próximas elecciones, de la situación económica, los saltos o el riesgo país que está incrementándose, algo que el Fondo Monetario, es por el peligro a las próximas elecciones. ¿Por qué hay tanto miedo a las próximas elecciones? Y sobre todo los grupos financieros que saben que pierden el negocio financiero cuando el negocio financiero no es beneficiario para el resto de la población.
0: Bueno, en realidad te diría que el punto central tiene que ver con la confianza en las gestiones de gobierno anterior, ¿no? El mundo le ha tocado vivir de Argentina que entre en sucesivas oportunidades en default, que sea un mal pagador de los préstamos que ha recibido o de las inversiones que llegan. Recordemos que en años anteriores pasaba de que las empresas extranjeras con capitales en Argentina no podían hacer envíos de utilidades a sus sedes matrices por las distintas políticas económicas. Entonces, bueno, todo eso causa obviamente en el mundo temor, ¿no? A qué es lo que puede pasar en Argentina. Argentina es muy impredecible, ¿no? Y todo eso obviamente hace que suba el riesgo país, porque si te encontrás frente a un actor que es impredecible en sus conductas, no sabes qué esperar. Y eso genera desconfianza, ¿no?
1: Perdona, Julio, cuando vos me decís mal pagador, yo me acuerdo que, por ejemplo, en Kirchner pagó toda la deuda al Fondo Monetario Internacional. Cuando Macri la tomó, Alberto Fernández, que tanto se lo criticó, ¿no es cierto?, refinanció la deuda. Hoy tenemos con Javier Milei, ¿no es cierto?, la misma y más deuda, y la seguimos pagando. O sea, ¿cómo es el tema de que somos normales pagadores si con cada uno de los gobiernos se vio que se viene pagando?
0: No, recordá que Argentina, cuando uno habla del mundo y del mercado internacional, hay que pensar un poco más en el largo plazo, ¿no? No solamente en el gobierno anterior. Entonces recordemos que han habido gobiernos argentinos que han defaulteado la deuda. Por otro lado, lo que me decías recién del Fondo Monetario, por ahí es el acreedor más famoso, claro, pero es uno de los más pequeños, ¿no? La deuda más pequeña de Argentina es con el Fondo Monetario, ¿no? Hay una enorme cantidad de deuda argentina que no tiene nada que ver con el Fondo Monetario, y son deudas que se han dejado de pagar tanto en los gobiernos anteriores como en los que venían antes, ¿no? Entonces eso es lo que genera desconfianza, ¿no? El hecho de que no todos los países del mundo han sido como Argentina, que han defaulteado deuda. Y obviamente un país que tiene la característica que ha dejado de pagar, porque como me decís bien recién, ¿no?, el pago que se hizo de deuda al fondo es un pago, te diría, menor comparado con todo lo que Argentina debe, ¿no? Entonces, Argentina tiene mal antecedente como pagador en el mundo.
1: Bien, eso es lo que está pasando con los argentinos, ¿no? Estamos endeudándonos.
0: Para que la gente
1: solamente
0: no entienda,
1: a nivel

0: afuera, sino también adentro.
1: Ha estado en el veraz del mundo.
2: Claro. Es la típica acción de los argentinos. Si debemos afuera, bueno, ¿por qué no podemos deber acá adentro, no? Y en ese marco, en ese contexto, ¿cómo estás viendo, Julio, el termómetro hoy del salteño, de la salteña en el sentido, no? De casi más de 500.000 salteños está endeudado, más de 200.000 son deudores irrecuperables. En el comercio, ayer fue el día del empleo de comercio y hubo una caída de consumo y de despido de más de 500 empleados, o sea, cierres de fábricas, cierres de pymes, cierres de comercios, ¿sí? ¿Cómo está el termómetro de hoy en día, sí, del salteño y salteña de cara al, cómo va a terminar el 2026 y, por supuesto, mirando el 2027?
1: Sí, mira, mi especialidad no es la economía, ¿no? Pero, digo, lo mío es más evaluar la opinión pública.
2: Claro.
1: Pero, digo, viendo el tema desde el lado de la opinión pública, ¿no?
2: Sí, sí, sí, tal
1: economía,
2: cual.
1: Sí, sí.
2: Por eso apunté por el termómetro del salteño a la salteña, a ver cómo está viviendo. Aparte, perdón, yo siempre lo vengo jactando desde el 2023 hasta la fecha. 6 de cada 10 salteños ha votado la línea política de Javier Milei. Entonces, si tenemos casi el 50% de la población que está endeudada, me imagino que, bueno, debe haber cambiado el termómetro. Y listo, bueno, voté con la esperanza de tal cosa y, bueno, hoy cómo estamos. ¿Seguimos con esa mirada?
1: Mira, las últimas encuestas que tenemos y los últimos grupos focales, si bien hay descontento con el gobierno, también te expresan de que no quieren regresar al gobierno anterior, ¿no? Entonces,
2: bien,
1: hoy es una posición muy complicada la que manifiesta el electorado, porque por un lado te dicen de que efectivamente no están cómodos con lo que está pasando ahora, pero tampoco quieren regresar al modelo anterior, ¿no? Entonces, te diría que hay una alta incertidumbre en el electorado en ese sentido de no saber, no tener expectativa hacia adelante, pero tampoco querer volver hacia atrás. Y lo que sí yo creo también es que falta un año para la elección, ¿no? Entonces, en términos de política, en términos de economía,
3: ¿es mucho
1: van a pasar
3: tiempo?
1: Muchísimas cosas de acá hasta el año que viene, ¿no? Entonces, por ahí sacar conclusiones hoy de cómo puede ser el resultado de la elección dentro de un año, tratándose de Argentina, de un mes que de un país que en 10 días te cambia la opinión pública, te diría que es bastante temprano todavía para pensar cómo le puede ir o no al gobierno nacional o a la oposición, ¿no? A
2: claro,
1: cualquiera de los sectores.
2: O inclusive el gobierno provincial. Y quizás antes la gran preocupación era la seguridad o la inseguridad, el tema de
3: la inflación.
2: Hoy creo que es otro de las prioridades que tiene el salteño o del argentino, ¿no? Primero de tratar de no perder el trabajo. Quizás está en el primer ranking o no.
1: Sí, efectivamente, primero lo que pasa normalmente en la opinión pública es que tiene la demanda frente a un problema que sería el mayor de todos los problemas, y cuando la sociedad siente que ese problema se va resolviendo, obviamente
3: surgen otros problemas.
1: El principal problema pasa a ser otro que no era el anterior, ¿no? Entonces, hoy la gente no discute ni piensa el tema de la inflación. Para la gente la inflación ha dejado de ser un problema, y efectivamente hoy el principal problema para la gente es la búsqueda de trabajo, la generación de ingreso en el hogar. Lo mismo pasa con el tema de seguridad, que ha dejado de ser un problema para la gente como cosa masiva a nivel nacional, el tema ese, y han empezado los otros temas. Recién escuchaba el tema de Salta, es algo diferente, porque me parece que para la elección nacional sí falta más de un año, pero creo que para la elección provincial estamos mucho más cerca, ¿no?
3: Claro,
1: me parece
3: sí,
1: que es muy probable que, al igual que en años anteriores, la elección en Salta sea en mayo, ¿no? Entonces, estamos mucho más cerca de la elección provincial que de la nacional.
3: Julio, ¿cómo ves vos decir, bueno, no se quiere volver atrás en cuanto a gobiernos kirchneristas, pongamos, pero resulta que Cristina tiene un alto porcentaje de votos. Axel Kicillof tiene un alto porcentaje de votos, ¿sí? Javier Milei también, aunque está a la baja, pero tiene un alto porcentaje de los votantes. ¿Cómo se ve eso? ¿Cómo se analiza políticamente? Bueno, vos que estás en la calle y como consultor, Julio.
1: Bueno, mira, justo acabas de nombrar uno de los problemas por los cuales la gente en el mundo, los inversores, tienen temor, digamos, de Argentina, ¿no? Recién cuando decías de que Cristina, la expresidenta, tiene un alto porcentaje de votos, para el mundo, la expresidenta está condenada y no puede participar en política, ¿no? Entonces, cuando el mundo ve que en Argentina se está hablando de que la expresidenta puede ser candidata, es una expresión más donde en Argentina no se respetan las decisiones del Congreso, las decisiones de la justicia, las distintas decisiones, y eso es lo que justamente causa temor en el mundo, ¿no? A veces uno livianamente piensa localmente, como si Argentina sería una isla dentro de todo el planeta, y eso no sucede, ¿no? Argentina es parte del mundo, y Argentina aparte compite con otros países, ¿no? Que también buscan inversiones, que también están compitiendo, ¿no? Y todas esas cosas que me estabas comentando, ¿no? Las conductas del oficialismo, la de la oposición, hacer esos planteos, todo eso genera inseguridad, ¿no? Y obviamente hay un concepto mundialmente conocido, ¿no? Que el capital es cobarde, ¿no? Entonces cuando el capital ve que hay esa clase de incertidumbre, huye, ¿no? Y eso es lo que termina generando ese aumento de riesgo país y esas condiciones que recién estábamos hablando, ¿no? Entonces, me parece que son esas cosas que a veces el mundo ve, y nosotros desde Argentina nos damos cuenta que con eso es como que nos estamos disparando a los pies, ¿no? Cuando sostenemos esas posiciones, ¿no?
3: Bien,
1: lo otro que yo veo también, sí, bastante complicado, es que también la oposición al gobierno nacional no logra articularse, ¿no? Es como que el electorado ha cambiado, pero la oposición no se da cuenta que el electorado ha cambiado y sigue planteando ofertas y propuestas que tienen más que ver con el pasado que con el futuro, ¿no?
3: Tal cual.
1: O sea, ¿por qué hoy vos tenés que los votantes menores de 30 años no quieren votar a la oposición? Y porque la oposición todo lo que habla tiene que ver con el pasado, ¿no? Y el votante menor de 30 años quiere que le hable de futuro, ¿no?
3: Exactamente.
1: Y no encuentran, digamos, en esa oposición, no encuentran ese discurso de futuro. Entonces yo creo que también ahí la oposición tiene que rever su mensaje, su discurso, sus propuestas. Soltar un poco ese pasado y empezar a hablar un poco más del futuro y generar expectativas.
2: Coincido totalmente, Julio, y por último, eso, con esa mirada también la tenemos que trasladar a la provincia. Gustavo Sáenz va por su tercer mandato. ¿Consideras que va a repercutir?
1: Sí, bueno, ahí hay una situación muy complicada. El gobernador va por la búsqueda de su tercer mandato. En el caso local también la oposición no tiene una oferta, la oposición en Salta serían los libertarios, en Salta tampoco tienen una oferta que sea una propuesta que los salteños la vean como algo que genere expectativa hacia adelante.
2: Pero la última elección de medio término, la última elección de medio término ganó el sello de la Libertad Avanza. Los salteños no conocen quién es el senador provincial, los salteños no conocen los concejales ni con los nombres.
1: Totalmente, sí, eso pasó, digamos, claro. Acá no hay que confundirse, ¿no? Por ahí uno, cuando habla a veces con los candidatos, creen que son ellos los que han ganado, y no, lo que ha ganado ha sido justamente el sello de la Libertad Avanza.
2: Claro.
1: Pero eso vale para la legislativa, ¿no? Cuando estamos hablando de una elección ejecutiva, la gente ya no mira tanto el sello, sino que comienza a mirar un poco más a las personas, porque obviamente cuando vos estás en una campaña legislativa son listas, muchos candidatos. Cuando vos estás en una ejecutiva es un solo candidato prácticamente de un sector que compite con alguno de otro sector, y ahí el sello tiene mucho menos peso, ¿no? Entonces por eso te decía que me parece que en vista a las elecciones del año que viene, todavía la Libertad Avanza no logra en Salta articular una candidatura. Me parece que tienen algunos problemas serios en su interna, una interna que, bueno, he visto que ha venido creciendo estas últimas semanas, ¿no? Con lo cual es un escenario con muchísima incertidumbre, y aparte que la elección la tenemos mucho más cerca, ¿no? Va a ser estimo yo, en el mes de mayo, mayo. Del año que viene, ¿no? Por lo cual está así bastante más cerca.
3: Julio, te agradezco la deferencia que has tenido para con los hermanos Verón.
1: Gracias, que tengan buen día y un saludo para la para su audiencia.
3: Un abrazo enorme. Chau, chau. Julio Pizzetti, consultor y analista político, charlando en Hora Cidade Radial, haciendo un panorama a nivel nacional y a nivel provincial sobre lo que significa el viaje este del Argentina Week, que está llevándolo al gobernador junto al presidente hacia París para traer inversiones y algunos dicen también para aleccionarlo. Bien, 3 minutos faltan para que lleguen las 9. Pasadísimo, estamos ya, o mejor dicho, faltan 3 minutos para que lleguen las 9. Ya llegó Gustavo Sarabia, todo el equipo en que desmenuza cada una de las noticias que seguramente serán de tu atracción. Pásenla bien, que para eso está la vida. Chau, chau.

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0: 9 y 10 de la mañana. Bienvenidas, bienvenidos. Esto es Fuego Amigo, acá por la más linda, por el 88.1. Ya estamos pisando. Yo no creo que tengamos estos 20 grados de máxima, los cuales tenemos. Amanecimos con 18 grados aproximadamente. Y aparentemente la temperatura hacia la noche bajaría hacia los 12 grados, ya las alarmas de tormentas que han tenido como principales escenarios parte de Coronel Moldes, donde hasta un policía tuvo que sacar forzadamente un móvil de la policía para salvarlo, que lo arrastre la corriente. También en la zona sur se vivieron momentos de tensión en la ruta 934, que quedó blanca de la cantidad de granizo que cayó. Impresionante realmente el granizo, cómo ha caído, ¿no? Y bueno, sale el sol, sale la resolana, vuelve, ahí estamos, ¿no? Nadie le creía, o sea, la corriente del super niño, del chico, de como lo quieras llamar, parece que se está dando en este contexto. Vamos a ver, vamos a preguntar seguramente con los especialistas en la materia, y esto de la deforestación, esto de, bueno, el hombre cada vez más aislándose y depredando esta naturaleza con el cultivo extensivo, con la minería, con el uso indiscriminado del agua. Bueno, todo un tema, ¿no? Todo un tema. Bueno, otra de las noticias importantes del día de la fecha es que la Corte de Justicia de Salta intimó a la Municipalidad y Aguas del Norte para que hagan un plan estructural para sanear la cuenca del río Arenales. Hubo un amparo colectivo, y esto tuvo luz verde por parte de la justicia. En este caso, tuvo que fallar la corte porque Aguas del Norte apeló, ¿no? Y bueno, y acá entran otra vez los contenedores de la señora concejal de Contemax, ¿viste? Los contenedores de Contemax, que una de las propietarias es una concejal de la del Consejo Deliberante de Salta Capital, bueno, tiran por cualquier lado los contenedores con aceites usados de los lubricentros, no quieren pagar un canon para entrar al vertedero San Javier. Lo cierto que entre la contaminación del Arenales, ¿dónde termina el Arenales? Termina en el dique Cabra Corral. ¿Qué pasa en el dique Cabra Corral? 400% más de mercurio, ¿no? Te comes un pejerrey a la Freddie Mercury, ¿no? En el puente del dique Cabra Corral. Y el dique Cabra Corral es que tendría que ser un Carlos Paz de Salta y mucho mejor. Pero en este contexto de contaminación, ¿quién se va a querer meter? Ponele que hagas una playa artificial, ponele que ahí tenés avistaje de cóndores, tenés jumping, tenés con los kayak para hacer ¿cómo se llama, señor operador, cuando uno va por los rápidos en kayak? Rafting. Bueno, tiene un montón de actividades para hacer. Es un lugar magnífico. También hay estas especies de iglú que son una forma de acampar cinco estrellas. Trampling, creo que se llaman. Glamping, glamping, nos dicen acá rápidamente, siempre temprano, Pablo Gauna. También hay glamping en el dique Cabra Corral, también hay parque acuático en el dique Cabra Corral, también es un lugar maravilloso el dique Cabra Corral, y también es muy difícil conseguir una tarjeta de saeta para un turista y para la gente que quiere ir de modo gasolero. Y es un lugar realmente maravilloso el dique, que tendría que ser explotado de esta manera en la, sobre todo en una época de bajo turismo, temporada baja, como es el verano en Salta, donde cada vez llueve más, ¿no? También hola, Pablo Gauna, buen día.
1: ¿Cómo ando? ¿Cómo te va? Bien, está bien sucio, ¿no? Al costado yo traté de ir
0: de eso estamos hablando.
1: A pescar un no sé qué.
0: Pero, un caquero quiere usted.
1: No sé. Sábalo. Todo viene ahí con.
0: Un sábalo.
1: Con arsén y con todo, ¿no? Los pejerreyes.
0: Los pejerreyes son al Freddy Mercury, le estaba diciendo la gente. Sí, pero también ahí tema es el mercurio, digamos.
1: Claro, ¿no? Exactamente.
0: El mercurio es ese metal líquido que se usaba para hacer los arreglos de las muelas.
1: Claro.
0: Cuando hace mucho. Hoy ya se cambió de técnica, ¿no? Bueno, ese metal líquido tiene 400% más de lo que tendría que tener el dique Cabra Corral, ¿no? Y bueno, este en el contexto de un arenal contaminado, se supo algo de las sanciones a Contemax de Erika Castro. No se supo. Nada, se callaron todo, violín en bolsa, la señora es libertaria, no vamos a hacer nada con todos los contenedores que no tiene, que tiran en cualquier lado los contenidos.
1: Cuando
0: increíble, increíble realmente, ¿no?
1: Cuando funcionaba a pleno Senasa, se sancionó a una finca en Chicuana. ¿Por qué? Porque estaban, digamos, las hortalizas que estaban llegando justamente, y esto surge de un control que hacía Senasa en Cofrutos. Desde allí surge que las hortalizas estaban contaminadas y llegaron a la finca, clausuran la finca, cuando funcionaba Senasa, ahora que no funciona, dale que va, digamos, y era también.
0: Dale que va.
1: Estaban, nada. Regadas con prácticamente con líquidos cloacales. O sea, era una locura, pero bueno, eso es lo que te venden cuando vas a comprar la verdura.
0: Claro, claro. Sí.
1: Bien, tremendo. Todo contaminado, digamos.
0: Todo contaminado. Bueno, ya estamos con el biólogo e investigador Enrique Derlindati y hablábamos de este problema del mercurio en el dique Cabra Corral, y que bueno, que es un lugar donde todo el sedimento de la ciudad de Salta termina en el dique Cabra Corral, que es justamente la cuenca del Arenales, ¿no? Enrique, buen día, ¿cómo te va? Pablo, Patricio, te saludamos.
2: Hola, buen día. ¿Cómo están? ¿Qué tal la mañana?
0: Bien. Y acá está, bueno, nosotros felices, arrancamos a full, pero bueno, las noticias no son tan felices como esta cuestión de que, bueno, la justicia ha ordenado a la Municipalidad y Aguas que hagan un plan de saneamiento de la cuenca del río Arenal en un contexto muy complicado de contaminación de la ciudad y del dique Cabra Corral, ¿no?
2: La verdad eso es bastante preocupante. Sí, decime.
0: No, que este 400% más de mercurio, ¿qué significa que en el dique Cabra Corral? ¿Qué vos te meterías en el dique, no te meterías? ¿Qué pasa con la fauna y los peces del lugar?
2: Del dique. Sí, mira, hay un, más allá del registro este puntual que se hizo hace como 2 semanas, creo, que se hizo un análisis de una muestra, hay que tener en cuenta eso. Existen antecedentes previos de un estudio a lo largo de 19 años que se publicó en el 2004-2005, en donde ya se habían encontrado valores similares a los que se encontraron ahora. Ajá. Y en ese momento se los comparaba incluso con valores de áreas industriales enormes como Budapest o como Detroit, viste, en Estados Unidos. Y a los investigadores lo que les llamaba la atención justamente era eso, el alto nivel de mercurio. Cuando Salta no es una provincia tan industrializada, ¿sí?
0: Claro. Justo estábamos marcando, lo vamos a concatenar brevemente y volveremos al tema, que como Salta no tiene industria, los valores de los principales lugares del gorilaje argentino, argento, han perdido realmente, el número es escandaloso de pérdida de trabajo, y los principales son el Gran Rosario y el Gran Córdoba, ¿no? ¿Por qué? Porque son industrializados y bueno, son los que realmente la están pasando muy mal y están cerrando en estos momentos, ¿no? Pero después le vamos a contar al oyente. Claro, acá en Salta no pasa nada.
2: No pasa en ese sentido, entonces... Claro. Y hay que tener en cuenta que el mercurio, la única fuente es humana, o sea, no hay fuentes naturales de mercurio. Así que la única fuente probable de mercurio es la ciudad de Salta.
0: En algún momento...
2: Tiene que ver con el...
0: Claro. En algún momento, bueno, nadie puso la plata para decir, chela, hagamos... concienticemos a la gente... Escucha, Enrique, y bueno, tiremos la batería, las pilas en el vertedero San Javier.
3: Es una llamada.
2: Pero va un poco más allá, ¿viste? O sea, cantidad de mercurio. A ver, uno visita o da vuelta por la ciudad cuando ves los canales de pluviales. Y se ven aceites de talleres que tiran el aceite de los motores a los canales, se ven baterías, mucho residuo electrónico en microbasurales, o sea, todas esas son fuentes de mercurio. Y eso, el principal problema es que se fija en principalmente en peces. Y el tema es dónde terminan esos peces y el consumo de esos peces.
0: Claro.
2: Hola.
0: Sí, perfectamente. Ahí está el tema. Los contenedores también es otra pata de esta gran contaminación de los contenedores que tiran en cualquier lado, en el río, en el lecho del río, qué sé yo, los desechos de cualquier cosa y sobre todo los lubricentros, ¿no?
2: Sí, y vos decías una cuestión de concientización o de educación ambiental. En realidad va un poco más allá. Acá son necesarias políticas públicas serias con respecto al ambiente. El tema es que el ambiente sigue manejándose muy por encima, no está en la agenda hasta que comienza a haber noticias de estos problemas. O sea, el ambiente pasa a ser noticia cuando ya es tarde, en la mayoría de los casos, y cuando pasa a ser un problema. Y no deberíamos llegar como sociedad a ese punto. Y siempre termina siendo un problema, cualquier noticia ambiental de la provincia de Salta termina siendo un problema porque no hay un manejo adecuado a ningún nivel. El ejemplo del Cabra Corral es un ejemplo muy claro y muy que tiene que encender alarmas en la sociedad, sobre todo. Varias personas me preguntaron cómo podían saber si estaban afectados o no por el mercurio. Y en realidad te tendrías que hacer un análisis de sangre. Porque la pesca comercial en el Cabra Corral tampoco es legal. Pero sabemos que los peces del Cabra Corral, por los volúmenes que aparecen a veces en las noticias de los procesos policiales, son para el consumo humano. Entonces, anda a saber dónde están esos peces consumiéndose. La única forma que lo podemos saber es haciéndonos nosotros de manera privada un análisis para ver cuánto mercurio tenemos en sangre, y bueno, capaz que ahí comienzan a saltar alarmas y empezar a algún tipo de acción, porque es una cuestión a ese nivel.
0: Ahora, ¿qué recomendarías vos en el marco de políticas realmente que cuiden el medio ambiente y que no pase esto que estás explicando? Otro de los datos en algún momento era estas curtiembres Arley, que funcionaba en Rosario de Lerma también y que tiraba todo al río que terminaba acá en la ciudad y pasaba para el dique también, ¿no? Bueno.
2: Claro, lo que pasa es que las curtiembres liberan otro tipo de contaminantes, principalmente aluminio y cromo, que también generan problemas. El tema del mercurio es la capacidad que tiene por un proceso que generan en ambientes acuáticos las bacterias, que lo hacen disponible, como lo dejan disponible con mercurio orgánico, y puede ser incorporado en los organismos directamente, y se acumula. Ese es el problema, no se lava, por así decirlo. Queda acumulado en músculos, en vísceras, en huesos, en un montón de estructuras, y cuando se consume un organismo que tiene mercurio acumulado, lo empezás a acumular vos como consumidor, y además se concentra, y altas concentraciones de mercurio producen daño neurológico, especialmente en embriones, en fetos en desarrollo y en niños muy chicos en edad de desarrollo, y en casos muy, muy extremos también en adultos. O sea que no estamos hablando de algo simple, es algo que potencialmente puede generar un daño enorme a nivel de la población, y sobre el problema de acá, de las políticas públicas y sobre todo de los ministerios y organismos, sobre todo agencias que deberían controlarlo, es que no tienen datos, no lo toman. O sea, ambiente no está relevando todo el cabra corral para ver dónde está el mercurio, cómo está, y si hay zonas en donde está muy concentrado que se deberían vedar, por ejemplo. Y no lo está coordinando con hídricos o con salud para ver de al mismo tiempo tomar datos sobre la población directamente relacionada con el cabra corral, o aumentar la seguridad y el control para evitar la pesca furtiva y que todos esos peces terminen en las mesas de los salteños sin ningún tipo de trazabilidad. Porque el problema acá también es la trazabilidad de los productos informales, como prefieren decirles a la pesca furtiva en el cabra corral, que anda a saber dónde termina, si en hoteles, si en restaurantes, si en pescadería. No hay trazabilidad, es imposible hacer la trazabilidad.
0: Tengo entendido,
2: genera un riesgo enorme.
0: Tengo entendido que estarían trayendo los pejerreyes de otro lugar para consumir ahí en la zona. Pero es imposible parar la cantidad que va a pescar a los catamaranes, al puente y a todos lados. O sea, no sé si son, esto es para el consumo, ¿se puede consumir o no con el 400% más de mercurio? ¿Vos lo consumirías, Enrique?
2: Yo no lo consumiría. No. A ver, no consumo pescado de río, Salta, hace un montón. Que además la problemática esa de la contaminación está en todos los ríos de Salta. Lo que pasa es que no hay valentía política, no sé cómo llamarlo para no ser grosero, pero se debería vedar un tiempo hasta tener un diagnóstico. O sea, puede que sí, como puede que no. ¿Sí? O sea, no alarmemos al vicio, a las personas. Pero no tenemos datos, entonces no podemos decir ni una cosa ni la otra. O sea, yo no te puedo afirmar en este momento si es seguro o no es seguro. ¿Por qué? Porque no hay datos.
0: Ahora, publicación del 400% no es poca cosa, pero bueno.
2: ¿No? Claro, no es poca cosa, pero hace falta un mapeo para saber exactamente si es todo el dique, si es un sector.
0: Claro.
2: En la publicación se planteaba como principales fuentes los ríos que ya conocemos, el río Rosario, el río Huachipa, la desembocadura del río Arenales, en la zona de la Maroma, todo en el sector norte del Cabra Corral.
0: Bien.
2: Pero bueno, habría que ver eso, hasta dónde llegó ahora, si es que aumentó, si es que disminuyó. son necesarios datos. No sé por qué hay una común aversión a la toma de datos para la toma de decisiones políticas, y debería ser la base. Uh-huh. Vos, en base a los datos, podés tomar decisiones precisas y eficientes.
0: Claro, pero
2: si no, estamos todos pataleando en el aire.
0: Como está a 450 kilómetros de Salta, Lomas de Olmedo, donde está el pozo fuera de control y sigue con la nube tóxica y sigue matando todo tipo de animales, bueno, me imagino que esta situación del dique Cabra Corral también será tuto para las autoridades, porque siguen mirando para otro lado, digamos, ¿no?
2: Es que sí, es que no hay presión social. O sea, estaría bueno que, al ser el Cabra Corral un sitio muy conocido, muy visitado y cercano a la ciudad de Salta, la gente empiece a tomar conciencia. A mí me preguntaron taxistas, choferes de Uber, gente que atiende farmacias, o sea, en la calle, ya medio que me reconocen y me preguntan. Las personas necesitan, están buscando una respuesta, que alguien se la dé. Yo no soy quien para dársela. O sea, el que tiene que dar la respuesta es el Estado, no yo como individuo, que a ver, puedo tener un poco más de conocimiento sobre algo en particular que otros, pero no soy el adecuado o el autorizado para andar divulgando esto.
0: Que tomen claro, datos, claro.
2: Y a por partir supuesto. De los datos, ¿sí? Así yo no es. Entiendo por qué tienen ese miedo a informar a las personas.
0: ¿Sabe lo que pasa?
2: Me da el dique.
0: Nadie quiere dar malas noticias y los funcionarios tienen la ley del clavo. Entonces, el que quiera hacer algo y saca la cabeza le mete el martillazo. ¿Me entendés? La ley del clavo. Entonces, mejor todo callado, no pasa nada. Es como negar la situación. ¿No? Así que bueno, eso es lo que ocurre. Lamentablemente, ¿no?
2: Ya, pero acá más allá, a ver, ponele, yo tengo una percepción, doy una valoración de los ambientes naturales diferente, soy biólogo, tengo una valoración intrínseca de los sistemas vivos que por ahí no lo comparte la mayoría de la sociedad, ponelo en esos términos. Pero ahora estamos hablando de cuestiones de salud a nivel población, no estamos hablando de uno o dos. Si esto realmente afecta a todo el dique y todos los peces del dique están afectados, porque también hay publicaciones más recientes del 2018 en donde plantea eso, que los peces del dique, principalmente los pejerreyes, están con mercurio en el sistema, y lo comparan con el dique del Campo Alegre, por ejemplo, al norte de la ciudad, y los valores en el Cabra Corral saltan, son enormes, mientras que en el Campo Alegre no hay tanto mercurio, claramente porque no pasa por los ríos, no pasan por la ciudad. Bueno, si tenemos esos datos que ya están publicados, tomalos como información y actualiza el diagnóstico. Uh-huh. A ver, la provincia tiene capacidad de hacer un análisis de agua. Que tomen muestras en el dique Cabra Corral, hay laboratorios de agua, ambiente tiene que tener, hídrico, no sé, alguien tiene que tener. Y si no está la universidad, si ponele como organismo provincial, no tenés los laboratorios, y armá un convenio y en cooperación con la universidad que los análisis se hagan en la universidad, por ejemplo. Uh-huh. O sea, las soluciones están. Yo no soy tampoco, no descubrí la rueda, ¿entendés? O sea, no estoy diciendo algo que necesita ser, no sé, este especialista formado por 30 años para tener un poco de sentido común. Se beba el dique, no te digo para siempre, se agarra y se dice, mire, gente, no se va el dique por las próximas 3 semanas, un mes, ponele, hasta que no se diagnostique, no se tenga una idea clara de la situación del embalse, hasta eso hacemos los análisis correspondientes y después, bueno, tomaremos decisiones. Habrá sectores que se pueden usar, sectores que no. Es un impacto económico y sí, pero que es mejor dejar que el problema, meterlo abajo de la alfombra y fingir demencia, y acá claro. No pasa nada.
0: Claro, en esa estamos, es el ¿sí? camino, lamentablemente, ¿no? Enrique, te agradecemos mucho, él es biólogo, profesor de la Universidad Nacional de Salta, investigador, te mandamos un gran abrazo.
2: Un abrazo, Patricio, nos vemos.
0: Nos vemos, ahí está, Enrique Derlindati, entonces, ¿eh? 9:35 de la mañana, 20 grados la temperatura, es la máxima que dicta el servicio meteorológico para hoy.
1: 3875-3958-53-431-3290, los números de teléfono de FM Noticias para que te comuniques, para que no dejes tu mensaje. Contanos, ¿vos también comés el pejerrey del dique Cabra Corral o no? Pejerrey contaminado.
0: Yo hace mucho que no como pejerrey, che, pero no sé cuál te darán acá, cuál habré que preguntar en los boliches, ¿no? En el Rey del Bife, en algún lugar. Pero yo estoy lleno de amigos que van al dique.
1: Sí, pescar. Yo también, un montón.
0: Todos van a pescar al dique. Se ahorran dos, tres días de comida.
1: Van en catamarán, bien, teóricamente no pueden traer nada, pero igual traen los changos.
0: No, ¿cómo que no pueden traer nada? ¿Quién controla?
1: No debe.
0: La lacustre.
1: ¿Eh? Nadie controla.
0: Nadie controla nada.
1: Nadie controla nada. Bueno. Pero bueno, en fin. Bueno, que nos cuente la gente. A ver, ¿cuánto es la última vez que fuiste al dique Cabra Corral? ¿Vas?
0: No, pregúntale a los pescadores también. Uh-huh. El que quiera, mande mensaje y diga, bueno, yo como el pejerrey, no le encuentro nada. El mercurio es líquido, es un metal líquido, digamos, ¿no? Así que bueno. Pero bueno, vamos al tema internacional primero para tocarlo, porque siempre pasa desapercibido y vos sabés que, bueno, mientras están en uno de los peores momentos Cuba, donde el bloqueo es tremendo, donde hay dengue, no hay remedios, no hay electricidad, no hay nada, se comunican personas a amigos, conocidos argentinos para que le manden medicamentos. Una situación muy desesperante está viviendo el pueblo cubano. Mientras tanto veíamos cómo el fin de semana la detenían a Susan Sarandon. Bueno, no hace falta presentación, una de las actrices más importantes de Hollywood. Bueno, Israel se enfrentaba a Irlanda en estas ventanas y pasaba todo esto en el partido.
4: Partido de fútbol de alta tensión. República de Irlanda le ganó 3-0 a Israel en un encuentro de la Liga de Naciones. Pero los jugadores no se estrecharon la mano ni antes ni después del partido que se disputó en Hungría. Además, los irlandeses inclinaron la cabeza durante el himno de Israel y usaron brazaletes negros en honor a las personas que murieron en el conflicto de Gaza. Tampoco hubo intercambio de banderines ni apretón de manos entre los capitanes.
5: We just want to make clear. We are not supporting anything that's happening in Gaza. We are playing this fixture because it's the rules of our game. Am I comfortable?
6: Yeah.
5: Absolutely. We said from the beginning, nobody is comfortable playing this game for so many reasons.
4: Días antes del encuentro, más de 160 deportistas irlandeses habían firmado una carta pidiendo a la selección que no jugara. Y un día antes del partido, los futbolistas mantuvieron una larga reunión para decidir si salían al campo. Finalmente, la mayoría votó a favor de jugar. Pero el portero, Gavin Bassunu, no estuvo de acuerdo y decidió no participar. Por su parte, la Federación de Fútbol de Israel acusó al entrenador de ignorancia, hipocresía y estupidez.
7: The privilege to represent Israel in this stage, and we are focused only in football. I can only send a message to the players that if they want to connect, really connect and understand the image like it is, they should read more, they should visit in Israel and to see also the country, and then they can judge and say what they think.
4: Todo esto pasó después de meses de discusiones en Irlanda, desde que se supo que ambos equipos se enfrentarían en el mismo grupo.
0: Che, esto es Irlanda, ¿no?
1: Uh-huh.
0: Irlanda, no queríamos ser como Irlanda nosotros, ¿no?
1: Queríamos.
0: Che, total normalidad en la mayoría, sobre todo en estos países, patio trasero los Estados Unidos, donde la mayoría del medio ignorante argentino dice, qué bueno es chuparle el culo a Donald Trump, ¿no? Porque ahora nos va a ir mejor, ¿no? Qué buenas son las políticas económicas de Javier Milei, que no pisa Tucumán, pero está todo el, ahora viene la WIC argentina en París, pero está en Estados Unidos siempre. Qué bien, ¿no? Cómo quenea de bien Javier Milei. Qué bárbaro, viene el Fondo Monetario y gobierna la Argentina, ¿no? Y es el momento la Argentina tiene los principales pilares de su economía
1: destruidos.
0: No, los mejores en el están en el mejor momento y Álvarez Agis, no sé si lo tiene por ahí, señor operador, ahí le muestro cuál es Álvarez Agis, es uno de los mejores economistas de la Argentina. Explica rápidamente por qué hoy, con Vaca Muerta, con el campo, aunque eso está por verse, pero la estructura de exportación de bienes no renovables está en su mejor momento, pero así todo no arranca la economía.
6: Los precios internacionales, la Argentina tendría que estar creciendo a tasas chinas. Si no lo hace, es culpa del programa macro. Realmente estamos viendo un momento en términos de lo que la Argentina exporta al mundo y lo que importa desde el mundo, el mejor de la historia, y en el segundo trimestre la economía cayó y en el tercero creemos que también va a caer, o sea, vamos a entrar técnicamente en recesión.
8: Con el boom petrolero,

0: El sector privado de las provincias te liquidan cuando toman deuda externa, más o menos que te alcanzan para pagar la deuda, que las compañías giren dividendos y que los consumidores o ahorren en dólares o gasten con sus tarjetas en el exterior. Digamos, eso empata. ¿Qué te falta en el medio? Crecer. O sea, vos si hoy crecieras en el medio de este programa macroeconómico tendrías un problema de dólares.
1: Bueno, ¿crecer qué significa? Que haya consumo interno. Que Sarabia tenga para comprar el asado el domingo, que Sarabia tenga para comprar el celular, que Sarabia tenga para arreglar o cambiar el auto. Bueno, eso no lo está pudiendo tener, digamos, ni nadie. Entonces, si no hay consumo interno, la economía no crece. Entonces, si vos decís, yo me voy a dedicar solo al petróleo, solo a la minería, somos un enclave colonial y al grano, a la soja, y bueno, estamos perdidos. Ahí está Edgardo Escobar, hay corriente del super niño, corriente del niño nomás, pero realmente han llamado la atención, antes de que termine septiembre, estas tormentas, Edgardo, en Salta, en algunos lugares de la provincia de Salta.
2: Hola, hola, buen día.
1: Buen día.
2: ¿Cómo están? Buen día.
1: Muy bien. En Salta Capital por lo menos cayó una lluviecita, pero no mucho más, ¿no? No la pasamos como en Coronel Moldes o en Rosario La Frontera o en Metán.
2: Exactamente. En Metán llovió 16, el doble que en Salta, que es 8 milímetros, pero 32 Tartagal, 43 Orán, ahí fueron las lluvias más, más caudalosas. Y las tormentas en varios puntos del este de la provincia fueron bastante complicadas, como estoy cerca de la Candelaria, donde cayó granizo, en La Unión, en Rivadavia, tormentas muy muy intensas se han registrado en esta zona. ¿Qué sucedió ayer? Aire húmedo muy inestable, un frente caliente que teníamos ya desde el día viernes, con temperaturas que estaban arriba de los 30, 35 grados.
1: Claro.
2: Y llegando a los 40 para el este de la provincia, esto generó mucha energía en la atmósfera, y en la jornada de ayer ingresó desde el noroeste, en altura, una vaguada, una baja presión fría. Esta baja presión fría lo que hizo es activar esas nubes que se estaban formando, hacerla más grande, tipo cumulonimbus, y estas, bueno, generaron las tormentas, en algunos sectores el granizo. Por eso es que había una alerta con mucho tiempo, ayer para la ciudad de Salta, desde el mediodía hasta hoy, 6 de la mañana, porque, bueno, se esperaba que en este transcurso, en esa cantidad de horas, se desplace esa zona de mal tiempo en altura. ¿Qué nos espera para hoy? Este sistema ya se está desplazando hacia el este, pero hay otro sistema que tiene que ingresar desde el sur, un frente frío. Esto va a hacer que hoy las temperaturas en promedio máxima entre 20 a 22 grados, 23 quizás puede llegar, y tengamos una rotación de los vientos al sector sur. Por eso es que se emitió una alerta amarilla a partir del mediodía hasta las 12 de la noche, por tormentas, una puede ser intensa, no se descartan ráfagas de viento, ocasional caída de granizo, y un acumulado entre 15 a 40 milímetros. Esta alerta abarca, bueno, lo que es Valle de Lerma, Cerrillo, Huachipa, La Viña, zona baja de Chicuana, La Caldera, Rosario de Lerma, zona montañosa de Cafayate. Y si nos vamos más al este, todo lo que es Güemes, La Candelaria, Metán, Rosario de la Frontera, Joaquín de González, Rivadavia, Orán, Cartagal, todas estas zonas se van a ver afectadas. También la zona de Prepuna, con Prepuna de Iruya, Orán, Santa Victoria, también en alerta en la jornada de hoy.
1: Bien, bueno, ahí está. Y ahora, ¿qué? ¿Se adelantó la época estival de lluvias en Salta? ¿Tiene que ver con este recalentamiento del Pacífico de cerca de 3 grados más? ¿Qué vamos a esperar para todo este verano? ¿Qué le decimos a la gente?
2: Bueno, se sigue manteniendo el pronóstico trimestral, el pronóstico.

0: trimestral emite el Servicio Meteorológico Nacional, trabaja superficie, atmósfera y el estado del Océano Pacífico. El Niño determina zonas donde vamos a tener mayor cantidad de vapor de agua. Esto va a generar mayor humedad, mayor nubosidad. Entonces, es todo lo que es el litoral, Misiones, Corrientes, donde las precipitaciones van a estar superior a los valores normales. Y después, Rosario, Córdoba, Buenos Aires, el centro del país, donde puede estar entre normal o levemente superior a lo normal. Para Salta, sí, sigue manteniendo lo que es zona centro, Valle de Lerma, Valle de Calchaquíes, Puna, cordillera de los Andes, con precipitaciones por debajo de lo normal, y para el este, precipitaciones por arriba de lo normal.
1: El este le decimos a Metán, es la zona sur, digamos, es Salta.
0: Metán, Güemes, Rosario la Frontera, Joaquín de González.
1: El ramal, Anta, bueno, perfecto. Bien, ¿y Orán y Tartagal?
0: También está.
1: Por arriba.
0: Estarían en lo normal.
1: Es
0: un estudio estadístico y de acuerdo a lo que determina el calentamiento en el Océano Pacífico. Hay varias oscilaciones que ayudan a que estas condiciones se mantengan. Una oscilación de Madrid-Julier, un ejemplo, otra que es la del Océano Índico, que trabaja entre septiembre y noviembre, están ayudando a que este mapa se mantenga con esas precipitaciones en estas zonas y pocas precipitaciones en otras zonas, como en el Valle de Lerma. Pero hay una tercera oscilación, que es la oscilación antártica, que es la que nosotros tenemos que seguir el día a día, que son los pronósticos y las alertas meteorológicas, que pueden cambiar un poco el panorama. Pueden hacer que, un ejemplo, lo que está sucediendo ahora en la ciudad de Salta, donde se esperaban que las precipitaciones estén por debajo de los valores normales,
1: sí,
0: 5,7 es la media, y hasta hoy tenemos 12 milímetros, o sea que hemos superado 4 milímetros en la primera semana de septiembre, y esta madrugada 8 milímetros, hacen un total de 12 milímetros, y ya hemos superado.
1: O sea, no estaría dando resultado este estudio que dice que Salta va a estar por debajo de la media, y venimos por arriba de la media todos los meses anteriores.
0: El anterior estuvimos ahí, cerca.
1: Bien.
0: Estuvimos por arriba de la media en el mes de mayo, junio. Julio se normalizó, bueno, y ahora en septiembre volvimos a estar arriba.
1: Arriba de la media.
0: Y esto es debido a los frentes fríos, algunas perturbaciones que pueden ingresar y que puedan dar lluvia. Todo depende de la Antártida hasta ahora, en los meses de septiembre, octubre y noviembre.
1: Ajá.
0: ¿Por qué? Porque la Antártida puede estar con mayor presión atmosférica o menor presión atmosférica. Se entiende que en las primeras semanas estuvo con una presión muy alta y emitió pulsos de aire frío de origen polar, que fueron las dos primeras semanas de septiembre. Estuvimos dos fines de semana consecutivos muy frío. Ahora se está normalizando, pero sigue enviando pulso, y esto genera línea de inestabilidad al encontrarse con aire cálido, es lo que se puede esperar en la jornada de hoy. Algunas perturbaciones, zonas de mal tiempo, ingresen y encuentren aire cálido, que también puedan generar lluvias y tormentas, como la jornada de ayer.
1: Claro, a mí me llama la atención que, bueno, ayer hubo una lluviecita tempranera, tipo 3 de la tarde, y después se largó aproximadamente, no sé, a la noche, entrada la noche, por lo menos lo que yo percibí, ¿no?, en algunos lados. Entonces, volvemos a esas tardes que parecen de verano, que se empieza a armar la nubosidad y a llover. Algo así.
0: Lo que pasa es que era la vaguada, es una zona alargada de baja presión fría. No pasa rápidamente, a veces como un frente que pasa en una hora. Muchas veces un frente frío entre una hora, dos horas, pasa la zona de tormenta, después queda tranquila, que baja la temperatura o que alguna llovina, pero la parte más importante es la principal, la parte delantera. En este caso, la vaguada es algo, una baja presión alargada que entraba por el, comenzó a ingresar por el noroeste de nuestro país, y en ese, trayecto que tenía que desplazarse, iba a tardar bastante tiempo. Por eso que el alerta estaba desde ayer al mediodía hasta hoy, 6 de la mañana. Estimaba, según los modelos, que iba a tardar en desplazarse, en cruzar, ¿no?, de oeste a este. Y en su desplazamiento, obviamente, va encontrando formaciones de nubes, va activando nubosidad, va haciendo crecer las nubes de tormenta, que son los famosos cumulonimbus, o los nimbus status, y esto, los nimbus status, es de lluvia. Por eso es que toda la madrugada estuvo con lluvia bastante marcada, y tuvimos los 8 milímetros. El sistema ya se desplazó, y hoy hay que esperar otro sistema que va a ingresar por el sur, que es un frente frío, y bueno, se estima que por la tarde ingrese, y entre las 3 de la tarde, 5 de la tarde, 6 de la tarde, vamos a tener, digamos, el grueso de mal tiempo.
1: Perfecto, perfecto, ahí está. Edgardo, te agradecemos mucho la comunicación, te mandamos un gran abrazo.
0: Un abrazo grande para todos ustedes y para la audiencia, que estén muy bien, ¿eh?
1: Gracias. Chao, chao. Bueno, esta es la situación meteorológica, ¿no? La explicaba Edgardo. Bueno, el fiscal Policita pidió a la justicia auditar las operaciones de Adorno. Peritar las billeteras, pide Policitas, las medidas de prueba en la causa por enriquecimiento ilícito contra Adorno y su esposa Bettina Angeletti, con el fin de verificar si el crecimiento patrimonial de la pareja está debidamente justificado. Policita requirió el levantamiento del secreto fiscal. Esto cualquier investigador lo puede hacer rápidamente. Acá siguen bailando. Este Cerimedo está preso. Acá bailan con Adorni. Van a estar hasta no sé cuándo, hasta el fin del mandato. Es realmente de terror la justicia, ¿eh?
2: Y es una justicia que se dedica a la injusticia, digamos, ¿no? Bien lo explicábamos también ayer. 3875-3958-53 431-3290 los números de teléfono de FM Noticias para que nos dejes tus mensajes y nos cuentes, ¿no? Si estás yendo o no al parque, al dique Cabra Corral, ¿eh? ¿Estás consumiendo pejerrey del dique?
1: Bueno, temor por el impacto del dieselazo en la frontera, preocupación por la suba de combustibles en Bolivia. Bueno, ante este panorama, en Salta entra la preocupación del impacto comercial y el posible desabastecimiento de alimentos, medicamentos e insumos críticos en la región, pero lo más grave, lo más grave para muchos es la coca, el precio de la coca. La coca que coquear, digamos, ¿no? ¿Sí? ¿Es así o no?
2: Es así. Sube o no sube la coca, para todos los cocainómanos.
1: Coquero, cocainómano.
2: ¿Se acuerda que hay un tema de Septeto Matamoros?
1: Ajá.
2: La cocaína, bueno, me hizo acordar. Bueno, le cuento.
1: Sí.
2: Allá que tenemos todavía unos minutitos como para llegar al a la tanda. Entre otros órdenes de cosas, ¿no? Bueno, usted tenía por allí las palabras de un periodista muy identificado con la derecha, muy identificado quizás con el establishment mundial, si se quiere, ¿no?
1: Sí.
2: Que es Jaime Bailey.
1: Sí.
2: ¿No? Este periodista que se refirió a la situación de Argentina, se refirió justamente a lo que vivió la semana pasada tanto Javier Milei como el Toto Caputo, ¿no? Y hablando de, primero, por un lado, de la entrevista que le hacen a Javier Milei, ¿no? bueno, hablando justamente de desde la agencia Bloomberg. Y por otro lado, la reunión que tuvo el Toto Caputo con el JP Morgan.
1: Sí, bueno, lo escuchemos directamente a Jaime Bailey, ahí lo tiene, lo va a ver, está ahí el Jolie. Lo tiene Jaime Bailey. Jaime Bailey explica rápidamente que lo mismo que Álvarez Ají, lo mismo que dice, están exportando en estos momentos de todo.
2: Lo mismo que Berco de todos, claro.
1: Y la economía no
2: arranca.
1: No arranca para ningún lado. Uh-huh. ¿Por qué? Porque sin industria ningún país arranca. Uh-huh. Sin consumo interno ningún país arranca. Con los costos de la nafta a precios internacionales para el consumo interno, nadie puede fabricar ni un rulemán. Ya le vamos a hacer escuchar también un informe de... Espera que está perdido Sarabia.
2: Sí.
1: Ya lo tiene ahí a Bailey. Bueno, lo escuchemos a Bailey entonces.
3: Como Bloomberg en Nueva York han dicho que la economía argentina va por muy mal camino, que las señales que emite la economía argentina son tremendamente preocupantes e inquietantes. ¿Por qué? Milei dice que la economía argentina ha crecido 28 meses consecutivos. Mienten cuando les da la gana, cuando les conviene, cuando hay elecciones pronto. Contrariando esa afirmación del presidente Milei, tanto el editor de Bloomberg como JP Morgan Nueva York han dicho que la economía argentina se ha reducido, hay una contracción, la economía argentina se ha enfriado, y se ha enfriado más de lo que Bloomberg y JP Morgan esperaban. O sea, el enfriamiento de la economía argentina ha superado las expectativas más pesimistas de JP Morgan. Se ha enfriado de un modo, digamos, alarmante la economía argentina. Cuando JP Morgan y Bloomberg te dicen algo malo está pasando en la economía argentina y los próximos 6 meses calculamos, estimamos, que la contracción va a continuar y va a ser todavía peor, eso significaría que la Argentina está a 3 pasos de entrar en recesión. Ocurre que, aunque el gobierno haya bajado la inflación, digamos, de 300% a 30% anual. Por decir, los negocios cierran. Al cerrar los negocios, las personas pierden sus trabajos. ¿De qué le sirve a un argentino que pierde su trabajo y que está desempleado que la inflación haya bajado si no tiene trabajo y no tiene ingresos? La contracción económica, el crecimiento del desempleo y, por consiguiente, aunque Milei y sus voceros lo nieguen, el crecimiento de la pobreza. ¿Ha crecido la pobreza en los últimos meses en Argentina? Sí. ¿Cuánto ha crecido? Más o menos 2 millones de pobres más. Una suma de 2 millones de pobres más para un total de 15 millones de pobres en Argentina. Entonces, si las cosas siguen así, si la economía sigue enfriándose, si hay más desempleo y más pobreza, si Milei y Caputo no se atreven por el amor de Dios a liberar el tipo de cambio. Ellos prometieron que iban a dolarizar la economía argentina. No solo han incumplido groseramente esa promesa, no solo el Banco Central Argentino sigue emitiendo, sino que ni siquiera han liberado el tipo de cambio. El propio señor editor económico de Bloomberg, en el Club de Nueva York, le dijo a Milei: ¿pero cómo es posible que ustedes tengan control de capitales? Se supone que ustedes son liberales, libertarios, y tienen control de capital. Bueno, así están las cosas en Argentina. Va por mal camino.
1: Y este más derechoso que...
4: No, este la derecha... está más a la derecha que
1: claro,
4: la derecha.
1: Claro, hay, ¿no?, que decirle a la gente que el rendimiento para este mes de la economía es similar al rendimiento de la pandemia. Uh-huh. Al peor mes de la pandemia. Ese es los mejores 18 años de Milei. Pero en esto se lanza Milei, se apoya Milei en esto que explica un periodista kirchnerista. Yo no lo quería pasar, yo no quiero decir nada, pero esto es verdad también, aunque me caiga y nos caiga chocantes a muchos.
5: Los 3 pilares que tiene hoy este gobierno, 4 ponele vos con el gasoducto, se lo deben al kirchnerismo. Toman un país sin deuda en 2015, ¿no? Están ahora usando el Fondo de Garantía de Sustentabilidad creado por Amado Boudou y Cristina Kirchner. Se vanaglorian de que Vaca Muerta, y allá fue Milei a ponerse un uniforme de Vaca Muerta. Vaca Muerta se estatiza porque Cristina lo decide. Y YPF se estatiza porque el kirchnerismo lo decide. Entonces, ¿de qué me hablas de que no quiero volver al pasado? Si ya estás en el pasado. Pero claro, hoy pensar ha pasado de moda, Carlos.
1: El pasado llegó hace tiempo, diría el indio solar y el futuro. Bueno, esta es la realidad, está bien. Pero si vos agarras la platita, Cristina, y tenés el 50% de la población en informalidad, y vamos con los ricos de Argentina propiamente dicha, y no conseguís dar trabajo, bueno, eso que pasó en la pandemia, donde le dieron todos los recursos a Chatarrín, a Blaquier, a Brito, y el hombre que arreglaba calefones se quedó en la casa cago de hambre. Bueno, ahí está pagando las consecuencias.
2: En gran parte gestión llevada adelante por Alberto Fernández, más que por Cristina.
1: No, bueno, Cristina era vice.
2: Estaba ahí.
5: Hay funcionarios que no funcionan.
1: No, pues anda, páratele a Alberto y hace algo. No, le blanquearon la deuda al Fondo Monetario Internacional con diputados y senadores.
2: Alberto Fernández.
1: Como ahora aprobaron.
2: No el kirchnerismo, porque en eso es más.
1: Bueno, pero el resto qué.
2: Eso
1: no tenía ninguna influencia.
2: Eso llegó, digamos, a partir justamente el bloque, ¿no? Sí. Recordemos que hasta ese momento, el que era presidente del bloque del Frente de Todos era Máximo Kirchner, y después de esa decisión deja de ser presidente del bloque Máximo Kirchner. No, recordemos que, por ejemplo, los diputados salteños,
1: pero es una pantomima como... porque hay un montón de diputados que pertenecían al kirchnerismo y aprobaron eso, o sea, olvidar
2: al albertismo y al masismo.
1: Se fue Máximo así hecho la loca, pero había otros que podían influir tranquilamente y no lo hicieron, digamos. No lo hicieron, o sea, hicieron una jugada para decir: che, nosotros nos desmarcamos de esta medida, pero no, había un montón de diputados que respondían a Cristina, que votaron eso. 10:05 de la mañana, 19 grados la temperatura en Salta Capital. Ya venimos.

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0: es 19 de la mañana, 21 grados la temperatura, se estima una máxima de 20, parece que vamos a ir un poco más arriba. Ya vamos a controlar de nuevo a ver cómo se ha cambiado el servicio meteorológico. ¿Tiene mensajes?
1: Más arriba como los mensajes que tenemos nosotros, 3875-3958-53-431-3290, los números de teléfono de FM Noticias. Llega el mensaje y dice lo siguiente. Buenas y santas. La última vez que fui al Cabra Feudal fue en 2017 en mi Yovaca de acero, dice. Pero ya se lo veía mal espejo de agua, dice, ni en pedo, morfo algo de ahí. Está más contaminado que el lago Springfield de los Simpsons, dice. Lo último que supe que hay cocodrilos, dice. Bueno,
0: había un par de yacaré que se filtraron ahí, lo andaban buscando, ¿no?
1: Bueno, aligator americano, no cocodrilo, dice el mensaje, ¿no? Otro de los mensajes dice, buen día, fuego amigo, ¿cuándo empieza a trabajar Munibot? Dice que funciona, ¿qué función brinda? Bueno, ¿no? Munibot empieza a trabajar mañana. Ajá. A partir del primero de... No, pasado mañana, ¿cuándo es? Pasado mañana, el primero de octubre. Muchas gracias. Ahora dice Milei que expulsó 30.000 terroristas. ¡Qué magistral es! Dice, ahora se va con toda la casta de viaje. Va el gobernador de Salta, muchas gracias, sigo la información. Siempre es muy importante mantenerse informado con una buena radio. Las otras son radios bien libertarios, dice. Bueno, gracias, gracias por acompañarnos también, ¿eh? Sí, se va con el gobernador y me parece que con el intendente también, ¿no?
0: Emiliano Durán.
1: Creo que también.
0: Mira.
1: Te consulta muy bien. Señores periodistas, sabía consumir vieja del agua del río Vaqueros. Ahora consumo costillar de pollo y menudencia de pollo. Es un manjar, dice. No, bueno.
0: A yusquear. ¿Dónde está la vieja del agua? Cuidado, con la vieja del agua. Aparece.
1: Aparecen. Pero bueno. En fin. Es lo que hay en estos momentos. Hablando de qué es lo que hay. Esta noche se viene en Casa de la Cultura, gracias a Raúl Costaguta también, que siempre me está mandando la info, homenaje a Cuchi Leguizamón. Hoy estarán Quique Yance, Mariela Narchis, Fabricio Dioli, Lautaro D'Amico, Daniel D'Amico y el coro Black Salta, con la presencia estelar de Luis Leguizamón. Hoy, martes 29 de septiembre, a partir de las 20:30 horas. Entrada libre y gratuita, para ir a disfrutar del homenaje al Cuchi Leguizamón en Casa de la Cultura esta noche a partir de las 20:30 horas. Hecha la invitación para ir a disfrutar del Cuchi Leguizamón.
0: Volvamos ahí a la invitación del Cuchi.
1: Bien.
0: Hoy estamos festejando el nacimiento del Cuchi, un día como hoy nació el Cuchi.
1: Un día como hoy nació el Cuchi, y su hijo Luis Leguizamón, quizás el que tiene más, la fisonomía más parecida a su tata, ¿no?
0: Sí. Y también el más histriónico, como el Cuchi.
1: Sí, como el Cuchi, exactamente, como su papá.
0: Claro.
1: Entonces, Quique Yance, Mariela Narchi, Fabricio Dioli, Lautaro D'Amico, Daniel D'Amico y el coro Black Salta junto al gran Luis Leguizamón estarán esta noche a partir de las 20:30 horas en la Casa de la Cultura, allí en Caseros 460. La entrada es libre y gratuita, así que bueno, lindo para disfrutar del homenaje al Cuchi Leguizamón también.
0: Es realmente la última semana de septiembre, es todo Cuchi, Cuchi, Cuchi, Cuchi, y realmente vale la pena, lo es así, ¿no? Bueno, justamente en esta última semana de septiembre, donde hoy estamos con el nacimiento del Cuchi, vamos a hablar con José Isa. No, José Isa es realizador de cine, TV, documentalista, una de sus obras más importantes, le entrevistó al Cuchi, y ha guardado un montón de, tiene archivos del Cuchi, ha hecho un cortometraje también, y bueno, queríamos que nos cuente un poco sobre el Cuchi hoy, justamente en el día de su nacimiento. José Isa, buen día, ¿cómo te va? Pablo, Patricio, te saludamos.
2: Hola, buen día. Bueno, muy contento de que me hayan hablado. La verdad es que hablar del Cuchi siempre hay más para hablar.
0: Y vos, que sos un divulgador de la bohemia y bueno, y de todo lo que tiene que ver con la cultura es alta, ¿no? Que eso no se tiene que perder, no lo tenemos que perder nunca.
2: Sí, bueno, qué sé yo, uno tiene un... A mí siempre me ha llamado la atención la gente más grande, las generaciones anteriores, los que venían haciendo cosas por primera vez en materia de bohemia, como has dicho vos, desde Juan Carlos Dávalos, que parece que era el impulsor de ese semillero que vino después, pero que fue furor, digamos, a mitad del siglo pasado, ¿no?
0: Claro.
2: Gente maravillosa.
0: Claro.
2: Yo al Cuchi no lo pude entrevistar. Es uno de los pocos documentales que yo ha sido una tarea de recopilación muy muy ardua cuando yo era chico, hace 25, no más, sí, más de 25 años. Y donde era dificilísimo salir a buscar, no había ni internet, imagínate, entonces era salir a viajar, a tomarse un colectivo, ir a preguntar en Tucumán a ver qué había en Buenos Aires, a buscar papelitos, a buscar...
0: Por las bibliotecas.
2: A lo mejor un VHS, claro, pero no había, digamos, entonces era todo... Sí, yo me acuerdo que ese documental del Cuchi, yo tardé en hacerlo 5 años, allá por lo comencé en el 99 y bueno, duró esos 5 años ir recopilando una cosa que ahora te duraría un rato hacerlo, capaz un mes. Así han cambiado las cosas, pero bueno,
0: claro,
2: fue
0: claro.
2: Valioso porque en el transcurso de todos estos años ese documental, que al final lo terminé nombrando El Silbador, lo vio muchísima gente en estas décadas, digamos.
0: Y bueno, El Silbador, entonces, una de las canciones del Cuchi. ¿Es del Cuchi El Silbador?
2: Sí.
0: Bien.
2: El Silbador. No, un tipo sensacional. Vos sabés que, por ejemplo, me decían mañana, me llamó Juan Martín Leguizamón para que hagamos también una entrevista. Y ya no sé qué más se puede decir del Cuchi.
0: Pero lo que pasa es que...
2: Yo le digo a los chicos míos, escúchenlo, porque el tipo es, no solo está en su música, ¿no? Pero escucharlo a él, con sus definiciones, con sus pensamientos, con la belleza de la nostalgia que envuelve toda una cantidad de historia, debe haber sido fabuloso haberlo tenido como profesor también, porque
0: claro,
2: porque te tira una red encima y te captura inmediatamente.
0: Sí, y están los ecos de donde él está sentado en su monumento, ¿no? De esa recova donde retumba su voz, ¿no? Habitualmente cuando vos pasás y es parte del sonido de la ciudad, digamos, ¿no? Básicamente. Sí. Pero contanos historias del Cuchi, anécdotas del Cuchi.
1: ¿Qué es lo que más te sorprendió?
0: Pero
2: yo
0: porque...
2: tengo muchas anécdotas del Cuchi más que las que he leído, digamos.
0: Por eso, bueno.
2: Pero después yo lo que sí me acuerdo mucho, que probablemente vos lo... imagino que vos lo has visto más de cerca que yo por la amistad que puedo haber tenido con Sergio. Pero yo recuerdo de nuestra generación, muy claro, era verlo en el Farito. Hasta ahí,
0: claro,
2: uno lo veía con...
0: Yo tengo la misma imagen.
2: Facultades.
0: Yo tengo la misma imagen.
2: Claro.
0: Claro.
2: Muy dicharachero, muy así, uno sabía, uno era chico de 13, 14 años y sabía que el tipo ese era una eminencia. Vos lo veías y... Bueno, si yo hubiera sabido en ese momento y hubiera tenido un grabador y alguien me hubiera, alguno, por eso es fundamental la labor de los adultos en todo momento para para los chicos que están en la adolescencia, decir, mira, va por acá, mira que este tipo es importante, acércate ahí. Entonces, si esas cosas, si esas personas y esas atmósferas se te aparecen pronto en la vida, y probablemente ahorres un montón de tiempo en tu formación espiritual, si querés, intelectual. Es importante convidarlo hoy al cuchi para que las generaciones de ahora, los chicos que éramos como nosotros, ahorren tiempo, ¿no? En eso, en esas elecciones que uno puede hacer de la vida. Yo me acuerdo de eso, del cuchi. Después estuve buscando material, iba permanentemente a la Rioja, creo que la Rioja es 387, el domicilio,
1: sí, donde está Luis,
2: donde más habitó él, ¿no? Que incluso una vez, mirá vos cómo son las cosas, ¿no? Porque una vez que lo vine, vino el Topo Encinar, que es un cantante tucumano, lo único que él quería hacer es ir a ver, aunque sea ir a estar en la fachada de la casa del cuchi, y es notable, más allá del fetichismo, ponerle que sea superficial, qué sé yo, pero hay mucha gente que viene a Salta a ver de qué se trató ese fenómeno, ¿no? No solo el cuchi, sino la cantidad de personajes que habían a la vuelta, que eran realmente mágicos, ¿no? Uh-huh. Desde los Dávalos, Jaime Dávalos, Walter Adet, todos con sus características particulares y todo, pero todos ahora sí es muy extraño, ¿no? Es como que ahora está todo muy licuado, muy lavado, ¿no? Yo espero que
1: sí, todo
2: rescatar esos personajes para que contagien un poco.
0: Hay canciones, ya no hay como locos lindos, ¿no? No hay gente que
2: y locos lindos sanos.
0: Claro, está claro. No, y a los gritos y con el humor siempre por delante, con el sarcasmo, con no hay eso, no viene, no. Poco y nada, digamos, ¿no?
2: Eran tipos muy útiles para la batalla también, porque esa es la contracara de la, parece que fuera una su bagaje fuera de melancolía y de paisaje, y en realidad también está la contracara, que es de una fuerza muy poderosa, ¿no? De social y de reclamo y de crítica social. Entonces, bueno, es como un combo hermosísimo el cuchi, y hay que volver permanentemente, y hay que decirle a los chicos, escuchen no solo la música, sino que escuchen cómo el tipo habla de todo.
0: Sí, y, pero justamente de eso, que yo sé, yo tengo entendido que vos tenés idea de cómo se refería, porque yo he leído, pero bueno, no retengo muchas cuestiones, y he leído cosas como se refiere al salteñaje en general, y mezcla con el Señor del Milagro y con todos los fenómenos que pasan costumbristas de Salta, ¿no? Todos los temas de una filosofía realmente increíble, la del cuchi, ¿no? Que vale la pena estudiarlo.
2: Increíble, increíble. Yo hice tres cosas de cuchi, fundamentalmente. Es como un tríptico que la gente lo puede buscar en internet y lo puede ver sin más, porque hay cosas que están en YouTube. Y las tres cosas son distintas. Una es el documental El Silbador, que dura una hora aproximadamente, donde es una reunión es una selección de sus propias manifestaciones, las pequeñas entrevistas que ha dado, y nos va pintando su persona desde la parte plenamente documental. Después hay otro, cuando no me acuerdo en qué año, se cumplieron los 100 años del nacimiento del cuchi, en el 17, ¿no es cierto?, en 2017. Bueno, la provincia sacó un concurso para hacer con el Inca, para hacer un homenaje al cuchi. Fue una cosa muy, muy especial. Y salió el Negro Pardo con digamos, la el concurso fue ganado por el Negro Pardo, y en segundo término estaba yo. Y bueno, el Negro se enojó, andaba con bronquitis en ese momento, y no sé qué pasó, dijo, bueno, yo no lo voy a hacer. Le digo, Negro, te molesta que yo pida hacerlo, porque caí en segundo término, estaba un proyecto que yo había presentado que se llamaba De Solo Estar. Me dice, no, metele, el Negro con toda su generosidad, me dijo, metele vos nomás. Entonces hice una especie de souvenir, que es como una animación, filmado, en realidad, y después yo lo, en ese momento no contaba con las herramientas que hay ahora, pero quedó muy bien, y quedó como una especie de animación donde lo vemos al Cuchi yendo al Colegio Nacional, dando clases, haciendo quedar un chico después de hora, y el chico se enamora de ese profesor, y hay toda una cosa en el aire de la época. Después del Colegio Nacional, él se va a cortar el pelo y se va a comprar frutas y verduras para cocinar a la tarde en su casa. Son todas pequeñas pinturitas, eso es más naif, pero es una linda forma de recordarlo. Y bueno, en ese De Solo Estar que yo hice, una de las jurados fue la Lucrecia Martel, así que eso yo lo tengo así como si fuera un super premio.
0: Claro, imagínate.
2: Entonces lo vemos al último, el Cuchi, tocando las campanas de la San Francisco. Ese es como un cortito chico.
0: Claro.
2: Y como tercera instancia, no tiene que ver ni con eso, que es una especie de animación, ni con el documental que te contaba, hice un ficcional, es un cortometraje que gané que se llamó Bemolución, que es un juego de palabras entre el bemol y la revolución, y ahí ya es un poquito más picante, porque a pesar que estamos en esa atmósfera colorida y sensible y nostálgica del Cuchi y de su música, vemos un Cuchi poderosamente político, donde habla de los discos que le prohibieron. Al final él termina, es un viaje que él hace con Perecito, que lo hicieron a Rodrigo González Gómez, hizo del Cuchi, hizo muy bien la adaptación, estaba muy bien caracterizado, y Virgilio Morales hacía de Perecito. Bueno, y los dos se van en un auto a buscarlo, que nunca lo encuentran, a Manuel Castilla. Y en ese viaje van hablando de la prohibición de la música del Cuchi, hay como una bajada de línea, si se quiere, en buen sentido. Y finalmente termina el Cuchi convocando a los rococos, él parado en un tronco, y de pronto salen un montón de sapos que se le acercan. Y bueno, pero también se habla de Burnichón y de toda la época oscura de la dictadura y la relación con los artistas. Entonces me he dado el gusto de hacer esas tres cosas que ninguna tiene que ver con la otra desde lo audiovisual, y de alguna manera yo en principio lo que siento es como una compensación hacia él, hacia lo que yo he sentido y lo que he abusado de su música, de repetir incansablemente los temas y de lo que él ha aportado en mi vida respecto a eso.
0: Ahora, vos también has tenido algún un acercamiento a Miguel Ángel Pérez, ¿no? A Perecito.
2: Con Perecito, una cosa tan preciosa como tipo, es una hermosura, y casi una vez le pregunto a Perecito, che, porque me dice, a ver si lo puedo explicar, ayer me llama el Juan Martín Leguizamón, me dice, venite un rato, vamos a charlar, qué sé yo, sí. Y está el Pachula Botelli, sí. ¿Yo qué puedo contarles a ellos del Cuchi, que vivían, cuando ellos eran chicos, vivían, uno es el hijo y el otro es el hijo del amigo donde vivía en la casa de
0: claro, Ocute. Bueno,
2: entonces, ¿qué podría decir yo? Pero bueno, voy para no ser descomedido y voy a decir lo que se me ocurra, sí, desde la parte audiovisual.
0: No, pero es buenísimo escuchar, es buenísimo escuchar. Y bueno, sí, no, pero justamente escuché una anécdota, porque fui al homenaje que le hicieron al Cuchi el viernes a la noche, justamente ahí en la Plaza 9 de Julio, frente frente al Farito, todo comandado por Carlos Fernando Vargas, y decían que Perecito le llevó la letra de la Tucumana al Cuchi, ahí. Si llega a ser Tucumán, ahí está, me acordé, al Farito, y que bueno, que el Cuchi le dijo, esta zamba, dice, no tiene ni principio ni final con esta letra, yo le voy a hacer la música y la voy a hacer famosa.
2: Bueno, más o menos así empieza la evolución, empieza, están los dos sentados en un ambiente que era el Club 20 de Febrero de esa época, de los donde rondaban los militares y todo lo demás. Entonces él está sentado ahí con Perecito y él le da, y Perecito le da una letra que no sabemos bien qué es.
0: Ajá.
2: Y Cuchi pega un alarido y dice, ya le he hecho la música, y bueno, nada, todas esas cosas. Pero lo que iba, yo le preguntaba a Perecito, una vez le dije a Perecito, estábamos hablando de Machado, yo no entiendo nada de poesía. Claro. Y grabábamos las cosas de y Perecito, y le digo, che, y Antonio Machado, ¿qué onda? No sabía ni cómo preguntarle. ¿Qué podés decirme vos de Antonio Machado? Y se queda un rato en silencio, y yo, ¿qué puedo yo decirte de Antonio Machado? Como que no podía decirme nada, un tipo que manejaba la palabra y todo. A ver, ¿qué puedo decir yo? Y lo mismo a mí me pasa con el Cuchi, a ver, ¿qué puede decir uno ya del Cuchi? Solo invitar a los chicos a que los escuchen, hay un montón de cosas en Spotify y en YouTube y qué sé yo, que es su, digo, más allá de su música, que recién estaba escuchando Qué Hermosura, por ejemplo, La Salta de Antes,
0: que La Salta de Antes, Diego, sí, es preciosa,
2: que tiene una melancolía con un bandoneón que vos ya escuchando los primeros acordes te da una imagen de unos sauces cayendo en esos lugares viejos que son Las Altas, que ahora vamos a comprar repuestos para autos y cosas así, pero toda esa pintura de esa época es de un enamoramiento hermoso. Sí. Y bueno, no se deja de enamorar jamás de esa gente, de esas Altas.
0: El otro personaje muy particular, que dicen que era bastante irascible y tenía un humor medio extraño, era Manuel Castilla, ¿no? Y que el único que lo manejaba emocionalmente era el Cuchi, porque
2: así dicen.
0: El

0: sí, que era de otra alcurnia, que, y de otra posición social, de otra clase social, este, se junta con este tipo y claro, es una mezcla muy explosiva.
1: Claro, y totalmente explosiva.
0: Funcionan perfectamente.
1: Y después, digamos, una dupla que empieza a viajar y a desarrollarse, como la anécdota de cuando la conocen a Eulogia Tapia en La Poma. ¿Qué hacían estos dos sujetos en La Poma?
0: Sí.
1: En esos tiempos.
0: Ahí yo tengo entendido, bueno, uno va a un asado, va a otro asado, después en la sobremesa te claro. dice, uno te dice una cosa, otra cosa. Ahí a mí me dicen, por ejemplo, que el que en realidad era mucho más andariego, porque además andarte a La Poma, ahora ya es complicado.
1: Sí.
0: No tan complicado.
1: No, pero no.
0: Ponerle
1: está lleno 60, de calamina, digamos, ¿no?
0: Violeta, entonces, pero los tipos unos aventureros en realidad,
1: claro,
0: ¿no?
1: Exactamente.
0: El camino a La Poma en los 60 en una renoleta, ¿qué haces si te quedas varado a mitad del camino? Y ahí a mí me dicen que me han llegado anécdotas que el que más andariego era en ese sentido era Castilla, ¿no?
1: Ah, mira,
0: por eso él se va, está metido entre comunidades y por eso hace los versos que hace y conoce desde el este de la provincia hasta el oeste plenamente y conoce lo. El Chivo Gallardo me decía que esa es otra de las entrevistas que tengo que con las que tengo gran estima, ¿no? Aprecio a esa entrevista que él me dio, uh-huh. El Chivo Valladares de Tucumán,
1: sí.
0: Me dice yo aprendía mucho del Barbudo, ellos tienen algunas composiciones como la Zamba del Sauce Solo, bueno, un par más que son muy lindas, lo invitan a Salta al Chivo Valladares y duerme en la casa del Cuchi. Y me dice el Chivo, y ahí claro, todos coqueaban y por ahí se iban a dormir y volvían al rato y eran 3 días de estar así. Y a mí no me dejaban irse, así que no sé cómo me pude volver a Tucumán. ¿Cómo sobresalir de esa? Me dice, y el Barbudo Castilla tenía un montón de terminologías que yo no sabía y que él me dice, mira, yo muchas de las cosas, de esas palabras y de esos conceptos y de esas definiciones las encuentro en los mercados. Y todo eso es una pintura preciosísima.
1: Sí, y anécdotas por todos lados, toda la bohemia salteña, el Cuchi y Castilla lo fueron a recibir. Creo que en los 60 en colectivo venía Zitarrosa al Festival Sudamericano La Canción, ¿no?
0: También.
1: Y lo estaban esperando así y bueno, esperaban un tipo con esa voz, 1.80 m, qué sé yo, y se bajó un flaco, bajito, ¿no? Y bueno, y ahí le pusieron voz de otro, digamos, ¿no? Y bueno, y un montón de anécdotas por todos lados que después alguien las tiene que recopilar, ¿no? Porque eso va a quedar en la,
0: y al otro
1: en la oscuridad.
0: A Atahualpa Yupanqui también tengo entendido de que el Cuchi lo cuenta, de que ajá. Ellos eran chicos, eran sido chicos de 20 años cuando Atahualpa Yupanqui anduvo por Salta y él lo cuenta, el Cuchi dice, nosotros le hacíamos bromas pesadas a Atahualpa sobre, dice, que le dicen, ¿cómo vas a poner que la luna es bella? Le dicen, si la luna no sé qué, pero lo criticaban con esa, con sí, esa sí. insolencia que uno puede tener a esa edad y encima, bueno, la seguridad que tenían en su personalidad, sobre sí, todo el Cuchi, un tipo muy muy seguro de sí mismo, ¿no? Hasta cuando vino León Felipe acá, el español, el poeta, que ya era todo un tipo muy consagrado, y le dice al Cuchi, lo cita el Cuchi en un bar un sábado a la mañana y el Cuchi no va.
1: Ajá.
0: Le hace un desplante a semejante tipo, pero ahí te das cuenta que también, es un personaje muy, muy, muy extraño el Cuchi. Y no va y dice que León Felipe andaba toda la mañana preguntando por las calles de Salta, no conocen. ¿Dónde está ese hombre al que le dicen chancho o que le dicen cerdo?

0: ni fue nunca el Cuchi. Uh-huh. Así que no, un personaje divertidísimo, entrañable, poderoso desde su poética, desde su música, un tipo que hoy es muy necesario para esta rareza de tiempos que vivimos. Sería un tipo hermoso para poner en orden y pegar un par de alaridos que suenen a música y a reclamo.
1: Sí, realmente lo dejamos ahí. Yo dicen que vino también una persona, no sé si este mismo, que el Cuchi decía que sacaba de la naturaleza muchos ruidos, como este tema del rococo y qué sé yo, y que bueno, y tenía todos los libros de notas de los yaceros más importantes de Estados Unidos. Y bueno, la duplicación de la melodía que usaba el Cuchi también, ¿no? Un montón de cosas, ¿no?
0: Un innovador mismo lo dice, ¿no? Ahí vos te das cuenta, yo por ahí me pongo a escuchar a Bill Evans y hay pedacitos, segundos que dicen, no, esto debe haber sido escuchado por el Cuchi, seguramente él, un montón de jazzistas, ¿no? Pero también hay algo más ahí que yo digo, bueno, no solo por escuchar, sino que por ahí es el misterio de la nostalgia, de la melancolía, es universal, y por ahí estaba pensando esos mismos espíritus que los toman para catapultarlos en arte, a los sentimientos, transformarlos en arte, por ahí puede ser que compartan algunas cosas, algunas similitudes, aún sin haberse conocido ni conocer uno la obra del otro. La melancolía de Bill Evans, por ejemplo, en Patinando por el Central Park, vos escuchás y hay frases que son, es decir, que es una samba.
1: Es una samba, increíble.
0: Por nuestros autores, ¿sí?
1: Claro, claro. Sí, pero qué plantado el Cuchi, como decís, ¿no? Decirle a Atahualpa plantado desde la cultura y desde la poesía y desde la melodía. Tremendo.
0: Y increíble. Accesible para ser chupado por los milicos, y porque un tipo muy que incomoda mucho. Suponte que no sea más que eso, pero es una incomodidad muy fuerte. Sus letras, sus reclamos y las cosas que decía a viva voz. Así que encantador, es lindo volver a pensar que en esta nueva vida que estamos inaugurando los seres humanos, donde todo va a la cosa, ya estábamos perdidos por la era del plástico y ahora viene la era de la IA.
1: Claro, dos preguntas.
0: Escuchar palabras de hombres y mujeres y saber que uno puede conversar y encontrarse de pronto con gente maravillosa así, y es un poquito un hilito de esperanza, es decir,
1: esta inteligencia artificial no lo va a hacer. Esta inteligencia artificial no lo va a lograr, no va a lograr un
0: Cuchi. No.
1: Olvídate.
0: Por eso te digo, hay que escucharlo al Cuchi, no solamente la música, y decirle a los chicos que están en esa primera etapa de la adolescencia que escuchen estas cosas, porque hay mucho y son mundos fascinantes.
1: ¿Qué material bibliográfico hay del Cuchi? ¿Tenés alguien que haya escrito del Cuchi? ¿Quién?
0: Bueno, está lo de Churra, aquel librito viejo. Ajá. Pero que fue, yo creo que es el primer libro que se hace del Cuchi, donde está la entrevista que ellos se hacen todos los domingos.
1: Está bueno eso.
0: Sí, no sé, yo creo que es una edición agotada, no sé si lo habrá editado, ¿no? Pero es interesante. Y si no lo hay, estaría bien que desde cultura se vaya pensando en una reedición
1: de eso,
0: la edición de su música, pero bueno, quizás sea el momento de pensar algo más amplio.
1: Sí, el Cuchi es alguien que también hay que revalorizarlo como sea, ¿no? Y para eso, bueno, hay que trabajar y hay que realmente ponerlo donde debe estar en la cultura, te digo, universal, ¿no? pero bueno.
0: Sí, y hacer unas cosas permanentes, o sea, es realmente, no solo para los salteños, son íconos populares que no podemos dejar descansar todo el año y acordarnos para conmemorarlo, y que después, porque es una herramienta fabulosa, es una herramienta de salvataje. Entonces, pero nosotros los salteños tenemos esa costumbre, y me incluyo también, no es una autocrítica, es decir, cuando viene la época de Güemes, nos acordamos de Güemes, cuando viene la época del Cuchi, y de Ragone. Y después cuando viene cualquiera a visitarnos, el enemigo más íntimo, le hacemos un espacio, lo atendemos, le regalamos un poncho. Entonces, primero habría que definirnos un poco mejor en ese aspecto, y después conservar latentes a nuestros próceres, digamos, populares, todo el año, permanentemente.
1: Sí, coincido, totalmente.
0: Y haciendo hincapié en la gente que está empezando a ver las alas.
1: José, volvé a donde estabas porque te estamos perdiendo ahora en la comunicación, te estamos escuchando mal. Más o menos, no sé dónde estabas antes y a dónde te fuiste,
0: no,
1: porque perfecto, se perdió nomás. Bueno, José Isa, usted lo escuchó, realizador. Nosotros prácticamente estamos sobre el fin de nuestro programa. Le agradecemos mucho a este divulgador de la cultura de Salta, de la bohemia de Salta. Lo vamos a seguir molestando seguramente. Llegan mensajes al 3875-395853. Los leemos. Buenas y santas. El Cuchi, al ser un humano, lo haya manifestado o no, era un animal político. Todos lo somos, dado que vivimos en comunidad. Dice el oyente al hueso, el Cuchi era gorila, tipo el garqueño palavecino. Me parece que noche, me parece que tenía tanto sarcasmo, y tenés que leerlo. Tenés que leer las entrevistas, cómo calificaba la salteñidad y cómo al salteño medio lo trataba de todo. Yo te diría que no has leído suficiente de Pablito, oyente querido, de El Cuchi. Más mensajes. Una mera descripción humorística de una sociedad vale como una crítica profunda, o le es funcional al conservadurismo feudal, dice. Más mensajes. Ah, bueno, el árbol queriendo mear el perro. Obvio, el árbol, el Cuchi, el perro, un crack de otra liga. Don Atahualpa Yupanqui. Don Atahualpa Yupanqui era una persona realmente muy controversial, y también tenía un carácter tremendo, y se ha enfrentado muchísimo a Jorge Cafrune. Hay cartas de un lado y del otro, algún día se las vamos a leer. Han confrontado muchísimo Jorge Cafrune con Atahualpa, y bueno, todo eso, bueno, yo no soy un especialista en la materia, me falta leer mucho. He leído algunas cartas de un lado y del otro, matándose realmente, porque tengo entendido que en Europa fue a decir que no era auténtico el folclore que cantaba Cafrune. Atahualpa le contestó con una altura a Cafrune tremenda, tremenda. Bueno, algún día le vamos a tratar estos temas en la 88.1. No me quiero ir sin hacerles escuchar este informe de los números del desempleo en Rosario, del hay un informe ahí, Gustavo, ahí nomás lo tenés abajito, Pero está por acá, a ver, ya te lo consigo. Acá está. Ahí lo tenés. Me parece que es importantísimo. Nos despedimos con esto. Acá en Salta hay gran desempleo, están cerrando los comercios, pero no fabricamos ni un rulemán, ni una tuerca, ni un clavo, a pesar del mercurio que tenemos en el dique Cabra Corral. Pero esto está pasando en los principales centros industriales donde se botó la timba financiera. Rosario, Córdoba, los peores lugares del desempleo. Nos fuimos, esto ha sido Fuego Amigo, 21 grados la temperatura, un minuto para las 11. ¿Hoy qué tenemos? Moisés nos divide a todos. Bueno, junto a Paulita, ya vienen, manténganse informados y manténganse entretenidos acá, por la más linda, por la 88.1. Gracias, Arabia.
2: Trepó a 11,5 en el Gran Rosario y es el más alto del país. Este es el ranking con las principales conglomerados, en donde se nota, primero, la distancia con el promedio nacional.
3: Tremendo.
2: El promedio nacional es de 7,9. Y en Rosario tenemos 11,5, lo cual es una banda. Este es el gráfico que muestra cómo es la evolución en el Gran Rosario desde que asumió Javier Milei. Arrancó con un 4,7 y se lo llevó al 11,5.
3: Son dos años, ¿eh?
2: Pasamos de 31.000 personas desocupadas a 83.000. Son más de 52.000 desocupados más. Estuviste en un pico del 18% en la pandemia, o sea, cuando cerraste todo, no solamente vos, sino el mundo estaba cerrado. Uh-huh. En el 2021 llegaste al 11,8, que es prácticamente lo que tenés hoy, con cosas que se habían hecho mierda, con ese ida y vuelta entre que se abría la economía, se cerraba un poco, abrían lugares, cerraban, y vos estás igualando hoy en un escenario normal, o sea, uh-huh, no hay una pandemia, no hay una crisis internacional, la curva es para arriba, uh-huh, y tiene pinta de seguir siendo para arriba, y sobre todo cómo se acelera entre 2025 y 2026. Pero además, hay 100.000 que tienen un trabajo, pero están buscando otro. O no tenés laburo, o el laburo que tenés no te alcanza, o necesitas trabajar más horas. Uno de cada cuatro personas activas están sin trabajo o buscan otro.
3: Uno de cada cuatro.
2: ¿De qué está construido esto? Yo traje algunas noticias que hubo durante todo este tiempo.
3: Cierra y se va del país la proveedora de butacas de General Motors radicada en Pueblo Ester. La automotriz reemplazará por productos importados, claro. Cierra una metalúrgica en Rosario y deja a trabajadores en la calle. Esto es la Fornax SRL. Electrolux deja de fabricar heladeras en Rosario y profundiza el ajuste en su planta.
2: Las empresas que generaban laburo se están dedicando a importar cosas.
3: Laundry entra en convocatoria y deja de fabricar para importar ropa. Pampa Energía deja de producir caucho en Puerto San Martín. General Motors vuelve a parar su planta de Alvear.
2: Básicamente eso, son todos trabajos industriales. Son cada vez más las empresas que cierran. ¿Qué van a hacer Hapkin y Pujaro con toda esta situación? Pujaro tiene un discurso industrialista defendiendo a la invencible Santa Fe.
3: Sí, el gobierno de la producción y el trabajo.
2: Es un modelo económico que prescinde de la gente que labura. Y ellos siguen especulando hasta último momento con quién, a quién apoyar, a quién no. Va, ni siquiera especulan, porque en realidad públicamente dicen que apoyan a Milei.
3: Sí, o te votan la ley bases, el diputado en el Senado te votan las leyes que tienen que ver con la reforma laboral. Entonces, bueno, es obvio que va a pasar esto.
2: Uno acá dice el número 83.000, 100.000.
4: No, son personas, son familias, personas, padres de familia.
2: Toda esa gente pasándola como el culo. Sí, y sí. Ahí viene la deuda, y ahí vienen todas las cosas que venimos hablando sistemáticamente, y la salud mental y toda esta bola que se está viviendo en este país. Al menos defende a la gente con el que lo está generando. Uh-huh.
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0: ¿Cómo le va? Tengo usted muy, pero muy buen día, Moisés.
1: Buen día, ¿cómo están? ¿Bien? Perfecto. Bien. Me siento como hablando ahí en la camioneta esa de Sain. Cuando decía, Pacho, Claudia, ¿viste así? Me siento ahí raro,
0: está medio,
1: como...
0: está medio la tos, está raro también eso.
1: Quizás soy yo.
0: No, bueno, usted
1: si
0: tiene...
1: Si quiere que lo ocute mejor, lo hago diferente. Bueno, la expectativa laboral es una cosa, pero cuando ya tenés trabajo, no sé si empleo, el otro día, Canal 11 nos contaba Panchito de Vita, el periodista Panchito de Vita todavía hasta que lo demuestre lo contrario.
0: Claro.
1: Nos contaba que la pregunta hacia la gente que llegaba hacia el móvil decía: nuestra expectativa de sueldo es entre 900 y 1.200.000. Esa es la expectativa
0: del salteño y de la salteña.
1: Del salteño, de cuánto cobrar, digamos, del salario, ¿no? Para mí dice, bueno, ¿y cuánto pensás ganar en algún trabajo? Entre 900 y 1.200.000.
0: En realidad, ¿cuánto te gustaría ganar para estar cómodo?
1: Bueno, ¿cuál es la expectativa, digamos, en este caso, sí, de los salteños, ¿no? En este caso, y está más o menos 900 y 1.200.000. Creo yo que favorece bastante a la patrona del tema, que tampoco les da, ¿no? Algunos que emprenden por ahí algún trabajo que tiene que ver con el comercio principalmente, porque eso es lo único que se abre aquí en Salta. Algún comercio nuevo, alguna tienda.
0: Se abre uno, se cierra en 10.
1: Bueno, pero es más o menos lo único que se abre. Ante la falta de expectativa laboral, cada uno emprende un comercio. Por lo general es así. Nadie dice, che, me voy a poner una empresa, dice, voy a fabricar salsa de tomate,
0: bueno,
1: nada.
0: Sí, están apareciendo muchas fábricas de alfajores, ¿vio?
1: El alfajor es una comida últimamente básica.
0: Básica.
1: Y en Buenos Aires no le digo nada.
0: ¿Sí?
1: El alfajor te sostiene toda una mañana, te aviso, ¿no? Por eso las fábricas ya conocidas y hay nuevas también están haciendo alfajores.
0: Sí, yo lamento que en esto de la industrialización del alfajor, si se quiere, por ejemplo, un alfajor que a mí me encantaba, que era la Habana de dulce de leche, hoy por hoy lo... Está horrible. Lo probé el otro día.
1: No, una cuestión de gusto. Yo creo que...
0: lo han modificado, claramente han modificado
1: los alfajores,
0: y...
1: entre comillas, de buena calidad, porque viste que tienen los hexágonos nutricionales y son todos en contra, tienen como seis hexágonos. Bueno, estos hexágonos, más allá que están especificados, que por ahora algunos dicen, no, es chic tenerlo en un paquete, no da nivel. Otros dicen, bueno, nadie no está... persiguiendo para que lo tengamos, si lo queremos tener, lo tenemos, viste cómo está desregulado todo ese tipo de cosas. Los alfajores de afamado y buena calidad están saliendo algo así como 3.500 pesos un alfajorcito. Una Habana te está saliendo eso, te aviso, ¿no? Cada uno.
0: Me lo regalaron, por eso no me acuerdo cuánto, no sé el precio, pero...
1: Claro, regalaron, se le miran los dientes.
0: No estaba bueno. El de dulce de leche es el que es con esa azúcar impalpable y dulce de leche adentro.
1: La Habana.
0: El Habana.
1: Bueno.
0: Digo,
1: a mí todavía.
0: Sí, ¿cómo
1: es
0: bajó
1: de
0: calidad el Habana?
1: No soy muy alfajonero.
0: A mí me gustaba en el colegio, para mí, el alfajor era el Tati.
1: ¿Después cómo lo.?
0: El Tati, precio. Precio y calidad.
1: Ah, bueno,
0: el tatín blanco me gustaba. Sí. Ahora.
1: No me voy a meter con esas cosas.
0: Como
1: no,
0: alfajor industrializado, que no lo consigo.
1: Era como plastificado, era una cosa complicada el tatín, ¿no?
0: Está bien.
1: No había forma de comerlo.
0: Sobre gustos.
1: Pero la gente sigue comiendo eso.
0: El tatín, no sé cómo estará ahora, porque si cambió como en La Habana, ¿viste? O tenía más tolerancia al azúcar, no sé.
1: En cambio, yo compro lo que está distribuyendo una empresa salteña que se llama Nutribost. No, son alfajores, busca en la página Nutribost. Se llama.
0: No tiene azúcar.
1: Nutri B-O-O-S-T.
0: Le busco ya, Nutribost.
1: Nutribost, así se llama la empresa. Nutribost.
0: A ver.
1: No son los nombres de los alfajores, pero ahí también te venden los alfajores nutricionales. que son a base de proteína, a base de harina no refinada, bueno, nada, en eso digamos más o menos, y sale algo así como cada alfajor 1.500 pesos.
0: Mira, superalimentos, Nutribost, a ver. ¿Son de origen argentino?
1: Sí.
0: Ah, mira.
1: Pero son kosher también.
0: ¿Cómo les gusta poner nombres? Venta al por mayor, bla, bla, bla, para mezclar, servicio de etiqueta.
1: ¿Entró la empresa Nutribost?
0: Sí, sí, nombre, lenteja, para...
1: Bueno, listo, vamos.
0: Mira, no encuentro el dulce de leche. Para mí el dulce de leche. No, el alfajor. Sí. Encuentro aceite, grasa, arroz, pasta, frutas secas, frutos secos, harinas, hierbas especiales, proteínas, superalimentos. A ver, superalimentos.
1: Lo distribuye Nutribost acá en Salta.
0: Bueno, no le encuentro el alfajor.
1: Bueno.
0: Quiere que haga. En otro alfajor con mucho azúcar y con todos los con todos los octógonos posibles, es el Bagley. El Bagley, pero el simple. Uh-huh. Y te van poniendo y en todos lados yo veo el grandote, ¿viste? Ese.
1: Bueno, ¿qué tiene que ver con los 900 a 1200 a 1.200.000 de expectativa que tiene la gente para ganar?
0: Usted entró en la variable del alfajor.
1: Es una expectativa, o sea, estamos tan fusilados.
0: Sí.
1: Tema que eso no trae alguna reacción de la gente, dice, che, no puede ser esto.
0: No, al revés.
1: Al revés, dice,
0: se tira para
1: atrás. Tenemos que bancar con algún sacrificio todo esto que estamos viviendo, porque si no vamos a volver atrás, vamos a empezar de cero y otra vez a sufrir. Y otra vez vamos a sufrir, ese es el concepto que tienen los muchachos.
0: Ahora,
1: y es todo lo contrario, ¿no?
0: La gente se tira para atrás, te tira, claro, vos pensá que un intendente, a vos Moisés, el jueves pasado, el intendente Rosario de Lerma, te dijo, yo gano 3 millones como intendente.
1: ¿Y entonces, dónde lo chequeas a
0: entonces,
1: eso? Es el problema.
0: Entonces, el que habita Rosario Lerma, dice, y no, bueno, si el intendente gana 3 millones, mentira. Una, no le creo al intendente. Dos, no ese es el problema, sino lo que hay a la vuelta del poder, ¿no? El conocer lo que se va a hacer, el futuro para determinados lugares. Ya lo vimos con lo que fue la autopista de la nada a la nada, donde algunos muchachos habían comprado tierras a precio vil al Estado, después de vendérsela al Estado a un precio exorbitante, ¿no? Por ejemplo, las tierras de la Ciénaga. Creo que tiene que ver con esto el poder que detentan. Así todo, hay algunos que van a pérdida todavía y es lo que se informa. A ver, un diputado nacional que está en el orden de los 10 palos.
1: ¿Un diputado
0: nacional?
1: Nacional, ponele, a ver, dicen 13 los senadores.
0: Sí.
1: Dicen 13 los senadores. Supuestamente Orozco congeló en 11, lo sigue recibiendo, pero después lo usa para la beneficencia, para lo que quiera. Imposible de saber, más todos los pasajes mensuales que pueden ser usados como prebenda política, más el café, más un montón de cosas que a otras personas para ir a trabajar les cuesta horrores. Hoy por hoy, para mantener un día en Buenos Aires, pero así estamos hablando de lo mínimo, necesita 20 lucas, entre una comida tentepié, no te digo una comida todo trapo, una comida tentepié, un transporte, un pasaje, vos gastás 20 lucas, pero como si nada. ¿A quién salta ya está pasando eso? La gente que viene de los barrios más alejados y que dice, no voy a volver y se queda a comer alito por acá. Un menú va desde los... No me vengan a decir que no, yo lo compro a 6 lucas. No. Va desde los 8 lucas para arriba. Puede haber de 6 lucas, sí lo hay en los barrios, se la rebuscan y qué sé yo. Pero acá vos necesitas 8 lucas más, no sé, un alfajor, media tarde, viste, alguna cosita.
0: No, eso ya es un lujo.
1: Y terminás...
0: Y el lujo es vulgar.
1: Terminás gastando 20 lucas si es que lo tenés.
0: Bueno.
1: Porque si no tenés, no gastás.
0: el diario Perfil, barra revista, barra, que yo, dio la nómina de los diputados y sus patrimonios. Sí, si vos te pones a pensar en los diputados, visualiza a los diputados. ¿Quién tenés? Julio Moreno, Carlos Zapata,
1: sí.
0: Pablo Outes, Yolanda Vega, Eliana Bruno y Gaby Flores. Visualizalos, cómo se visten, cómo salen, su origen, sus matrimonios.
1: Las cositas que se están haciendo ellos mismos en sus cuerpos.
0: Que vos lo vas viendo.
1: Sí, vos lo vas viendo mejorar.
0: ¿Quién es el que más plata o la que más plata acusa?

0: su origen, sus matrimonios.
1: Sí, las cositas que se están haciendo ellos mismos en sus cuerpos.
0: Que vos, ¿sí?, lo vas, porque, viendo.
1: Sí, sí, vos lo vas viendo mejorar.
0: ¿Quién es el que más plata o la que más plata,
1: sí,
0: acusa?
1: La que más plata. A ver.
0: O el que más plata.
1: Biela puede ser.
0: Bueno, le voy diciendo.
1: Biela en lo personal, ¿viste? Gente de. Son millonarios. Bimillonarios.
0: Pablo Outes está por encima.
1: Mira vos. Pablo Outes, lo que dice la declaración jurada.
0: Se posiciona entre todos los diputados. Entre los salteños, el que está al tope. Entre todos los diputados nacionales, en el lugar 97, con 162 millones.
1: Ajá.
0: 162 millones. Le sigue.
1: Según la declaración jurada, eso sí, ¿o no?
0: Claro, claro, claro. No lo que está en nombre de la mami, no. Según la declaración jurada.
1: No. Ni la empresa.
0: Siento, no. Así de, vos te sentás, que vos te
1: ni
0: sentás.
1: La maderera, ni la adoquinera, ni la constructora, ni otras cosas más.
0: Yo te hablo del patrimonio informado. O sí. Sea, sí, tiene que estar lo que en teoría está su nombre.
1: Sí.
0: Es 162.093.295.22.
1: Y ese es uno de los que más tiene, supuestamente.
0: De los salteños, el que más tiene.
1: Uh-huh.
0: Entre todos los diputados nacionales está en el puesto 97.
1: ¿Y el que más tiene de todos los diputados nacionales, general?
0: A ver, ya le digo, el que está, el podio lo encabeza Máximo Kirchner con 10.986 millones. Y le sigue ahí nomás, ¿no? Cristian Ritondo con 10.462 millones.
1: Es más justificado lo que tiene en este Máximo, ¿no? Porque Máximo viene de ser hijo de dos presidentes en varios periodos.
0: ¿Qué? ¿Presidente? ¿Gobernador? Bueno,
1: claro, gobernador, concejal de Rivallego, todo eso. O sea, una historia.
0: ¿Ritondo?
1: ¿Y Ritondo?
0: Porque vos decís, la chorra.
1: Podemos inferir de dónde viene la guita de Ritondo. Pero bueno, no lo voy a decir.
0: Hay que aclarar que de los 257, 235 presentaron en término la presentación de sus datos fiscales, ¿no?
1: O sea, a mí me resulta un poco llamativo que Oute no tenga la plata de Máximo Kirchner, por ejemplo.
0: Ah, mirá.
1: No, en serio te digo.
0: Con, o sea, todo el adoquinado que se mandó,
1: no,
0: claro.
1: No, con eso hay mucha plata.
0: Bueno,
1: mucha
0: ¿quién
1: plata
0: le
1: Paraguay,
0: sigue?
1: Mucha plata.
0: ¿Quién le sigue? Usted después había dicho Ritondo. Biela, entonces sigue
1: de
0: Biela.
1: De los salteños.
0: De los salteños. Sigue Biela, sí. Pablo Outes.
1: Para mí es Biela.
0: Va a seguir esperando.
1: Qué pobre que es Biela.
0: Porque le sigue en la escala provincial. En el puesto 130,
1: uh-huh.
0: Eliana Bruno.
1: Está bien. ¿Qué tiene? ¿Multimedio? ¿Medios?
0: El padre tiene multimedio, ella no. El tío es fiscal federal condenado, ella no.
1: No, pues ya no está en función el tío.
0: O sea, está claro que periodista ella no era.
1: ¿Y cuáles son las empresas que puede haber en Orán, pueden tener en Orán?
0: Eliana Bruno.
1: Muy parecida a la de Ritondo.
0: Está en el puesto 130 con 101 casi medio uh-huh. millones de pesos. Y Biela.
1: ¿Y de qué trabajó toda su vida? ¿Viste cuando se preguntan de Máximo Kirchner? ¿Y de qué trabajó toda su vida? El chico Play y todo lo demás. ¿De qué trabajó Bruno? No, en serio, ¿qué hacía Bruno?
0: Y eso, conducía un programa en.
1: Llámamela.
0: No está atendiendo, pero llámela a Eliana Bruno.
1: Llámamela a Eliana Bruno.
0: Eliana Bruno.
1: De parte mía, decile.
0: Teníamos una nota pautada a las 10:15, no sé qué pasó, Sarabia. Ah, bueno, haga lo que quiera, pero avíseme, porque si no, yo estoy esperando. Bueno. Claro, pero era la.
1: La
0: pero
1: que...
0: llámela ahora, Eliana Bruno, a ver si sale.
1: Llámela, decile, mira, necesitamos. Mira. Pero dele solo mi nombre, así, directamente.
0: ¿Por qué? ¿Y el mío qué?
1: No le dé su nombre.
0: Ah,
1: ya probamos con usted, ahora directamente probamos con mi nombre.
0: Está bien. Le sigue Eliana Bruno.
1: La que...
0: 101 millón, casi medio, o sea, 101.438.830.
1: Ah, vos después te das cuenta... No, tengo que hablar con él.

0: cuesta, ¿para qué voy a empezar a tirar cosas?
1: Está bien, está
0: porque
1: bien.
0: Porque yo digo, ahí te das cuenta por qué tan fácil has saltado a Sáenz. al lugar del armado político de Sáenz, rápidamente.
1: Pero digo, vos no...
0: No te aguantó un round. ¿Cuántos años aguantó la Libertad de Avanza y ahora ya saltó a Sáenz? ¿Por qué? Porque la tienen medida, obviamente. Rompe, Pepe, rompe. ¿Te acuerdas de ese término? El tema ese, rompe, Pepe, rompe. El programa de Tinelli.
1: Sí, pero no sé si era Pepe, pero... Rompe...
0: Pedro, no, Pepe, Pedro. Pepe, rompe, Pepe.
1: Pero no era Tinelli.
0: Sí, era lo ¿sabes lo, quién lo era? Show de Tinelli.
1: En el contra.
0: No, él decía, era...
1: rompe... No.
0: No, usted mezcló todo.
1: Ya se enoja. Bueno, rompe Pepe, no, rompe Lito.
0: Pedro, decía el otro, Pedro, calabró, decía Pedro.
1: Sí.
0: Mira quién vino, Pedro, decía
1: bueno,
0: eso.
1: Bueno, no me acuerdo
0: decía.
1: El de Tinelli, puedo no acordarme.
0: Sí, era un peticito pelado, un actor cómico. Mira. Que murió ya, nombre, apellido judío, así.
1: Y después...
0: Leo Rosenbaster. O algo así.
1: O sea, ustedes veían la misma bosta y jugaban.
0: Y pero era Tinelli.
1: Dios.
0: O sea, ¿quién no veía a Tinelli en esa época? A mí me divertía Tinelli, bueno. Sobre todo los sketches de Tinelli.
1: Entonces, en el orden, Pablo Aute primero y Diana Bruno con mucho menos edad. Ahí no.
0: ¿Y qué? ¿Viela qué pasa? ¿Está abajo, duro?
1: ¿Aparece Viela
0: o no? ¿Aparece Viela?
1: 93 millones.
0: No, bien. Estamos. 93 palos.
1: No me da, o sea.
0: No, no te da.
1: No me da. ¿Y sabes por qué no me da? Porque la vivienda familiar que tiene nomás.
0: Ah, bueno, pero esa es la vivienda de siempre.
1: Pero
0: ¿no?
1: El patrimonio. Sí,
0: yo tengo una vivienda grande, tiene una pileta.
1: Sí.
0: Bueno, uno de los mejores barrios de Salta.
1: Ya cuesta más que eso.
0: No, ya sé. Pero por ahí es un bien de familia.
1: Pero,
0: y...
1: Yo quiero que... No, no, bueno, pero no importa. Pero
0: no tiene con usufructo para...
1: No, el patrimonio
0: para
1: de él.
0: Para la hija, ¿viste?
1: El patrimonio de él. Entonces ya no está ni eso. Ahí te das cuenta que es todo muy mentiroso. Si
0: no
1: yo
0: más,
1: sé
0: bueno,
1: que la
0: sí.
1: casa de Viela no va, cuesta...
0: Sí,
1: unos 100 mil dólares, este no es su
0: pará,
1: patrimonio.
0: ¿Qué 100 mil dólares? No tenía idea.
1: No, no, digo, pero tirándola abajo, por supuesto que cuesta mucho más. Está sobre una avenida, entre Cerrito y con Pileta. Cuesta mucho más.
0: Con parque, con todo.
1: Y con un patiocito hermoso.
0: Pero espero que nunca se vaya ahí
1: pero
0: porque
1: yo te la tiro,
0: nos gusta
1: te la,
0: verlo de la terraza.
1: Te la tiro abajo. Te la tiro abajo, te la tiro a 100 mil dólares. ¿Y qué?
0: No, o pero sea, por ahí, pará,
1: es mentiroso.
0: Para la declaración,
1: o sea, al final,
0: jurada.
1: Máximo, el más polenta, sí. Pero esto no
0: pero por
1: no
0: ahí está... declaró por lo menos la mitad. ¿Me entendés? Esto no declararon ni el 10%.
1: Esto no está declarado ni la casa.
0: O la saben hacer muy bien, ¿viste? Bueno, a lo que voy es que vos decís, bueno, 100 mil dólares. Guarda que puede estar dado en una declaración jurada el valor fiscal. Por ahí lo pone con el valor fiscal, viste que te tira abajo.
1: Súmale los automóviles que los ves.
0: Bueno, pero.
1: Están mintiendo. Entonces, claro, Máximo queda como el mayor de los delincuentes. ¿No? Y no, esto está muy
0: y
1: por debajo.
0: El tipo agarra y pone más o menos lo que tiene, realmente.
1: Entonces, si vos ves esto. Con que a la piba, a la Bruno, le hayan puesto una casa a su nombre el padre, ya está.
0: Claro.
1: ¿Se entiende?
0: Sí, sí.
1: Porque quiero que se entienda, porque suena a millones. Pásalo a dólares. Y ahí se están tirando al piso.
0: Sí, sí, sí, por supuesto.
1: O sea, Pablo Aute que no declaró, Viela que no declaró, pará, y Zapata que no declaró.
0: No, pues son todos pobres. Ahora,
1: Yolanda
0: el otro día
1: Vega,
0: me enteré por D'Alessio.
1: Yolanda Vega está en...
0: Me enteré por
1: sí,
0: D'Alessio.
1: ¿Qué se enteró?
0: Bueno, D'Alessio y Topo Ramos, ¿viste? Que Topo Ramos es de la zona, viven ahí. Pero parece que todo tiene la mujer. Zapata, bueno, pero están casados, ¿viste? No,
1: bien.
0: No, pero las tierras... Vos sabés que el otro día pudimos hacer un arreglo porque había una deuda de Zapata con nosotros, ¿viste? Entonces agarró vino y arreglaron.
1: El Topo Ramos.
0: Sí. Sí, viste que. Andá, ve un papel
1: bueno,
0: del Topo Ramos. No hay forma de ver un papel.
1: puede ser lo que contó José Ruiz sobre la deuda en que tenían gente que tiene tierras, sobre la deuda que tenía gente que tiene tierras en el municipio de en el municipio de la intendenta Dantur.
0: Sí.
1: Eso contaba y dijo, bueno, pagan los impuestos en Río Piedras, pagan los impuestos a cambio de tierras, ¿no? Entonces básicamente de esto se trata. Así que bueno, es parte de lo que hay, es parte de lo que hay, hay que plantearlo, pero yo creo que se tiraron muy pero muy abajo. Moisés, estamos en comunicación con Gabriela Adriana, locura tolo, que no es locura todo, ¿no? Locura tolo, es de la Dirección General de Emergencias del Ministerio de Desarrollo Social. Gabriela, ¿cómo estás? Buen día. Moisés Cosi y Paula Poma te saludan.
2: Hola, buenos días, ¿cómo les va? Soy bien. Locura del todo.
1: ¿Cómo, cómo?
0: Locura del todo.
1: Sí, también.
2: Locura del todo.
1: Uy, los bullying que habrás vivido, que habremos asumido a lo largo de los años. Gabriela, ¿cómo está viviendo Güemes, Metán, el jardín, digo, todas las zonas afectadas por estas intensas lluvias y que sin lugar a dudas es un adelanto del Super Niños con el cual nos están avisando ya hace rato los meteorólogos, ¿no?
2: Sí, bueno, eso del Super Niño por ahí es un poco mucho, pero sí, va a ser un evento importante lo que se espera, pero que las zonas más afectadas van a ser el este del país y el centro del país. No obstante, ayer tuvimos esta tormenta que fue la primera intensa de la época actual. Y sí, bueno, nos afectó la ruta, sobre todo entre Rosario de la Frontera y Metam, con ese granizo impresionante. En la Candelaria, donde trabajaron en un relevamiento y mañana se va a hacer la asistencia. Y también estamos viendo Potreros, sí, donde ahora ya sale un equipo para el lugar. También tuvimos varias familias afectadas en sus techos y con ingreso de agua en la vivienda. Y después en Galpón tuvimos un señor que se le voló el techo y tuvieron que reubicarlo en la casa de un familiar. Pero en esa zona no tuvimos mayor inconveniente.
1: Yo tenía notado como que era Apolinario Saravia. ¿El mismo caso o son dos distintos?
2: No, el que vos me decís es de Mollinedo.
1: Claro.
2: Que también era es un solo caso, un coronel Mollinedo, y también lo reubicaron.
1: Digo,
2: pero en... Sí.
1: No, decime.
2: No, que sí, en esa parte, pero fue por eso, una sola familia en cada municipio, en lo que es Mollinedo y en lo que fue el Galpón, así que aquí estaba resolviendo.
1: Más allá de los avisos, intuyo yo, de los avisos de los intendentes de la zona, ¿están manejándose con un monitoreo para que la ayuda social, qué sé yo, hoy va a llover y va a caer el cielo sobre nuestras cabezas en la Caldera, por ejemplo, ¿no? Espero que no. En la Caldera. Digo, ¿ya mandan una tropa o un personal para la zona para que se asista rápidamente a partir de lo que pueda llegar a pasar?
2: Mira, nosotros nos basamos en lo que es el SINAGIL, que es la Ley Nacional de Gestión de Riesgo.
1: Ajá.
2: Hay un protocolo allí.
1: Ajá.
2: Cada municipio tiene que ser el primer respondiente o evaluador,
1: sí,
2: de lo que ocurrió en su municipio.
1: Bien.
2: Por una cuestión de que conoce los caminos, conoce,
1: claro,
2: los barrios más vulnerables, conoce familias que han tenido reiteradas asistencias y necesitan seguir teniéndolas por la situación de vulnerabilidad que viven. Entonces, por ahí que llegue un agente a relevar o a ingresar a un camino donde pueda quedarse un móvil o algo, siempre se ve con el municipio como primer respondiente.
1: Claro.
2: El municipio hace la evaluación, asiste, y cuando le falta asistencia, ahí nos llaman a nosotros, que ya estamos atentos, hablándonos desde el primer momento, y ahí nosotros salimos los distintos equipos a los lugares que sean necesarios. Pero no obstante, tenemos una alerta temprana con un grupo de WhatsApp con los 60 municipios, con las 60 áreas de desarrollo social de los municipios, y allí se emite la alerta con anticipación para que el municipio haga la difusión y la prevención, sobre todo si alguien vive en una zona inundable y de repente le conviene levantar el electrodoméstico, cerrar la casa y irse a la casa de un familiar. O yo... si sabemos que puede ser muy, muy fuerte la tormenta, porque la alerta es naranja, ya están preparados los centros evacuados, ya ahí se tiene otra parte del protocolo que trabaja el municipio, y si nosotros mucho más atentos o abasteciendo ese centro de evacuado para que al momento de que tenga que utilizarse esté a punto.
0: El ministro Mario Mimesi está en contacto con ustedes.
2: Sí, yo dependo directamente.
0: No, pero por eso le hago la pregunta. Usted va a decir, no, parece una chicana. ¿Está, digamos, en territorio? ¿Está en esos lugares?
2: Sí, bueno, es un ministro, ¿no? Tiene un montón de funciones, pero sí.
0: ¿Pero a dónde está? ¿En qué punto neurálgico está ahora?
2: Ahora está hablando con el intendente de la Candelaria. Estamos viendo y estamos armando el equipo para salir para el potrero.
0: Ajá. O sea,
2: nosotros estamos rumbo a Tartagal.
1: ¿Y usted?
2: Y hay otro equipo que está yendo para Molde.
1: Estamos hablando con la directora general de emergencia, la Gabriela Locuratolo, y estamos viendo qué elementos estamos utilizando para ayudar a la gente. Yo le preguntaba esto, que también parece como verdad de perogrullo. Bueno, el intendente nos avisa, porque en definitiva, y usted lo sabe mejor que yo, tenemos una territorialidad, a ver, muy extensa, paraje, gente que vos crees que ahí hay solo un cerro y ahí vive gente. Digo, cuando un intendente no advierte, ¿cuál es la otra salida de las personas? Hay, no sé, hay lugares que incluso no tienen señales de celular. Digo, ¿cómo se hace para llegar a un montón de parajes aislados?
2: Mira, siempre, gracias a la tecnología del Starlink o de la internet de las escuelas, nosotros siempre tenemos contacto con los municipios y en su defecto con parajes.
1: Bien.
2: Con un referente del paraje, con el referente de salud, con la directora de la escuela. Ayer, sin ir más lejos, nosotros trabajamos junto a personal de la Corebe, volamos desde Orán y para poner a punto los pluviómetros de San Andrés.
1: Ajá.
2: Es un paraje muy arriba en Orán, el pluviómetro de Los Toldos y la estación meteorológica de Madrejones. Teníamos un inconveniente que estaba demorando bastante, porque yo en ese viaje me quedé en Orán y ahí nomás articulé con la directora de la escuela, me manda mensaje, me muestra que están trabajando. Así como eso mínimo, en todas las emergencias ocurre exactamente lo mismo.
1: Ahora, Gabriela, no es habitual semejante lluvia en esta temporada. Estamos más habituados a la seca, como le dice Moisés, donde estamos esperando...
0: es un término
1: por
0: técnico.
1: Eso, esperando una gota de agua. De hecho, la semana pasada yo veía videos de una comunidad que... una comunidad originaria en el límite con Formosa, que se estaba incendiando las casas y pedían auxilio, y hoy estamos auxiliando a la gente del agua.
2: Sí, eso fue antes de ayer.
1: Ajá.
2: Sí, nosotros estuvimos en contacto. Bueno, fíjate que por ese video que circulaba,
1: sí.

0: el video decía que era en Banda Sur.
1: Claro.
0: O sea que cada vez que tenemos algo, ya sea por redes o por alguna persona que envía el video, llegamos hasta conseguir el teléfono de quien envió el video.
1: Ah, mira.
0: Entonces ahí nosotros nos dimos con que era en Formosa, que no estaría afectando para nada ningún territorio.
1: ¿Y hay algún laburo interprovincial? Porque es como decir, bueno, pero esos son formoseños que sigan esperando. ¿Hay algún laburo interprovincial? ¿Le quedaba más cerca a los formoseños ir y asistir a la gente? ¿Tiene conocimiento de esto?
0: Mira, nosotros tenemos un trabajo interprovincial en otro tipo de situaciones, como por ejemplo cuando hay que trasladar un óbito, o por ejemplo asistencia crítica, que tuvimos un tema ahora con el hogar en situación de calle, que se suscitó una mamá con niños que eran del sur de la provincia y que tenían un tema muy muy delicado, y bueno, y ahí se articuló con otra provincia.
1: Bien.
0: No puedo dar mayores datos porque
1: hay niños,
0: cosas, y gracias a Dios en esa articulación te diría que hasta pudimos salvar vidas. Sí, desde el Ministerio de Desarrollo Social se trabaja inclusive con los consulados de Bolivia, de Perú, se trabaja con gente de Paraguay, así que sí, hay una de Chile, yo no sé si alguna vez te acordás, una chica que por violencia de género falleció en Chile.
1: Sí.
0: Bueno, y la provincia puso el avión para que el abuelo pueda ir a rescatar a su nieto, y bueno, sí, la verdad que el trabajo que se hace a veces no se puede comentar, porque hay situaciones muy delicadas en el medio de resguardo de identidad y de seguridad, pero el trabajo que se hace es importante, ¿no? En toda la gestión del gobernador Gustavo Sáenz.
2: Ahora que se están contemplando algunos presupuestos, ¿no? O el presupuesto en realidad para el año que viene, ¿usted qué creería que puede ser necesario, así como prioritariamente?
0: Sí, el ministro entiendo que pidió una ampliación del presupuesto, el tema del niño, pero no solo eso.
1: Se está cortando. Entendemos, Gabriela, que acaba de decir que el ministro pidió una ampliación del presupuesto por este fenómeno del niño.
0: Sí, sí.
1: Bien, porque se nos cortó. Sí.
0: Para poder asistir y estar preparados, ¿no?
2: ¿Y eso en qué consiste? ¿Qué puede ser? ¿Qué elementos son los que se necesitarían? ¿O qué grupo, cuestión logística, no, necesitaría con ese presupuesto, así como prioritariamente? Creo que se perdió.
0: Colchones.
2: Ajá.
0: Hola.
2: Sí,
0: agua, ropa de cama. Hola,
1: sí, se nos está como cortando. Bueno, entendemos que está
0: pasa que voy en ruta.
1: Sí, sí. ¿Cómo está la ruta, sí, pero... ya que estamos? ¿Cómo está la ruta?
0: Mira, yo estoy por la 34, por el momento está bien.
1: Van en camioneta.
0: La que estaba complicada era, sí señora, la que estaba complicada era la ruta 34 a la altura de Metán y Rosario de la Frontera.
1: Como siempre.
0: Que ya tiene un estado que lo están reparando, más sí. El granizo de ayer, pero bueno, ahí se estaba trabajando también.
1: Ajá, o sea, digamos, ahí está una parte mejor porque la estaban arreglando, pero todavía falta, y más después del granizo. En cuanto a la asistencia que se necesita, insistimos, agua fundamental. Con el agua esta vienen los mosquitos, también lo advertía el ministro de Salud ayer. Entonces, dengue, chikungunya, repelentes, chapas.
0: Bueno, nosotros todo. Compramos repelentes, ¿no?
1: Ajá.
0: Y es más, cuando nosotros hacemos las asistencias aéreas por alimentos, cuando se corta el río Tarija, este año incorporamos repelentes también allí.
1: Qué claro. Bueno, de todo. Y Nación no sé qué mandará. Los concejales estaban pidiendo en ser beneficiados con esta partida que va a ir para los afectados por el niño. Sin embargo, hasta acá estaba el litoral y Salta no estaba incluido en esto. Entonces, las necesidades son muchas hasta acá.
0: Sí, bueno.
1: Digo, lo que se avisora,
0: ¿no?
1: Lo que se avisora sí. A partir de la, de lo que puede llegar a venir con este fenómeno.
0: Sí, la verdad que sí, se espera que octubre y noviembre sean meses importantes del desarrollo del niño, pero también hace dos años

0: años que venimos teniendo un octubre y un noviembre bastante movidos en las emergencias, disminuye un poco en diciembre, enero, y nuevamente febrero, marzo y abril, tenemos muchas inclemencias, a diferencia de los primeros años de la gestión del doctor Sáenz, donde se nos concentraba mucho más en el oeste y en el norte la emergencia. Uh-huh. Pero bueno,
1: la ruta de Starlink también por ahí falla, ¿no?
2: Sí.
1: Ahí está.
2: Bueno, como para redondear, lugares afectados: Coronel Moldes, El Potrero, Huachipas, Mollinedo, Apolinario Saravia, Tartagal, y veremos cómo sigue esto. Esperemos que le llegue la asistencia.
1: Una sola cuestión técnica. Usted como que se sorprendió cuando dijimos super niño. ¿Es algún término grandilocuente que no es necesario emplear, o sí tiene una característica técnica ese nombre, super niño?
0: En realidad, sí. Claro, super no existe, ni super. Ajá. Sí, dentro de lo que es el niño, tenemos el niño canónico, el niño bodoki, son distintas denominaciones, pero técnicas propias de lo que es el evento niño.
1: Claro.
0: El niño canónico vendría a ser lo que es ahora el super niño.
2: Ajá.
0: Pero la palabra super no existe.
1: Ah,
0: digamos,
1: perfecto.
0: ¿No?
1: Es un término puesto como para decir la gravedad y la complicación que puede aparejar simplemente.
0: Exacto.
1: Bueno, perfecto. Ante que se siga cortando, la queremos despedir dignamente. Muchas gracias por este trabajo que
2: están Gabriela.
1: Realizando, la verdad.
0: Bueno, gracias a ustedes por comunicarse y por saber y poder transmitir esas tranquilidades que sí se está trabajando en la coordinación, en las asistencias, en todo.
2: Y si no se está trabajando, llámenos y se lo pasamos a Gabriela, que es la directora de emergencia general, de emergencias de desarrollo social de la provincia de Salta. Gabriela Locura Tolo, le agradecemos muchísimo su tiempo, le mandamos un abrazo.
0: Otro.
2: Hasta luego.
1: Perfecto. Hasta luego.
2: Hasta luego. Niño canónico, así es como dice.
1: Sí. Es el niño de Carnielo, el canónico, viste, la ley canónica. Tiene que ver con cómo se regula y se legisla la iglesia hacia adentro.
2: Sí, claro, tenés el impacto de claro, el niño canónico y Modoki. Ya lo voy a leer.
1: Bueno,
2: y después
1: vio
2: cuento.
1: Que parecía, yo la escuché sorprendida cuando le dijo super niño.
2: Pero así no nos dijeron en la MUNI.
1: Y todo el claro, nosotros estábamos manejando ese término, pero bueno, parece ser que es un término comercial.
2: Bueno.
1: Y cuando yo pregunto, obviamente, todos me dicen, qué boludo, qué desubicado. Cuando yo pregunto, ¿dónde está el ministro?
2: Está en su despacho hablando por
1: está
2: teléfono.
1: Está por teléfono hablando. A ver, no digo que no deba ser así, pero viste que cuando vos preguntás dónde están los ministros, la respuesta es medio... ¿Por qué me preguntan? Porque él que debe estar manejando todo el operativo.
2: Y porque es la agenda pública, además, que nunca pública. Tenemos, ¿vio? Te la mandan en el día sobre
1: yo
2: la
1: no
2: hora.
1: Sé, creo que no lo buscamos nunca.
2: A mi mes sí, mi mes.
1: Bueno, entonces ahí está. Entonces lo busca a mi mes y no sale.
2: No sale. Estaba jugando el otro día al básquet con unos pibitos.
1: Y sí, está de campaña... política,
2: todo,
1: ¿no? Campaña
2: todo.
1: Política, personal, no sé, ¿viste? Siempre dice, vamos por todo, vamos a jugarnos a ver qué por dónde podemos entrar y eso.
2: Todo, no, además los barreaba a los pibitos, yo no vi que él meta una pelota en el aro, una cosa.
1: Por eso algo que rescato del Topo Ramos, por más que no le crea, pero yo rescato que te digo una frase así, mi campaña es todos los días, en gestión. O sea, hay que ver si lo quieren los almaceneros.
2: Claro.
1: Sí, por eso, la gestión de él es el almacén.
2: Competencia directa, 155-395-853. Déjanos tu mensaje de voz o de texto.
1: En un barrio, ya le voy a averiguar, ofrecían carne...
2: De cañón.
1: No sea de qué carne de vaca, me imagino que es.
2: Sí.
1: Por lo menos eso prometía a 11.800 el kilo.
2: Mire,
1: no, yo porque te digo que le puse un me gusta al intendente. Por eso te digo, no sé. dijeron la dirección, todo.
2: Yo le voy a contar mi experiencia con una hamburguesa Patty y una comprada en una carnicería, pero en un ratito.
1: Perfecto. En el próximo bloque. ¿Y la cuchiburger? Hay que probarlo.
2: Hay que probar. Cuando venga.
1: Parece que hay negocios en Tartagal.
2: Sí.
1: Negocios de hamburguesería que están usando esa hamburguesa y la venden al público.
2: Sí.
1: O sea, que es una buen lugar para probarla, ¿no?
2: Bueno, vamos a ir a Tartagal.
1: Cuchiburger.
2: Me voy a Tartagal el fin de semana. Bueno. Hora de la música, no sé qué eligió la tanda.
1: Y sí. Hoy, muy Brasil yo.
2: Muy Brasil usted.
1: Sí, muy Brasil.
2: Muy Lula.
1: Pero no del folclore brasileño, música de Brasil es siempre.
2: Bien.
1: Vamos Lula todavía.

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0: 1853.
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0: Voy a apelar a la solidaridad de la audiencia, sobre todo aquellos que por ahí están por viajar en las próximas horas, en los próximos días, a Cuba. Atenti, vos, si vos estás por viajar a Cuba.
2: ¿A qué?
0: Y hay gente que va a pasear. No,
2: está complicadísimo.
0: Bueno, pero si vos sos, si sí, por esas cosas de la vida.
2: Si hay algún salteño que esté por viajar.
0: Que esté por viajar a Cuba, hay otro salteño en Cuba que está con dengue. Por el bloqueo que sufre la isla por parte de los Estados Unidos, medicamentos básicos para el dengue. No puede, no puede acceder. De modo tal que su mamá está pidiendo que si alguien va a Cuba, ella le da los remedios para que los lleve hacia Cuba. ¿Se entiende?
2: Bien, perfecto.
0: Entonces, por favor, comuníquese con nosotros, 155-395-853, y déjenos, y nos dice y acordamos cómo podemos llevar esos medicamentos, ¿sí?
2: Bien, perfecto. Dato del ISEPSI.
0: A ver.
2: Lo tiene el ISEPSI, percepción económica en los barrios populares de Salta.
0: Sí.
2: Es un resumen nomás, después lo vamos a ampliar seguramente.
0: Bien. Tíreme el brutal.
2: El 82% vio empeorar la economía de su hogar en los últimos años. Esto está hecho en base a una muestra de 500 encuestas, hogares de barrios populares, la ciudad de Salta. Más de 40 barrios, ahí se hizo esta encuesta, donde llevó aproximadamente 500 casos. El 54% no tiene ingresos fijos, vive al día. O sea, el 82% vio empeorada la economía del hogar en los últimos años. El 54% no tiene ingresos fijos y vive al día. El 48% no resistiría ni una semana sin ingresos. O sea que ahí está más o menos la ayuda del Estado todavía dando vuelta.
0: Bruta.
2: Esa es la situación.
0: Bruta.
2: Muchas de estas personas, seguramente por bronca, por odio, porque venían de una mala situación quizás anterior, votó, en este caso, a lo peor, ¿no? Después vamos a seguir analizando porque está muy bueno este dato,
0: bueno,
2: estos datos.
0: Mientras tanto, la Fundación del Hospital Materno Infantil está alargando otra vez la sexta edición del desafío MTV a beneficio de la Fundación, sobre todo lo que tiene que ver con la concientización sobre la prevención del cáncer de mama. Es por eso que estamos con nuestro tanguero favorito. Todavía nos está debiendo un baile en
2: Amigo, baile, ¿no? Tantas haciendo... cosas más.
0: Yo creo que mañana podría ir a bailar, ¿no?
2: ¿Por qué no?
0: ¿Por qué no? José Luis Ángel, ¿cómo le va?
2: Así
0: buen día.
2: Estamos invitando. Sí.
3: ¿Cómo le va? ¿Cómo están? Buen día.
2: ¿Cómo anda, amigo?
3: Bien, muy bien, gracias. Muy bien. Querían ir a bailar esta noche en Vicente López 400.
0: No, queremos que usted vaya a bailar mañana al programa de tele con su pareja y nos enseñe ahí.
2: Nos lleve un plantel.
3: Mi problema es que no tengo pareja, entonces no tengo pareja ni las piernas, mirá.
0: Bueno, hay que decir que José Luis es el encargado de comunicaciones del Hospital Materno Infantil y se viene la sexta edición del desafío MTB, que no es ni más ni menos que andar en bici, ¿no?
3: Sí, correcto, el desafío mountain bike a beneficio del Hospital Materno Infantil, lo organizamos con la fundación y estamos chochos porque estamos ya pisando los 300 inscriptos. Es un re número. Calculamos que vamos a llegar a los 400 este año, nos venimos superando todos los años y estamos muy entusiasmados. La verdad que el desafío cada año está mejor, tiene más inscritos, los circuitos los venimos puliendo también año a año. Es un circuito que el biker lo espera mucho porque el circuito del campo militar General Belgrano es un circuito que no está abierto todo el año, se abre solamente para ocasiones especiales, y el desafío mountain bike de la Fundación del Hospital es una ocasión, así que los bikers están ahí súper entusiasmados de poder correrlo, y nosotros, por supuesto, entusiasmados con todo lo que estamos organizando. Este año, por primera vez hemos logrado teñir el evento de rosa con el leitmotiv de visibilizar la lucha contra el cáncer de mama, lo cual también es un es una iniciativa muy bonita porque además de correr y correr a beneficio del hospital, no solamente corremos a beneficio del hospital, sino que además corremos para visibilizar una causa que es muy noble y que también merece toda la visibilidad con todo lo que tiene.
2: ¿Vos también sos biker?
3: Sí, bueno.
2: Entre varias actividades que tenés, biker, bailarín de tango, laburante del hospital, bueno.
3: Yo te voy a ser honesto, yo creo que darme la categoría de biker me queda grande.
2: Wow.
3: Ando en bici cada tanto, eso hacemos.
0: Todo le queda grande y hace todo,
2: bueno,
0: ¿no?
2: Hace todo.
0: Murillo me dice, ¿qué tiene que ver el Ministerio de Educación en el evento?
3: ¿Qué tiene que ver el Ministerio de Educación en el evento? Mirá, el Ministerio de Educación...
0: Tiene una carpa fantasma.
3: Hay un grupo de profesores de educación física que se llama ECOS. Bien. Que lo que hace es trata de promover el deporte a través de los distintos profesores de educación física de todas las escuelas públicas de la provincia, y con ellos hemos hecho un acuerdo de un precio promocional para los estudiantes de escuelas públicas y profesores de escuelas públicas que se inscriban a través del grupo ECOS, justamente para promover el deporte en no solamente en los profes, sino principalmente en las nuevas generaciones, en los niños y adolescentes.
2: Ahí está la relación.
3: En la etapa escolar. Entonces, por eso el grupo ECOS, la verdad que ellos vieron la iniciativa y dicen, bueno, che, ¿cómo nos queremos colaborar? Tenemos un montón de bikers que conocemos, entonces dije, bueno, hagamos un convenio ya mismo, porque de alguna manera el evento lo que busca es también ser inclusivo absolutamente. Nosotros tenemos una categoría de 40 kilómetros, que ese es para los super pro. Tenemos una categoría intermedia de 32 kilómetros, que es un camino un poquito más ancho, un poquito más amable. Y después tenemos una categoría de 15, que esa distancia es para los que recién están arrancando, que esa la puede correr Moisés, Paula, Agustín.
0: Yo tengo una bici de paseo nomás y la tengo rota, la tengo que arreglar. Che.
2: Sí. Yo tengo paralizadas las dos bicis.
0: Ay, porque hay que tener una bici de claro, ¿no? De mountain. Claro. Digo, hay mucho en la educación pública con este tipo de bicicletas.
3: Sí, hay gente que anda en bicicleta y que tiene bicicleta. Digo, una bicicleta puede ser una bicicleta intermedia, no es necesario que sea una bicicleta ni muy cara ni
0: yo
3: muy
0: tengo
3: cara,
0: de paseo y sin cambio, o sea, ¿sabes qué? No, perdí como en la guerra.
3: Puede ser pesado el tramo si lo haces en esa bicicleta, pero no es imposible.
0: No me gusta perder.
2: Acá me dicen 40.000 esa inscripción.
3: La inscripción está en 40.000 para los... A ver, para darme un segundito, que es justo lo
2: que... Sí, precios. Todo bien, digo, para que la gente vaya viendo...
3: Sí, tenemos diferentes precios, porque, digamos, anoche se acabaron ya las remeras, que eso también es un redato para nosotros, porque... De alguna manera implica que la gente se está sumando a participar, así que nos quedamos ayer sin remera y ahora estamos ya con las inscripciones para niños y adultos, pero ya sin remera, y ya te paso bien el precio.
2: Está bien.
3: Me pescaste con... Sale, mayores 45 y menores 35.
2: Ah, perfecto.
3: Ese es el precio.
2: ¿Y uno dónde lo paga esto?
3: Esto se hace en www.bubilo.com.ar. Bubilo con B larga y con latina. B larga, las dos, bubilo.com.ar. Y la gente que va a través de ECOS se contacta con el profe Diego Sayavedra, que él tiene un link de pago exclusivo para ellos, que tienen ahí un precio promocional. Así que...
0: A ver, los de ECOS pagan menos.
3: Los de ECOS, claro. Los de ECOS pagan menos porque digamos, es justamente...
0: Está bien, ¿y por qué eso va a educación cuando se paga y no a la fundación?
3: No va a educación, tienen el link es de la fundación, solamente que el link de pago concretamente es para es un link de Mercado Pago, perdón el chivo, tiene un precio diferencial, por eso tiene un link particular. No es que el link lo pueden encontrar en cualquier lado, sino que es un link de la fundación, eso va a la arca de la fundación. Solamente que para tener el precio diferencial lo tienen
0: por... Tenés que ir por ECO.
3: Exactamente, por ECO, los chicos de escuela pública lo pueden hacer por ahí.
0: A ver si entiendo, 35 a 40 mil...
2: 45 mayores, 35 menores.
0: Menores.
3: Sí. Y ECO está en 25.
0: Los de ECO en 25 mil.
2: Sí, perfecto.
0: Bien.
2: Y el dinero que se junte lo repetimos, porque ahora todo el mundo está preguntando de quiere andar en bici ahora, mirá, de golpe. La gente
3: fantástico,
2: que,
3: sí. Fantástico. Escúchame, el dinero que se recauda, ¿dónde va? El dinero va. Nosotros nos quedó pendiente dentro de los proyectos que tenemos. Hemos incorporado todos los ecógrafos que teníamos previsto, hemos incorporado las computadoras y nos queda pendiente comprar un estabilizador para pacientes. Ese es el último proyecto que nos queda para financiar. Y después nos queda, estamos habilitando un nuevo sector, estamos equipando un nuevo sector para oncología mujeres. Recordemos que el hospital es el hospital de referencia, donde se atiende toda la patología gineco-obstétrica y en particular lo que tiene que ver con cáncer de mama. Somos referentes en la provincia, en el sector público. Entonces, estamos habilitando, estamos equipando un nuevo espacio para oncología mujeres. Entonces, lo recaudado también va a ir para colaborar y equipar ese nuevo espacio para la atención de mujeres con cáncer.
2: Eso hace la fundación, digamos.
0: Yo quiero aclarar esto, porque le pregunto a José Luis, porque acá hay gente que me dice que cuando pagás te sale la cuenta del Ministerio de Educación.
3: No, eso... La verdad que de eso en particular desconozco.
0: Bien.
3: Les paso a ustedes en un ratito el link.
0: Bien.
3: Que lo busque para que ustedes vean. Es una cuenta que dice Fundación Hospital Público Materno Infantil, el cuito de la fundación.
0: Porque yo te cuento lo que le mandan. Ecos de la Juventud es un programa que depende del Ministerio de Educación a través de la Subsecretaría de Políticas Socioeducativas a cargo de William Becker.
2: Otra vez.
0: Y el coordinador Pablo Marcial. Otra vez. Entonces, como estamos en medio de otra situación que
2: vincula de alguna manera,
0: está dejando muy claro al Ministerio de Educación, dice, ahora pide colaboración entre comillas para una bicicleteada y lo meten al hospital. A ver, no es que lo meten al hospital, la bicicleteada es del hospital. Si yo quiero...
2: De la fundación.
0: De la fundación del hospital materno-infantil. Si yo quiero participar, ¿pago a dónde? ¿Cuál es el link? ¿Bubilo?
3: Bubilo.com.ar.
0: No, pero el link de pago, digo.
3: El link de pago es un chino. Te lo comparto en un ratito para que lo veas.
0: Es un chino.
3: Claro, no, es que...
0: No va al mercado chino, no. No diga esas cosas, José Luis, que es complicado. Sí.
3: No, pero me refiero que es un conjunto de letras y números recontra largo. Entonces, la gente, a ver, para que entienda, la gente se inscribe en bubilo.com.ar y para realizar el pago, en el caso de los chicos de ECOS, de la escuela pública, que esto lo coordinamos y firmamos el convenio la semana pasada, pero también es como renuevito. Lo hacen a través de el link ese que el profe compartió en su momento, y como les digo, es un link que va al lo recaudado entra a la fundación del hospital materno.
0: Porque yo acá tengo algunos valores que van muy por encima de lo que vos me estás planteando. Mayores con remera Dry Fit 80.000.
3: Eso, ya no quedan remeras.
2: Eso es como vos te metes con la remera.
0: Mayores sin remera 45.000, menores con remera 65.000, menores con sin remera 35.000, gorra solidaria de la fundación
3: 12.000,
0: ¿no? Voy ingresando el primero.
2: 45 y 35, mayores y menores. Ahora, si vos querés la remera, es más caro. Pues ya no hay, además.
3: Remera ya no quedan.
0: Inscripciones por equipo, reglamento de la carrera, etcétera, etcétera.
3: Correcto.
0: Y yo tengo acá Fundación Hospital, si le aparece 30.000, acá la persona que se inscribió, ¿no?
3: En este momento te cuento, acá yo tengo las inscripciones de los chicos para que te digo quiénes se inscriben.
0: ECO Juventud.
3: Sí, ECO de Juventud y espérame que recién estaba viendo, se inscribieron 5 o 6 chicos con ese link.
0: Bien.
3: Dame un segundo que estoy justo ahora viendo. Tengo 1, 2, 3, 4, no sé si son profes o chicos que se inscribieron.
0: Vía ECOS.
3: Vía ECOS, exactamente. En este momento son 4 chicos los que...
0: O sea que el dinero va al hospital, no va al ministerio. Lo que pasa es que como aparece ministerio, la gente entró en duda, dice, che, y al final yo quiero ponerla acá.
2: ¿Cómo se han motivado con el tema este? No puedo creer. Sí. No sé cómo se han motivado tanto con el tema. O sea, está bien. Quieren ayudar, pero dicen, che, chequeemos todo. Están todos medio locos, ¿viste? No,
3: perfecto, sí. Perfecto. La verdad que gracias por la pregunta y para permitirme.
2: Claro, sí.
3: Así que ahí estamos sumando. Nosotros estamos haciendo, a ver, con el evento queremos ser inclusivos, queremos que se sume la mayor cantidad de gente, y queremos también que, a ver, con la idea de poder sumar gente. A veces, cuando uno es adolescente, cuando uno es niño, a veces por ahí la posibilidad de participar por un precio promocional, decir, che, por primera vez voy a andar ahí, capaz que te cambia la vida y te gusta y decís, che, quiero dedicarme a esto, y abrir una puerta al deporte a un niño adolescente, la verdad que es, para nosotros es fantástico. Por eso es que también, como estamos generando todas las alternativas y todas las posibilidades para que pueda sumarse más y más gente, y de paso la causa solidaria, ¿no? Entonces es un evento que tiene de por sí muchos valores adentro, que tiene que ver con la familia, que tiene que ver con el deporte, con la vida saludable, y con la solidaridad. Entonces,
0: y no es un tema menor que va a haber en concientización sobre el cáncer de mama, no solo prevención, sino diagnóstico y tratamiento. Sobre esto va a estar el camión también para donación de sangre y de órganos. Digo, no me voy a poder hacer un estudio de cáncer de mama, pero sí me van a advertir, che, hacételo, dónde, cómo, y ese tipo de cuestiones.
3: Correcto, nosotros vamos a tener dentro del evento, va a haber un stand donde va a estar todo el equipo del hospital que presta servicio vinculado al cáncer de mama. Por ejemplo, va a estar el equipo de diagnóstico por imágenes, va a estar el equipo de enfermería, va a estar el equipo de kinesiología, va a estar el equipo de gineco, van a estar el equipo de oncología. Todos los que de alguna manera prestan algún servicio vinculado a diagnóstico, prevención o tratamiento del cáncer de mama van a estar ahí mostrando lo que el hospital hace por el cáncer de mama. Aparte, como bien decía Paula, tenemos el camión de donación de sangre, que se suma a otro evento más. En general a este tipo de eventos viene gente muy saludable, entonces aprovechamos y lo sumamos para que donen sangre. Además vamos a tener una feria de emprendedores que va a estar también desde las 8:30 de la mañana hasta las 9 de la noche.
0: ¿Ya están los cupos cubiertos sobre los emprendedores? Porque viste que siempre hay mucha necesidad para poder ir a vender las cositas que uno tiene.
3: Sí, todavía tenemos cupos. Si alguno de algún emprendedor se contacta con la radio, me pasan el contacto y nosotros lo ponemos en contacto con uno de los chicos que está coordinando la feria específicamente, porque imagínense, el evento en sí mismo es un evento que se volvió recontra grande. Estamos hablando que en la maratón en febrero tuvimos cerca de 3.000 personas en el evento, entonces nada, somos un montón que estamos trabajando para que salga bonito. Así que si algún emprendedor se contacta, me pasan el contacto ahí, la Pro, Gustavo, alguno de los chicos.
0: Perfecto.
3: Me pasa el contacto y nosotros lo sumamos. Vamos a tener show también, estamos viendo, todavía no tenemos los detalles, pero va a haber seguramente show de folclore, va a haber show de...
0: Yo voy a ir al show. Total, es gratis, ese es gratis. Ahora, yo quiero insistir en algo, porque son enfermedades silenciosas y con la prevención se hace muchísimo y es curable. A partir de los 40 años, por lo general, te recomiendan una mamografía anual. Antes sí tenés antecedentes directos. Así que, bueno, todo lo que quieras saber sobre el cáncer de mama, que detectado a tiempo se cura, ¿no? Esto es muy importante, ¿no?
3: Absolutamente. Dentro del el domingo, con todo el equipo que va a estar, van a estar dando charlas de prevención, van a estar informando a la comunidad, y además, bueno, te lo cuento acá, una de las chicas que se sumó a colaborar, Vero, ella fue paciente con cáncer de mama. y hoy encontró en el deporte, ya hace cerca de 7-8 años, encontró en el deporte, particularmente en el ciclismo, una forma de vida prácticamente, y ella también se juntó con el deporte por después del cáncer, y encontró ahí una manera de motivarse, de encontrar fuerza, de poder, y hoy la ves, está recontra saludable, tiene hijos y todo lo demás, así que de hecho, si quieren, estos días la contacto con ustedes para que pueda contar ella en primera persona su experiencia y cómo lo vive también, ¿no?
0: Entonces tenemos el 4 de octubre, no, el de la, el 4 de octubre, ¿no? Y te podés anotar en la página bubilo.com.ar. Y algo que me quedó, yo sé que de estas cosas no es tan agradable hablar de las enfermedades en general, pero de estas tampoco, que tienen que ver con la corrupción. ¿En qué quedó esto de los equipos que estaban, de los equipos del hospital que estaban en una clínica privada?
3: Los equipos están aquí en el hospital. Desconozco
0: la causa,
3: lo finito de la causa, pero todos los equipos están aquí en el hospital. Ya nosotros estamos como depositario judicial y la causa sigue su camino, que como te digo, no sé dónde está en este momento.
0: Bueno, estaremos persiguiendo algún fiscal. José Luis Ángel, te agradecemos muchísimo por tu tiempo, te mandamos un abrazo grande.
3: Al contrario, agradecido yo, muchas gracias a ustedes, saludo a todo el equipo ahí de las noticias, les aviso, les paso el contacto de la chica esta y la semana que viene les cuento cómo nos fue.
0: Dale,
3: abrazo. El domingo.
0: Gracias. Nos está debiendo el tango igual,
3: Dale, abrazo.
0: Besote, chau chau. José Luis Ángel, el encargado de comunicaciones del Hospital Materno Infantil. ¿Nos vamos a la tanda?
2: Vámonos a la tanda, por favor.
0: Me están
2: mandando
0: cositas. 155, 395, 853. Déjanos tu mensaje de voz o de texto.

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0: 305-395-853. Esto seguro no nos llegó a nosotros, pero dice, muchachos, no caigan en lo todo pasado fue mejor. Hoy la IA demuestra teoremas matemáticos que nadie pudo demostrar. Magnus Carlsen ya reconoció que el conjunto al top 5 del chess mundial no podrían ganarle a la IA especializada en ajedrez y no va a poder sacar. Y
1: bueno, búscate una IA que te escriba el mensaje, ¿viste? Sí, porque no entiendo, carajo. Che, escúchame. Viste que empezamos hablando sobre la expectativa de un sueldo salteño. Cuando vos salías a preguntar, sí, a la calle, te dicen 900 o 1.200.000. Sí. Y dice, ¿cuánto tendrías que ganar? Un 900, dice, por lo menos. O sea, imagínate lo que están recibiendo. Teníamos una nota que un auxiliar mecánico...
0: No, un auxiliar en la construcción, un ayudante de construcción... Ayudante,
1: ganaba 360.000 pesos. 380.000 pesos al mes.
0: Al mes.
1: O sea que tenía que changuear más allá de las horas. Vale. Viste que vos largás a las 8 de la mañana hasta las 6 de la tarde, 9 de la mañana hasta las 6 de la tarde, ponele. Sí. Todos los días, hasta el sábado también. El viernes te hace el asadito de obra. Ponele, 380.000 pesos, decía el chango ese que ganaba, ¿no?
0: Sí.
1: Bueno, pero las expectativas, entonces, si vos le ofreces un sueldo de 900 lucas, lo hago, mata por vos. Dice, che, ¿a quién hay que matar? ¿En serio? O sea, si vos estás ganando 380 lucas y a vos te ofrecen 1.200.000, no te digo nada. Dices, che, ¿qué tengo que matar? No, no, es para que labure, qué sé yo. Bueno, sí. 40 horas por día, no sé, cómo están los laburos hoy por hoy. Pero bueno, acá José Chávez nos dice, 1.200.000 es pobreza. En alquiler y servicios se va el 50 o 60%, en transporte un 10% más. Y la inflación que no... no existe, según algunos, y puros, no desconocen que esto suceda. Termina siempre pidiendo prestado. Nosotros estamos endeudados en este momento. En fin, la libertad que querían, dice José Chávez. Ángeles nos dice, y es una miseria ese sueldo. Sí. Así que, bueno, la gente que opina sobre esta situación también, de la expectativa que tienen los salteños. La vamos a hacer un poco más ampliada esta, me parece, esta pregunta. Vamos a hacerla más larga, así como con mayores casos.
0: Bueno, ¿cuál
1: es la expectativa? Y sobre todo si agarramos la changada, ¿no?
0: Expectativa y realidad.
1: Claro.
0: ¿Cuánto gana hoy y cuánto cree que tendría que ganar para estar bien?
1: Por ejemplo, mi expectativa, así como de base, de base sería lo que gana un senador nacional. Eso es como para empezar a hablar, para tener expectativa.
0: 13, claro.
1: 13, o sea, palos, vos me das 11, bueno, está bien, vamos.
0: Porque la pregunta es, ¿cuánto te gustaría ganar?
1: No, eso es otra cosa, ¿cuánto te gustaría ganar? Bueno, la expectativa también tiene que ver con cuánto te gustaría. Dice, ¿cuánto te gustaría? Y dame 900, imagínate. Pero acá viene esta relación que digo, en otra nota, hablan de 380, ¿viste? Que están ganando 380 lucas la gente.
0: Y sí.
1: O sea, quizás menos que una
0: jubilación. No, pero lo ven en la esquina del barrio tomándose una cervecita.
1: Dice, mira, para eso sí te alcanza.
0: Ese vago, ¿viste?
1: Vino un tipo del sur, no sé si era de Neuquén, de esa zona,
0: sí,
1: a pasear por Salta.
0: Mira, ¿y?
1: Yo lo googleé, el tipo existe.
0: Sí.
1: El tipo plantea, dice, mira, se quejan todo y el centro salteño está lleno. Y la verdad es que no estaba lleno el centro. Estás vacío.
0: No,
1: o sea, imagínate lo que está pasando en Neuquén, entonces, sumado al frío, sumado a todo lo que ya conocemos. Si el tipo dice, ya, se quejan, viste, qué sé yo, y está full el centro, está vacío. Por lo menos ahí. Y si la gente sale, por ejemplo, como en tiempo del milagro, está paseando, dando una vuelta, viste, y si vino de interior, viene a dar un paseíto, ¿entendés? Porque además tiene un justificativo, que es el tema religioso. ¿Viste? Vamos a pasear, de paso, ¿viste? Vamos a la catedral, damos una vuelta. Algunos no conocen la capital salteña. Hay un montón de gente. Nosotros tenemos un amigo que conoció la capital salteña, él es del norte.
0: Siendo grande.
1: Que conoció la capital salteña, creo, a los 15 años, una cosa así.
0: Un poco más.
1: Y es la realidad absoluta, y no es que gobernaba Milei en ese momento. Pero es la realidad de nuestro nuestra provincia.
0: Es un territorio de... muy amplio, es una provincia, siempre te dicen es una provincia pobre, pero llamativamente sus gobernantes son ricos.
1: Todos.
0: Son ricos. Todos. Ahora, cuando van a manifestar lo que ganan, ¿no?
1: Sí.
0: Te tiran cualquier verdura. Porque la verdad que ganando 3 millones, como te dice el topo, no tiene ni siquiera un autito. Pero te va a complementar, no, pero tengo los dragstores. ¿Y cómo compro los dragstores? ¿Cómo los alquilo? Uh-huh. ¿Cómo comenzó? Porque tiene una serie de dragstores, o sea, tiene varios, ¿no? Que él provee.
1: Sí, sí, entonces, sí, son varios en el Valle de Lerma y, bueno, de la capital salteña, lo conocemos,
0: cierra,
1: que es uno de los más prósperos, ¿no?
0: No
1: 24
0: cierra.
1: Horas abiertas.
0: Los 6 millones de Claudio Mor no me cierran, no me cierran.
1: Todos los otros negocios que no son de Zeta son de la familia.
0: Bueno, no, a mí no me cierran.
1: Y que no confundan los casinos estar con su caja, con su casa de juego familiar que se llama New Star.
0: Ah, bueno, no.
1: Y sí, hay que hacer de todo, hay que hacer todo. Yo lo que sí puedo aseverar es que yo no digo que haya una ilegalidad en lo que hacen. ¿Y a qué me remito? Me remito que, bueno, hay gente que emprende cuestiones. Ahora, yo te puedo asegurar que si vos emprendes algo sin tener el frijol y el Estado,
0: sí,
1: es muy probable que en un 80% no te salga. O sea, todos son emprendedores cuando ya llegaron a cobrar, ¿no?, del Estado, porque no solo el Estado te da, ponele esos 6 palos, que le da amor, según dicen ahí, que sí, yo ya tengo mi duda y tengo alguna fuente también interna de Saeta, que dice, no, esto no es así, hay más dinero que se mueve ahí, mucho más fuerte. ¿Entendés qué pasa con estructuras que vos ni te imaginás, pero que alguna vez me la comentaron y me la mostraron? Entonces sí me la tengo que

0: ser, perdón, ¿no? Puede ser una cosa, hay un poder bastante importante de Moore ya a esta altura, porque después de lo que sucedió, que tenía a todo el mundo montado en un huevo, que tuvieron que hacer, mira, para que el salteño salga a marchar, y que te corte la Entre Río y Mitre, ¿te acuerdas cuando querían sacar el servicio nocturno?
1: Sí.
0: Y que todo el mundo se paró de mano y dijo, no, che, esto hay que pelearlo hasta el final. Bueno, entonces decían, che, acá son los últimos días de Moore, por lo menos en esto, ¿no? Que siga con los jueguitos, que siga sacando los ositos liabi de la máquina y esas cosas que se sacan. Bueno, y sin embargo, ahí está paradito a pie del cañón, cuidando los intereses de las empresas.
1: Sí,
0: porque primordialmente se cuidan los intereses de las empresas. Siempre vos sos el culpable. Siempre el alumno que no va a cursar.
1: Claro.
0: Y eso envuelto. Está bien, hay hijo de puta que dicen, ah, bueno, me voy a sacar la saeta, me voy a inscribir en la UNSA, y así no pago los viajes, ¿viste? Porque pasaba eso, sí, es real. Es real. Pero la estructura de poder que tiene saeta, no te la va a voltear un chico que utiliza la tarjeta de saeta cuando no va a estudiar a la UNSA. Está mal, sí, pero eso no te voltea la estructura que hoy tiene saeta. ¿Entendés lo que te digo? Bueno.
1: Nosotros lo que planteamos es que ganen un poquito menos. Ahora, si vos contratás, por ejemplo, se me viene a la cabeza.
0: O sea, no está hablando que no ganen. ¿Qué ganen? No,
1: por supuesto, son un empresario que paga. Cualquier persona por su trabajo, su inversión, quiere ganar. Ahora, si yo voy a contratar a un intermediario entre el gobierno y los empresarios de 18 millones, algo no está bien.
0: Algo está mal.
1: Además, para eso está Claudio.
0: Puede ser, y hay un montón de personas más.
1: Hay ítems dentro de Saeta que no cierran.
0: Hay empleados en Saeta jerárquico que se llevan lo que se pueden llevar haciendo trampa a algunos estudiantes de la UNSA o la Católica.
1: Sí.
0: ¿Entendés? En un año. Se lo llevan en un mes.
1: Por eso.
0: Entonces no es el problema el tipo o el alumno que o no pudo seguir estudiando, pero ya tenía el beneficio, ¿sabes? Y bueno, déjaselo ahí, que haga otra cosa, boludo. O sea, ahí no va el problema. Porque ustedes siempre tienen que plantear el tema del kilómetro recorrido. Entonces ahí está la ganancia de ustedes, el kilómetro recorrido. Ahora, ¿qué dicen? Bueno, vamos a agarrar y vamos a limitar un poco el recorrido. O sea, por lo menos en la noche vamos a tener dos o tres, porque ya nadie va en colectivo, y se toman el Uber. Pero al mismo tiempo vos limitás. Dice, che, no, ¿sabes qué? Lo vamos a cagar al empresario, porque como ellos cobran por kilómetros recorrido, le vamos a quitar 10 cuadras recorrido, y ahí va a cobrar menos. No, no, porque hay un montón de personas que quedan en bola con 10 cuadras. Hay que garrear 10 cuadras cuando antes te pasaba el colectivo y ahora no lo tenés.
1: Ayer te contamos que un senador de la provincia gana alrededor de 6 millones, ¿sí?
0: Un senador, sí.
1: Un senador de la provincia gana alrededor de 6 millones.
0: Me río de Janeiro.
1: Sí. El presidente Saeta dice que gana 6 millones.
0: Uh-huh.
1: El intendente Rosario Lerma dice que gana 3 millones. Eso al lado de lo que gana un jubilado de la mínima. El jubilado de la mínima es 428.633,20. Y se lo digo completo porque el 20 es todo un tema. Y vos decís, no, pero tienen el bono. Sí, pero el de la PUAM se queda al lado de la jubilación mínima. ¿Qué es la PUAM? Es aquel que por ahí tiene una discapacidad. Aquel o aquella,
0: sí.
1: ¿No? Que tiene una discapacidad o laburó toda su vida, pero no le hicieron aporte toda
0: no
1: su pudo vida.
0: Aportar porque no quiso, qué sé yo. Bueno, vos accedés a la PUAM, que es el 80% de una jubilación mínima.
1: Claro.
0: Pero que cuando te jubilás, cuando recibís la PUAM y estás casado, por ejemplo, tu esposo o tu esposa no la puede después tener a forma de pensión.
1: Tal cual.
0: ¿Entendés lo que te digo? Bueno, esa es la posición de la PUAM.
1: En ese contexto, entonces, los diputados nacionales en sus declaraciones juradas no nos están cerrando, más allá de que parezca muchísimo lo que tienen. Uh-huh. Porque cuando vos

0: pasa es una declaración jurada sobre lo que tenés, te incluye la casa, por más que sea un bien familiar. Te incluye la camioneta que todos vemos que manejan. Uh-huh. Y de golpe, viste, no tienen un mango. Le decía yo en el bloque anterior que el que más registra a nivel de nuestros diputados y diputadas salteñas es Pablo Outes, con 162 millones. Yo le sumo una casa a Pablo Outes que debe tener, más una camioneta que debe tener. Ya me pasé totalmente eso. Contemos adoquineras, empresas, cosas. Se hacen bien los distraídos. Por eso Eliana Bruno queda ahí pegadita con 101 millón de pesos, millones de pesos. Viene Bernardo Viela con 133 millones. ¿A nombre de quién tienen las cosas? Porque en serio les digo, en realidad Bernardo Viela con 93 millones. ¿A nombre de quién tienen las cosas? Ya la casa nomás supera largamente ese monto. Uh-huh. Entonces, algo, a ver, el nivel de mentira es grotesco. Viene Yolanda Vega, tiene 75 millones. Oh, pobre Yolanda Vega, es re pobre. Carlos Zapata, ¿sabe cuánto el economista? O sea, ¿qué tiene? ¿Un auto? ¿Una motita? ¿Qué tiene Zapata? Porque Zapata acusa 30, yo entiendo que vive bastante de la mujer, pero ya hace rato que está en política, 38.718.000. No me jodan, no mientan.
1: Bueno, pero es la función de eso, porque ahí está. Cuando hablan de la casta, hablan también de esa cuota casi en un 70% de mentiras, porque la gente, viste, se embola por eso. Va cambiando de mentiroso, no cambia de... El gobernante cambia de mentiroso. Dice, este ahora me va a mentir, no, o a este le tengo que creer porque ya no me mentía lo suficiente, pero cuando llega te empieza a mentir.
0: Es muy loco. Después te aparece...
1: Y eso es lo que hay que seguir, o sea, porque ellos tienen una representación pública y todas esas agencias anticorrupción, aquellos que te buscan, viste, hasta el último detalle, las leyes que hay vigentes sobre ese tema... Ninguna va a fondo y dice, che, loco, ¿en serio que vos me estás diciendo esto? Que yo te cruzo dos números en el arca. Yo te cruzo dos números en el arca y te digo que no podés bancar eso. Es como que, me lo dijo así, me lo preparó declaración jurada con un abogado, con un contador y demás, y yo le tengo que creer.
0: O sea,
1: haceme, estos muchachos que son los dueños de la ética y la moral, los libertarios. Que digan, bueno, no, pará, empecemos a cruzar a nuestros colegas, porque si no caemos todos en la volteada. Por ahí Zapata tiene esa miseria recaudada en 50 años de política, que tienen 40 mentira. Años de política.
0: Usted y yo sabemos que es mentira.
1: Está bien, pero
0: millones...
1: que él diga, bueno, está bien, yo tengo eso, y lo puedo demostrar, pero ¿sabe qué? De aquí en más queremos abrir... Absolutamente la relación, porque vos decís, busquemos a los familiares, busquemos el nivel de vida que tenemos. O sea, eso mínimamente, ¿cuáles son las últimas compras que hicimos en el último año? ¿Cuáles son nuestros viajes? Y vos entras a cruzar y no hay forma de demostrar esa declaración jurada que tienen ahí los muchachos.
0: No hay forma. Mira, a ver, como para que te haga la cuenta. Son 20, o sea, Zapata tiene 24 mil dólares. Diputado, provincial, diputado nacional, casta pura, no sé. Eso. No. Es una mentira. Julio Moreno, el abuelito que se sacrifica. Sí, que ha tenido que restringir sus gastos.
1: Estoy con reducción de gastos, dijo el otro día. Estamos reduciendo los gastos que tenías. O sea que primero reconoce que hay una crisis, porque si a él le toca, imagínate qué le pasa a los otros.
0: Figura en el puesto 245, estamos hablando de 270 y algo, diputado.
1: Moreno pobre.
0: Pero no están los datos disponibles en el sitio oficial.
1: No te alcanzo con cagarlo tus hermanos, digo. En la repartija. ¿Me entendés? Pero sin embargo, el otro te va bastante bien, ¿no?
0: Bueno. Y Gaby Flores, nuestra Gaby colega.
1: Flores. Gaby Flores, en serio, que mañana vamos a salir a hacer una colecta, te juro, boludo. ¿En qué lugar está?
0: Integra la lista de 7 diputados a nivel nacional con patrimonio neto negativo. Es decir, tiene deudas por 8.706.000 que superan la... No, mejor. ¿Sabe qué?
1: No la podés pagar ya.
0: El autito, podés tener, bueno, pero el autito
1: pero,
0: no...
1: Pero, ¿sabes lo que, no, lo que no pasa? Es que el millón no empieza por el autito.
0: Ya sé.
1: El millón no empieza por el autito, que tiene guita, no, está pensando en el autito, voy a llegar a fin de mes. No está pensando en eso. Los activos que tienen los millones son otros. No pasa por el autito no lo... Si son capos no lo van a mostrar nunca. Van a parecer todos pobres como el Topo Ramos. ¿Me entendés lo que te digo?
0: No se trata de
1: no,
0: eso.
1: No, tengo que laburar para llegar a fin de mes.
0: A ver, es colega nuestra, güera, yo no la veía nadar en abundancia, sin embargo tenía una casa que le habían dejado, padre, es más, ella misma nos contó esto, entre Cerrito, digo, y resulta que es diputada nacional y ahora tiene más deuda, es lo que estamos gastando.
1: Recomiendo no, nuevamente, miente. Son como 8 temporadas, ¿no? Yo empecé tarde.
0: Otra vez tacó.
1: Pero es que se van a dar cuenta de cómo se maneja el tema del poder y de la corrupción. En este caso, en la serie Breaking Bad, si es que no la vieron, la pueden buscar, está en Netflix, en otras aplicaciones, está en YouTube también. O sea, la pueden buscar, está en Cuevana, la pueden buscar por cualquier lado, no es que no tengo Netflix, no, la pueden buscar en cualquier lado. Hay un momento que empieza a aparecer el abogado de White, que es un químico capo total, que hace una metanfetamina única en el recorrido narco de los Estados Unidos. Algunos dicen que está basado en hechos reales.
0: Bien.
1: El tipo era profesor universitario, un capo de la química, y dice, mira, tengo cáncer, tengo un quilombo con mi familia, tengo un hijo discapacitado, todo, no llego. Entonces, ¿qué me pasa en la vida? Tengo que hacer un Breaking Bad. Tengo que salirme del camino y convertirme malo. Si no, no voy a progresar nunca más. Entonces el tipo dice, mira, yo cocino y el mundo del AMPA me lo va a manejar otra gente. Llegado el tiempo, el tipo tiene algunas complicaciones legales y ¿quién aparecen? Los abogados. En este caso, uno en particular.
0: Ajá.
1: ¿Me entendés? Uno, que es Saúl, que después sigue la saga de esta novela, es Saúl. Y Saúl le recomienda al socio de White, que era este químico, le recomienda, muchacho, toda la vida va a vivir siendo un delincuente. No, dice, los delincuentes hoy necesitan tener negocios paralelos. Yo te ofrezco una casa de manicuría, de peluquería, todo para que vos la abras y puedas mostrar ese dinero sucio lavado en ese lugar.
0: Bien.
1: O sea, esa es la recomendación de Saúl, que dice, mirá, yo, vos la estás haciendo muy bien, pero no siempre podés vivir tan al aire. Porque mañana...
0: Usted si dice vos tenés... que te va a desconfiar del peluquero.
1: No del peluquero. Si vos tenés una... Empezaba a pelecharte una casa que no tenía, un auto que no tenía, una cosa que... Y te gusta mostrarla como en Salta, la muestran todo, a la camioneta B6 y a todo ese tipo de cosas. ¿De dónde estás sacando la guita si vos ganás por mes 3 palos, 4 palos, 5 palos el grupo familiar, 6 palos el grupo familiar, 8 palos? No podés tener ese nivel de vida que tenés. Entonces... Viene el doctor Saúl y le ofrece la posibilidad. Yo te lo manejo entero, eso. Yo te lo manejo, yo te pongo el legal, vamos a pagar la MUNI, vamos a pagar todo, pero vos te vas a abrir ese negocio. Oye, che, están abriendo muchos negocios. Hay algunos que están abriendo que son inmensos. Dice, che, ¿y esto qué pasa? ¿Cómo? Si cayó el consumo, cayó todo, ¿por qué están abriendo?
0: Despide empleado y está por abrir un galponazo.
1: ¿No será que los verdaderos dueños se dedican a la metanfetamina?
0: Bueno,
1: por decirlo de alguna manera. Acá somos más básicos. Acá no hay química de por medio. No. Acá hay cocaína.
0: No,
1: a la mierda.
0: No. Ya tenemos drogas de diseño. Te recuerda el doble crimen de la autopista.
1: Vamos al tema.
0: Sí,
1: vamos al tema.
0: No.
1: Che, si tenés que tener una... un casino, una casa de juego, una casa de gozo, que sigue funcionando bien, pero te parece que toda la semana está vacía, vos solamente para levantar el interruptor de la luz,
0: sí,
1: tenés que agarrar fortuna si tenés esos negocios. ¿Qué estás haciendo? ¿Qué estás haciendo? Es fácil si alguien se quisiera meter con estos temas, pero como están todos medio conectados, entonces es medio difícil, ¿no? Cuando te aparecen muchos negocios familiares, también detrás hay un doctor Saúl Gottman, que es judío para el colmo, ¿viste? Entonces te aparece Saúl y te dice, mira, yo me encargo de esto.
0: ¿Estás fascinado con, la serie?
1: No, fascínese usted, no de la serie, fascínese de la gente que cruza habitualmente, porque el de solidaridad no se cruza con esa gente, usted se cruza con esa gente. Usted se cruza con los dueños de la B6, usted se cruza con los tipos que empezaron a tener casa, como comprarse un chocolate en San Lorenzo Chico. Usted se cruza con esa gente, porque ¿sabe cuánto sale llenar un tanque de una B6?
0: ¿Cuánto?
1: 230.000 pesos, 240.000 pesos. O sea, cada vez que va a llenar el tanque, tenés que poner, si lo llena completo, como lo llenan los muchachos, que viajan al interior, 240.000 pesos sale.
0: Bueno,
1: pero a ver, ponele que no ande mucho en una, te dura una semana.
0: Pero es un planteo que yo siempre hago.
1: O sea, que vos tenés nomás tenés un palo y algo, ¿me entendés? De combustible.
0: Hay mucha gente frustrada.
1: Sí, demostrame cómo mierda ganás esa guita.
0: Frustrada porque no puede. No, viste que te vienen diciendo, vos si algo lo querés con mucho fervor y trabajás por él, podés.
1: No lo vas a lograr sin el Estado presente.
0: Mente, no podés. Entonces de golpe vos ves que gente que no tenía un mango, te aparece. Y yo les explico, miren muchachos, es muy raro. Nada más. O sea,
1: el que tiene un mango está en, está en la bicicleta financiera, que hoy es legal.
0: Contrabando.
1: La bicicleta financiera es legal para todo el mundo. No, el tema es que después vos le escondés a la guita.
0: Bueno.
1: Que ganás en el mercado financiero.
0: Contrabando, bicicleta. Digo, esto sería lo de menos. Contrabando, estoy vendiendo algo que no pasó por aduana ni pagué. Mirá. Cero impuestos. Y más o menos me lo validan porque vivimos en la locura. Hasta que llega Adrián Cigarán, que dicen que es el nuevo Milei. Ya le voy a contar de qué se trata eso.
1: Se compra un hotel, parece.
0: Está re loco. Bueno, digo, no te frustres. Una, vos no sos descartable. Dos, muchos de ellos aprovechan la fuerza de tu trabajo. Por ejemplo, ese obrero de la construcción que cobra dos mangos, laburando ocho horas.
1: Vos llegás al día. Por eso, que ellos voten más corrupción como la de Milei, vos le entendés que una Alba Quintar esté chocha con Milei, por más que no la dejen participar, está coherentemente haciendo su vida. Está coherente porque ellos son de ahí. El tema es cuando vos, que no sos de ahí, porque vos sí tenés el almacén, tenés cosas, viste, te fían, te vienen los fisures, te roban en el barrio para poder comer, o para comprar falopa. Entonces, vos no sos de ahí. Entonces vos tenés que, no es que estás a favor del peronismo, a favor del kirchnerismo. No, esa es tu única herramienta de subsistencia, porque vos vivís en un 90% del Estado, muchachos. O sea, esto es así, y no es malo. Te metieron la culpa que cuando tenés un problema recurre al Estado y es malo. No, los ricos viven absolutamente recurriendo al Estado. O sea, ¿cómo puede ser que un tipo de Los Ríos cobre 122 millones de pesos por mes? ¿Y de dónde mierda apareció de Los Ríos? Estaba fundido con su emprendimiento ganadero, ¿viste? O sea, de campo, de quilombo. Le tenía que chupar la media Romero. ¿Sabés cómo se llamaba la tierra del chango este, del doctor, ahora que maneja los destinos de YPF?
0: Sí.
1: El Rejunte se llamaba. Y una vuelta hicieron una manifestación en la legislatura provincial.
0: Por la situación que vivían.
1: Por la situación que vivían los trabajadores con el kirchnerismo. Con el maldito kirchnerismo. Fueron con una camioneta. llevaron cuál era la producción, se pusieron al frente y sacaron una bandera que se llamaba Establecimiento el Rejunte. Y esos son el Rejunte. ¿Dónde mierda hubiese ido a parar, bueno, el chango este si no era pariente de Sain?
0: No, ni idea.
1: ¿Dónde mierda? ¿Me entendés? Escuchame, que mi Jane anda con el poncho. No sé, escuchame, la puta vida se levantó como se levantan los obreros del campo. A las 4 de la mañana ya están haciendo algo.
0: No me importa.
1: A mí sí me importa. Para mí, ganar 120 palos es un delito. 120 millones es un delito.
0: Es una empresa estatizada.
1: Es un delito.
0: Es grotesco.
1: Entonces no lo podemos normalizar a ese tema.
0: Lo único que podemos entender, teniendo en cuenta eso, es que queda un retorno.
1: A mí no me cabe ninguna duda que Semillena está trabajando para la corona.
0: Cuando vos agarras y decís, che, ¿de dónde sacan plata para campaña? Y bueno, estos cargos...
1: A Semillena le dejan 25 palos, andá, hacete el galán, viste, andá, cantate un folclore, hacete un asado, qué sé yo, más otro emprendimiento que seguramente tiene. Y después queda 75 palos, queda acá.
0: Ese salario es grotesco. Es un insulto.
1: No hay forma. Porque ¿qué hace con esa plata?
0: Porque tenemos un ministro de gobierno que prefiere ganar como gerente de Agua del Norte y no como ministro de gobierno. ¿Por qué un empresario, por qué alguien de una empresa estatal gana más que un ministro?
1: Ahora,
0: está mal.
1: No lo hicieron.
0: ¿Y por qué?
1: Vos me decís, che, no, ¿qué pasa? No está, ha pasado el kirchnerismo, ha pasado todo por ahí. Si es el problema que tenemos hoy. Ha pasado todo. ¿Qué mierda hace un directivo de un director de YPF? Son como 40, ¿viste? ¿Qué mierda hacen? Además son ñoqui.
0: Que aumentan la nafta.
1: Son ñoqui. No son capaces de decir, che, esta guita es la que aporta todo el pueblo argentino para arreglar las rutas. No le den ñaca a las mineras. ¿Por qué? Porque ya le estamos pagando a los estados, al estado, a través del gobierno, estamos pagando este remanente que hay, que es impuesto para arreglar rutas. No llega nada. O sea, ¿cuáles son los beneficios de la minería? 30 años tienen de gratuidad. Creo que todavía le quedan 29, 28, porque recién lo armaron ahora, con el RIG y con todo lo demás.
0: Claro. ¿Y en esto?
1: 28 años tienen todavía, porque van pasando dos. 28 años tienen de facilidades.
0: El mayor triunfo que ha tenido la Libertad Avanza o la derecha en Latinoamérica es hacer que vos te pelees, vos que ganás 400.000 pesos por mes, te pelees con el flaco que está en la esquina y diciéndole es un vago que tiene un aguache o que tiene, frente a un director de YPF que gana $75.500 por mes. Es decir, un buen departamento nuevo, un departamento nuevo en el centro y una casa en un barrio. Porque te compras una casa en un barrio con eso.
1: Todos los meses. Además, otra, ¿no? La información estando adentro. Porque vos, ¿qué haces con esa guita? La dejas ahí muertita, la tenés en dólares. No, muchachos, estos tipos la mueven. Estos tipos agarran y dicen, voy a comprar las acciones de YPF, capaz no la hago yo, la hace por un tercero. Voy a comprar, pero yo voy a ir avisando. Mirá, ahora están en conflicto en Medio Oriente. Y va a bajar, va a subir, va a ser.
0: Acusaron recibo, ¿no? Dijeron, no, pero representa las acciones. Te dejen de joder, son cargos políticos. Lo ha tenido Kocinar, lo ha tenido Javier David, lo tiene hoy Martín de los Ríos.
1: Y de los Ríos está. ¿Vos
0: con
1: que está...
0: un salario que es grotesco?
1: Lo vamos a dejar ahí. Sé que está llamando a algunos colegas. Yo sabía de uno fehacientemente porque lo pude ver.
0: Sí.
1: Pero me dicen que están llamando a otros colegas. ¿Me entendés?
0: Oh.
1: Que le están mandando mensaje. Mi Jaina. ¿Y por qué no habla directamente? ¿Qué son?
0: Sí.
1: Bueno, mucha prerrogativa, mucha ventaja. Entonces vos no podés estar nunca de ese lado. O sea, ponete el lado que hace quilombo. Ponete el lado de decir, che, nos ponemos un poquito de mano. Expresemos, no, no que está, que está es mal el asunto. Mi 900, aspiración es 900 lucas.
0: Pesos,
1: y está
0: pesos.
1: Bien, porque si tenés 300 vos querés ganar el doble. Si tenés 380 querés el doble.
0: Claro.
1: ¿Me entendés? Bueno.
0: Pero sepan que hay quienes ganan en serio y además te mienten.
1: Que no, no es, mienten. Repito, y esto ténganlo bien en claro. Ninguno de esas personas vive del sueldo que le pagamos todos nosotros. Por eso no le importa. Ellos no tienen una relación, un convenio con nosotros. No tienen una relación con nosotros. Dice, yo, ¿sabes qué? Soy funcionario del pueblo. El pueblo es las pelotas. Y después el funcionario le dan tres palos. ¿Qué van a ser, me entendés, empleados del pueblo? Los legisladores, ¿quién viene? No, somos los representantes. Pues las pelotas, porque el pueblo no le garpa la buena vida que tienen. El pueblo le da cinco palos. Y a ver, ¿qué hace con cinco palos al mes? Digo, para su nivel de vida, porque yo puedo vivir un año con cinco palos. ¿Entendés? Pero digo, el nivel de vida de estas personas no se banca con esa dieta o con ese sueldo que tienen del Estado. Obviamente, ya te estoy diciendo, llenar una camioneta 4x4, el tanque de una camioneta 4x4, te sale 240 lucas.
0: Bueno, ayer lo decía el economista Jorge Paz, ¿no? Caputo es dueño de la JP Morgan.
1: Claro.
0: Entonces, digo, no se trata de lo que gana como ministro, sino de los contactos que hace desde el Estado para las empresas privadas. Hora de la música, la tanda, dejanos tu mensaje de voz o de texto en el WhatsApp 155 395 800.
1: Voy a bajar un cambio, vamos con Toquinho, ¿eh?

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0: les pagaron.
1: Donalo, donalo, boludo.
0: De los ríos, de los ríos.
1: Pero ya está estipulado, ¿qué es eso?
0: ¿Qué es eso?
1: ¿Cómo puedo saber si no me han pagado? No, ya está, es lo mismo. Te contratan a vos y dice, te voy a pagar dos palos por mes. Y yo, no, pero no sé si me van a pagar dos palos porque no los cobré.
0: Un director titular de YPF, incluyendo la clase D, percibe, incluyendo la clase D, que es la que está de los ríos, dice, la IA aprobada en el 2026 percibe 954 mil dólares anuales. Esto equivale
1: a hablar de millones de pesos.
0: No,
1: porque nadie cobra en dólares, bueno, salvo él.
0: Esto equivale a 79.500 dólares. Esto equivale a 120 y pico millones de pesos.
1: 122 millones aproximadamente.
0: Eso gana el señor Martín, el doctor
1: mi dice reina. Que no es porque todavía no lo cobró.
0: Que yo no sé si
1: y yo sé
0: que somos boludo.
1: No, y yo sé que después es el que está poniendo la cara, ¿no? Porque esa plata no va toda para él. Te puedo asegurar que no va toda esa plata para él. Lo deben arreglar con 20.000 dólares, una cosa así, y el resto va para la corona, muchacho. Es así.
0: ¿Cómo le va, Fernando Climent?
2: ¿Cómo le va? ¿Cómo estamos?
0: Todo bien.
1: ¿Cómo lo hacen caminar? Me enteré que lo están haciendo caminar.
2: No,
1: en buen sentido de la palabra.
2: Por voluntad propia.
0: Agustín Poma, que no sabemos dónde anda últimamente, ¿viste?
1: ¿Dónde anda? Es padre ejemplar.
0: ¿Qué me
1: da? Es un padre ejemplar, carajo.
0: Dice, yo pensé en Argentina cuando Moisés contaba la historia y el único Saúl es Menem. El único Saúl que usted conoce,
1: sí, sí,
0: Poma.
1: Sí.
0: Tenía otro mensaje y no sé dónde lo perdí. Lo perdí por ahí. Bueno, ya lo voy a encontrar.
1: Si no sabe dónde lo perdió es porque lo perdió,
0: me
1: Paula.
0: Manda mensaje a mi teléfono personal en vez de mandar al teléfono a la radio que es 155-39-58-53. Dice, che, Paulita, estoy escuchando sobre lo de Martín de los Ríos. La verdad que es un sueldo exorbitante. Más allá de quién lo gane, el punto es que si él no lo cobra, lo cobraría cualquier otro. O sea, ¿cuál es la molestia? ¿Porque lo cobra él? ¿O es que él no lo merece o debería ser otra persona? No, lo cobre cualquiera. Por eso reiteramos y recordamos que Kocinger tuvo un salario similar, o no, por ahí con Milei se aumentaron más. Lo cierto es que este...
2: No, se aumentaron más, el presupuesto lo aumentaron más.
0: Igual que todos los negocios de... Y en cuanto a la serie que estaba viendo usted, ¿no? Igual que todos los negocios
1: serie vieja, te digo, ¿no?
0: De compras de joyas en Buenos Aires, son todos lavados, tienen publicidad en todos los canales. En realidad es del mismo dueño. No es que es distinto, el mismo dueño con distintos nombres.
2: Ah, sí, vos le metés, así diversificás, sí. Y tratás de armar diferentes razones sociales por si se te cae una.
1: Pero, ¿quién es propietario de la perla negra única en el mundo?
2: Ah, no sé. Esa cosa...
1: Una empresa de Buenos Aires, con capital argentino.
2: Mira.
1: Se llama Leiva.
2: Ah, claro. Las joyerías Leiva, claro.
1: Sí, joyerías Leiva. Y mirá, de casualidad que nuestra joya...
0: Es Leiva.
1: Que es nuestra joya negra única en el mundo, la joya negra Leiva.
0: La perla negra es lo que tenemos nosotros.
1: Leiva joya.
0: En el Consejo Liberante.
1: Su concejal amigo.
0: Habría que preguntarle a los legisladores...
1: No, pero Leiva tiene esa joya en Buenos Aires.
0: A falta de Sarabia, usted. Sí. Habría que preguntarle a los legisladores por qué ganan tanto. ¿Cuál es su valor? Nos dan una vida de mierda. Esos cargos tienen que ser revocables.
1: No,
0: existir directamente. No, amigo.
1: No estoy a favor de la antipolítica.
2: Nosotros ganamos poco.
1: Claro.
0: Ellos no ganan mucho.
2: Nosotros ganamos poco.
1: 5 palos hoy estaría bien para cualquier persona, tenerlo todo junto.
2: Claro, no apuntemos que ganen la miseria que nosotros percibimos mensualmente. Procuremos nosotros que logremos alcanzar lo que ellos perciben.
1: Carlos Salto dice, Ñaño, nosotros los trabajadores sabemos cuando estábamos mejor. Volvé yegua, gracias. Lo demás me chupan un huevo. Bueno, está bien, para no se pongan así, Carlos. Un abrazo. Listo.
0: Buenos días, chicos. Para que gane esa cantidad del hombrecito del ponchito, como decía la señora, no me acuerdo. Somos opas en Salta. No, gana cual. A ver,
2: pasemos limpio una cosa.
0: Sí.
2: Normalmente uno dice, qué loco, son 100 millones de pesos, 79 mil dólares, lo que ustedes quieran. El tema es que es proporcional a lo que la empresa produce.
1: Pero eso te queda como un sueldo acá, fijo, ¿no?
2: Anda a preguntarle cuánto gana como director de Aguas del Norte. Las empresas 70 palos. ¿Ustedes conocen algún director de Edesa? ¿Como gerente?
0: Sí.
2: Pregúntenle en cuánto gana.
0: Pregúntenle.
2: No es que me contagie de los concejales. No. Escucha del diputado Arce. Mira, sí. Escucha, si vos le preguntás cuánto es lo que cobras, y te va a decir, y lo que pasa es que es como la Católica. El sueldo del rector no puede estar por encima de casi 10 palos. Y vos decís, no será mucho. O sea, el docente le paga 2 mangos.
1: 10 palos.
2: Es poco. Porque
1: no, yo creo que es más guita.
2: Por eso es más, sí, es más. Pero sí, te estoy diciendo que ya 10 es como fuera del promedio.
1: Estamos hablando casi.
2: Cargos directivos de empresas ganan proporcional a la guita que mueven. YPF hoy está moviendo.
1: Lo jerárquico, claro.
0: Y no jerárquico te hacen bajar, y no te hacen bajar el valor del combustible. Se suben ellos los sueldos.
1: Los jerárquicos de la Católica están arriba de los 40 palos. Chequealo. 35 o 40 palos. Sí, vos viste que yo aumento un poco.
2: Los que yo conozco son
1: no, de 10 palos.
2: O lo están ninguneando, me parece.
0: ¿Vos viste los edificios que tiene la Universidad Católica de Salta, incluso en Buenos Aires?
1: El negocio es país, como la YPF, cada vez hay más ingresos. Vos sabés que están abarrotadas las aulas.
0: La educación termina siendo un re negocio.
1: En la Católica.
2: No, siempre fue un negocio para la Iglesia, digo, para la Católica.
1: Pero la Católica está abarrotada. O sea, está en el mejor momento. Mirá vos, ¿no? Eso también es el decremento que te metieron para la educación pública.
0: Pepe de Cerrillo me manda un libro, ¿no? Que escribió el actual Papa sobre inteligencia artificial. Este libro va a ser presentado el 12 de octubre, a horas 18 habrá un café panel. ¿En dónde? ¿Por qué escriben así? Me tienen podrida los oyentes de esta
2: radio. Yo estoy convencido que si las iglesias aplican que los líderes sean inteligencias artificiales, que el que dé la misa es una inteligencia artificial, los discursos cambian rotundamente, porque entenderían cuáles son las bases de cada religión.
0: Último momento, rechazaron el sobreseimiento de los policías que actuaron en el caso del crimen de Cassandre y Ouria. No, las jóvenes francesas, recordemos, son como 19 policías acusados por apremios 16. Ilegales. 16 acusados por apremios ilegales, recuerdo.
2: Sí, igual el pedido era sobre 12, porque tienen el mismo abogado, ¿no?
0: Bueno,
2: 12 de los 16 tienen el mismo abogado, que es el que dijo, no, incluso, viste que están pidiendo que porque todo fue un manchancho, que como todo es irregular y como todos sufrieron. Lassi también tiene que entrar en la volteada. Claro,
0: en la gran mayoría de estos policías han sido ascendidos, ¿no?
2: Sí. Sí, sí, sí, sí, sí.
0: Atenti con esto.
1: Bien. Me dice. ¿Qué? Ramiro, esta, mira, este, linda zona. Vive.
0: Ramiro.
1: Porque es céntrico este lugar, ¿no? Bien. Porque es céntrico. San Antonio ya es acá nomás en el centro.
0: Sí.
1: Villa San Antonio.
2: Es macrocentro.
1: Más o menos, estamos a ver de la peatonal Florida. Si vos seguís por la Florida.
2: Microcentro hasta de la Gaucho. Zavala. Microcentro hasta la Zavala.
1: Bueno, pará. Florida. El cuadrón de los, hasta llegar al cuadrón de los Gauchos, que ahí comienza, viste, San Antonio. Y tenés 10 cuadras.
2: O sea, ¿cuánto? De
1: la peatonal de Florida, ¿cuánto?
2: Ah,
1: tenés?
2: Sí.
1: Bueno, pero ¿qué hay nomás? Viste, te venís caminando, vos te.
2: Sí, yo camino un montón, sí.
1: Y dice, yo tengo memoria, comandante, no sé por qué me dice comandante, nada que ver. Bueno, me dice, inflación con Cristina 2,4%.
0: Bien.
1: Y era, oh, qué desastre. Inflación interanual. Hoy, haciendo, viste, algunos porcentajes, 2,5 tiene Milei.
2: Sí, pero el problema es que después Cristina formó parte del dúo en el que tenías una inflación que evidentemente no era de una sola cifra.
0: Claro, la gente compara con Alberto, sí.
1: Deuda con el FMI.
0: Sí.
1: La deuda de Cristina, ¿cuánto era?
0: Cero.
2: Ya la habían pagado.
1: La deuda con el FMI hasta el año pasado, porque esto lo hace un poquito atrasado.
2: ¿Cuánto estamos?
1: 88.100 millones de dólares.
0: Gracias.
1: Casi 100.000 millones de dólares. Hay 200.000 millones de dólares entre los activos nuevos, esos que han entrado y demás.
2: Yo en mi cabeza tenía otro número.
1: ¿Cuánto tenía usted?
2: No, y superando los 250.
1: Bueno, el salario mínimo, esto es importante, de Cristina era $742. Uh-huh. ¿Me entendés? El salario mínimo actual, $225. O sea, te quitaron $500.
0: $500.
1: Jubilación mínima, $442. Jubilación mínima, $237. Desocupación tenía 5,9 con Cristina y hoy la desocupación es 7,6. Te digo, son datos que están medio desactualizados, están medio viejitos ya, ¿no? Puede ser más, no lo de Cristina, sino más empeorando, si se quiere, lo de Milei. Participación de los trabajadores en el PBI, que con Cristina el 53%, y hoy tenemos un 38%.
0: Mientras tanto,
1: siempre los números, comparados con Cristina, creo que por ahí con la dupla,
0: mientras
1: que
0: tanto, Caputo
1: mal, ¿no?,
0: va a privatizar las dos centrales modelo que construyó Cristina, y vuelve la polémica por las bajadas tasaciones. O sea, privaticemos todo, que ganen ellos fortunas.
2: Por supuesto.
0: Vos serás un salame como siempre. Yo estaba pidiendo desde muy temprano el acta de labor parlamentaria, que ya no la puedo encontrar ni siquiera en la página.
2: No, porque dice que tienen problema con la página, por eso ahora nos están haciendo esa tontera de ponernos en Facebook solamente el título, que después tenés que andar preguntando qué es de qué trame o de qué, porque ya no te aparece ni el argumento.
0: Llamativamente, cuando la pide me aparece la página. Entonces, sí, me están jodiendo. Acta de labor, expediente de ley, propone prevenir y concientizar sobre los riesgos derivados de las competencias ilegales de velocidad o destreza vehicular desarrollada en la vía pública. Fabián Valenzuela.
2: Ah, mira, deben haber muchas picadas en su zona.
0: Es Fabián Valenzuela.
2: Sí, por eso. En el norte, ¿no está él?
0: Viste, me va a decir, boludo, eso para el Consejo Deliberante.
2: Sí, sí, sí, tal cual.
0: Está jodiendo.
1: Claro.
0: Es el proyecto de ley del año. Paren las rotativas. Proyecto de declaración a expresar preocupación por las modificaciones en materia de discapacidad contemplada. La van a aprobar todos. Ustedes los oficialistas en salteño con los oficialistas libertarios. No me vengan acá.
2: Bueno, podría...
0: y amigos.
2: Más allá de una declaración de que lo que debería ser el gobierno nacional, deberían abocarse de cómo está funcionando hoy esa subsecretaría de discapacidad que tiene el gobierno de la provincia, con los CUT, cómo están con los turnos de acá 3 meses. Eso es lo que deberían estar laburando acá en Salta, ¿no? Y nuestros legisladores por Salta.
0: Después que verían con agrado que hagan una escuela de verdad, no fantasma, en realidad le pongan un tinglado a la escuela Marcos Sastre de Cerrillo. Bueno,
2: pero un pedido así, sí, sí.
0: No, son.
2: ¿Y por qué no le piden a Yolanda Vega que done?
0: Propone, ¿por qué no? ¿Vos crees que con lo que tiene Yolanda Vega puede poner? Son 2 mangos lo que tiene la pobre Yolanda Vega. Casi que hago una vaquita para...
2: Yo tengo una teoría desde hace muchos años de que en realidad lo que vos declarás, multiplicarlo por 3.
0: Pero te has quedado con...
2: No, bueno, yo estoy diciendo. No. Si ella dice que tiene 75 palos, mucho más.
0: No aceptes la mentira.
2: ¿Qué mentira de qué?
0: Te mienten, listo. ¿Por qué te mienten? ¿Qué tienen que ocultar que te mienten el patrimonio? Oute, Biela, Zapata, Vega, Moreno.
2: No, Moreno ni siquiera puso.
0: No, lo puso a fin del tiempo y no estaban los datos. Propone el régimen provincial de promoción de empleo para personas con discapacidad.
2: Pues si hay una ley nacional y una ley que están adheridos a la provincia, que se supone que el 3% de toda administración pública y privada tiene que tener incluida personas con discapacidad. Y no la cumplís.
0: Se me viene, viste, el chiste negro fácil, totalmente cancelable, pero bueno, sí, no viene al caso.
2: No, guárdatelo.
0: Propone establecer el sistema de votación con boleta única papel en la provincia. Yo me fui y una señora que trabaja es empleada, que yo le digo, ¿y a vos te gusta el voto electrónico? No, una bosta, te hacen trampa, bla, bla. Le pregunto a otra, también a otra trabajadora, y dice... esta me habla de los jubilados, la gente grande que no sabe, que se tarda, y yo decía, ¿sabes qué? Los periodistas que antes nos íbamos a las 3 de la mañana, sí, ahora nos vamos rápido. Claro, ese es mi propio nicho y microclima. Y digo, te hacen trampa en todos los sistemas.
2: Por supuesto, echa la ley, echa la trampa en todos.
0: Punto. Y por el otro lado, le pregunté a otra, dice, no, para mí es re fácil, dice, pero me gusta el otro, me gusta tocar el papel. Como a mí el...
2: Papel tocás, porque una impresora, el sistema de voto electrónico, ahora, escuchá, es más fácil cambiarte una tirilla marcada ya de antemano,
0: sí,
2: que la impresora, ¿no?
0: Está bien.
2: Es más fácil reemplazarte un papel, sí, como hacían con la boleta.
0: ¿Quiere que le diga?
2: ¿Cómo era cadena de sobre? ¿Cómo era que hacían el voto cadena?
0: El voto cadena.
2: Es mucho más fácil.
0: Mucho más fácil en cuanto a la trampa, ¿no? Pero, en definitiva, ellos son los mismos que nos dicen que la democracia es cara. Ah, no hacemos paso porque es caro.
2: Es que lo gratis sale caro.
0: lograste sale caro. No, no diga esas boludeces que después la gente dice, ay, porque dice le dan la asignación, le ayuda.
2: Eso lo decís vos, no iba por ahí.
0: Proyecto de declaración que vería con agrado que el Poder Ejecutivo Provincial, a través del Ministerio de Educación y Cultura, arbitre los medios necesarios para incorporar la lengua de señas como materia en los establecimientos educativos. Es buena. Ah,
2: no la van a hacer.
0: Es un proyecto de declaración. Bueno,
2: pero no lo van a hacer.
0: Pero no lo van a hacer.
1: No pasa nada.
2: Pero ¿por qué no lo van a hacer? Porque lo mismo pasa con las lenguas nativas. Como son lenguas, son dialectos, no son idiomas. Entonces, ya aclaró una vez, Fiore, de que al no ser idioma, dejen de pedir que se les enseñe o que se hable las lenguas. Acá es idioma. ¿Vos querés enseñar el idioma alemán? Sí, pero el dialecto no.
0: Pero esto tiene lenguaje que ver con la inclusión.
2: No. Totalmente, pero olvídate. Si es lo mismo que pongas en braille. No, no te van a enseñar, o sea, tampoco.
1: Tenemos que poner algo. ¿Cómo hablan los fantasmas? ¿Cómo se comunican los fantasmas?
0: Claro, ahí vamos a enganchar.
1: ¿Cuál es el espectro de comunicación? Pues dicen espectro también.
2: Claro,
1: fantasmas. ¿Cuál es el espectro de comunicación?
2: Porque es una materia energética.
1: Claro, la vibración que tienen los fantasmas, por ejemplo, estos 300 que estaban allá. Bueno,
0: y el último
1: algo interesante,
0: proyecto de declaración.
1: Por ahora no me está interesando nada.
0: No es culpa mía, decirle a los diputados.
2: No maté la mensajera.
1: No quiero que se pongan así, ¿viste?
0: En una pasarela que incluyan en el presupuesto de obras pública.
1: Qué jugador, un poco facho pasarela, pero qué jugador, boludo. ¿Qué?
0: No, pero escúchame.
1: Qué técnico, qué.
0: Escúchame.
2: ¿Para dónde?
0: ¿Quién es el diputado? Gerardo Orellana. ¿Qué causa tiene este? De Anta.
2: Este es el de los truchos, el de la discapacidad.
1: Ah, bueno. Mira que está,
2: este es el que se está acusado en la imputación ahí de haber promovido a través de, a pedido de voto, a cambio de voto, las pensiones por discapacidad.
0: Orellana pide, pero este es para llenar, loco, porque el gobernador no hace una reunión en cada departamento con los diputados, senadores, y le dice a ver qué es la prioridad.
2: Sí, por supuesto.
0: ¿Y por qué lo pone acá y gasta tiempo?
2: Él está pidiendo que en el presupuesto se agregue, y no le deben dar bola, no lo deben invitar a las reuniones.
0: ¿Cómo no están todos invitados? Además, ¿el marido de la senadora o no? ¿No es el marido de la senadora?
2: Ay, hasta donde yo soy.
1: ¿Marido no?
0: Bueno.
1: Ah, puede ser, ¿no? Sí. Bueno, no sé, estoy en duda.
0: A ver,
1: tema porque, lo
0: a ver, Rial, por favor,
1: Rial,
0: decime.
1: Te lo manda el toque.
0: Sí. En definitiva, una construcción de una pasarela en el cruce de las vías del ferrocarril y la calle Arenales.
1: Hijo de puta, qué pobreza, loco.
0: Entre la ruta nacional 16 y la avenida 20 de febrero.
1: Están pidiendo eso, loco, una pasarela, una boludez total.
2: Pero te lo construya la intendencia.
1: Por supuesto, cualquiera. A ver, si el crecimiento de las zonas donde estos tipos operan, porque operan, en realidad no hacen política, hubiese sido como el crecimiento patrimonial de ellos, sí. Hoy el pueblo estaría totalmente
2: Anta,
1: en buena condición.
2: Que no era la panacea, el penúltimo ordenamiento territorial de bosque nativo se hizo en Anta justamente porque iba a dar progreso y futuro. Claro.
0: El que está casado con la senadora Bettina Navarro.
1: Ahí está.
0: Hágase cargo el PB, que Bettina Navarro.
2: Ah, la legislatura quedó en la familia. De todo.
1: Sí, tenemos una candidata salteña ya. Puesta.
0: ¿A qué? Claro, primero a qué. Dame el cargo y yo te digo a qué.
1: En la Corte Suprema Nacional.
0: No está puesta. Dijo que se habla de ella.
1: No,
2: están queriendo poner.
1: Ya lo pará, sí, ¿sabes qué? Yo lo conozco al doctor Rubio.
0: La esposa del Javi.
1: De odio. ¿Ah?
0: La esposa del Javi.
1: ¿De qué Javi? ¿Rubio?
0: No.
1: Ah, ¿no es la mujer de Rubio esta?
0: Muéstrame.
1: Bueno, yo te cuento la historia.
0: ¿De qué Rubio?
1: No, estoy equivocado entonces.
0: Del Rubio, de ojos de cielo es la esposa.
1: ¿Es la esposa de él?
0: Ah, ve usted.
1: Mariana Catalano.
0: No sabe nada de la casta, usted no sabe nada.
1: Mariana Catalano.
2: Ah, de la farándula política.
1: ¿Es la esposa?
2: Paulita Casavitor.
1: No, yo para mí no es la esposa de Javi. Por ahí estamos equivocados. Bueno, para...
2: contá quién es y a qué se postula, porque
0: Mariana Catalano es la esposa de el ex ministro, ex diputado, ex Javier
2: David.
0: Listo, ya está. Un día de estos
1: por fin, porque si
0: lo invito a lugares donde hay gente como uno.
2: Claro. Ya está hablando con
1: la jueza de la Cámara Federal de Salta, Mariana Catalano, analizó. Algunos dicen, che, qué lobby está haciendo la Nación, viste, una cosa de loco. Bueno, la jueza analizó las versiones que la ubican como candidata a la Corte Suprema. Claro, nosotros peleando acá por boludeces, viste. En serio, que mira vos la tenías. ¿Y quién es la mujer del doctor Rubio?
0: No sé, ¿la otra catalana? Doctor Rubio.
1: Amigo, su amiga. Bueno, no importa. ¿Hay dos mujeres catalanas que son juezas? ¿O estoy loco yo? Puede ser, ¿no?
2: Había un catalano, sí.
1: Sí.
0: No, bueno, es la hija. No, no.
1: ¿Esta es la hija de
0: Guillermo?
1: ¿De Masacre?
0: No, me parece que es prima de Masacre. Y no le diga así, yo sé que ya está jubilado, lo veo yo todos los días, pero me parece.
1: No, no amigamos.
2: Ahora me intriga saber quién es Masacre.
0: Ay.
2: Pero ahí
0: era Guillermo Catalano.
2: Ah, mirá. El que entró ser apoderado del partido.
1: No, claro. No estaba de moda el término corbatear. Y yo lo corbateé.
2: Mira,
1: en una elección, cuando él era apoderado del PJ,
2: sí.
1: Y yo, por todo el mundo, le decía Masacre. Yo cometí el error, siendo un pendejo, decirle, no te voy a dar nota, Masacre, dale. Le dije así, el vago se calentó, volvió, estaba en el Tribunal Electoral Nacional, me vino, me encaró, me empujó, y cuando yo me iba cayendo, lo corbaté así, pumba, sí. Lo agarré de la corbata, literalmente. No me caí, lo hice pasar y se fue a la mierda y se armó un quilombo total, viste, como tiene que ser. Bueno, otra época cuando lo movieron éramos
2: claro, pesados.
0: Vos tenés a Mariana Catalano, tenés a Gabriela Catalano.
1: Uy, oh, la puta.
0: Y tenés al Guille, ¿sí? Son primos.
2: Ah, mira.
1: Lo importante es que no se tienen que cruzar entre primos, por lo menos esta gente no.
2: Cruzarse en una audiencia, decís vos, claro.
1: En Salta se cruzan los primos, ¿no? Escuchame. ¿Cómo que no?
0: Bueno, nada, eso. ¿Qué quiere que le diga?
2: Bueno.
0: La familia judicial, la casta está intacta, o sea, los libertarios...
1: Pero no conocemos a un salteño que de un cargo del Estado cobre tanto como... No hay nadie, porque, por ejemplo, ¿cuánto puede llegar a ganar esta jueza? 70, 80 no, palos.
0: Juez federal, a ver, pregúntele
1: no
0: a la
1: sé, 70, 80 palos.
2: Un juez federal de
0: ¿cuánto gana un juez federal
1: no,
0: en
1: el
0: Argentina?
1: De la corte. Si llega a ingresar a la corte de justicia.
0: O un juez federal de primera instancia, no estamos hablando
2: el
0: de...
2: El que más es el más, el capanga, sí.
0: En casi 7 millones. Un juez de cámara.
1: 7 palos, nada. Dedícate a otra cosa,
2: No, pero para. Pero,
0: un juez de cámara, un camarista que es un semidios, 8.662.000.
2: Sí, pero escuchen, acá también tienen 6 palos. Cuando vos le preguntás, pero claro, hay una pequeña, este tiene el mismo sistema que Salta tiene el mismo que el federal. Por cada uno tenés que sumarle un 30% por la cantidad de años que lleva. Un 20% porque tuvo en tal cargo jerárquico. Un 20% y vas agregándole.
1: Pero...
2: Así a Ovejero les podés lograr encontrarle un salario que seguro está por encima de 12 palos.
1: Pero ¿cuál es la corte?
0: Abril. Estos son datos
1: la corte, estoy hablando de Nación.
0: Datos oficiales de abril 2026. Sistema de liquidación de haberes activos, escala salarial, abril 2026. Aquí.

0: paro.
1: 19 millones.
0: Bien pedo eso. Bueno, no importa. Ponele que gane 30, 40 palos. 30, 40. Ponele. No hay ningún salteño, ni siquiera el gobernador, ni siquiera ningún ministro, ni siquiera...
2: Sí.
0: Digo, que gane lo que gana...
1: Oficialmente.
0: Martín de los Ríos.
1: Ah, no.
0: Oficialmente. No hay nadie.
1: Oficialmente no.
0: Oficialmente.
2: No, pará. Porque vos, por ejemplo, cuando ves el presupuesto de la provincia, hay un área que se llama gobernación y que van incluidos los gastos de representación y de todo lo que el gobernador quiera, que totalmente, que no tiene que justificar nada,
0: no,
2: que supera los 4.000 millones. Dejen de joder, ¿no?
0: Pero también te digo.
2: Un ministro tiene su cajita de 500 millones.
0: Ningún salteño en relación de dependencia con los gobiernos de turno que gane más de 122 millones por mes. No hay nadie. Yo no conozco a ninguna persona que
1: Rafael gane 120... dice un o una docente que gane dos palos, en el mejor de los casos, tiene que laburar más de 5 años para ganar lo que cobrará de los Ríos en un mes, sin gastar nada, ¿no? O sea...
2: Totalmente, obvio.
1: Bueno.
0: 120
2: palos. Ahorrando completo el sueldo completo, claro.
0: ¿En 5 años un docente puede ganar 120 palos?
1: En cinco años.
0: Ah, en 5 años.
1: En 5 años, 75 mil, pero sin gastar nada, ¿no? O sea...
0: Claro.
1: En 5 años sin gastar nada.
0: Sin gastar los
1: viáticos para ir.
0: Yo me acuerdo cuando el Río era macrista y que hacía la campaña con Romero,
2: claro.
0: Estaba el rejunte ese que iban a hacer quilombo a la legislatura, que iban con la camioneta.
2: Pero esto no es partidario.
0: Pero este muchacho, en serio, que decía que era todo un asco, Cristina, que todo, viste, ven cualquier cosa y era un asco. Pero bueno, listo. Hay que ver ahora qué va a hacer con los 120 palos. Esa es la pregunta que hay que hacer.
2: Pues si es mierda, esa es la regla de juego. ¿Por qué le cuestionan los 120 palos?
0: No, porque es verdaderamente un delito que gane esa plata en una Argentina.
2: No, es inmoral. No, es un delito.
0: Yo lo llevo. Bueno, lo inmoral que no es un delito.
2: No.
0: ¿Una inmoralidad no es un delito?
2: No,
0: sí.
2: No, hasta puede correr como una contravención. Si querés que mear en la vía pública es inmoral, pero es una contravención al mismo tiempo.
0: No me hable de eso, que me abre la...
2: los carteles como Coraita.
0: Que me abre los carteles como Coraita, se hicieron senadores nacionales.
2: Está loco, bueno, pero...
1: Salta es la mama del rosqueo y la corrupción. El último juez de corte de Salta lo puso Menem Fight, ¿no? Bueno...
2: Ahora, la pregunta es quién lo elige, porque acá el que elige para ubicar y representar
1: claro,
2: a Salta...
1: Era salteño. Sí.
2: Claro, para representar a Salta en el directorio de YPF, porque va por Salta, ¿quién lo elige él?
0: Sainz. Obviamente.
2: No lo eligió Emilio Orozco.
0: Por eso digo, no crean que se lleva a 120 palos. ¿Entendés? Claro.
1: Hemos llegado al final de...
2: ¡Qué aburrido! Y se van temprano.
1: Fernando primero Climen con un montón de verdades bajo el brazo.
0: Primero viene Climen, después viene Climen también. Hasta las 3.
1: Siempre Climen.
0: Directamente.
2: Climen.
1: ¿Usted no tenía un acuerdo con... Hoy lo voy a variar con Poma, ¿usted?
2: Esta semana, sí.
1: No, un acuerdo diario.
2: Es que hubo un impacto.
1: Por su atención, muchísimas gracias. Gracias Climen, gracias Arabia.
0: Nos vemos en el triunfo. No, falta todavía, nos vemos el jueves todavía. Porque después del jueves nos vemos en el triunfo. Gana, pero...
2: ¿Quién gana?
0: Está complicado. Lula, está complicado. Y bueno, ya así quede toda la derecha manejando Sudamérica, no hay drama.
1: Hasta mañana.
0: Gracias. Chao.

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1: Perdón, Girondo. 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

0: 14, 3 minutitos en la República Argentina. Bienvenidos, bienvenidas. Primero Salta hasta las 3 de la tarde. Hacemos extensión informativa en la 88.1 FM Noticias, en la operación técnica Gustavo Sarabia. ¿Cómo le va? ¿Cómo estamos? Bienvenido, ¿todo bien? Está todo bien. Yo me imagino que está bien.
1: Espectacular, ah, no. Espectacular.
0: A esta hora de la tarde, hermosa temperatura, dicen algunos. Que se ponga de acuerdo, que se ponga de acuerdo. Viento helado, che. Eso significa que hay granizo por otro lado, ¿no? 18 grados la temperatura en la ciudad de Salta a esta hora de la tarde, 16 la sensación térmica, la máxima prevista para el día de hoy de 22 grados, para mañana la máxima de 21 grados con probabilidad de tormentas, para el jueves iguales condiciones, 21 grados con probabilidad de precipitaciones, para el viernes máxima de 22 grados con el cielo totalmente despejado y para el sábado máxima de 30 grados, pero parcialmente nublado. Y a esta hora de la tarde, por supuesto, todo lo que tenés que saber. Dentro de todo lo que está dando vuelta por allí, hay como varios asuntos. Terminaron respaldando Javier en su conferencia de todos los martes. Salió a respaldar a Javier Milei en el dicho de que los 20.000 personas son posibles terroristas. No, Javier Milei dijo que eran terroristas, pero de todas maneras es lo que plantean. Por el otro lado, resulta que el Tesoro renovó todas las deudas, pero tuvo que pagar tasas más altas y obviamente encareciendo la deuda en nuestro país, es lo que plantea el Toto Caputo. Y por supuesto, dentro de lo que tenés que saber, entre las noticias ya en el cotidiano, que pareciera ser que se van normalizando, la industria cayó 5,7 en agosto y acumula una baja del 3% en todo el 2026. Y por supuesto, dentro hay una situación que se presentó en la jornada de hoy, fuga de gas en el centro de la ciudad de Salta, evacuaron preventivamente un colegio, cortaron la circulación, la pérdida se produjo durante una obra privada por la rotura de una cañería, no hubo personas lesionadas y la situación quedó controlada. Por el otro lado, por supuesto, salió, vi por ahí que hay un ex juez, ¿se acuerdan de Medina? ¿Miguel Medina? Bueno, resulta que salió a opinar sobre las cuestiones de juicio por jurado. En Salta no se estarían garantizando las condiciones, ni la celeridad, ni la capacidad del sistema y el poder judicial para aplicar el juicio por jurado, que tanto nos lo vendieron y no. ¿Hace cuánto que no sabemos nada de los juicios por jurado? Hace un montonazo. Bueno, resulta que terminó, obviamente, pero él apunta, el ex juez federal Miguel Medina, plantea que hay escasa aplicación del sistema en Salta, pero dicen que básicamente que desde la vigencia de la ley solo se realizaron 3 juicios por jurado, nada más, y que la falla está en la propia ley, decía el ex juez federal, Y por supuesto, dentro de lo que tenés que saber, también hay una situación tremenda que se presenta. Van a 0 nuevas obras de vivienda y esto va a impactar en hasta 15.000 trabajadores salteños que van a quedar sin trabajo. De hecho, las viviendas del IPB que hoy están en construcción comienzan a llegar a su etapa final, pero dentro de la entrega de cada casa, por supuesto, hay una preocupación que genera y que se agranda y tiene que ver con qué es lo que va a suceder con todos los laburantes, con todos los obreros que dependen de esas obras para llevar un ingreso a sus hogares. El presidente de la Cámara Salteña de la Construcción estimó que entre 10.000 y 15.000 trabajadores podrían quedar sin trabajo si no aparecen nuevos proyectos. Esa gente va a quedar afuera, sin trabajo, fuera del circuito, fuera del trabajo registrado, y también cuestionó el bajo volumen de obras disponible, planteó que la situación comienza a hacerse cada vez más evidente. También señaló que el deterioro que presentan edificios públicos que requieren intervención, pero lo que no va a haber es financiamiento puntualmente para este tema. De hecho, él dice, che, fíjate en las escuelas, los hospitales, en el estado deplorable que están, pero es porque no, dice, culpa de que no hay financiación. Pero por el otro lado, y hablando de situaciones que se presentan, obviamente, Hay un nuevo informe, hay un nuevo informe de nuestros amigos de Comunicación Ciudadana Comunicación, que por supuesto terminan planteando sobre, en relación a la pobreza infantil regional, que alcanza el 42,4%, pero para el 2027 las principales transferencias destinadas a la niñez quedarían en valores similares a los de hace 4 años. Más de 4 de cada 10 niñas, niños y adolescentes del NOA viven en situación de pobreza. El dato al alcanza este 42,4% de la población infantil en la región y surge de estimaciones de el Observatorio de Deuda Social Argentina, de la UCA y también UNICEF, citadas por supuesto por Ciudadana Comunicación. Aunque el indicador de hecho dicen que mejoró en 2023, cuando había alcanzado el 52%, continúa por encima del registro de 2018, que era del 38,4%. La indigencia infantil, por su parte, descendió del 12,3% se registró en 2023 al 8,3 en 2026, pero en el caso del aglomerado urbano Salta, el 29,7 de las personas se encontraban debajo de la línea de pobreza durante el primer semestre de este año. Según los datos del INDEC, el porcentaje quedó por debajo del promedio del NOA, del 31,5 y del 32,3 a nivel nacional. Bueno, el peso de la asignación universal y la tarjeta alimentaria. El informe destaca que la importancia de las transferencias sociales para contener los niveles de pobreza e indigencia infantil. Sin esos ingresos, a nivel nacional, la pobreza entre niños y adolescentes pasaría del 42,5 al 47,8, mientras que la indigencia subiría del 9,5 al 16,4. En septiembre del 2026, Salta registraba 177.090 beneficiarios de la asignación universal por hijo. De acuerdo con el Boletín Estadístico de la Seguridad Social, y también, por supuesto, que es lo que se proyecta para el 2027, el análisis advierte que el presupuesto nacional llevaría un gasto destinado a las principales transferencias para la niñez, entre ellas asignación universal, prestación alimentaria, asignaciones familiares, plan Mil Día y beca Progresar, a un nivel similar al 2023, según los cálculos de la Asociación Civil por la Igualdad y la Justicia. No se trata, básicamente, dice el informe, que todo presupuesto del 2027 sea igual que el del 2023, sino específicamente el nivel proyectado para ese conjunto de política. De hecho, provincias con mayor peso en educación y salud, el informe sostiene además que las provincias financian actualmente alrededor del 67% de la inversión social destinada a la niñez y ejecutan el 70% del gasto total. En educación asumen el 96% del gasto y en salud 81%, mientras que la nación concentra principalmente su intervención en las transferencias monetarias. Salta aparece en el índice provincial de niñez de UNICEF entre las jurisdicciones que mostraron avance durante la última década, particularmente entre el 24 y el 25, aunque continúa por debajo del promedio nacional en el indicador general. Tremendo. Lo que se prevé para el 2027, y ahora veremos principalmente quiénes son los que van a votar este presupuesto. La Libertad Avanza y los legisladores de La Libertad Avanza de cajón lo van a terminar votando, pero evidentemente lo que a nosotros nos termina preocupando es no solo lo van a votar, sino que además lo van a defender al presupuesto. Un presupuesto que termina poniendo en jaque asignación universal, las prestaciones en relación a salud, la inversión en obra pública, pero también, por supuesto, la motosierra pasa por discapacidad. Pasa por discapacidad. Y lo que por supuesto queda claro es que en materia de discapacidad nosotros vamos entendiendo que las políticas nacionales van poniendo en jaque, y también porque no se van a actualizar y ni siquiera los valores para las prestaciones, ni tampoco lo que respecta a las pensiones para personas que hoy tienen esta pensión por discapacidad. Nosotros en este sentido, hablando de discapacidad, cambiamos de tema, pero no tanto. Hay una propuesta para, por supuesto, avanzar sobre la calidad de vida y vida independiente como parte de Pedagogía del Cuidado. Es unas jornadas que se vienen, lo terminan organizando, por supuesto, Fundación Ceiba Inclusión Salta y la Fundación Colibrí, y por supuesto, para charlar un poquitito de estas actividades que se van a desarrollar entre el viernes 2 de octubre y el sábado 3 de octubre, con acceso gratuito, pero con cupos limitados, vamos a estar saludándola, a quien por supuesto vamos a charlar para que pueda de alguna manera hacer la invitación y también ahondar un poquitito más sobre el trabajo de la Fundación, y que Fundación Ceiba es la que ella hoy está siendo directora. Y la saludamos, licenciada María Inés Ubierna, bienvenida. Fernando Primero Climen la saluda, ¿cómo está?
2: Hola, buenas tardes, muy bien, muchas gracias por la comunicación.
0: No, gracias a usted por atendernos y por supuesto para hacer extensiva estas actividades, estas jornadas, cómo surgen y puntualmente sobre qué va a abocar y a quién está destinada principalmente.
2: Bueno, esta jornada es una iniciativa en conjunta con la Asociación Colibrí,
0: sí,
2: que trabaja con inclusión escolar de estudiantes con síndrome de Down,
0: sí,
2: y bueno, y Terra, y la Fundación Ceiba Terra, uh-huh, que también trabajamos en la misma temática con estudiantes de todos los niveles educativos y independientemente de su discapacidad.
0: Uh-huh.
2: Y un poco analizando cuál es la realidad social y actual de las personas con discapacidad, sobre todo aquellas que van culminando ya sus trayectos educativos formales, es que nos encontramos que hay como mucho desconocimiento y un gran vacío sobre la oferta para estas personas, uh-huh, y sobre la formación previa que por ahí necesitan tener para poder afrontar esta nueva etapa de su vida con mayor preparación y con mayor éxito y ya proyectándose a lo que va a ser su proyecto de vida, ¿no?
0: Sí.
2: Entonces, desde ese lugar,
0: uh-huh,
2: y agradeciendo en esto la siempre presente colaboración de la licenciada Leticia Grosso, que es especialista en el área de discapacidad e inclusión, la traemos para justamente que nos aclare dudas, que nos dé algunos lineamientos como para poder trabajar en ello, y hemos convocado a las familias de personas con discapacidad, a ellos mismos, jóvenes y adultos que van transitando esta etapa, y a aquellos que de alguna u otra manera estamos involucrados en el trabajo con ellos. Llámense instituciones, uh-huh, llámense profesores de educación especial, profesores de primaria, de secundaria, aquellos equipos técnicos que tienen a su cargo de alguna manera la rehabilitación de estas personas. Entonces, uh-huh, de allí es que hemos organizado este día viernes y el día, sí, sábado, estas jornadas para poder reflexionar sobre esto y traer un poco de luz también a la vida de estas personas.
0: Me imagino. Ahora, cuando hablamos de calidad de vida y entendiendo y queriendo conocer tu apreciación, digo, porque estás sumergida en lo que es este universo, ¿no?
2: Sí.
0: ¿Cómo se hace hoy? ¿Cómo lo logran llevar adelante cuando sabes que tenés un sistema y un Estado que evidentemente, si es provincial, dicen, nos dificulta, y si es nacional, no nos interesa? ¿Cómo hacen? ¿O lo ven de otra manera ustedes?
2: Yo creo que si nos quedamos en la coyuntura de la dificultad que hoy se presenta, nos paralizamos y no podemos avanzar. Entonces, más allá de que es un momento muy complejo para no solo para las personas y las familias con discapacidad, sino también para aquellas instituciones que pretenden ayudarlas,
0: uh-huh,
2: tratamos de buscar elementos superadores como para ir brindando con los recursos que cada uno tiene, con los que cada uno puede, aquellas mejores estrategias para que las personas con discapacidad vayan siendo cada vez más autónomas, más independientes y puedan de alguna manera ir proyectándose en lo que va a ser su futuro.
0: Sí.
2: No quedándose en lo paliativo del momento, porque si no ahí estamos complicados al momento de tener que pensar en la calidad,
0: claro,
2: de vida que va a tener esta persona.
0: Sí.
2: Es difícil, sí, yo sé que es un complejo un momento muy complejo para todas las personas con discapacidad.
0: Uh-huh.
2: Que lo presupuestario influye y mucho, que las prestaciones cada vez son más acotadas, que Nación no está pudiendo cumplimentar con lo que las leyes estipulan, sí. y provincia no tiene los recursos suficientes, entonces un poco somos nosotros, la sociedad civil, la que tenemos que tomar la rienda de esto y empezar a dar respuestas también en la medida que podamos.
0: Siempre se hablan de barreras, ¿no? Cuando se habla de personas con discapacidades, básicamente las barreras que el resto de la sociedad consciente e inconscientemente siempre termina levantando, ¿no? ¿Cómo se hace para ir contra esas barreras y para poder, esto que estoy viendo acá, que lo sintetizan entre una persona, su calidad de vida, la vida independiente y en relación a sus derechos, que es lo que van a tocar estos dos días, ¿no?
2: Efectivamente.
0: Y, ahora, yo me pregunto, vuelvo a insistir con esto de darle herramientas. ¿Las herramientas cambian cuando hay un Estado que deja de ser de derecho?
2: Obvio que sí, obvio que cambia, porque de alguna manera eso se convierte en una barrera. Una barrera que a veces no tenemos los mecanismos para poder derribar o para poder minimizar.
0: ¿Cuál es la peor de las barreras que notas que realmente es la que deberíamos estar todos como sociedad y el sistema y los que hoy son administradores, mero administradores de un Estado que es el gobierno, debería estar enfocando? ¿Cuál es la principal barrera que vos ves y decís, sentís que hay que empezar a terminar de eliminarla?
2: La actitudinal.
0: ¿La cual?
2: Actitudinal. En tanto y en cuanto no podemos ser empáticos con los demás, no vamos a poder trabajar con ellos ni para ellos. En realidad, si bien puede haber cosas más importantes en cuanto a los recursos, sí. Pero si no hay un cambio de actitud, si no hay un cambio de mirada, si seguimos pensando que las personas con discapacidad son personas que necesitan asistencia, que necesitan dádivas, que necesitan ser de alguna manera protegidas y no tratadas como personas de derecho, y no vamos a avanzar mucho. La verdad que si podemos sacar la mirada del déficit, sacar la mirada de lo que le falta, sacar la mirada de lo que no tienen, sí. Vamos a poder descubrir todas aquellas otras cosas que sí esta persona tiene y puede, y generar esos espacios más inclusivos, generar esos espacios participativos para que puedan desarrollarse. Eso es medio una utopía, es un camino que recién empieza, es un camino que, si bien la Convención de las Personas con Derechos de Discapacidad tiene 20 años ya, desde el año 2006, todavía convivimos con constructos y con ideologías muy fuertes sobre la rehabilitación, sobre lo médico, sobre la enfermedad, que de alguna manera sacan el foco de lo que puede a ponerlo en lo que no puede. Entonces, ese caminito que es de hormiga, que se tiene que ir haciendo en el día a día, desde pequeños, en la escuela, en la casa, en la familia, en la comunidad, es el que tenemos que empezar a transitar con menos miedo. Porque no son personas que nos van a entorpecer la vida, ¿sí? Y no son personas a las que les tenemos que dar las
0: Ahí se nos entrecorta un poco, licenciada, a ver si podemos recuperar, a ver si logramos. ¿Me escucha, licenciada?
2: Yo sí, perfectamente.
0: Ahí está, perfecto. Ahora, es que hubo un momento en el que se nos entrecortó.
2: Perdón.
0: A ver, siguiendo con el hilo de lo que está planteando, no sé si los convocaron o no, yo ya deduzco que no lo hicieron porque normalmente vienen con esa mala costumbre. Usted sabe que hoy se prevé en la Cámara de Diputados el análisis de la creación al régimen provincial de promoción del empleo para personas con discapacidad. Quiero equivocarme, los invitaron a participar, ¿ustedes formaron parte de la elaboración y el análisis de este proyecto de ley?
2: No personalmente, no desde nuestra institución. Sé que a través de la Secretaría de Discapacidad de la provincia se está trabajando en forma conjunta, sé que la municipalidad también, a través de la Dirección de Discapacidad de la municipalidad, también están haciendo esfuerzos para trabajar sobre esto, pero no hemos sido convocadas directamente las instituciones. Quizás a través de estos otros organismos sí se nos comparte la información, o de alguna manera se nos convoca a pedir nuestras sugerencias y nuestras opiniones previas a estos encuentros con los legisladores.
0: Sí.
2: Pero bueno, pero
0: en puntual no es que hicieron en comisión, le dijeron vengan, vamos a charlar, se va a crear esto del régimen provincial, ¿no?, de promoción del empleo para personas con discapacidad. Y atento a esto, la pregunta es, ¿soy yo o realmente hay una ley nacional que de hecho obliga a toda empresa e instituciones laborales a tener la cuestión de cupo, ¿no?, de personas con discapacidad? No se cumple ese porcentaje en ningún lado.
2: Sí, esa ley sigue vigente, obviamente. Hablaba de un 3%. Sí. En ese momento, sí. Seguramente ha habido algunas modificaciones de algún articulado de la ley, pero en el concepto de la ley en sí misma sigue vigente.
0: Sí.
2: Y no es tan simple su ejecución y no se cumple porque son muchas las trabas, muchas veces impositivas, muchas veces de responsabilidades civiles, muchas veces de otro lugar, que aquel empleador que tiene la posibilidad de dar empleo a una persona con discapacidad lo piensa dos veces, y la persona con discapacidad también lo piensa porque en algún punto se queda sin otros beneficios como la pensión.
0: Sí.
2: como otros beneficios que también vienen a raíz de la pensión y que al estar en un trabajo de una relación de dependencia ya no los poseería de la misma manera.
0: Claro.
2: Es algo para trabajarlo porque es un punto discutible, porque si yo tengo una posibilidad de un trabajo efectivo, de un trabajo productivo, de un trabajo estable, ¿qué más quiero eso que una pensión que no me da mucho más recurso que aquello que el Estado en cada momento histórico puede darme?
0: Claro.
2: Pero por eso sí. Digo, es un punto que como sociedad creo que no estamos terminando ni de prepararnos para establecer esa discusión, bueno, para darle respuesta.
0: Es parte de la base de lo que decía, actitudinal, digamos, esto de decir, tal a ver, cual. ¿Cómo yo, qué mirada tengo, principalmente de las personas con discapacidad, y después, obviamente, dependiendo de cada una de las condiciones con las que vive cada una de estas personas con discapacidad, evidentemente, hay una distancia. No corre con la misma suerte aquella persona que sea con la que aquella persona que evidentemente tiene una discapacidad motriz, ¿no?, y de movilidad, digo,
2: y que no ha tenido quizás las mismas oportunidades de formación o de rehabilitación o de escolarización que aquella otra que no la tiene. Entonces también eso es importante, cómo los vamos acompañando en toda su trayectoria de vida, desde aquel diagnóstico temprano hasta que llegan a la vida adulta.
0: Tal cual.
2: Porque tenemos que ir generando competencias para que al momento de terminar su escolaridad secundaria tenga la formación mínima como para poder ingresar, ya sea en el campo laboral o en una formación superior.
0: Tal cual.
2: Entonces, si no estamos pensando y preparados para eso, va a ser difícil que las empresas tomen algún empleado que tenga una discapacidad y que no pueda tener una formación.
0: Claro, totalmente. Licenciada, agradeciéndole su tiempo, viernes 2 de octubre va a ser destinado a Incopaipa a partir de las 3 de la tarde, destinada a directivas, docentes y equipos técnicos de instituciones educativas. Y el sábado 3... en Copaipa,
2: partir
0: 9 de la mañana, 12 del mediodía, destinada a personas con discapacidad, familiares y estudiantes de nivel superior del último año, para que puedan acompañar ante esta disertante que es Leticia Grosso, ¿no?, la licenciada en Ciencia de la Educación y especialista en educación inclusiva. Licenciada, le agradezco muchísimo este contacto, esperemos volver a tenerlo para que de alguna manera sigamos llevando un poquitito de luz a nuestras audiencias y también sobre esto, hablar de calidad de vida en las personas con discapacidad y esta cuestión no solo de empatía, sino de indiferencia, ¿no? De eliminar la indiferencia también, que me parece que está creciendo.
2: A mí, para graficarlo, me gusta tomar más que el término de inclusión, el término de no exclusión, porque toda aquella cosa que hacemos y que dejamos afuera a alguien, ya no estamos incluyendo. Entonces no es que hay que hacer cosas inclusivas, sino que hay que hacer cosas en donde todos pueden estar.
0: Tal cual.
2: Yo agradecerles el interés, el tiempo y este espacio que nos brindan, y ojalá empecemos a construir un mundo para todos, y en donde las personas con discapacidad no solo tengan una parte, sino que tengan su voz también para poder decir.
0: Licenciada, muchísimas gracias, que tenga excelente jornada.
2: Gracias a ustedes.
0: Un abrazo. Charlábamos con la licenciada María Inés Ubierna, directora de la Fundación Ceiba, Inclusión Salta, Ceiba Terra, de esta jornada. Vuelvo a insistir, ahí pueden tranquilamente buscarlos en las redes sociales. Ahí van a ver el flyer, van a ver el QR, van a ver el WhatsApp al que deben preinscribirse. Es gratuito. Es gratuito, sos docente, te vinculás educativamente para el día viernes a las 3 de la tarde, y si no, el sábado para personas con discapacidad, familiares, si tenés un integrante de la familia que hoy vive y tiene y convive con una condición y una discapacidad, podés tranquilamente inscribirte. Es totalmente gratuito, para que lo puedan hacer. Jornada de calidad de vida y vida independiente como parte de la pedagogía del cuidado, para que puedan sumarse. Lo bueno que veo en el flyer, la cantidad de auspiciantes. Vemos cada evento y cada estupidez con la cantidad, viste, de las empresas, y la verdad que entre las organizaciones y algunas empresas, institutos educativos y un montón de otros que se sumaron, e inclusive del gobierno, la municipalidad, y la verdad que está bueno, está bueno que se sumen y que contribuyan y colaboren en este tipo de actividades gratuitas, libre, pero con cupo limitado, porque en Copaipa es con un salón y evidentemente hay cupos limitados. Sarabia, ¿qué hora? 14:29 minutitos en la República Argentina, así cortito, tanda música y ya volvemos.

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1: Ochenta y ocho punto uno.

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14:41 minutitos en la República Argentina, te voy contando. Tremendo. Hoy en el día, básicamente del corazón, en el día del mundial del corazón, 12 muertes por hora, el dato sobre enfermedades cardiovasculares que está preocupando en la Argentina. La cifra representa un promedio de casi 290 fallecidos diarios. Especialistas están insistiendo en la prevención y el control de los principales factores de riesgo, que ya me parece que todos los conocemos, pero muy poca bolilla le damos. Los últimos números oficiales disponibles permiten dimensionar el problema. Durante 2024 murieron 105.130 personas en Argentina por enfermedades del sistema circulatorio. De hecho, según las estadísticas vitales de la Dirección de Estadística e Información de Salud, dependiente del Ministerio de Salud de la Nación, en la última información anual consolidada disponible fue publicada en 2026. La cifra equivale en promedio aproximadamente 288 fallecidos por día, 12 por hora o uno cada 5 minutos, uno cada 5 minutos. Las enfermedades del sistema circulatorio, que de hecho se mantuvieron además como la principal causa de muerte del país, de las 374.636 defunciones registradas durante el 2024 representaron aproximadamente el 28%. El 28%. La situación en Argentina coincide con un problema de alcance mundial. De hecho, la Federación Mundial del Corazón estima que las enfermedades cardiovasculares provocan alrededor de 20 millones de muertes cada año y representan aproximadamente un tercio de todos los fallecimientos del planeta. La principal, y empezando a desglosar, la hipertensión, uno de los principales enemigos. De hecho, en un boletín, en el número 18 del Consejo Argentino de Hipertensión Arterial de la Sociedad Argentina de Cardiología, publicada en 2026, advierten las enfermedades cardiovasculares continúan siendo la principal causa de mortalidad, tanto mundial como argentina, y destaca que además existe el peso de factores modificables como la alimentación. La campaña del Día Mundial del Corazón 2026 apunta precisamente a otro problema. Muchas enfermedades cardíacas se pueden permanecer ocultas bajo el lema, básicamente de no pierdas ni un latido. La Federación Mundial del Corazón busca promover el reconocimiento de síntomas y factores de riesgo antes de que aparezcan complicaciones. Para que lo tengan en cuenta. Y por supuesto, uno tiene que ver con buena alimentación. Si hablamos de buena alimentación, hablamos de salud, para el acceso a salud, hablamos de en relación de recursos y obviamente cuestiones de comer sano. Siempre te dijeron, es caro. Esa es la diferencia entre alguien que tiene, es pudiente, y entre el que no. El que no se la rebusca como puede y come la porquería, que normalmente son todas aquellas de acceso mucho más fáciles o más accesibles, ¿no? Porque acá barato ya no hay nada, pero así accesibles, y que por supuesto nos lleva a pensar en cuestiones de presupuesto. Y si hay alguien que no, algunos que no tienen problema ni de cuestión de presupuesto y que lo podemos concatenar y llevarlo, es básicamente con esto. Dieron a conocer el patrimonio de nuestros legisladores nacionales. Se hizo, de hecho, el diario El Perfil termina publicando el ranking patrimonial de los integrantes de la Cámara de Diputados de la Nación, 257 legisladores nacionales de la Cámara Baja del Congreso Nacional, y que por supuesto se elabora a partir de las declaraciones juradas presentadas ante la Oficina Anticorrupción con fecha de corte el 31 de agosto, donde también se pudo saber cuál es la posición económica de los legisladores que representan a la provincia de Salta. Agarrate, Catalina. En el plano nacional, la nómina muestra un escenario de extremos donde conviven fortunas multimillonarias con balances en rojo. Por ejemplo, en el podio está

¿Alguna vez viste las declaraciones juradas? En una declaración jurada, por ejemplo, a mí me encantaba la de Juan Carlos Romero, que te decía, tengo un auto de colección, ¿no? No sé si te acordabas, Sarabia, cuando hacía Juan Carlos Romero su declaración jurada y que te decía y te ponía que tenía un auto, por ejemplo, de colección, ¿no? De esos, no, modelo 40, ¿no? Y te decía que valía 2 millones de pesos. ¿Te acordás? Y que tenía una tierrita en Cachi y que esa tierra estaba cotizada en 200.000 dólares. ¿Entendés? Cuando la tierra en realidad eran casi como 10.000 hectáreas. Cuando te decían, me acuerdo, en una declaración jurada de Vita Isa decía que tenía una propiedad heredada de la calle Belgrano, que era de los padres, de la madre. Che. Cotizada la casita en plena Belgrano y pasando el Alvear un poquito más allá, no sé, a plata de hoy, por decirte, en 15 millones de pesos. A ese nivel. Es increíble. Yo, la verdad es que nunca lo entendí. Porque en lo nominal, el valor que le ponen a los bienes. Por eso yo deduzco y digo, che, a mí me quedó la idea de que alguna vez un contador me dijo, vos pensás que las declaraciones juradas están basadas en un supuesto de venta. O sea que si lo venden mañana, costaría básicamente eso. Lo cual para vos, para mí, es irrisorio, es insensato. Entonces vos pensás que la declaración jurada, por ejemplo, de las propiedades que te declara, porque te declara muchas propiedades, muchas tierras, mucha tierra, Máximo Kirchner con sus 10.986 millones de declarados, yo lo multiplicaría por 3, un poco más, claro, pero es que si te pone lo que 90.000 millones, como grosero, ¿entendés? El que le sigue es Cristian Ritondo, que entre ministro de seguridad del macrismo, después, viste cómo decís, ¿de dónde sacaste tanto? Si vos siempre laburaste y siempre laburaron para el Estado. Yo la verdad que no entiendo. Son los únicos que le va bien a los muchachos laburando para el Estado. ¿Qué te parece a vos? ¿Me entendés? Ahora, te digo una cosa. Viniendo a nuestros legisladores de Salta, viste que está ese meme donde hay un auto en un árbol. ¿Viste? El auto en el árbol, no sé, qué sé yo, un caballo, no sé. Pues sí, ¿cómo carajo hicieron para llegar ahí? Ahora, la pregunta acá es, ¿cómo carajo hicieron para tener esta declaración, esta guita? Alguien que vive del Estado desde que creo que nació, más allá de la historia familiar, que es la única destacable, la del padre, lo que ha vivido y en el proceso y toda la historieta, de la que se ha alimentado él, la pregunta es, vos te digo una cosa, si vos tenés, por ejemplo, los legisladores salteños, el que está en la nómina de Salta, pero que ocupa una posición entre 257 legisladores, ocupa el lugar número 97, ¿quién? Con 162.093.295 pesos con 22 centavos, es Pablo Loro Outes. Si el tipo no que vendía tronquito, ¿entendés? Después, ¿qué? ¿La empresa le fue bien en el adoquinado? Si esa no es de la madre. ¿De dónde sacan el esto es lo que yo nunca voy a entender, por qué no se apunta de cómo carajo hiciste para llegar a tener esta guita. Y ojo, y obviamente que estos 162 millones no son lo que realmente tiene. En la escala le sigue alguien que ahí sí me vino como una pregunta rotunda. Ella es peluquera. Que herencial está bien, tiene la familia, tiene el tío, ¿no es el que fue acusado también de colaborar con los narcos? Acusado de laburar con los narcos. Decir, che, Eliana Bruno tiene... ¿la peluquería da tanto? Digo, ubicada en el puesto 130 de 257 con 101.438.000 pesos. Voy a decir, che, tiene más de 100 palos. Eliana Bruno, es lo que declaró. Está por encima de quién, del que sí sabemos que él, por más que ha vivido del Estado, 700.000 campañas, toda su familia es un partido político, porque toda su familia, ellos tienen como la obsesión de querer ser y recuperar en algún momento la gobernación que supo tener su ascendiente, ¿no?

su abuelo, qué sé yo. Estamos hablando de Bernardo Biela, que declaró un patrimonio de nada, está en el lugar 133 con una cifra de 93 millones. De 93 millones, socio de una clínica, tiene las concesiones y los con el PAMI, ¿no? Para el manejo de una de las partes de la cartera del PAMI, pero claro, vos te preguntás, bueno, está, pero Bruno está por encima de Vigna, mira, por casi 10 palos. Ahora, por el otro lado, de hecho, esto es lo que declara en el organismo de control, ¿no? Es lo que declara Biela. 93 millones. De hecho, cuando empezamos a seguir viendo, Yolanda Vega se sitúa en el puesto 147 entre 257 con 75.462.559 pesos con 17 centavos. Es lo que declara Yolanda Vega. Será por lo que al enviador al recibió de la familia política, del marido, las tierras, la venta de terreno, muchos de los terrenos que se venden ahí, me imagino que todos esos loteos son los loteos legales, ¿no? No de los... ¿Cuánto dijo que tenían de loteos trucho en Cerrillo? 83. Quiero creer que los loteos que tiene la diputada nacional son de los que están dentro del marco de la ley, ¿no? Yo pregunto, no se hagan los ofendidos después. Pero 75 palitos tiene Yolanda Vega declarados. Después viene el que se nota que es contador, el que se nota que es contador, en el puesto 180, reportando solamente 38.718.000, es como el que menos, el que menos ha declarado. Esta cifra se distancia, obviamente, entre los primeros rankings, muy lejos del ranking nacional, de un, en una franja media, lo ubica según el informe de Diario Perfil, pero claro, es Carlos Zapata con 38 millones nada más. Carlos Zapata, 38 millones. Y vos me dirás, pero tiene finca, tiene... Sí, bueno, pero es todo de la familia política. Eso está claro, eso la mayoría lo sabemos. Ahora bien, por el otro lado, en una situación particular dentro del bloque libertario de Salta se encuentran otros dos representantes provinciales, Julio Moreno, que obviamente está en el puesto 245, está como por muy debajo, y obviamente por el otro lado aparece Gabriela Flores, que integra la lista de... que Gabriela Flores, de hecho, esto apareció dentro de las noticias entre los legisladores más endeudados, casi, con mayor deuda, tiene entre los legisladores provinciales, acá, ¿no? Los legisladores nacionales por Salta, equivale alrededor de casi, tiene, che, está registrando por debajo y en negativo, está 8.706.000 pesos por debajo, que obviamente superan la evaluación total de todos los bienes que ha declarado Gabriela Flores. O sea que la única que realmente, dicho sea de paso, parece de una salteña dentro del promedio y común, es Gabriela Flores. Yo quiero ver ahora su declaración cuando termine. Porque lo más jodido de todo esto es que cuando vos, claro, arrancás número en rojo, pero cuando terminás, pum, para arriba. Me hace pensar, alguien que siempre había tenido plata porque tenía cerradero, pues se dedicaba a la madera, vaya a saber en qué contexto y de qué forma, era el Oso Liavi. El Oso Liavi formó parte entre los 5 senadores, en algún momento estuvo en el ranking de los 5 senadores con más plata de todo el país. De los senadores. Romero supo ocupar el primer lugar de los senadores multimillonarios, que tenían, obviamente, y valuaban. Y por el otro lado, obviamente, ahí los tenés a personajes. Vamos a ver qué es lo que sucede cuando terminen la gestión. Cuando terminen la gestión, a ver cómo es que les resulta y si es que les cierran los números o no les cierran. Yo me acuerdo, vuelvo a insistir con esto, Evita Isa, cuando fue diputada nacional, ella tenía un patrimonio casi nulo, tenía un ingreso nulo, su primera declaración jurada era casi hasta en rojo, aunque no lo crean, pero después pasó a tener bien,
No, los números no le daban mal al terminar. Y para una gestión en la que estuvo supeditada, porque nunca se quiso tomar licencia, entre embarazo, entre una cosa, entre dificultades y todos familiares, pero no hizo un carajo por Salta, digamos. Así como un montón de otros, ¿no? El patrimonio de... ¿Te acordás de Yarade? Lo mismo me acuerdo, porque si hay algo que está bueno es fijarse en lo que declaran tener cuando entran y cuando se retiran. Ahora, los que nunca logramos ver, porque no es de acceso público, porque cuesta un montonazo, son las declaraciones juradas de nuestros legisladores municipales. Nuestros legisladores municipales tienen un sueldo de, ¿cuánto? Hoy 3.700.000. Mínimamente lo que pretendemos es saber con cuánto es lo que cuentan, ¿no? Puntualmente, si es que aumentaron o no aumentaron. Aquellos concejales que ya llevan por lo menos dos gestiones de dos años y ahora la de cuatro, hay que ver cómo ha crecido o no. Vamos a quedar atentos con eso, pero vos sabés que cuesta un montonazo conseguir la de las declaraciones juradas de diputado y la de concejales, che. Nos cuesta un montonazo, y estaría bueno, saber, ni hablemos de los funcionarios, ¿no? Provinciales, olvídate, nos quejamos de Petovelo que aumentó un 230% su patrimonio, que ya era grande y ahora está mucho más grande, o el de Milei, o el de Karina Milei, el de Caputo, el de, bueno, ni hablemos el de Adorni, Adorni de la Galera nunca lo declaró y salió con que el vago era multimillonario, pero él eligió vivir una vida austera, y de pobre. Bueno, que vaya a la Iglesia Católica y lo conviertan en santo, en franciscano, ¿qué querés que te diga? 14:58 minutitos en la República Argentina, nos vamos. Balta, Gustavo, gracias. Mañana nos volvemos a reencontrar a partir de las 13:30 para seguir haciendo esto que es Primero Salta. Se quedan en la sintonía del 88.1 aquí FM Noticias. Que tengan excelente, pero excelente jornada. Chau, chau.

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va? ¿Qué dice? ¿Cómo va? Buenas tardes, frescas tardes, ¿no? Ayer lo estábamos gastando, hoy largamos a puro juego con 18 grados, ¿sí? Con una leve llovizna, todavía no se cayó el cielo, ojalá que por este lado que llueva, pero que no pase nada, no pase nada, que no suframos tanto. Acá arrancamos, a puro juego día martes, ¿sí? Y vamos a hablar de deportes y contar cosas de esto, bueno, que se viene una nueva edición de un partido de lo interesante, importante, de los definitivos, con realidades distintas, los de arriba y los de abajo, ¿sí? Los de infierno, dirían algunos. Así que eso. Ahí a ver, no iba a decir Eurocopa porque no es de Eurocopa, pero está jugando la Champions Vara que juegan los seleccionados. Iba ganando España, no sé cómo estaba con Croacia. Y bueno, había una serie de entre amistosos internacionales y después Liga de las Naciones de la UEFA, sí, y hay un montón de partidos, pero lo que se estaba jugando, sí, España, que ya le gana 3-1 a Croacia el miércoles, sí, y después la República Checa, que cae con Inglaterra por 1-0. Así estamos viendo lo más destacado, está el jugador, una serie de partidos. Bueno, por el momento acá hay fecha FIFA, mañana juega Argentina y la próxima semana empieza la Liga, la Libertadores, la Sudamericana, todo. Para se reanudan la Libertadores y la Sudamericana para los argentinos. Así que eso. Pero sobre todo, bueno, volver a hablar de lo que es de la B Nacional, del torneo que lo tiene todo en vilos. Arilla de Gimnasia, sobre todo, ¿no? Después de haber ganado el domingo a Rafaela, y bueno, pensando y todo eso, y con lo que ya volvieron. Hoy entrenaron de vuelta, después de un tiempo largo, en el predio de Limache. Por fin se los recuperó. De a poco se los recupera, y bueno, habrá que ver. Vuelve a tener un lugar alternativo donde va a practicar gimnasia y tiro, ¿sí? Que tiene, bueno, su propio predio, así que ahí el Albo volvió y bueno, trabaja en ese el predio, y bueno, están pensando lo que va a hacer en la semana previo de enfrentar a San Martín de Tucumán, sí, que subió 40 puntos, sí, y bueno, va a enfrentarlo, va a querer achicarle un poco más. Bueno, teniendo en cuenta esto, las cuatro diferencias que tiene con Maipú, no le va a alcanzar para meterse, pero por lo menos va a tratar de arreglar, ya faltando casi nada, ¿no? Para quedarse en ese pelotón. Bueno, y después, ¿cómo está el torneo abajo también ahí en la zona B, donde está Chacarita, donde está Güemes? Donde Patronato sacó una leve ventaja y como que se escapa, ¿sí? Y bueno, después resto, eso. Pero bueno, no me dejo tampoco de salir del otro, ¿no? De donde está Central, de la zona B, donde, bueno, seguramente que va a jugar con el equipo que, bueno, que ya vamos a contar, que va a ser este domingo, y bueno, con todo lo que conlleva de enfrentar al cordobés de Racing de Córdoba. Así que bueno, acá estamos a puro juego, con algunas cuestiones que tienen que ver con lo que va a pasar o lo que está pasando ahora con relación a los deportes. Así que bueno, habla Scaloni, ¿sí? Dice que sí, dice que no, que dice que está fin de año. Bueno, algunas de las cuestiones que seguramente ya en la segunda hora vamos a escuchar un pedacito. En un rato la presentación de Salda Vázquez, seguramente va a estar Matías Resónica desde ahí, para contarnos lo que va a ser la presentación del plantel. Bueno, ya arranca dentro de mediados de octubre, sí, ya larga el día, creo que larga, así que lo que va a ser esta situación. Así que bueno, eso, arranca puro juego, estamos hasta las 6 de la tarde. A ver, bueno, dentro, y vamos a contar el largo viaje de Juventud, de los partidos amistosos que seguramente van a querer jugar durante toda esta semana que viene y la otra, porque ya después se reanuda.
¿sí? Y bueno, que se juega la parte final y el lío que hay con todo, bueno, con los arbitrajes y todo ese tipo de cuestiones, en un rato seguramente va a haber ya árbitro, por lo menos conocerse la ver ayudar, ¿sí? De lo que va a hacer, de lo que va a haber y de lo que van a dirigir el próximo domingo. Así que una polémica también con el arbitraje de rivales de Gimnasia el domingo de San Martín en Ciudadela, de ese gol anulado y todo eso, y bueno, cómo se empieza a ver todo y cómo se miran todos, ¿no? A esta altura. Bueno, 15 minutos pasando de las 5 de la tarde, dame 4 o 5 y volvemos a sacar de todo acá con la Buen Juego.

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apostar nuevamente acá a puro juego. Bueno, es que mira, Central, sí, esta mañana dice Gimnasia, Juventus va a volver, y bueno, también se juega regional, y bueno, va a haber distintas situaciones que se están dando, así que se va, bueno, Jesús está transmitiendo, está. Así que hoy se modifican algunas cuestiones que tienen que ver con relación a lo que va a ser el tema de lo que va a ser la definición y todo eso, y bueno, de la B Nacional no va a cambiar nada, todo sigue igual, ¿no? Se llevará de la misma forma, pero empiezan las especulaciones con relación a la baja, con el medio y arriba. Y por ahí, siempre por ahí, alguna salpicadura tenemos los equipos salteros y todo eso. ¿A quién, mira lo que hay que hablar, ¿no? ¿A quién de la duda, de lo malo, de lo bueno, de lo, a ver, no sé, de lo orientado, ¿no? Así que por ahí empiezan a mirarse de todo, de costado, los árbitros, ¿sí? Y bueno, ni hablar ahora, en esta parte definitiva, ni hablar en el Federal A. Sí, porque bueno, todo tiene que ver con todo. Y eso también tiene esa situación que por ahí, bueno, lo hace a uno que se ponga, que se complique, en el sentido de que todo bajo sospecha. Y bueno, y va a ser atento, porque quedan partidos finales, la queja que tenía. Sigue teniendo allá en Madrid con relación al arbitraje y algunas otras cuestiones, sí, y bueno, lo que quedó también de San Martín de Tucumán, Gimnasia de Jujuy, bueno, no dijo nada, ¿no? Bueno, tampoco, lo que no vi en Gimnasia pocas oportunidades tuvieron en eso. Gimnasia, como decía, un equipo que se acomoda a su momento, tiene la cabeza al otro lado, a pesar de que obviamente todos estaban en el mismo barco, pero tiene una madurez a pesar de lo que pasa fuera de la cancha, con lo juegan y con lo que por ahí hace que nunca tiene la sensación de que por ahí a Gimnasia lo puede le puede doblar el brazo. Sobre todo el local, ¿sí? Por allí no te lleva por delante, no te lleva puesto, como en otro momento, como eran los momentos de TT, pero que tenía esa intensidad que iba. Bueno, ahora es como que más equilibrado, como tiene paciencia, como sabe que en algún momento va a aparecer, o eso sí, tendrá pocas, pero las concreta. Y en esa altura la efectividad es, mayoritariamente, muy positiva para todos, más alta altura, cuando se define todo, cuando por ahí tenés la virtud que te puede llevar a sacar o hacer acertado el resultado y hace que tu posibilidad suba mucho. Y bueno, Gimnasia la tiene, de los pocos que veo que lo tiene, bueno, salvo bueno, los que están arriba, viste, que bueno, tiene más variante y un montón de cuestiones, pero tiene eso, y eso creo que no le quita la importancia de vida que tiene en sí y asistir. Así que bueno, con esos elementos va a jugar a Ciudadela el domingo, ¿sí? Así que con el contexto, con todo el largo en contra que puede ser, lo va a jugar así, de esa forma. Así que porque miro faltando lo que falta, y bueno, Gimnasia con San Martín, después con Gimnasia Jujuy, las dos salidas. Yo creo que fuerte en el sprint final, sí, tiene algunos que otros rivales en el camino que también van a ser los que pelean, pero después en sí va a ser un partido bastante jorobado. A ver, sí, va a ser complicado, pero bueno, tiene con qué, demuestra que tiene con qué Gimnasia y Tiro. Así que bueno, algunas de las cuestiones que tiene que ver eso. Y mirando ese tipo de situación. Así que eso, bueno, pasar un tiempo. A ver, a esta altura de la tarde vamos a hacer así una especie de mezcladilla de lo que tiene que ver, de lo que va a ser. Y también quiero saber cómo está el tema de cómo se fue con el bingo y a Gimnasia y Tiro. ¿Sí?
para saber más o menos cómo se acomoda, ¿no?, el horizonte con todo lo que eso indica. Así que eso. Bueno, a ver, lo adelanteo. Soy 23, pero hagamos la pausa nuestra de la radio, a ver si tenemos tiempo, o le damos ese tiempo para que Matías aparezca desde la presentación de Santa Vázquez. Pausa y volvemos. De la radio nuestra y todo.

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0: vuelta acá en Apuro Juego, ya vuelta. Estamos hasta las 6 de la tarde. Bueno, se juega el torneo anual y seguramente ya. A ver si lo tengo. A Jesús, si está Jesús. Para que nos cuente de Gimnasia, se hace un ratito. Hola Jesús, ¿estás?
1: ¿Cómo te va, Carlito? ¿Todo bien? Un saludo para vos, para Balta, para todos. Noticias, ¿cómo están todos?
0: Bien, ¿qué parece? ¿Qué cuenta?
1: Bien, bien. Aquí en cancha de San Martín. Haciendo el anual, está ganando Ceferino por 1-0 al City.
0: Ajá. Está bien. Esta es la fecha...
1: Número 7.
0: ¿Ya estamos en el partido de vuelta? Sí.
1: Sí, este es el clausura.
0: Bueno. Y el Gimnasia volvió a la casa, no a su casa, o tiene varias casas, a la casa del Bache.
1: Exactamente, la cancha de, a la casa de Zona Sur.
0: Sí.
1: Ganó, bueno, entrenó hoy, comenzó la semana ahí, en Limache, pensando en lo que va a ser San Martín de Tucumán el día domingo, 6:30 de la tarde, en la Ciudadela Tucumana. Gimnasia que hoy volvió a entrenarse en Limache después de mucho tiempo. Y la última vez fue año 2023, si no me acuerdo. Estaba Rubén Darío Forestello también.
0: Sí.
1: Como técnico. Creo que fue el plantel del ascenso. Del ascenso a la Primera Nacional entrenaron esa fue la última vez que Gimnasia entrenó ahí en el predio de Limache. Se hicieron las obras correspondientes todo y hoy volvieron a entrenarse en el predio de Limache. Seguramente van a entrenarse toda la semana ahí, pensando en lo que va a ser el partido de San Martín de Tucumán.
0: Bueno, o sea, descansa el césped gigante, o sea, lo sigue mejorando.
1: Sí, sí, lo va a seguir mejorando. Obviamente tiene dos partidos de visitante. Tiene San Martín y Tucumán el día domingo 4 a las 6:30 de la tarde y el domingo 11 frente a Gimnasia y Grima de Jujuy con el público visitante a las 4 de la tarde en el 23 de agosto.
0: Bueno, no se le ha habido todavía, ¿no?
1: Todavía no salieron los árbitros. Seguramente mañana ya sabremos qué árbitro hará justicia en el partido frente a San Martín de Tucumán.
0: ¿Golpeados todo eso por ahora no?
1: La preocupación de Gabriel Díaz. Hoy entrenó diferenciado el jugador de Gimnasia. Obviamente hicieron un poco de físico, un poco de gimnasio. También los suplentes y los no convocados hicieron algunos ejercicios con pelota y un poco de fútbol reducido.
0: Bueno, entonces eso por el momento. Bueno, mañana vuelve el nuevo ahí a Limache.
1: Mañana volverían a Limache. Todavía no tienen nada definido, seguramente que sí. Pero puede haber cambio de último momento.
0: Jesús, y después con las amarillas, ¿hay en peligro alguno?
1: Sí, Nico Rinaldi, Walter Montoya y Gabriel Díaz.
0: Ah, bueno, estemos atentos a lo que pasa con Gabriel Díaz. Bueno, les mando un abrazo, le agradezco por el momentito que nos dio.
1: Le mando un abrazo, Carlitos. Un gusto, como siempre.
0: Estamos en contacto.
1: Ahí
0: está Jesús Rodríguez contándonos de Gimnasia y Tiro, de tener de vuelta su otra casa para acomodar. ¿De a poco se acomoda? Uy, me colgué esto de, bueno, ya pues, sé que se ponía al día, o pues trataba por lo menos de achicarle lo más que se pueda por otras cuestiones que más pasa, así que eso. Bueno, a ver, solo un rato vamos a estar ahí del estadio Derby, porque ya estoy, me dice este otro, por llamar, pues. Para ver si se. Que ya está Santa Vázquez entrenando ahí en el estadio Derby, en el Polideportivo Salta. ¿Dónde está entrenando Salta Vázquez? Ajá. Así que
2: eso, para ver qué pasa. Ya seguramente vendrá Matías Gesónico. Bueno, así que eso, bueno, veremos qué pasa. Ay, ¿cómo estás?
3: Buenas tardes, ahora sí. Que habla otra gente de Balta. Estamos en otro lugar, no estamos en el estadio de Elmis. Estamos, creo que en el lugar donde vas en la parte preparativa física, Salta Basket, si mal no me equivoco. Aquí ya me lo revelará uno de los jugadores, uno que lo que ha vuelto a Salta Basket, que ya hemos hablado hace un tiempito, pero hoy ya preparándose para esta nueva temporada. Diego Peralta, ¿cómo andamos? Buenas tardes.
4: Hola, buenas tardes. La verdad que sí, este es el gimnasio donde trabajan nuestros kinesiólogos. Por ahí, cuando tenemos alguna molestia, venimos a trabajarla acá. Incluso haciendo por ahí también parte física de evaluaciones, lo realizamos acá. Así que la verdad que contento del inicio de la temporada.
3: Ya saben los equipos, ya saben los viajes, ya saben contra quién se van a cruzar. Sabiendo que también el primer partido es en casa, ¿es un plus arrancar de esta manera?
4: Sí, la verdad, espero que sea ese plus. No me quiero anticipar a nada, no, pero la verdad contento de conocer el picture y de conocer la gira, porque uno puede ir planificándolo ya, uno no, los entrenadores, manejando el tema de las cargas, manejando el tema de la planificación, los entrenamientos, el scouting, y la verdad contento. Fue un receso largo, así que nada, ansioso porque empiece la liga.
3: Y esto de tener jugadores con mucha experiencia y algunos jugadores que son nuevitos, porque tengo entendido que dos de los chicos ya están sumados para el plantel, si mal no me equivoco, eso también le hace tener esa jerarquía para tener de todas las edades.
4: Sí, la verdad que vos bien lo dijiste, tenemos jugadores de mucha experiencia, jugadores que bajaron de la Liga Nacional. La verdad que es un equipo que tiene jerarquía, y sí hay chicos jóvenes, y eso me alegra mucho, porque son chicos de 15, 16, 18 años, la mayoría son salteños, y eso es hermoso para el básquet de Salta. Chicos que venían del interior también a probarse, y eso es muy muy lindo para este proyecto. Yo vengo del interior, así que es algo, un sentido de pertenencia que tengo con los chicos estos, así que la verdad súper contento.
3: Por el momento, ¿se puso algún tope para llegar en la temporada? ¿O como todos los años, Salta Basket dice, paso a paso, partido a partido, y ver en el momento cuando llegue?
4: No, yo creo que ya el presidente lo dijo en la charla de hace un rato. La verdad que el gran objetivo de Salta es pasar los cuartos de finales de la Norte o los octavos de la Liga. La verdad que es algo importante para nosotros. Incluso yo me fui a otro club buscando ese pase, y también me quedé en las puertas de los cuartos, así que la verdad que sería algo muy lindo para nosotros pasar esa etapa, y de ahí todo lo que venga es premio para esta organización.
3: Dale, gracias Diego.
4: Gracias a usted, nos vemos.
3: Ahí estaba Diego, que también ya están haciendo la parte precompetitiva para la parte de aquí, de que están en el gimnasio, que se van haciendo de a poco todo lo preparativo, podemos decir, de la parte física, ya haciendo las cargas mínimas, ya para la última parte de la pretemporada, podremos decir, que ya está más cerca el tema de la competencia.
2: Bueno, te interplanté ahí en el claro, ahí en la presentación, ¿no?
3: Sí. A ver, capaz que podamos con el presidente hablar un ratito rápido, y ya, porque ya los jugadores ya se están preparando también para ir a hacer alguna parte de competitividad. Bill, buenas tardes, ¿cómo andamos?
5: Bien, muy bien, contento.
3: Ya, listo, ya se sabe los equipos, ya se sabe cuándo se juega, cuándo se arranca. ¿Cómo le digo? Los ánimos de los jugadores.
5: No, bien, estamos digamos con mucha ansiedad, pero también con mucha ilusión. El esfuerzo grande se hizo como para conformar un plantel que reúne juventud, experiencia, jerarquía, y bueno, ya quedan menos de 3 semanas para iniciar el proceso, el camino. Esperemos que no tengamos imponderables, porque uno puede hacer todo el esfuerzo, pero siempre hay circunstancias que uno no maneja, no domina. Pero bueno, estamos bien, con muchas ganas, ilusión, y bueno, ahora empieza la ansiedad.
3: Y todo esto ya de lo preparativo, de esa ansiedad, todo, ¿en qué momento se puede decir o se puede relajar, se puede disfrutar de este campeonato?
5: Bueno, yo le decía el otro día en broma a algunos de los chicos que habíamos armado este plantel para sufrir un poco menos, que esto es lo mismo que decir para gozar un poco más. Pero esto es un deporte que vos lo conocés, maravilloso, hay que pelear hasta la última bola, hay circunstancias, digamos, muchos equipos que se han armado con el mismo objetivo que nosotros, muchos que tienen más presupuesto que nosotros, muchos que tienen más experiencia, una localía más fuerte, son 20.000 kilómetros que hay que recorrer, son 32 partidos de la etapa regular, es un proceso que está lleno de circunstancias que ojalá nos acompañen y nos permitan desarrollar el juego, que algo se vio en Santiago del Estero, en los amistosos que hicimos, que bueno, fue una inversión alta, pero valió la pena, y es la que nos permite decir con argumentos que tenemos una ilusión de poder mejorar la campaña de los años anteriores.
3: Con estos partidos, ¿qué se pudo ver, qué pudo sacar tanto el cuerpo técnico como la dirigencia de lo que se trajo?
5: Se pudo ver primero un equipo largo, un equipo con muchas variantes, en eso creo que estamos por encima de lo que hacíamos en años anteriores. Se pudo ver que tiene personalidad, que tiene mucho gol. Metimos 89 puntos el primer partido, 91 el segundo. Se ve un equipo que está bien físicamente. Bueno, muchas cosas positivas. Ahora la máquina debe aceitarse, deben empezar a trabajar mucho sistema. El americano lleva una semana entrenando. Pero bueno, todos están muy conformes, los propios jugadores te lo expresan, así que eso también es un buen termómetro, una buena valoración.
3: ¿Ya se va sabiendo el tema de la entrada, todo eso, o todavía falta finiquitar esto para el primer partido?
5: El primer partido va a ser el 19 de octubre contra Hindú, el lunes. Las entradas van a valer 10.000 pesos. Los abonos los vamos a vender hasta el 10 de octubre. Son las cosas que tenemos definidas, lo otro iremos viendo en la medida que se aproximen los partidos.
3: Bueno, muchas gracias, Phil.
5: Gracias a vos por venir, como siempre.
3: Ahí pasaba Phil Palo Polivio, el presidente de la asociación de básquet. Estamos viendo en un ratito a ver si... ¿Cómo, Carito?
6: Solito vos.
3: No, hay varios colegas más que ya están haciendo nota, así que...
6: La verdad, ¿no? Porque carácter es otro, a ver, listo. Así que bueno, ya empezaban a trabajar en el gimnasio los jugadores.
3: Sí, si me deja, pues estoy...
6: Dale.
3: Con el capitán, no sé si todavía lo eligieron, si no lo eligieron. Primero, buenas tardes, Facundo. ¿Cómo andamos?
7: ¿Cómo están? Bien, bueno, acá en la presentación del equipo, feliz de estar otra temporada más.
3: ¿Y cómo viste este nuevo equipo, nuevos compañeros? Algunos ya conocidos de viejas temporadas y otros que se van acoplando en estos momentos.
7: Sí, la verdad que muy feliz. Hay una buena onda acá en el ambiente que hace mucho no estaba en Salta Básquet, así que nada, contento por las vueltas.

0: Institucionalmente agradecemos mucho el esfuerzo que hicieron, porque tuvimos viaje, tuvimos noche allá en Santiago y jugamos dos partidos que nos sirvieron un montón. Obviamente uno siente que es para ver dónde está posicionado, pero la verdad que ofensiva y defensivamente el equipo respondió bien. Mira que te estoy diciendo que nos faltan muchas semanas, pero la verdad que muy bien Salta Basket.
1: Y faltando estas tres semanitas, ya el cuerpo, la mente, ¿cómo vas jugando en el jugador que dice, ya hace casi dos meses estoy haciendo una parte precompetitiva, ya estoy con la pelota, ya estoy bien físicamente? ¿Cómo hace uno para enfocarse y llegar al 19?
0: Bueno, uno trata de manejar la ansiedad, bueno, es muy personal, ¿no? Yo, por ejemplo, me refugio en mi familia, en mi esposa, en mi nene, pero sí, el doble turno la verdad que nos está matando, está muy cansador, uno ya quiere jugar, quiere competir, pero bueno, es muy importante esta etapa de la temporada, así que nada, falta mucho para el 19, pero a la vez falta poco, así que nada, tratar de tener la cabeza fría, puesta en el objetivo de mejorar, de crecer como equipo y prepararnos para lo mejor.
1: Equipo completo, plantel completo hasta antes de este arranque de la temporada. Pero ustedes, también esa fue una ventaja, también tenerlos ya todos, también los propios jugadores, ¿no? Para ya conocerse, comenzar a ver las jugadas, conocerse en cada momento.
0: Obviamente, mientras más tiempo tenés, mejor es, ¿no? Como te dije recién, volvió el Agu, volvió Diego, ya son chicos que conocen lo que es la vida en Salta Basket, son muy buena gente, los chicos que vinieron se están acoplando, tienen las mismas ganas de progresar que tenemos todos, así que nada, este mes que está terminando ya de pretemporada fue muy bueno, todos tenemos la misma ilusión. Nada, por ahí nos fastidiamos, queremos jugar más, pero hay que respetar los tiempos del profe de Padilla, así que nada, los días pasan, nosotros nos vamos sintiendo mejor con la pelota y ya esperar el 19.
1: Gracias, Facu.
0: Nos vemos.
1: Ahí pasaba Facundo Arias Vinda. Estamos viendo a ver si en un ratito lo podemos tener al técnico. Siga, yo voy molestando en un ratito, Carlito.
2: Bueno, dale, quédate ahí. Bueno, ahí está, haciendo un recorrido, amplio recorrido, Matías Resónico con los jugadores de Salta Basket, bueno, que están ahí, vista la preparación para, quedan casi 15 días, 12 semanas, un poquito más para su debut, que decía, ahí en el estadio del Vicolitú, así que y bueno, ya preparando con Samuel Givens, con un montón de jugadores importantes que vino, como decía, la vara la levantó más el presidente, que tiene como para mezclarse, para pelear un poquito mejor, y bueno, está bueno, así que de lo que va a ser la presentación de Salta Basket. Bueno, a ver, miro y veo, ¿dónde ando? Por acá.
1: ¿Carritos?
2: Vale, dale, sí.
1: Perdón, sí, estamos con el profe Ariel ya, viendo ya la última etapa, dos partidos, teniendo a los 12 jugadores, o más de 12 jugadores, para ya formar todo. ¿Cómo estuvo esta etapa?
3: Bien, la verdad que buenas tardes primero. La verdad que bien, estamos muy contentos, el plantel está trabajando muy bien, la verdad que entrenan muy bien, los chicos, los tres chicos que incorporamos después de bueno, esta prueba de jugadores que hicimos, este análisis de jugadores que hicimos de Salta, estamos muy contentos con ellos, la verdad que los tres están trabajando muy bien y bueno, se han acoplado al trabajo de un plantel profesional, que no es fácil, con 15 años no es fácil meterse. Y estamos muy contentos, fuimos a Santiago del Estero a jugar un par de amistosos, el equipo nos gustó porque, bueno, bastante de las cosas que veníamos entrenando las pudimos ejecutar en partido real, así que bueno, muy contentos y encarando estas últimas tres semanas de preparación ya, tratando de afinar los detalles que vimos en los amistosos que funcionaron más o menos o no funcionaron bien, bueno, haciendo hincapié en esas cosas.
1: Pocos partidos, pocos amistosos, pero que sirven justamente para afinar esas cosas que capaz que ya la estaban viendo, pero bueno, un partido te termina de enfocar.
3: Sí, porque el partido es la evaluación. Ahí, como yo le digo a los chicos, cuando van a la escuela te toman pruebas, acá el partido de la prueba. Y ahí te das cuenta realmente de qué es lo que hace falta trabajar más, qué está bien, qué el equipo está haciendo bien y hay que seguir trabajándolo de la misma manera, así que para nosotros fueron dos partidos importantísimos y nos dieron un poco la hoja de ruta para estas tres semanas de preparación final.
1: Y para estas tres semanas, de la parte del

0: cuerpo técnico, de la parte de la cabeza, ¿cómo se prepara también para llegar al día del partido?
1: Hey, eso la verdad que se trabaja todos los días, ¿no? Se le va cargando un poquito de adrenalina todos los días en la cabeza al jugador. Tampoco pasarse de rosca porque falta mucho y la ansiedad te puede empezar a comer. Entonces mantener a los jugadores focalizados en el día de hoy, en entrenar bien hoy, en trabajar lo que queremos trabajar hoy bien, de la mejor manera. O sea, que cada día que pasa sea una evolución del equipo. Ya cuando falten pocos días empezaremos a hablar de los rivales y a preparar los partidos, pero hoy tenemos que tener a los chicos enfocados en seguir mejorando lo que necesitamos mejorar como equipo y que ellos se sigan uniendo como grupo humano, que es fundamental.
0: Presidente, recién dijo que cuarto de final es la meta para pasar. Para el cuerpo técnico, para Ariel, ¿cuál es la técnica durante el campeonato?
1: La verdad que nosotros queremos pasar los cuartos de final, queremos cumplir ese objetivo primero. Una vez que cumplamos ese objetivo, buscaremos otro, pero hoy lo que queremos es ser bien claros, que conformar el grupo humano, que el equipo empiece a jugar y a jugar bien, y bueno, tratar de meternos en ese top 4 que nos pondría directo en los cuartos de final de la Conferencia Norte.
0: Y para el hincha de Salta Básquet, del básquet salteño, ¿qué se le dice? Sé que falta esta semana, pero ya comenzar a invitar para que vayan ya para el Daniel.
1: Sí, que se reserven el día 19 porque es el primer partido del equipo y bueno, estamos trabajando mucho para que a partir de ese día toda la gente que le gusta el básquet de Salta se sienta identificada y representada por este grupo de jugadores que la verdad está entrenando muchísimo, está entrenando fuerte para dejar a Salta bien plantado y para que la gente cada vez que hay un partido, bueno, vaya con mucha ilusión a la cancha.
0: Ya para ir finalizando, se tuvo esa cuatro entrenamientos con los juveniles, algo que fue un plus, que se sacó tres jugadores. ¿Eso durante el año se está pensando hacer? ¿O mientras que se ve todo el cronograma de los partidos, de los viajes, se puede hacer en algún momento en el año?
1: Sí, lo vamos a seguir haciendo. Ahora, hoy justo estaba hablando con Maxi Sarabia, presidente de la federación. Estamos terminando de idear algo para el básquet femenino, para hacer lo mismo con el básquet femenino, y después lo haremos de vuelta con los chicos. La idea es seguir a partir de estos 40, 50 chicos que vimos, hacer un seguimiento todo el año, pero bueno, ahora le toca a las chicas. Seguramente la semana que viene Maxi anunciará algo que haremos con las chicas del femenino y después volveremos a trabajar con los chicos.
0: Muchas gracias, profe.
1: De nada, gracias a usted.
0: Carlitos.
2: Está escuchando atentamente.
0: Sí. Bueno, aquí ya creo que ya comenzarán en un rato a hacer algo, no sé, eso ya lo veremos en un ratito. Y bueno, ya algunos de los pibes que están de los de las inferiores para poderlo también tener la voz de ellos, la parte del cuerpo técnico también esté viendo a lo que son la parte de física, gente también que ya está hace tiempo aquí en el básquet, en la parte, digamos, de la dirigencial también, por la parte también están charlando, están viendo todo, así que en un rato ya se va finalizando esta rueda de prensa que se hizo aquí en el centro de la ciudad.
2: Bueno, dale, magnífico, Matías. Bueno, gran laburo. Nos estamos viendo, ya nos estamos yendo.
0: Dale, ya lo último, capaz queremos ver si podemos hacer algo para las redes, pero ya también aquí los juveniles también siendo parte, los tres pibes que fueron de ese preseleccionado de hace dos semanas, los tres también ya están adaptándose a la vida de la primera para ver si ya en algún momento pueden entrar en algún partido cuando lo decida el técnico.
2: Bueno, listo. Te mando un abrazo para tú. Estamos en contacto.
0: Dale, otro Carlos, que le vaya bien.
2: Chao. Ahí está Matías Gersónico directamente del gimnasio, ¿verdad? Casi me creo que se sienta donde dice, donde trabaja toda la parte médica, todo de el plantel de Salta Básquet. Así que eso, simplemente eso, haciendo un recorrido con los jugadores, con los que llegaron, con los nuevos, con el presidente y con el técnico de Salta Básquet, charlando mano a mano Matías Resuárico. Bueno, nos vamos, simplemente eso. Hasta acá llegamos. Mañana, seguramente a partir de las 5 de la tarde, vamos a seguir haciendo como todos los días por el aire de noticias a puro juego. Chao, hasta mañana.

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3: Desarrollo de los autos eléctricos y nos van a acompañar, y así viene en todas las cuestiones. La subsecretaría, por directiva del gobierno de la provincia y del ministerio, trabajando y elaborando planes en los colegios secundarios, en todo lo que es movidas comunitarias. Siempre está el stand, se está trabajando, charla en los colegios, se está invirtiendo en todo lo que es las capacitaciones para que esto tenga mayor jerarquía, ese plan fijado, plan de acción fijado por el Ministerio de Seguridad y la Policía de la provincia. Hace muy poco, no sé si saben los legisladores, se han entregado 130 motocicletas, entre esos cuatriciclos y motocicletas, para prevención del delito, pero también para seguridad vial, y se está distribuyendo en todo el interior. Entonces, cuando se habla de que no hay inversiones, cuando se habla de que no hay un interés general de poner recursos para esto, a mí esas cuestiones creo que hay que aclararlas y demistificar que el gobierno de la provincia no está haciendo nada. Yo quiero recordarles, sin entrar en polémica, que en dos oportunidades el gobierno nacional intentó cerrar la Agencia de Seguridad Vial Nacional, una agencia que trabaja muy bien, que acompaña y asiste todos los procedimientos de seguridad vial y de control preventivo en las carreteras nacionales, en las rutas nacionales. Por eso digo, yo creo que es generoso saber que la opinión de esta Cámara es una opinión favorable al proyecto y que todos estamos de acuerdo que hay que cuidar vidas, que hay que prevenir hechos que después los lamentamos y que hay que trabajar en nuestro hogar también para que nuestros hijos, que cuando le damos un auto, decirle no es un lujo, es un arma que si vos lo usas mal puede matar a una persona. Yo creo que hay que ayudar también desde los hogares. Y dicho esto, señor presidente, mire, del bloque mayoritario hay propuesta de vuelta a comisión, hay propuesta de modificación. Nosotros vamos a seguir y vamos a insistir con el dictamen original, y es lo que vamos a pedir que se vote en el momento de efectuarse la votación. Así que, bueno, aclarado, la provincia está invirtiendo, se están haciendo cosas, se están trabajando, y esta ley viene a sumar en positivo algo más que va a ser favorable para la toma de conciencia. Muchas gracias.
4: Bueno, en consideración del cuerpo, los dictámenes de las comisiones de educación, legislación general, que aconsejan la aprobación como... Durán Cornejo no estaba anotado, pero le damos la palabra, diputado. Pues.
5: A la moción.
4: Había una moción.

0: A ver, le damos la palabra al diputado Sergio López.
1: Me permito pedir una nueva aclaración. Hace un rato yo pregunté qué estábamos tratando, me dijeron que el despacho de la Comisión de Educación, el primero. Ahora lo escucho al diputado Rayé, que él planteó que insiste con el proyecto original. Entonces, no sé si cuál es la diferencia o no, quisiera que se aclare eso nada más, señor presidente. Y bueno, había una moción acá del diputado Guillermo Durán Cornejo también.
0: Ahí le vamos a dar la palabra al diputado Rayé.
2: Yo dije, señor presidente, que vamos a insistir con el despacho, con el dictamen original, que es el que se puso a consideración, que es el de educación y legislación general, no con el proyecto original, porque tuvo modificaciones, obviamente.
0: Perfecto, el llamado al ministro no es una moción, que presente un proyecto y pida, lo que estamos haciendo es votar el proyecto con el dictamen que tienen. En consideración del cuerpo, los dictámenes de la Comisión de Educación, Legislación General que aconsejan la aprobación con modificaciones, se va a votar. Los que estén por la negativa, sírvanse levantar la mano. Con dos votos en contra, aprobados los dictámenes. En consideración del cuerpo, el proyecto de ley en general, se va a votar. Los que estén por la negativa, sírvanse levantar la mano. Aprobado. En consideración del cuerpo, el proyecto de ley en particular, se va a votar. Artículo 1 se va a votar. Los que estén por la negativa, sírvanse levantar la mano. Aprobado. Artículo 2 se va a votar. Los que estén por la negativa, sírvanse levantar la mano. Aprobado. Artículo 3 se va a votar. Los que estén por la negativa, sírvanse levantar la mano. Aprobado. Artículo 4 se va a votar. Los que estén por la negativa, sírvanse levantar la mano. Aprobado. Artículo 5 se va a votar. Los que estén por la negativa, sírvanse levantar la mano. Aprobado. Artículo 6 se va a votar. Los que estén por la negativa, sírvanse levantar la mano. Aprobado. Artículo 7 de forma. Aprobado. Pasa al Senado en revisión. Expediente 91/54733/26, proyecto de declaración que vería con agrado que el Congreso de la Nación, en el tratamiento del proyecto de presupuesto nacional para el ejercicio 2027, asegure la continuidad, previsibilidad y adecuado financiamiento de las políticas, prestaciones y mecanismos de protección destinados a las personas con discapacidad. El presente expediente tiene dictamen de las comisiones de derechos de las personas con discapacidad de mayoría y minoría, hacienda y presupuesto de mayoría y minoría. Por secretaría se nombraron los diputados que prestaron conformidad con los dictámenes respectivos.
3: Por la Comisión de Derechos de las Personas con Discapacidad, prestan conformidad a los diputados Esteban, Reston, Oliva, Paz, Tapia y Taranto en mayoría. Y en minoría presta conformidad a la diputada Domínguez. Por la Comisión de Salud, prestan conformidad a los diputados Cartucha, Valenzuela, Goicoechea, Plaza y Reston. Por la Comisión de Hacienda y Presupuesto, en mayoría prestan conformidad los diputados Ucena, Alvesa, Taibo, Chauque, Exeni, Mendaña y Segura, y en minoría presta conformidad el diputado Lastra.
0: Y la palabra diputada Laura Cartucha.
4: Muchas gracias, presidente. Bueno, este proyecto que vamos a tratar no solamente implica preocuparnos, sino también ocuparnos de este tema, ¿no? Porque no estamos pidiéndole un privilegio al gobierno nacional, sino que simplemente queremos hacer cumplir los derechos. Y hay momentos en que los números dejan de ser una estadística y se convierten en una rendición de cuentas. Y este es uno de esos momentos. Han convertido en una rendición de cuentas a la discapacidad. Porque el gobierno nacional habla de ordenar el sistema de discapacidad. Entonces, perfecto, lo ordenemos. Pero si desde enero del 2024 se iniciaron 90.700 trámites por pensiones por discapacidad, solamente se resolvieron 10.374. O sea que han quedado en un remanente de análisis 80.400, un poquito más pendientes, ¿no? Más de 80.000 personas son las que se encuentran esperando que el Estado les conteste. Entonces me surge hacerme una pregunta que es muy sencilla, porque eso también forma parte del orden. porque controlar al ciudadano es una responsabilidad que tiene el Estado, pero responderle por este tipo de trámites también es una responsabilidad. Entonces, cuando hablamos de que casi 9 de cada 10 trámites pertenecen a una resolución que no la tienen y el Estado no puede hablar solamente de irregularidades que encontró, entonces también tiene que explicar por qué son este tipo de demoras que existen. Y en ese sentido, me parece que sí tenemos que ser claros, porque si hubo irregularidades en las pensiones que fueron otorgadas, que se investiguen. Si hubo fraude, que se sancione. Si alguien cobró lo que no le correspondía, bueno, que responda. Pero combatir las irregularidades no puede convertirse en una explicación para miles de personas que sí tienen derecho y que permanecen esperando día a día qué va a suceder con ellos. No toda discapacidad es un fraude, no todo expediente es un fraude, no toda persona con discapacidad es sospechosa, no toda persona y no toda demora puede justificarse con una sola palabra que significa auditoría. Y no estoy en contra de la auditoría, pero la auditoría, además de evaluar los estudios, de mirar la historia clínica y demás, hay que mirar a las personas. Y creo que nadie va a fingir una discapacidad. El Congreso Nacional en el 2025 sancionó la Ley de Emergencia en Discapacidad. El Poder Ejecutivo la vetó, el Congreso volvió a insistir, se judicializó y finalmente en el 2026 el propio Gobierno Nacional tuvo que reglamentar la ley. Después implementó una actualización mensual del nomenclador por inflación. Es decir, primero se rechazó la emergencia, después el Congreso insistió, después hubo que llegar a la justicia y finalmente comenzaron a aplicar estos mecanismos que buscaban darle una previsibilidad al sistema. ¿Y ahora qué estamos discutiendo? Lo mismo, nuevamente lo mismo, porque otra vez estamos discutiendo el futuro del sistema del presupuesto 2027. Eso no es previsibilidad y es exactamente lo contrario. Y desde Salta hay motivos concretos para exigir respuesta en esta materia. Hay 65.000 personas en Salta que tienen certificado único de discapacidad. 39.900 personas son beneficiarios de Incluir Salud. Y 32.400 personas son titulares de pensiones no contributivas. Estamos hablando casi de 40.000 salteños en total, que una cobertura depende, que su cobertura depende de un plan nacional y que no saben qué va a pasar, porque cada decisión que toma Nación tiene consecuencias que son muy concretas sobre nuestras provincias y que ya las tuvimos. Y este año el propio gobierno de Salta tuvo que gestionar ante Nación la liberación de los fondos que correspondían al 2026 y que estaban demorados. Esos recursos son necesarios para garantizar la atención de 1.251 personas y sostener 43 instituciones y mantener servicios de transporte especializado. Entonces aquí me vuelvo a hacer otra pregunta. ¿Por qué una provincia tiene que gestionar para que se liberen los fondos que son necesarios para sostener las prestaciones que le corresponden a la gente? Estamos hablando de rehabilitación, estamos hablando de transporte, hablamos de acompañamiento, hablamos de tratamiento. Y todas estas prestaciones y tratamientos que nombro no pueden esperar 6 meses como quizás puede esperar una obra pública. Estamos hablando de personas. Estamos hablando de que un pago llega meses tarde y que no tiene el mismo valor para cuando se tuvo que sostener durante todo el tiempo una institución. Porque detrás de esa deuda, que pocas veces aparece cuando hablamos de equilibrio fiscal, aparecen las deudas con los prestadores. El prestador trabaja, paga salarios, paga combustible, paga alquiler, paga servicios, paga impuestos, mantiene funcionando la institución y después espera. Entonces, se termina utilizando a los prestadores como financiadores involuntarios del sistema y del Estado. Y cuando alguno obviamente no puede continuar, la consecuencia no la paga solamente el prestador, sino que la paga la persona que padece la discapacidad, que pierde su tratamiento. Por eso pagar en tiempo y en forma es garantizar los derechos. Ahora Nación informa que está actualizado mensualmente al 1.7% de acuerdo a lo que es el IPC, el nomenclador de prestaciones. Está bien, pero actualizar correctamente hacia adelante no va a borrar los atrasos, ¿no? Si esas deudas siguen estando, las dificultades que llegaron a este sistema y a la emergencia siguen estando. Y tampoco resuelve otra inequidad que desde Salta tenemos que señalar. ¿Y por qué digo esto? Porque hoy existe un adicional de un 20% por zona desfavorable para las prestaciones realizadas en las provincias patagónicas. Entonces, la discusión federal es inevitable, porque nosotros tenemos dificultades territoriales que son enormes, pero evidentemente no merecen ese reconocimiento económico, o no pueden discutirse ese tipo de incentivo para lo que es el norte. Tenemos dispersión poblacional, tenemos una geografía de difícil acceso, tenemos localidades donde faltan especialistas, tenemos familias que tienen que recorrer cientos de kilómetros para poder acceder a determinadas prestaciones. Y no estoy hablando de quitarle absolutamente nada a la Patagonia, estoy planteando que la Argentina, que el presidente de la Nación y que Buenos Aires también mire el norte. Y para eso tenemos legisladores nacionales, que los que menos hacen es hacer mirar el norte. Porque el federalismo no significa aplicar exactamente la misma cifra sobre los territorios que son completamente diferentes. El federalismo significa reconocer esas diferencias para poder garantizar el mismo derecho. Y mientras nosotros discutimos todo esto, aparece el presupuesto nacional 2027. Por eso este proyecto de declaración tiene tanto sentido, y tiene sentido ahora, no después, porque queremos que el Congreso defina con claridad qué recursos va a tener la discapacidad durante el 2027, qué recursos va a tener incluir salud, cómo va a continuar la actualización del nomenclador de prestaciones, cómo se van a afrontar las deudas con los prestadores, qué va a ocurrir con las pensiones que están pendientes y qué garantías van a tener las familias de que las prestaciones van a volver a quedar sometidas a una nueva incertidumbre presupuestaria cada año que planteemos o que se plantee un presupuesto. Porque la verdad es que existe una contradicción y que esa contradicción hay que resolverla. El Gobierno Nacional dice que busca previsibilidad y sostenibilidad. Coincido con esos dos objetivos. Pero la previsibilidad no se anuncia. La previsibilidad se demuestra. Un sistema previsible no obliga a las provincias a gestionar, a destrabar fondos que les corresponden. Un sistema que es previsible no lleva a los prestadores a preguntarse cuándo van a cobrar. Un sistema que es previsible no lleva a que las familias tengan que seguir la discusión presupuestaria para poder saber qué va a ocurrir con sus prestaciones y que tengan que salir a las calles para hacerse escuchar. Y creo que acá está el punto central, porque no podemos tener un Estado que sea exigente para auditar al ciudadano, pero que sea tolerante con sus propios incumplimientos. La responsabilidad funciona de los dos lados, es una avenida de ida y vuelta. Entonces, si una persona tiene que presentar una documentación en término, el Estado tiene que resolver en término. Si una ley reconoce un derecho, el presupuesto tiene que contemplar los recursos necesarios para hacerlos efectivos. Y si Nación pretende ordenar un sistema, entonces que lo ordene completamente, que lo audite, que elimine el fraude, que transparente los padrones, pero que también resuelva los 8.400 trámites que están pendientes. que pague las deudas, que garantice las prestaciones, que contemple las desigualdades territoriales, que asegure los recursos para el 2027. Porque ese equilibrio fiscal ficticio que hay no puede medirse solamente mirando cuánto deja de pagar Nación y cuánto le traspola a las provincias. Y cuando una provincia paga, paga un hospital, paga una institución, paga un prestador o paga una familia, entonces ese gasto no desapareció, simplemente cambió de bolsillo. Entonces por eso desde Salta planteamos esta discusión con firmeza. No pedimos descontrol, no pedimos absolutamente nada, no pedimos nada de lo que ustedes creen que es. Pedimos exactamente lo contrario, pedimos control y pedimos respuesta, pedimos auditoría y pedimos cumplimiento, pedimos transparencia y pedimos financiamiento. Pedimos equilibrio fiscal, pero también responsabilidad social y fundamentalmente reglas que duren, porque debería prorrogarse la ley de emergencia, porque si todos los años vamos a discutir cómo evitar que colapse el mismo sistema, entonces verdaderamente nos estamos manejando mal. Estamos administrando mal un problema que es permanente. Y las personas que padecieron y que padecen discapacidad ya han tenido que demostrar demasiadas veces que necesitan una prestación. Creo que llegó la hora de que el Estado Nacional demuestre que puede cumplir con las obligaciones que tienen, que las leyes imponen. Y esa demostración no se hace con discursos, ni tampoco se hace de otra manera. Simplemente se hace resolviendo los expedientes, se hace pagando las prestaciones, se hace cumpliendo las leyes. Porque no se puede tener un equilibrio fiscal con la gente afuera. Recién, antes de comenzar la sesión, hemos tenido una reunión con varios diputados, entre ellos agradecerle al diputado Guillermo Kripper y al diputado Gastón Galíndez, que nos han convocado a participar. Y nos hemos reunido con distintas organizaciones, con distintas fundaciones, con distintos prestadores de discapacidad. Plantean cuatro puntos muy importantes en un comunicado que hicieron a la prensa la semana pasada. Cumplir la emergencia, prorrogar la emergencia, que un nuevo proyecto no signifique un retroceso y que el presupuesto 2027 establezca y cumpla con los derechos que fueron alcanzados. Esto verdaderamente es muy importante, porque esta reunión que hemos mantenido en el día de la tarde ha cumplido con el artículo 33 de la Convención Internacional de las Personas con Discapacidad, que es que las instituciones y las personas con discapacidad participen antes de que se realice una legislación. Y en el día de hoy vamos a tratar tres proyectos que tienen que ver con eso. Uno es este, el otro es el del diputado Rodrigo García y el otro es el que tiene que ver con la diputada Griselda Galleguillo. Con lo cual, señor presidente, no estamos pidiendo un privilegio, sino que estamos haciendo uso de lo que nos corresponde y es lo que esta Cámara de Diputados de la provincia de Salta le reclama al Congreso de la Nación. Muchas gracias.
0: Gracias, diputada. Tiene la palabra el diputado Lastra.
5: Muchas gracias, presidente. En algún momento de la elocución del miembro informante pensé que estaban hablando del IPS. Este proyecto de preocupación por temas nacionales que se extralimitan de nuestras competencias, el cual ya tiene una solución concreta para la situación que se plantean, lamentablemente carecen de la capacidad de poder leer siquiera los dictámenes de comisión. Yo aquí se los traigo, como siempre es mi costumbre, hablar con las cosas en concreto. Dictamen de comisión de las comisiones de discapacidad y presupuesto y hacienda de la Nación. Una ley que contempla ya los tres puntos que más le suelen preocupar al sensible bloque censista. Uno de los puntos, la pensión no contributiva, que seguirá vigente y será compatible con el trabajo registrado siempre y cuando no registre una remuneración superior a lo que son dos salarios mínimos vitales y móviles. El segundo punto, que es ratificar un nomenclador universal de prestaciones y un arancel unificado para las mismas, que van a ser actualizados conforme a lo que ya está previsto en el decreto del Ejecutivo Nacional 274/24. Y el tercer punto, que es el derecho al cobro de las compensaciones, que también subsiste y que tendrá que seguir acorde al cronograma establecido ya por el Gobierno Nacional. Acá hay algo que es muy llamativo, y es la preocupación que muestran puertas para afuera. Pero cuando miramos la situación puertas para adentro en la provincia, yo creo que por ahí faltan expresiones y manifestaciones de este tipo. Cuando se comenzó a realizar el tema de las auditorías a nivel nacional, el ANDIS registró que habían aproximadamente un 35% de las pensiones, que cabe destacar, en 20 años subieron de 75.000 a casi 1.250.000, un 35% que presentaban irregularidades manifiestas. Y creo que ustedes, o que alguno de ustedes, será consciente al respecto, ya que tenemos un imputado justamente, entre el sentado actualmente, que la Fiscalía dice que sostiene que se falsificaban certificados e historias clínicas para tramitar pensiones no contributivas a personas sanas. Así que estimo que entienden de qué es lo que estoy hablando y no se van a desentender al respecto. Justamente esa persona firmó este proyecto, y eso es lo que más me llama la atención, porque ya llega al punto de una paranoia. Cuando hablamos de sensibilidad, comienzo a preguntarme, la preocupación también es por el presupuesto provincial para el sector discapacidad, que la mayoría se la lleva saeta, que solamente se utilizan en el área metropolitana, es decir, que las personas con discapacidad de Salvador Massa quedan afuera, en Anta quedan afuera, en Cachi quedan afuera. Es decir, que no tenemos un criterio para establecer nuestras preocupaciones. Pareciera que quieren convertir la Cámara de Diputados de la provincia de Salta en el Congreso de la Nación y hablar de cuestiones que no les competen. ¿Por qué no hablamos mejor de estas cuestiones que sí nos hacen a nuestra tarea legislativa, ¿no? Porque somos legisladores provinciales. ¿Por qué no hablamos, por ejemplo, de la diferencia entre el valor de las prestaciones del IPS con los nomencladores nacionales? Entonces, ahí es donde tenemos que apuntar nuestra preocupación y hacer nuestro trabajo, porque como ustedes nos mandan a leer siempre, yo los mando a leer también, lean cuáles son nuestras competencias y atribuciones. Somos la Cámara de Diputados de la provincia de Salta y tenemos que encargarnos de lo que nos compete, cuando nos compete, y hacer respetar justamente la Constitución provincial. Por mucho tiempo, el sistema de salud de la provincia de Salta no ha dado respuesta a ningún tipo de sector, no solamente a las personas con discapacidad, y eso no le genera preocupación. Entonces es momento que nos hagamos cargo de las situaciones que sí realmente están a nuestro alcance y dejemos de hacer proyectos demagogos y utilizar estas causas nobles para poder hacer política. Nada más, presidente.
0: Gracias, diputado. Tiene la palabra la diputada Socorro Villamayor.
6: Gracias, presidente. Le permito autorización para leer el proyecto sobre el cual estamos hablando. Porque la miembro informante no lo leyó, entendiendo que todos habíamos prestado atención al dictamen y eso corresponde. No solemos leerlos porque todos tenemos en nuestro poder. Pero atentos que nos mandan a leer, yo voy a revisar lo que hemos firmado como proyecto de declaración todos los diputados de esta honorable Cámara, menos el Bloque Libertario, entendiendo que esto se trataba nada más ni nada menos que de una cuestión política, indudablemente, y no de una cuestión de derechos vinculada a las personas con discapacidad. El proyecto dice, La Cámara de Diputados de la provincia de Salta declara que vería con agrado que el Congreso de la Nación, en el marco del trámite de la tramitación del proyecto del presupuesto nacional para el ejercicio 2027, asegure la continuidad, la previsibilidad y el adecuado financiamiento de las políticas prestaciones y mecanismos de protección destinados a las personas con discapacidad. ¿Quién puede negarse a una preocupación que refleja nada más ni nada menos que el respeto de las personas con discapacidad y de sus derechos? Creo que es algo, alguien que sea un prematuro en política que viene a hacer demagogia, o eventualmente una persona sin sensibilidad. Continúa el texto. Asimismo, insta a los legisladores nacionales a dictar las normas necesarias para garantizar los derechos reconocidos por la legislación vigente, fortalecer el sistema de prestaciones básicas de atención integral, contemplando mecanismos adecuados de actuación de sus aranceles y resguardo al régimen de pensión no contributiva, procurando una respuesta integral y sostenible, construida a partir del diálogo con las provincias, las organizaciones representativas y las personas con discapacidad y los prestadores de servicio. Mire, presidente, si esto no es una manifestación absolutamente positiva para con la ciudadanía, y además es un pedido a los legisladores nacionales y también a la Presidencia de la Nación al diálogo. En este caso puntual y con esta temática, al diálogo sostenido con las provincias, con las organizaciones representativas de las personas con discapacidad y con los prestadores de servicio. ¿Sabe por qué? Porque en estos días, con motivo de la presentación del presupuesto, presupuesto que por cierto es la ley de leyes porque es la que rige las políticas públicas y la mirada que tiene un Estado respecto a distintos servicios que debe prestar, quiere modificar leyes importantes que son hoy triunfos o son conquistas que se han realizado para los derechos de las personas con discapacidad, como la ley 27.793 o la ley 24.146. Leyes que en un tratamiento presupuestario tienen el riesgo de ser modificadas, perdiendo esta gente derechos. Cuando hoy nosotros necesitamos que en todo caso se modifiquen las políticas públicas para que la gente pueda conservar esos derechos y además ser respetadas en los mismos. Porque cuando nosotros pensamos en un programa Incluir Salud que paga los 120 días, que en un presupuesto propone bajar un 14%, o cuando pensamos que cuestiones vinculadas a las personas con discapacidad tienen que estar sujetas, como algunos sostienen, a una prórroga, o algunos plantean que se haga una ley específica y les den estabilidad. Se plantea en este recinto, por algunos, que si son de SAN, que si son de Milei, que si a un diputado se le plantea tal cosa, se le adjudica tal cosa o no, que la justicia determinará. Es decir, empezamos a embarrar, y yo no quisiera ni mencionar los ejemplos que se dieron recién, pero vale traerlos, presidente, porque estamos tratando un tema importantísimo. La discapacidad no puede ser moneda de ajuste de un presupuesto. Un gobierno nacional, cuando dice que va a buscar el equilibrio fiscal, el déficit cero, no puede desamparar a los más necesitados. Una familia que tiene que llevar su hijo a un centro de día, que tiene que brindar una prestación, una persona que tiene una pensión no contributiva y que consigue un trabajo, tiene que tener en riesgo. Es decir, esto no es un tema menor. Cuando nosotros hablamos de la pensión no contributiva, durante años se avanzó en lograr que aquel que tenía la pensión no la perdiese si eventualmente se sentía en condiciones y tenía la posibilidad de encontrar un empleo. Hoy estamos diciendo, te brindamos, están pretendiendo, al menos en el proyecto inicial del Gobierno de la Nación, te estamos prestando o te vamos a sujetar tu pensión no contributiva, es decir, una prestación, la obtendrás supeditando el ejercicio de un derecho posterior, cual es el de trabajar. Entonces te doy un beneficio, pero te quito un derecho. Eso fue una conquista con la ley 27.793. No podemos ahora, escondido en el articulado, repito, de una ley de presupuesto, tocar este tipo de leyes. Y yo quiero decir que me he detenido en la lectura porque allí hablamos de continuidad, hablamos de previsibilidad y hablamos de financiamiento adecuado. Cuando decimos continuidad, la discusión sobre los derechos de la discapacidad no pueden quedar sujetos a la incertidumbre presupuestaria y no podemos estar supeditando a toda la población argentina a que año tras año en el presupuesto se los contemple o no. Hablar de discapacidad no es hablar de una partida presupuestaria. Hablar de discapacidad, como mencionaba recién, es hablar de derechos. Y cuando hablamos de derechos, merecen estas personas políticas públicas estables, y no que a criterio de un presupuesto, de un gobierno de turno, se les otorguen o no. También hay que atender a las personas que brindan las prestaciones, porque mencionaba recién, cuando un prestador cobra los 120 días, cuando la cápita de incluir salud sigue siendo la misma del 2023, es decir, que a los valores lo comió la inflación. Cuando un prestador tiene que llevar a una persona a lugares recónditos de nuestra provincia, con un valor pago con posterioridad a 3 meses, donde no se consideran los kilómetros y ni siquiera puede pagar el kilometraje de combustible, son cuestiones que no se atienden. Y cuando a un niño no se lo puede trasladar, a una persona con discapacidad no se la puede trasladar, hay derechos que se afectan, hay dignidad que se afecta, hay salud que se perjudica. Pensaba, ¿no? Y decía, la inclusión social no puede estar condicionada a una norma que te propone, vuelvo a la pensión no contributiva, a una norma que te propone, tendrás la pensión pero no podrás trabajar. Este a mí me parece un tema central, pero quiero decir algo más. Decía recién, debemos leer los dictámenes. Lógicamente, no vamos a leer los dictámenes de lo que pasa también en el Congreso Nacional. Sí podemos informarnos y sí podemos llegar a los dictámenes, pero no es nuestra, y ahí voy a hablar sí de nuestra potestad, atender todos los días a cada uno de los dictámenes que se dicta en el Congreso Nacional. Pero sí hay una realidad. Cuando se tomó conocimiento que se envió un presupuesto, también se conoció cómo familias, prestadores, gobernadores y también el gobernador Sáenz, legisladores nacionales, tomaron activa participación y lograron hoy que en las comisiones estén elaborando dictámenes con distintos tenor que analizan, ante una promesa, modificar o eliminar el capítulo sexto. Entonces, mencionaba recién alguien por allí al fondo, desbocadamente, que no está en el margen de nuestras competencias. ¿Cómo se les ocurre que una Cámara de Diputados de una provincia del norte, o acá también discrimina él con su expresión, no puede manifestar o levantar la voz en nombre de tantas personas que día a día padecen la pérdida de prestaciones? ¿Qué se le dice a esa familia que tiene un chico que no puede concurrir a un centro de día, que no puede tener una persona que le realice una rehabilitación? ¿Qué se le dice a ese discapacitado que no tiene un remedio? Que no es tema de la provincia, que es tema del Congreso Nacional. ¿A dónde la responsabilidad, señor? ¿A dónde que no puede levantar la voz para decir, Congreso Nacional, escuche las voces de la familia, escuche las voces de los prestadores, analice la realidad social? Ese proyecto de ley inicial era aberrante. Y esa negación que está haciendo aquel que quiere criticar la postura que hoy estamos tomando, no le vamos a poner calificativo, pero presidente, simplemente esta Cámara está expresando la necesidad de que sean partidas presupuestarias previsibles, que el financiamiento llegue a las provincias, que no se ahogue a los gobiernos para que la gente pueda tener sus prestaciones, que no se delegue en los gobiernos facultades que corresponden al Congreso Nacional, y fundamentalmente, y todos lo sabemos, estamos trabajando y levantando la voz por las personas con discapacidad para que no pierdan, sino que se refuercen los derechos que con tanto dolor han adquirido a lo largo de la historia argentina.
0: Gracias, diputada. Tiene la palabra el diputado Eduardo Vigil. Va a hablar en su determinado momento, diputado, no seas respetuoso. No va a hablar cuando usted quiera. Va a hablar, van a hablar todos y ahí va a tener la palabra de nuevo porque tiene dictamen. Tiene la palabra el diputado Vigil.
7: ¿Te puedo hacer la interrupción,
8: Vigil? Acepto la interrupción.
0: No le voy a dar la interrupción, diputado. Pierde la palabra el diputado Vigil y va a hablar después. Tiene la palabra el diputado Durán Cornejo. Hable, diputado Cornejo. Diputado, última vez que lo llamo al orden, diputado, ¿no? Tiene la palabra el diputado Cornejo. Tiene la palabra el diputado Germán Rayé.
2: Yo voy a pedirle una cuestión de privilegio a él, porque está faltando el respeto al plenario.
0: Yo lo voy a llamar al orden, diputado, y le voy a decir una cosa. Usted no es el centro del universo para querer hablar cuando usted quiera. Acá hay 20 personas que han pedido la palabra y le voy a dar absolutamente a todos. Usted puede volver a hablar porque tiene dictamen las veces que quiera en su turno, no cuando usted quiera. Tiene la palabra el diputado Cornejo.
9: Gracias, señor presidente. Bueno, tratemos de aclarar un poquito las cosas y sacando un poco de emociones. A ver, el tema este de la discapacidad, en mi opinión, sí atañe a la provincia de Salta en gran medida y voy a explicar por qué. Originariamente no lo era. Se trataba de un beneficio social, nacional, y en los últimos años, voy a decir, por lo menos 15 años atrás, el gobierno nacional delegó en las provincias la administración de los fondos que en una ínfima proporción al beneficio de cada una de esas personas, le hace beneficiarios, y cambió permanentemente de nombre. Una vez se llamaba de una forma, después cambió el gobierno, se llamó de otra y así. Pero es lo mismo, se trata de lo mismo. Y por supuesto,

La realidad nos dio contra el piso cuando tomamos conocimiento de aquella exponencial, de aquel exponencial crecimiento a nivel país y en nuestra propia provincia. Y me estoy refiriendo a delincuentes que utilizaron a la discapacidad para meterse adentro y poder saquear, robar esos fondos que toda la ciudadanía a través de sus impuestos le da al Estado Nacional para que pueda atender a esas personas con discapacidad. Lamentablemente nos dimos con la realidad de que sí, que había delincuentes de semejante calaña y actuando en todo el país y concretamente en nuestra provincia de Salta, donde habría que pedir informes de cuál es el estado actual de la investigación, y que sabemos a través de los distintos medios de difusión que la Procuración Federal está llevando a cabo aquí en la provincia de Salta. El problema actual de cómo se demoran las partidas y cómo se retasean los recursos para la salud de los discapacitados ya lleva, por lo menos que tenga conocimiento, mínimo 15 años. Hace 15 años que esto ocurre en nuestra provincia. Supongo yo que en todo el país, pero concretamente en nuestra provincia. Y que está bien, está absolutamente mal. Por supuesto que está mal. Ahora, sería muy, muy lógico pensar, sería muy lógico pensar que ocurre esto por la desnaturalización que se le ha dado a este programa o a este sistema de ayudas nacionales para la discapacidad. ¿A quién se le hubiera ocurrido pensar que hubiera tamaños delincuentes capaces de disfrazarse de discapacitados para llegar a tener una pensión graciable del Estado? Bueno, lamentablemente, hagámonos cargo, es la realidad. Aunque no nos guste, esto está ocurriendo. También es bueno que se sepa, que existen en total vigencia en este momento amparos nacionales donde no hay ningún beneficio que esté no pagándose, ni siquiera con sospechas, de irregulares, a pesar de que todos sabemos, como dije, que hay miles que se han metido en medio de las personas que realmente padecen una dolencia. Canallescamente se han escondido y han rapiñado los fondos que necesitan para los verdaderos discapacitados. Entonces, debemos, también es importante que se sepa que hasta donde yo he podido tomar conocimiento, en el Congreso de la Nación se ha modificado y se han corregido ese proyecto, y ningún discapacitado en la provincia de Salta va a tener una dificultad en cobrar el beneficio. Calculo lamentablemente que sí en cuanto a las prestaciones, porque siempre y doy fe de ello, porque me ha tocado muchas veces, pero muchísimas veces, mediar con este organismo llamado obra social, que no lo es, administrador de beneficio, entre comillas podría llamársele, bueno, como quieran que se llame, a ese dinero para poder atender la salud de estas personas. Un problema que lleva mínimo 15 años. Mínimo 15 años. Y en cuanto a eso, bueno, más allá de que no creo que sea el actual gobierno responsable, culpable de eso, le tocará al gobierno actual tratar, y espero que solucione
este

0: problema, porque no nos puede dejar satisfechos con el solo hecho de decir, no, este problema ya lleva 20 años, 15 años o lo que sea. El problema está y hay que solucionarlo, y ya, no la semana que viene, ya habría que solicitar, solucionarlo. Así que lamento que nos lleve a controversia en esta Cámara la cuestión de la discapacidad, cuando todos sabemos que en realidad los que están sufriendo son los verdaderos discapacitados. Pero no perdamos de vista esa manga de delincuentes que espero que pronto la justicia federal les eche el guante y los meta presos. Ojalá, sería la primera vez que se haga justicia en ese sentido. Gracias, señor presidente.
1: Gracias, diputado. Tiene la palabra la diputada Patricia Ucena.
2: Gracias, señor presidente. Yo quiero destacar y referirme principalmente a esta preocupación que hoy la Cámara expresa al referirme sobre las modificaciones en materia de discapacidad que, bueno, están incluidas en el proyecto del Presupuesto Nacional 2027. Primero porque considero que esta Cámara conozca el alcance y sobre todo también debemos seguir el tratamiento, ¿no? Estamos hablando de propuestas que todavía, sin dudas, deben ser discutidas por el Congreso, pero que a su vez merecen la atención porque, bueno, modifican aspectos importantes del acceso a las pensiones, a su relación con el trabajo y, sobre todo, al financiamiento de las prestaciones. Por ello, señor presidente, señores diputados, yo voy a referirme a tres aspectos que, de acuerdo a la lectura del proyecto de ley del Congreso de la Nación, sobre todo voy a referirme a esta compatibilidad que es entre la pensión y el empleo. Bien, escuché decir a uno de los pares diputados, justamente la ley, la 27.793, contempla que una persona puede mantener su pensión y tener un trabajo registrado dentro de los límites de ingresos que están establecidos. También que prevé la suspensión cuando se supera ese límite y esa posibilidad de solicitar su rehabilitación cuando, por supuesto, cambia esa situación. Ahora, el proyecto también propone reemplazar ese esquema, voy a decir, por una incompatibilidad con el empleo formal y con la inscripción justamente en el régimen general o simplificado. ¿Qué implica esto, señores diputados? Que una persona que tenga la posibilidad de trabajar o desarrollar una actividad como monotributista puede encontrarse ante la necesidad de optar entre esa actividad y la pensión. Es necesario evaluar cómo afectaría esa condición de inclusión laboral y sobre todo la estabilidad a sus ingresos. Y otro de los puntos que tomé referencia a la ley del Congreso de la Nación tiene que ver con los aranceles que se pagan por esas prestaciones. El proyecto que establece que el nomenclador dejaría de tener esos valores universales que hoy los tiene y que cada entidad obligaría, determinaría los importes correspondientes. Al mismo tiempo, ¿qué mantiene? Mantiene una exigencia de un piso común de prestaciones. Y ese es el punto inicial. ¿Por qué? Porque aquí debemos distinguir entre dos cosas. Una, ¿qué es la cobertura que está reconocida? Y la otra es que existan profesionales, instituciones, en las condiciones de brindarlas con los valores que se abonen. Por eso es que es necesario y corresponde justamente conocer cómo se va a efectuar, cómo se va a garantizar esa atención efectiva? ¿Y qué mecanismo van a evitar que las diferencias del financiamiento, justamente, que tienen que pagar, generen mayores dificultades de acceso a las personas que así lo necesitan? Miren, yo noto claramente, para el interior de nuestra provincia, esta evaluación debe incluir las distancias, los traslados, la disponibilidad de los servicios y sobre todo la dificultad que tienen las personas de las respectivas prestaciones que puede implicar el viajar a otra localidad, el de reorganizar los cuidados, el que quién se hace cargo de afrontar esos gastos. He visto padecer a las personas con discapacidad del interior, que tienen que ser trasladadas. Por ello, creo que esto es trascendental que consideren. Y el otro aspecto que he tenido en cuenta es el cambio en el régimen de las pensiones. El proyecto vuelve a centrarlo en la invalidez laboral y remite justamente esa reglamentación, los requisitos de acceso, requiere precisar cómo se van a evaluar las solicitudes, qué va a ocurrir con las personas que ya cuentan con una pensión. Y también ese proyecto de ley propone derogar disposiciones específicas de la ley de emergencia, entre ellas la referida a la cobertura de salud de sus titulares. Esto no permite afirmar que desaparezca toda cobertura, pero sí exige una explicación clara cómo se debe garantizar, sobre todo, su continuidad. Y una precisión más que importante es el porcentaje que prevé del 70% del haber mínimo jubilatorio que ya está previsto en la ley actual. Por lo tanto, ese análisis debe concentrarse en los cambios de las condiciones, de las garantías, sin presentar ese porcentaje como una novedad. ¿Por qué? Porque al contar con una evaluación del impacto de esas modificaciones que se harán, ¿cuántas personas podrían verse alcanzadas? ¿Cómo se van a sostener esas prestaciones? ¿Qué procedimientos van a aplicar durante esa eventual transición que prevé la ley? Porque resulta fundamental, señores diputados, sobre todo, escuchar directamente a quién, a las personas con discapacidad, a las instituciones que la representan, porque ellos que están solicitando ahora, y en la reunión que se dio aquí ayer en Salta, en la cual la celebro que el diputado Viera haya estado conjuntamente reunido con diferentes instituciones de Salta, junto al Ministerio de Salud de la provincia. ¿Por qué? Porque es la preocupación. El artículo 6 este, que están solicitando que se dé de baja y que lo redacten nuevamente de cero. Es importante que los ciudadanos conozcan claramente qué es lo que va a quedar plasmado en esa ley y que no sea solo un deseo, sino que sea una realidad. La Cámara hoy, lo que estamos haciendo y notando con gran preocupación nosotros, que podamos seguir este debate nacional, no es que estamos compatibilizando las funciones que netamente le corresponden a un Congreso de la Nación, sino que así como esta Cámara y quienes se ven afectados obtengan la información precisa de conocer justamente esos efectos y qué incide sobre nuestra provincia, las familias que la necesitan, estos apoyos de poder saber con claridad qué se propone, qué van a cambiar, qué puede afectar en la vida cotidiana de esas personas que hoy tanto lo necesitan. Y hay otra clara realidad, no se está pagando y hay una deuda tremenda hacia los prestadores. Quieren cambiar y no quieren otorgar presupuesto, pero todavía no salgan las deudas que tiene el Congreso, el Gobierno Nacional con respecto a esto. Por ello es que el Congreso de la Nación debe ampliar derechos. En lugar de reducir las prestaciones, además debe considerar las asimetrías territoriales. No es la misma realidad en cada provincia. Y cuando vemos que este gobierno nacional tiene más ajuste, porque se lo ve, aunque me digan que no, lo ve, se lo ve, la economía, en las familias, en el día a día. ¿Por qué? Porque el peso de la economía siempre vuelve a esos niveles y en los cuales ya no se puede ajustar más. Y no pueden ir sobre los más vulnerables a costa del ajuste. Ya se achicó la obra pública, se achicaron contra los jubilados, contra las universidades. Y aunque hoy me digan que están trabajando y reviviendo esta historia, el pueblo de Salta y los discapacitados y las instituciones y todos queremos saber fehacientemente cómo queda escrita esa ley, para que no se vulneren más derechos. Porque es fácil, le diría yo, si hablan del pasado y lo que se sabe que es de público conocimiento, los que atentaron e utilizaron la discapacidad para lo peor, no para ampliar derechos o para ampliar prestaciones. Gobiernos que pasan y gobiernos que vinieron, porque no me van a negar el 3% del ANDI y la cuestión de público conocimiento. Yo exijo que haya una justicia clara. Y sobre todo, que quienes usaron la discapacidad los veamos presos. Lo queremos todos los espacios políticos. Y acá debe haber una sola coincidencia por el interés del pueblo, de la nación y de los derechos. Primero, que no se vulneren. Segundo, que no se ajuste en los más necesitados. Y tercero, que todos los que utilizaron la discapacidad, sea del gobierno que sea y del color político que sea, haya una justicia clara. Gracias, señor presidente.
1: Gracias, diputada. Tiene la palabra la diputada Marianela Ibarra.
3: Gracias, señor presidente. La verdad que escuchando todas las opiniones que hoy se están tratando acá en el recinto, creo que todos coincidimos en la necesidad, la importancia que tiene este tema. Yo quiero contarles que desde Salta Independiente hace mucho tiempo que venimos trabajando, sobre todo en las problemáticas de la gente más vulnerable de nuestra provincia. De hecho, con el legislador nacional, el doctor Biela, como bien decía la diputada propinante, en el día de ayer hubo una reunión que fue promovida por la Comisión de Accesibilidad y Diseño Universal del COPAIPA, donde se juntaron todos los prestadores, las instituciones, también asistieron varias autoridades, sobre todo para que tomen contacto y escuchar las sugerencias, ¿no? Porque de eso se trata. Por un lado, se comentó todo lo que se había planteado a nivel nacional en este famoso dictamen que está en poder ya de todos los diputados acá del recinto, de qué es lo que trabajó la Comisión de Discapacidad del Senado, de la Cámara de Diputados de la Nación. Y básicamente, yo les quiero contar que a instancia de los legisladores de un frente, donde están incluidos los legisladores salteños, el doctor Biela y los otros legisladores, se presentaron 4 o 5 puntos que me parece importante mencionar, ¿no? Sobre todo el tema de la ley de emergencia, que se pide que haya una previsibilidad. Se entiende que para que haya una previsibilidad tiene que haber una ley, tiene que haber un presupuesto específico para que esto pase. Se trabajó, como decían algunos, el tema del nomenclador único. se trabajó sobre lo que es la compatibilidad en cuanto a las pensiones y el derecho que tiene una persona titular de una pensión no contributiva a trabajar. Se trabajó también sobre todo lo que tiene que ver el pago a los prestadores, una transparencia en cuanto a las fechas y certezas de estos pagos, y también se trabajó en lo que es las garantías que tiene que dar Nación de no trasladar estas obligaciones a las provincias. Me parece que estos puntos fueron quizás para mí los más importantes. Y por ahí, y tiene que ver con el tema que vamos a tratar a continuación, por ahí dicen el por qué la compatibilidad laboral, ¿no? Y en esto yo decía, bueno, también hay que ser consciente que hoy lo que cobra una pensión no contributiva está por abajo de la línea de indigencia en nuestra provincia. Entonces me parece que estos temas son importantes, son urgentes, esta Cámara se tiene que expresar y por supuesto celebro las reuniones, celebro que los legisladores, tanto provinciales como nacionales, escuchen a las familias, que realmente son los que están esperando una respuesta tanto de nosotros como de los legisladores nacionales. Muchísimas gracias, señor Presidente.
1: Gracias, diputada. Tiene la palabra el diputado Tantur Gustavo.
4: Gracias, presidente. En un proyecto de tamaña nobleza, en un proyecto donde todos, independientemente de la concepción partidaria, ideológica, tenía que primar la humanidad. Hoy estamos teniendo una fuerte controversia. Me pregunto qué pasaría si están nuestros discapacitados esperanzados en este recinto y nosotros tenemos que bregar una solución y pasan a querer desconocer si es incumbencia de esta Cámara o no. Y quiero que me escuchen cada uno de los diputados libertarios, porque cada vez que se pide una atención al gobierno nacional, dicen que no es incumbencia de esta Cámara. La incumbencia de la Cámara esta es cada vez que se afecta el derecho de algún salteño. Y acá están afectando los intereses de los más vulnerables. Me preguntaba cuál puede ser la concepción ideológica, cuál puede ser lo que lo lleve ese ensañamiento. Dijeron que quieren utilizar la causa política. La verdad que la política es el bien a la comunidad y es lo que algunos queremos hacer, otros quieren hacer politiquería, como quisieron hacer, mostrando una radiografía que sabían que había sido denegado. Señores, fui, y lo digo con la autoridad, y es testigo un diputado de la oposición, Durán Cornejo, que lo vine a plantear acá, cuando pedían que se hagan estudios, y esos estudios tenían que ir a una clínica privada, había cooptado la mayoría de los estudios. Dicho sea de paso, el dueño de esa clínica, un diputado nacional libertario, bueno, si le quieren que le haga una ilustración, el diputado del Tesla. A eso llegamos. Señor presidente, pedían que los discapacitados vayan con los estudios que le habían hecho al momento de darle la pensión, le mandaron carta, documento, y muchas de las pensiones quitaron sin que esos discapacitados recibieran esa carta, documento. Señor presidente, era un desconocimiento total de lo que tenían, porque cada uno de los estudios no quedó en manos del discapacitado, quedó en manos de ANDIS al momento de otorgarlo. Entonces, Lo que quisieron hacer era simplemente llevar a la polémica para dañar, y se metieron con los únicos que se pueden meter, con los más vulnerables. Señor presidente, una madre de un discapacitado me decía: luchen, luchen para que la pensión de mi hijo no la quiten. Me paso las noches llorando porque no sé qué va a pasar el día que yo no esté y que quede mi hijo en esta tierra. ¿Qué va a pasar si encima el Estado, que tiene que protegerlo, lo deja de lado? Una discapacitada me decía: yo estoy tranquilo, yo estoy tranquila, señor diputado. ¿Sabe por qué? Porque me podrán quitar la pensión, pero sé que el nombre mío está escrito en la mano de Dios, y esa mano de Dios pronto será colocada en el corazón de un buen argentino que va a presidir esta nación y va a presidir para los más vulnerables, haciendo realidad el sueño de una nación que vele por los que menos tienen. Señor presidente, simplemente quiero preguntarle, ¿en serio se están preparando para gobernar Salta? Y quiero dejarle una reflexión. La peor, no de la discapacidad, de la incapacidad, es la incapacidad de afecto, de entender al otro, es la incapacidad de tener empatía con un semejante. Entonces, reveamos de lo que estamos discutiendo en esta legislatura y de una vez por todas empecemos a levantar una voz en unísono para defender a los que nos votaron y a los que representamos en esta Cámara, porque discapacitados no solo son los justicialistas, de todos los sectores políticos, y lo mejor de todo, la mayoría de ellos no tienen siquiera bandería política. Muchísimas gracias, presidente.
1: Gracias, diputado. Tiene la palabra el diputado Sergio López.
5: Muchas gracias, señor presidente. La verdad que creo que todos sabíamos que este iba a ser un tema sensible. De alguna manera nos preparamos porque, bueno, ya conocemos qué pasa en la Cámara cada vez que se trata un tema de esta naturaleza. Y yo la verdad que no dejo de sorprenderme, y debo decirlo con todas las letras, por la hipocresía en los discursos. Discursos cargados de sentimiento, hablando de vulnerables. Lógicamente, todos nos sentimos en la necesidad de acompañarlos, aquella persona que tiene una discapacidad. Pero ¿por qué hablo de hipocresía? Porque los que más reclaman son precisamente aquellos de la misma bandería política que desvirtuaron totalmente el sistema, que llevaron a este país de 80.000 discapacitados o personas con discapacidad, perdón, me corrijo, a más de 1.100.000. Lógicamente, los fondos no alcanzan, ¿no es cierto?, para atender a esa cantidad de gente. Entonces, es de hipócritas ahora venir a pedir atención cuando han degenerado el sistema, han creado una cantidad de gastos que lógicamente un gobierno que intenta organizar, volver a la normalidad de este país, no los tiene disponible, y hace lo mejor que puede y trabaja de la manera más seria que puede, cosa que no hicieron antes, porque cuando se dieron esas pensiones que no correspondían, no se estaba trabajando con seriedad. Se estaba trabajando, y digámoslo con todas las letras, no en beneficio de la gente. Lo que se perseguía en realidad era un acompañamiento político, y lo usaron durante varios años. Así que ese que habla tan fervorosamente, no se olvide también de esa parte, que lo usaron a esas personas para que lo acompañen con el voto. Y ahora tenemos el problema con todas las personas que realmente sí son discapacitadas o personas con discapacidad. Dicho esto, lamento ver que hoy en los tratamientos en las comisiones ni siquiera se haya modificado este proyecto de declaración. Puedo entender este proyecto de declaración presentado el día 24 de septiembre, porque el día 23 de septiembre el Congreso Nacional había tratado justamente otro proyecto de modificación de la ley de fortalecimiento, sostenibilidad y eficiencia permanente del sistema de discapacidad. Está bien, cuando lo presentaron, digamos, no habían leído el diario todavía. Pero yo les permito mostrar el diario aquí, señores. Este es del día 24. Y si el señor presidente me lo permite, voy a leer los titulares. El oficialismo logró avanzar con su nueva ley de discapacidad. El diario El Tribuno, para la diputada que pregunta. ¿Eh? Está bien, cada uno lee lo que quiere. Y dentro de la nota, si me lo permite el señor presidente, es muy cortito lo que voy a leer. Se trabajó con los aliados, incluso el diputado Biela estuvo dentro del equipo que trabajó la dinámica del proyecto de ley. Parece que se olvidaron que ustedes lo acompañaron, el diputado Biela. Y lo felicito al diputado Biela si trabajó. Y si contribuye al mejoramiento de la ley. Esta ley, que entre otras cosas pretende reemplazar una ley de emergencia por un régimen permanente. Entonces, lamento ver que si ya pasaron varios días desde el 23 y el 24 que se publicó esto, y máxime teniendo conocimiento de que incluso algunos de ustedes tuvieron reunión con el mismo diputado Biela, no se haya modificado el proyecto de declaración, y por lo menos adoptarlo a lo que ya sabemos que existe. Yo no digo que sea ilegítimo el reclamo de pedir que los diputados hagan algo a favor de las personas con discapacidad, pero también debemos remarcar que hay que tener coherencia en lo que se pide. Entonces, si lo que se pretendía hacer en la modificación de la ley de presupuesto o en la nueva ley de presupuesto, que no tiene dictamen, tenemos una ley que ya tiene dictamen y que trata esto de manera específica, me parece que debemos dejar de lado los discursos politiqueros y trabajar en serio, si es que realmente es eso lo que tenemos que hacer. Si no, todo cae en discursos de reclamos que, como los dije, háganse cargo de la responsabilidad que les cabe primero, y luego recién reclámenle a este gobierno nacional que lo único que intenta hacer, como ya también lo dije, es normalizar el desastroso país que le dejaron los anteriores. Nada más, señor presidente, muchas gracias.
1: Gracias, diputado. Tiene la palabra la diputada Goicochea Mónica.
6: Gracias, señor presidente. ¿Cómo no manifestar preocupación en esta sala cuando nosotros somos la voz de nuestras personas con discapacidad, por un lado? Y por el otro, el gobierno nacional pareciera tener desde un inicio un tema muy importante con lo que es la discapacidad. Pareciera ser que discapacidad también entra en lo que es equilibrio fiscal. Puede haber habido fraudes, puede haber habido alguna pensión que no corresponda. Creo que ninguno de nosotros está en contra de las auditorías. Nosotros estamos a favor de las auditorías. Pero quiero recordarles que las auditorías que hizo ANDIS en el 2024 y en Salta específicamente en el 2025, la verdad que dejaron mucho que desear. Primero, se contrató una empresa privada para que notifique a las personas con discapacidad dónde serían evaluadas. Esa empresa privada no llegaba a todos los lugares. Entonces tuvimos que resolver el problema a esas personas que sabíamos que tenían hijos, que tenían discapacidades neurológicas severas, que no les llegaba de ninguna manera la notificación y que sabíamos que eran personas que tenían CUT y que cobraban pensión no contributiva. O sea, que los pacientes tuvieron que trasladarse hasta la empresa para poder recibir su notificación. Y segundo, contrataron otras empresas privadas para una teórica evaluación médica. Cuando los pacientes que tenían que ser trasladados y todos los municipios tenían que ayudar con diferentes medios de movilidad para poder llevar a estas personas con discapacidad que fueran evaluadas, había dos médicos que no tenían ningún tipo de especialidad, que no efectuaban ningún tipo de examen y que lo único que pedían es que le dejen los papeles que tenían disponibles. La verdad, una vergüenza. En la provincia de Salta se suspendieron 129 pensiones. El gobernador Gustavo Sáenz efectuó un amparo y esas pensiones fueron restituidas. Ahora están cobrando todas las personas que tenían las pensiones por discapacidad, las están cobrando. Ahora, yo me pregunto, señores, ¿cuánto gastó ANDIS en todo ese movimiento de contratación de empresas privadas para notificaciones que nunca llegaron, en contratación de empresas privadas para que hicieran la auditoría, el examen de estos pacientes y nunca lo hicieron? Entonces, no querramos ahora, derogando artículos, disminuir la cantidad de dinero que se destina a discapacidad por la incapacidad que tuvo ANDIS o la Secretaría de Discapacidad para realizar las auditorías correspondientes. Gracias, señor presidente.
1: Gracias, diputada. Tiene la palabra el diputado Esteban.
7: Gracias, presidente. Bueno, la verdad que lamentable las reformas en discapacidad del Proyecto Nacional 2027. Y en mi alocución, en manifestaciones, en la sesión anterior realmente fue muy crítico al respecto. Y fíjese, señor presidente, que un presupuesto prevé dar previsibilidad, pero no puede hacerse a costa de las personas con discapacidad, empeorando las condiciones de vida. Y voy a dar lectura a la ley que impulsa el gobierno nacional, recientemente anunciada por un diputado libertario, el proyecto denominado Ley de Fortalecimiento, Sostenibilidad y Eficiencia Permanente del Sistema de Discapacidad. Esta ley, como alternativa de la prórroga de la Ley de Emergencia Nacional en Discapacidad, número 27.793. Fíjese que el texto recurre a un artificio ilegal para desarticular el núcleo de protección consagrado en la Ley de Emergencia en Discapacidad, vulnerando así los tratados internacionales del derecho humano. Y tildé de inconstitucional a los artículos 36 de pérdida de garantías en pensiones, de las pensiones no contributivas bajo el concepto de invalidez laboral, donde se desvinculan de los certificados únicos de discapacidad. El artículo 37 que traba a la inclusión laboral y declara la incompatibilidad de las pensiones con los empleos formales, el artículo 38 y 39 de financiación y arancelamiento fragmentado, donde cada discapacitado va a terminar negociando su cobertura de manera individual. Así que apoyar este proyecto de declaración, porque realmente las medidas tomadas por el Gobierno Nacional son inconstitucionales. Gracias, presidente.
1: Gracias, diputado. Tiene la palabra el diputado Gaufín José.
8: Gracias, presidente. Yo voy a tratar de ser lo más riguroso posible con lo que viene viviendo el país desde que asumió el presidente Milei y denunció en un momento dado la situación irregular que se vivía en el otorgamiento de esas pensiones de discapacidad. Cuando hace la denuncia, todos coincidíamos que había irregularidades, todos coincidíamos, porque de alguna manera veíamos esta situación muy marcada en Salta y particularmente en el interior de nuestra provincia. Todos acá hemos dicho que estábamos de acuerdo con la auditoría, y yo debo decir también, al igual que otros diputados, que fue desastroso la gestión del Gobierno Nacional en llevar adelante esas auditorías que todos esperábamos que limpiara definitivamente ese padrón de adjudicatarios de aquellos delincuentes, porque hay que decirle así, ¿no? Delincuentes que habían obtenido una pensión por discapacidad con la complicidad de personas que tenían certificados y que se aprovechaban de eso cobrando por esos certificados. También hay que decirlo claramente que la política se metió en esto y era lo más fácil: che, te doy un certificado, te tramito una pensión de discapacidad, y también la política es responsable de ese abuso que hubo en el otorgamiento de las pensiones por discapacidad. Hasta ahí todos de acuerdo en que hubo abuso, de acuerdo que la justicia, y me alegro que la justicia federal esté avanzando para llevar a los responsables a que cumplan las penas que les corresponden. Estábamos todos de acuerdo, y también estamos de acuerdo en lo desastroso que fue el Gobierno Nacional en llevar adelante esas auditorías. Al punto que hoy todos están cobrando, en parte producto de acciones judiciales que han llevado adelante, para que no se les quite ese beneficio, argumentando que tienen todo el derecho de tener el beneficio. Hasta aquí, todos de acuerdo. Un bloque de legisladores nacionales impulsa una ley de emergencia. Finalmente ese proyecto de ley se transforma en ley en septiembre del año pasado. El gobierno la califica de yo no recuerdo exactamente las palabras, de que atentaba contra el equilibrio fiscal, cosa que cuando se habla de discapacidad y habla de equilibrio fiscal realmente resulta erizante realmente que alguien compare o que diga que esto atenta contra el equilibrio fiscal. El gobierno la veta, el Congreso insiste. Luego el gobierno la lleva a la justicia en esa tozudez que tiene el Gobierno Nacional cuando se le mete en la cabeza algo y que evidentemente toda la sociedad está diciendo: te estás equivocando. Bueno, el Gobierno Nacional insistió y lo llevó a la justicia. Finalmente la justicia fue fallando siempre en contra del Gobierno Nacional, y finalmente hace un mes, creo, o no menos de un mes, el Gobierno Nacional reglamenta la ley de emergencia, pagando siempre todas las pensiones por discapacidad, porque no tenía la posibilidad de hacerlo, a pesar que había pedido la suspensión de la aplicación de esa ley de emergencia, hasta en tanto el Congreso Nacional le dijera cuál era la partida presupuestaria a la que iba a imputar. Un artilugio y una excusa bastante deplorable, por cierto. Finalmente llegamos a hasta la presentación de este presupuesto, que yo, escuchando a la presidenta del bloque de senadores de La Libertad Avanza, entendí que era la tercera vez que se presentaba con la inclusión de este capítulo que buscaba modificar las dos leyes de discapacidad, la de emergencia y la de discapacidad, vulnerando derechos de muchos argentinos en este sentido. Ella misma lo expresó claramente el día 17 de septiembre, que no estaba de acuerdo con una convicción. Dijo, esto no está de acuerdo, esto a mí no me lo habían comunicado desde el Gobierno Nacional. Se armó un revuelo bárbaro, evidentemente la presidenta del bloque de senadores, del oficialismo, que diga eso. Se armó un revuelo bárbaro. Muchísima gente de las instituciones de la sociedad civil también se habían expresado en ese sentido. Evidentemente el día 18 nadie sabía qué hacer del oficialismo. La misma senadora, en un acto más de firmeza en eso que había planteado, publica un video que se hizo bastante conocido, como diciendo, no me importa lo que digan, esta es la convicción que tengo en este tema. Y finalmente, en esos días, evidentemente se redacta este proyecto que estamos tratando. Creo que se redacta el 23, se presenta el 24. Y ese mismo 23, después de este revuelo, el oficialismo evidentemente recapacita por todo esto que había sucedido. Y primero emite un comunicado diciendo que el presupuesto se va a corregir. Hasta ahí yo estoy de acuerdo que esta declaración no tiene que hacerle caso a eso, porque por ahora hay una promesa, no hay un dictamen en esa, y legítimamente puede expresarse en ese sentido. En esto también quiero afirmar que este cuerpo puede legítimamente expresarse y su preocupación en temas que afectan a los salteños. Por Dios, ¿cómo uno lo va a poder hacer? Y bueno, pero ahí la cronología, bueno, venía paralela, ¿no? Anuncian que se iba a modificar el presupuesto y se iba a anular estos artículos que buscaban vulnerar esas dos leyes de discapacidad. Y coincidentemente ese día mismo, día 23, se reúne la Comisión de Hacienda y la Comisión de Discapacidad y emite un dictamen en función de un proyecto de ley que buscaba prorrogar la ley de emergencia y la discapacidad hasta diciembre del 2027. En vez de darle dictamen positivo a esa prórroga, lo que hace es transformar en permanente esa emergencia que se había dictado, la transforma en permanente. Es decir, ya no va a haber que tratar más una ley de emergencia, algo que siempre hemos reclamado acá en la provincia, porque vivimos de emergencia en emergencia en emergencia, y nunca dictamos una política pública permanente y sostenida presupuestariamente en la provincia. Tenemos emergencia para hacer dulce. Bueno, está bueno lo que plantea la Comisión de Discapacidad y de Hacienda. Yo tengo el dictamen aquí y claramente corrige todo eso desaguisado que había incluido dentro del presupuesto nacional cuando vulneraba realmente los derechos de los discapacitados. Lo corrige totalmente, inclusive corrige esto que se ha marcado dos veces por diputados que han argumentado en favor de esta declaración con respecto a la incompatibilidad, ¿no?, de una pensión de discapacidad que no va a ser incompatible con el lograr un trabajo. Va a poder tener ese trabajo y seguir cobrando la pensión. O sea, eso ya no existe. Y como digo, ese dictamen, si ustedes lo leen, corrige totalmente el desastre que se había hecho con la ley de presupuesto. Es como que de pronto la cuestión se ha tornado abstracta, como dicen en el ámbito legal, la cuestión es abstracta. Es como que de pronto este tema político ha perdido relevancia, porque de alguna manera el Gobierno Nacional ha tomado nota a pesar de la tozudez que tiene. Y es tal la tozudez que tiene en materia de que, déjenme que traga a colación un detalle, porque es evidente esa incapacidad que tiene el Gobierno Nacional de ser sensible a los problemas de la sociedad. Miren, ayer salió, o hoy, salió el índice de confianza del gobierno. Es un índice que publica todos los meses la Universidad Torcuato Di Tella, y en definitiva ese índice de confianza en el gobierno son cinco preguntas que le hacen. Es una encuesta que se hace telefónica a 1000 argentinos y que en definitiva tiene cinco preguntas. pero hay dos que han tenido una sensible disminución en la valoración de los argentinos y que han hecho que han producido que este mes ese índice de confianza baje sensiblemente con respecto al mes pasado. Una de las preguntas es la percepción sobre si este gobierno gobierna pensando en el bien en general o en los sectores particulares. Esa percepción es negativa. Es decir, cayó. La gente no cree que este gobierno nacional gobierna pensando en el bien general. Y la otra percepción que ha caído es que la capacidad del gobierno para resolver los problemas. Es decir, la gente entiende que este gobierno está mostrando claramente una incapacidad en resolver los problemas de los argentinos. Bueno, este es un caso típico, ¿no? Y que finalmente pareciera que entró en razones y que con el dictamen emitido por la Comisión de Discapacidad y la de Hacienda han corregido definitivamente esto, que parece que siempre hacen lo mismo, ¿no? Insisten hasta que ya evidentemente entienden definitivamente de que están por el mal camino. Este proyecto de declaración en definitiva se ha tornado abstracto, esa es la realidad. Que es una discusión política que es legítima, que este cuerpo puede expresar su preocupación, sin duda, digamos, ¿no? Pero a mí me hubiera gustado una redacción más coherente, ¿no? Que vería con agrado que durante el tratamiento del presupuesto se cumpla esto, digamos. Porque también hay que ser coherente en esto, ¿no? Uno cuando repasa toda la actuación del gobierno nacional y repasa toda la argumentación que han hecho los diputados del oficialismo, yo inevitablemente es como que giro y miro la realidad de la provincia, ¿no? Y pasa exactamente lo mismo. Cuando hablamos de que el gobierno se enorgullece del equilibrio fiscal, del equilibrio presupuestario, y bueno, uno mira el interior de la provincia y se da cuenta por qué tenemos equilibrio, ¿no? Todos los diputados acá lo han dicho, la salud pública en el interior de la provincia es una y acá en la capital es otra. Lo han dicho todos y ahí está el equilibrio, porque evidentemente el sistema de salud pública de la provincia hoy está diseñado para que atienda en capital y todo el interior un sistema de derivaciones, ¿no? Porque en definitiva no es salud pública sino derivaciones a la capital. Ese es el sistema de salud pública del interior. Ambulancias para que derivan. La realidad también es lastimosa dentro de la provincia. Hablan de los prestadores. Che, hay que tener cuidado con los prestadores porque son los que prestan la salud. Ustedes saben los atrasos que tiene el IPS. Siguen los atrasos en el IPS con los prestadores. Es decir, che, miremos la provincia también y seamos honestos con la sociedad y le digamos, también tenemos atrasos acá en la provincia. Hablan de justicia, que ojalá la justicia lleve a los responsables. Yo también adhiero a eso y también quisiera que la justicia lleve a los responsables de ese déficit de 25 mil millones de pesos que tenía el IPS y que aquí no pasó nada, no hay ningún responsable, che, nada. El gobierno, hasta el gobernador dijo que hubo sobrefacturación. Es una noticia criminal. Yo soy parte querellante en ese juicio y no pasa nada. Esa es la realidad. Por tanto, esto que la justicia sea clara, también lo pido en la provincia de Salta. Atraso. Bueno, atrasos tiene el IPS y la salud pública a rolete. Y si no, permanentemente tenemos comunicados. Hace la semana pasada salió un comunicado de los prestadores del servicio de diálisis en la salud pública. Atraso sostenido, sostenido. Por lo tanto, a mí me gustaría también que el oficialismo haga una crítica y diga, che, en paralelo también estamos sufriendo problemas. Y es la realidad. ¿Cómo no vamos a expresar? Si yo presentara un proyecto de declaración exactamente igual, en el mismo sentido, pero relacionado a la salud pública de la provincia, no tendría dictamen, se lo aseguro. Entonces, seamos honestos con los salteños, le digamos, sí, el gobierno nacional es insensible, ha tenido una tozudez enorme en este aspecto, pareciera que la está corrigiendo, el tema ya es como que se va tornando abstracto, es la situación política que se vivía la semana pasada, hoy ya no es la misma, pero también hagamos un esfuerzo para que en la provincia ese déficit, equilibrio fiscal no sea a costa de la salud de los salteños. Gracias, presidente.
1: Gracias, diputado. Tiene la palabra el diputado Virgili.
9: Gracias, señor presidente. Bueno, las verdaderas personas con discapacidad no estarían atravesando esta situación y estas adversidades si no fuera por los malditos, por las basuras humanas que utilizaron algo tan sensible como las personas con capacidad y las pensiones, para canjearlas, para pasearse por todos los barrios de este país, cambiándola por militancia partidaria. Señores, muchos de los que están acá hablando, diciendo, ay, la insensibilidad del gobierno, estaban en esa lista, ¿eh? Estaban en esas listas. Pero en ese momento nadie decía nada. Estaban todos calladitos, estaban todos mudos, porque lo estaban usando a su favor. No solamente son delincuentes los que recibían, sabiendo que no tenían ningún problema de discapacidad, sino también los malditos que iban a los barrios y las ofrecían a cambio de militancia partidaria, a sabienda de ustedes. Pero de golpe parece que se dieron cuenta que hay irregularidades en la discapacidad. De golpe. Bueno, señores, cuando se presentó el presupuesto, el capítulo generó preocupación, el capítulo de discapacidad. ¿Pero qué pasó? El gobierno nacional escuchó y se consiguió un dictamen nuevo en un plenario que ustedes no están ni enterados de lo que dicen, porque lo escuché decir cada barbaridad. Yo, señor presidente, tengo una pequeña lista cortita que hice para dejar en claro, es muy corta, explicando algunos de los puntos más importantes y de lo que hablaron. Si me permite leer, por favor. Para que quede bien claro y no sigan diciendo barbaridades, haciendo teatros, golpeándose el pecho y haciendo monerías. Dice, las pensiones siguen. El 70% de la jubilación mínima. Y aparte el bono, y aparte sube con la cuando la jubilación sube. El certificado único de discapacidad sigue siendo la puerta de entrada a la pensión. Si la persona consigue un trabajo en blanco, no pierde la pensión. No sé cuántas veces necesitan escucharlo esto. No pierden la pensión mientras se gane hasta 2 salarios mínimos. Y si pierde alguno de esos trabajos, alguno de esos salarios, puede pedir que se reactive de inmediato. No está ni enterado. Algunos me están preguntando, ah, mira qué bueno que está. Señores, las terapias se actualizan todos los meses por inflación, porque se ratifica el artículo bis de la ley 24901. Señores, y todas estas cosas son cosas permanentes, ¿no? No están en una emergencia, que a veces que la emergencia está, después no está, después sí está, después no está. Señores, la plata para la discapacidad no puede ser menor que en el presupuesto anterior. Eso está por ley. Otra cosa importante, y una de las más importantes de todas. Nadie pierde la pensión sin aviso. Si hay una auditoría, se la notifica a la persona y esa persona puede pedir que mientras se evalúa su caso, puede pedir seguir cobrando la pensión. Y señores, el bloque mayoritario que consiguió eso se llama La Libertad Avanza. Así que, después de lo que le leí, que es un resumen muy clarito de lo que está en ese dictamen, si quieren sigan diciendo esto de que la incompatibilidad con el trabajo, que no estén las personas que no están cobrando la pensión. Señores, por favor, lean el dictamen. Eso es todo, señor presidente. Gracias.
1: Gracias, diputado. La diputada Domínguez tiene la palabra.

0: ahora sí.
1: Gracias, señor presidente. Bueno, qué tema tan importante. La discapacidad duele, duele mucho, bastante. Escuché a varios aquí de mis compañeros diputados tratando este tema, lamentablemente. Anoté muchísimas cosas, tengo mi propia locución, voy a pedir permiso para leer datos también. Algo que no me quiero olvidar, escuchaba a una de las diputadas decir el que se robó, que vaya preso. No solamente que vaya preso, sino que devuelva el dinero, que es de los salteños, que es de los argentinos. Porque con que esté preso, no hacemos nada, así que yo creo que eso

que esté en debate el tema de la discapacidad. Escuchaba también a otra diputada decir que se habían reunido en varias diputadas con personas. Yo también recibo a diario también en mi oficina personas con discapacidad, acompaño a asociaciones, a fundaciones, y el lema es nada de nosotros sin nosotros. Y me parece perfecto. Ahora, la información, la discapacidad es transversal. La información es la mejor herramienta que puede tener el ser humano, en este caso las personas con discapacidad, para defender sus derechos. Tergiversar una información con un tema tan sensible como es la discapacidad es cruel. Y lo digo a diario siempre, es muy cruel. No saben la angustia que genera en los familiares, en la persona en sí con discapacidad, y sobre todo en las cuestiones que no todos tienen las mismas oportunidades. Nacemos con una condición de discapacidad, pero no todos tenemos las mismas oportunidades. El recurso económico es fundamental, porque de aquella persona con discapacidad que tiene la suerte, podemos decirlo, de nacer en una familia que puede pagar las prestaciones médicas, que tiene un mejor nivel, que puede tener un mejor nivel de educación inclusivo, esa calidad de vida digna es muy diferente a aquel que nace en una familia, en un hogar, en una situación donde falta ese recurso económico. Hay una convención sobre los derechos de las personas con discapacidad en el cual el Estado argentino ratificó todos sus articulados sin hacer ningún tipo de reservas, ¿bien? Y tiene jerarquía constitucional. Ese instrumento legal es el más sabio y el más poderoso que tienen, que tenemos las personas con discapacidad. Aquí, en este proyecto de declaración que hoy analizamos y estuvimos viendo en la Comisión de Discapacidad, habla de una preocupación, ¿sí?, de una cantidad de diputados acerca de lo que está pasando a nivel nacional. Afecta a todos por igual. Agradezco la preocupación, pero yo también tengo acá preocupaciones a nivel provincial. Escuchaba hablar que cómo no nos va a afectar a nosotros, hay una demora de 6 meses, de 3 meses, y antes de entrar de lleno en esto, hay una ley que le falta su reglamentación, porque cuando hablamos de salud, de cobertura de salud, que es uno de los puntos que voy a tocar, la salud es todo. Yo tengo una sensibilidad auditiva, me destruye los oídos, sangran los oídos, me agarra taquicardia, que yo no puedo, por los estruendos fuertes, eso es salud. Y se trabajó en una política pública de una ley provincial para evitar eso. Porque ¿por qué tengo que yo llegar al punto de necesitar la cobertura de una prestación médica porque el corazón no me da más, porque me afecta los oídos, me afecta neurológicamente? Y hubo una ley. Esta ley fue sancionada el 8 de septiembre del 2022, publicada el 13 de octubre del 2022. Saquemos cuenta, le falta su reglamentación. Saquemos cuenta cuánto tiempo tiene de demora. 8.340 la ley de pirotecnia cero. 4 años prácticamente, un poquito más. Y no habla de presupuesto, no habla de dinero. Acá estoy hablando de una barrera que sería la actitudinal que tenemos que tener. Yo creo que nunca va a ser suficiente en materia de discapacidad. Presupuesto, plata, que también tengo acá para hablar de educación, transporte, accesibilidad, saeta, todos. Si no cambiamos esta barrera, si no derribamos esta barrera actitudinal por parte de toda la sociedad, por parte sobre todo de los funcionarios. A mí me resulta por ahí, no sé, en buen sentido está bueno, y en otro es como, wow, muchos diputados nacionales están hace rato ostentando ese lugar, y las personas con discapacidad venimos peleando hace un

0: montón sobre el tema de las prestaciones, se ha romantizado el pago en las demoras de las prestaciones, los agentes de seguro de salud. La ley de sistema de prestaciones básicas en habilitación y rehabilitación para las personas con discapacidad 24.901, que habla de una cobertura del 100%, que muchas veces falta información acerca de esa cobertura, que tiene que ser total, integral y sobre todo eficaz. ¿Y qué pasa con esa integralidad y eso de ser eficaz con nuestra obra social provincial, que también se la mencionó? O sea, nos preocupemos por todo. Gente que tiene que ir, yo, cuando litigaba, hacía acción de amparo contra la obra social provincial y pese, por falta de cobertura, de prestaciones básicas, esenciales. Psicología, psicopedagogía, fonoaudiología. No estaba hablando de quimioterapia, hidroterapia, que también tienen derecho los afiliados con discapacidad. La defensa de los derechos de las personas con discapacidad siempre tiene que estar, yo creo que siempre tiene que estar en agenda. Pero como dije, no va a ser nunca suficiente si no cambiamos nuestra actitud, esta barrera actitudinal. Politizarla me parece de un nivel de una bajeza única, en lo personal. Porque estamos hablando de una condición de una persona que no la puede cambiar. No la puede cambiar. Aunque le pongamos voluntad, y antes estaba el otro paradigma, el de la integración. Vos normalizate y vas a pertenecer a la sociedad. Ahora estamos hablando de la inclusión, ¿no? En este nuevo paradigma. Y aunque quiera, no se puede. Y sí podemos tener una mejor calidad de vida digna. Y es lo que se busca, yo creo que es lo que queremos todos. Pero es la condición con la que se nació. O se adquiere con el transcurso del tiempo. El proyecto en cuestión es presentado el 22 de septiembre, esta preocupación, y tiene tres puntos centrales, ¿no? Que hablaba todos: las pensiones no contributivas, el sistema de prestaciones básicas y la ley 27.793 de emergencia en discapacidad. Y que se tardó siglos, años, porque la venían padeciendo hace muchísimo tiempo. Pero ahora está. El 23 de septiembre, posteriormente a la presentación de este proyecto, aquí justamente las comisiones de discapacidad de presupuesto Hacienda de la Cámara de Diputados de la Nación emite un dictamen y que aborda precisamente estos puntos. Y cuando hablaba de información, tenemos que ser honestos y decir qué es lo que hay y qué es lo que no hay. Si bien es un dictamen de la Comisión de la Cámara de Diputados de la Nación, es lo que hay, ¿sí? Es lo que salió. En las prestaciones y el nomenclador, el dictamen ratifica expresamente la vigencia del artículo 7 bis de la ley 24.901, que fue incorporado por la ley 27.793, es decir, no elimina el sistema de prestaciones básicas ni su mecanismo de actualización. Segundo, las pensiones no contributivas. Yo también escuché decir de todo. ¿Y saben qué? En este sentido hubo un tiempo en el que había que poner el despertador a las 3, 4, 5 de la madrugada para entrar a la página de ANSES y ver si se conseguía un turno. Eso fue posterior a la Benito Graña, cuando íbamos a llevar así un toco de documental, y aún así no se te otorgaba la pensión. Pensión no contributiva por invalidez en aquel momento. Y como yo creo que ya lo mencioné, pero sí, si era una cuestión política de este clientelismo, se le otorgaba. A mí me tocó verlo. Se daba, generaba bronca. Las pensiones no contributivas, se mantiene la pensión no contributiva por discapacidad para protección social, que le dicen ahora. Se conserva el monto equivalente al 70% del haber mínimo jubilatorio y se mantiene la compatibilidad entre la pensión y el trabajo dentro de los límites establecidos. Esto fue, por supuesto, de gran preocupación. Y lo voy a leer textual, dice aquí: se mantendrá el cobro de la pensión no contributiva por discapacidad en aquellos supuestos en que, como producto del vínculo laboral y o la inscripción en el régimen general y o simplificado vigente, los ingresos del beneficiario no superen los dos salarios mínimos vital y móvil En caso de que sus ingresos superen dicho monto, operará la suspensión automática de la pensión por el plazo que perdure dicha situación. Cuando finalice el vínculo laboral, independientemente de su causa o sus ingresos resulten inferiores al monto previsto en el presente artículo, el titular del derecho podrá solicitar su rehabilitación inmediata, teniendo derecho a su percepción desde la fecha en que formule dicha petición. En cuanto al tema del financiamiento, el nuevo dictamen establece que las partidas destinadas al sistema no podrán ser inferiores en términos reales a la del ejercicio anterior y contempla las readecuaciones necesarias para garantizar la continuidad de las prestaciones. Con respecto a las auditorías, auditar no significa quitar derechos. Controlar está muy bien, transparencia, para realmente llegue a las personas que realmente necesitan este beneficio. La propia ley, la 27.793, ya contemplaba auditorías. El nuevo dictamen incorpora cruces de información y garantías, y esto es novedoso, del debido proceso inclusivo antes de adoptar determinadas medidas sobre una prestación. Y yo creo que se va aprendiendo, ¿no? Entonces, me gustó esto, debido proceso. Hablaba recién de que no, cómo fueron los métodos, que esto, sí, como dije, duele mucho la discapacidad. El quinto, con respecto a los prestadores, también se contempla la continuidad de las compensaciones pendientes y se establece que el vencimiento de la emergencia no extingue los derechos de aquellos prestadores que hayan cumplido los requisitos. Eso es muy importante y está muy bien detallado en el dictamen. Es decir, hoy existe un dictamen nacional posterior que aborda específicamente buena parte de las preocupaciones sobre la que se construyó este proyecto de declaración, ¿verdad? Por eso considero que este proyecto, en los términos en los que fue presentado, quedó desactualizado, como bien decimos, porque, a ver, ya hay algo que se está tratando sobre estos temas. ¿Por qué? Porque hay acontecimientos legislativos que sucedieron a posteriori, ¿sí? Defender los derechos de las personas con discapacidad también significa hacerlo con responsabilidad, con información actualizada, no tergiversar la información por una cuestión política. Este tema, me encanta que esté en debate, pero no hay que politizar con este tema. Yo sé que muchos, y me voy enterando y me van contando aquí en la cámara, o tienen hijos o familiares con discapacidad, o amigos, personas que uno quiere mucho, o hasta uno mismo, no politizarlo.
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4: Con Natalio Iglesias, quien es uno de los referentes de la Unión Cívica Radical en Salta, que tiene una posición realmente del radicalismo, de los viejos radicales, podríamos decirlo de esa manera, porque está reclamando no solamente que el Comité Provincial tenga y sea parte de la realidad que viven todas y todos los salteños, que los radicales que hoy comandan al radicalismo realmente se comporten como radicales, sino como parte de la gestión de Gustavo Sáenz. Pero que en palabras propias lo diga Natalio. ¿Cómo estás? Te saluda Javier, quien te habla, Hugo Verón, y todas y todos que estamos aquí en Hora 7 Radial. Muy, pero muy buen día, Natalio. ¿Cómo estás vos?
5: Hola, ¿cómo les va? Muchísimas gracias por comunicarse. Bueno, déjame saludar a todos ustedes, a integrantes de Hora 7 y bueno, y a toda la audiencia, ¿no?
4: Bien, Natalio, contame un poquitito, porque hemos escuchado días pasados, ¿no es cierto?, tus apreciaciones acerca de Miguel Nani, acerca de Soledad Farfán, representante de la Unión Cívica Radical, que son un compendio, que son parte de la gestión de Gustavo Sáenz. ¿Es así?
5: Bueno, sí, por supuesto que es así. Ocupan lugares que lógicamente hablan de por sí solo, ¿no es cierto? No son oposición porque no he visto en Soledad Farfán, no he visto en ningún momento una oposición seria, responsable, ¿no es cierto?, marcando las problemáticas, marcando todo lo que significa esta escribanía que tiene Sanz en la Cámara de Diputados y Senadores de la provincia, donde lamentablemente hacen lo que quieren, tratan lo que quieren. Esta ley de lemas que ha hecho empobrecer a la democracia, donde se dejan sin garantías electorales para poder participar en las elecciones, donde han sacado las PASO también. Entonces creo que en ese sentido han sido muy, muy, estuvieron muy a la par del gobierno, votando y no haciendo eco de la problemática, ¿no es cierto?, de lo que le compete como oposición. Bueno, queda clarito que en el caso de Soledad Farfán es una más del gobierno de Sánchez. Y con respecto a Miguel, creo que Miguel está de procurador de la provincia, con lo cual, si bien es un lugar que ocupa la oposición, un lugar que ha sido nombrado a dedo, ¿no? Buscando Sanz hoy tiene copado no solamente al Partido Radical, sino a todos los otros partidos, los tiene captados bajo su poderío y la caja que tiene, ¿no es cierto?, dándole migajas y no teniendo una oposición, sino teniendo un gobierno totalmente monoteísta, ¿no es cierto?, siendo un gobierno democrático, donde no hay ningún tipo de opinión, sino la única que dice el gobernador y es lo que hace y lo que deshace. Entonces todos bailan la danza del gobernador atrás de toda esta movida.
6: Bien, esto a nivel provincial y a nivel nacional, ¿qué tenemos que decir?
5: Bueno, mira, yo creo que a nivel nacional el radicalismo viene dando inicios de poder recuperarse. A nivel nacional creo que las provincias que hoy gobiernan los radicales son provincias que están muy bien, que están muy bien administradas. Son provincias que, lógicamente, en muchas han hecho alianzas buenas, en otras no. Pero a nivel nacional, el radicalismo, en lo que compete al centro del país, provincia de Buenos Aires, Capital Federal, se viene moviendo muy, pero muy bien, mostrando nuevos exponentes, y creo que eso va a dar que hablar en los próximos años, ¿no? La Unión Cívica Radical necesita reestructurarse, pero sobre todas las cosas necesita ser un partido, necesito que defienda la República, que defienda a la gente, y ser un partido opositor o de gobierno, ¿no es cierto?, que realmente marque los ideales que necesita la gente, que defienda a la gente, que defienda a la República. Y al Partido Radical no lo necesita solamente el afiliado o quien está, lo necesita la República Argentina y lo necesita la provincia, ¿no es cierto?, marcándote este punto. No puede haber democracia si no hay oposición. ¿Me entendés? Porque si no sería, es todo igual, y así estamos hace 30 años gobernados por el mismo signo político, y es lo que pasa, ¿no es cierto? Vos ves que no hay diferencia.
6: Bueno, últimamente, Natalio, la Unión Cívica Radical, al menos aquí en nuestra provincia, trató de diferenciarse de decisiones partidarias a nivel nacional, que siempre o últimamente fueron fogón de cola, como dentro del PRO, no sé si están dentro de la Libertad Avanza, hay algunos que sí, otros que no, entonces eso también hay que mirarlo, ¿no?
5: Bueno, mira, el tema es el siguiente. Vos al no tener el partido, al no tener poder, lógicamente la gente, los dirigentes del partido que están ávidos de poder van buscando ubicarse o buscando la situación personal, van tratando de ubicarse en otros lugares, tratando de llegar, ¿no? Esto es así, no hay otra manera, pero esto ha llegado a ser así porque no le han dado la participación, no le han dado la fuerza necesaria al partido para que siga, ¿no es cierto?, conteniendo a todos estos dirigentes. Las malas alianzas que se han hecho en los últimos años privilegiando puestos propios y pequeños, ¿no es cierto?, no mirando la estructura general, ¿no es cierto?, favoreciendo la estructura general, ha hecho que lógicamente el partido se venga muy a menos. Y es lo que tenemos hoy, entonces podemos decir, pero qué sufrido que son los radicales, ¿cómo están? Bueno, la verdad que ser radical no es fácil, pero nosotros estamos en esa construcción, tratando de, no estoy de acuerdo con la actual dirigencia, como no estuve de acuerdo, nunca, si bien no era convencional nada, con lo decidido en aquel momento por el gobernador Cornejo de Mendoza, ¿no es cierto?, haciendo la alianza con el PRO, ¿no es cierto?, donde después Macri desconoció al radicalismo, ¿no es cierto?, y tampoco, no solamente desconoció, sino que tampoco cumplió con todo lo pactado políticamente, ¿no es cierto?, ocupando lugares, teniendo contención, y eso ha hecho que el radicalismo se venga muy a menos, pero sin embargo, en esa estructura, han quedado algunos dirigentes muy bien parados que hoy ocupan lugares de trascendencia dentro de los gobiernos actuales, ¿no? Uh-huh. Uno de ellos es Miguel.
4: ¿Qué opinás de concejales, por ejemplo, como estaban en el radicalismo, ingresaron en el radicalismo y luego pasaron a La Libertad Avanza? ¿Hay un vaciamiento por parte ideológico desde la concepción radical hacia otro, migrando hacia otro partido, viendo de que en la interna radical no se construye absolutamente nada? Y vos, como bien lo decís, vos por ahí, por una cuestión de cargos, por una cuestión de poder, ¿no es cierto?, llegan a entregar sus ideales.
5: Mira, yo creo que no está. Yo te diría que aquel dirigente que ha decidido irse a otro partido no lo ha hecho por la ideología, lo ha hecho por su bien propio. ¿No es cierto? Viendo que en vez de fortalecer el espacio que lo ha hecho llegar, que lo ha hecho concejal, o que lo ha hecho diputado, que lo ha hecho lo que fuese, ¿no es cierto?, han visto la posibilidad de ir ocupando lugares en otros partidos, en el caso de Libertad Avanza, el PRO, que está demostrado que esos partidos en algún momento van a caer. No es que esté contento porque vayan a caer o no, no, yo estoy descontento porque no, esa gente no, justamente no es que sea idealizado, sino que lo que han hecho es únicamente beneficiarse y ver su bien propio, ¿cierto? Uh-huh. Dejando el partido que lo ha llevado a un costado. Entonces, esos partidos que hoy tienen, como La Libertad Avanza, ¿no es cierto?, que se dicen liberales, que se dicen esto, ¿no es cierto?, están sostenidos por una sola persona, no están sostenidos por ideales políticos, ¿no es cierto?, que han marcado el rumbo de la Argentina en muchos casos, ¿no es cierto?, como el radicalismo, sino que están sostenidos por una sola persona, como el caso del PRO, ¿no es cierto? El PRO prácticamente a nivel nacional está destruido, ha quedado únicamente en Capital Fuerte, en Capital Federal.
4: Sí, acá hizo, en Jujuy hizo en una convocatoria Mauricio Macri y fueron 3 personas.
5: Bueno, entonces, lamentablemente, y a los libertarios le va a pasar lo mismo. Uh-huh. A los libertarios le va a pasar lo mismo. El día que no esté Milei, ¿no es cierto?, el día que no esté Milei, se acabó La Libertad Avanza. ¿Me entiendes? Entonces, yo creo que nosotros tenemos que mirar un poco más allá y no centrarnos solamente en la discusión o en el egocentrismo de seguir peleándonos entre nosotros y hablando mal de los otros. Los que se han ido, se han ido. Tendrán su razón, tendrán su forma. No la comparto, por supuesto, en lo absoluto. Pero nosotros estamos hoy para pensar diferente, para mostrarle a la ciudadanía que todavía hay dirigencia, no solamente radical, sino que creo que de muchos partidos, que uh-huh. quiere el bien del país. Sin partidos políticos, como te digo, no hay democracia, porque no hay ideales, no te sostenés sobre una base sólida. Entonces te dicen, vamos a votar únicamente a la persona, y como así como vota a la persona, así estamos, porque no hay estructuras partidarias, porque no hay militancia, porque no hay compromiso. Entonces, cuando no hay compromiso, y el único compromiso que vos tienes es el bien propio, es muy difícil construir política. Yo siempre sostengo que la Argentina nos ha tocado vivir estamos en una transición de la democracia, nos estamos aprendiendo a vivir en democracia, porque el país lamentablemente es un país joven en este aspecto, pero un país que se autodestruye sistemáticamente por las peleas que existen entre nosotros mismos. Cuando lo ideal es, como yo te digo, ser una oposición coherente y ser una oposición, no significa que vos le tenés que levantar la mano siempre al gobernador, significa que vos tenés que sentarte a hacer política y buscar la manera de que ayudemos a la ciudadanía y que eso se derrame en cada uno de nuestros pueblos, nuestros departamentos, como también así,
4: pero
5: a nivel nacional.
4: Pero el discurso, Natalio, discúlpame, pero el discurso de la oposición que hoy está en el gobierno, si podés bajar un poquitito la radio, así no se acopla, el discurso que hay constantemente es antipolítico, es el discurso de la antipolítica, no, todos los políticos son corruptos, y yo quiero llegar a ser político. Entonces, ¿cómo menguamos todo esto?
5: Bueno, primero dando un mensaje, primero siendo claro, segundo siendo confiable, y tercero, cuando digo siendo claro, dando un mensaje claro, y segundo siendo confiable, y tercero, ¿no es cierto?, explicándole a la gente que si no hay militancia política y si no hay políticos que lógicamente sobrelleven la administración del país o del departamento, del municipio que corresponda, no hay progreso, no hay anarquía, no sería imposible vivir únicamente que vivamos en un país que sea totalmente comunista. Entonces, vos tenés tres alternativas que son fundamentales, que son los que nosotros debemos conquistar y en ese camino en donde vamos, ¿no es cierto? ¿Cuál es? Dar el mensaje claro, un mensaje claro y ser confiable. ¿Me entendés? Cosa que la política vuelva a ser confiable, ¿no es cierto?, en el ámbito de la ciudadanía en general. Porque hay una vasta parte de la ciudadanía que entiende que esto es así. Ahora, el mensaje es diciendo, retando o poniendo a un costado lo que vos necesitas ser, ¿no es cierto?, para llegar. Entonces, también es un poco anacrónico ese tema, ¿me entendés? O sea, chocan esas ideas que no son claras, porque el mensaje no es claro. La ciudadanía estuvo enojada por una situación, lamentablemente, del kirchnerismo que ha destonado y ha destruido el país sistemáticamente durante 20 años, pero no te olvides que Salta hace 30 años que está gobernando por el mismo signo político, ¿no es cierto? Y la gente todavía no se da cuenta lo mal que está haciendo en este tema, y también la República Argentina desde que el peronismo lamentablemente incendió institucionalmente a la Argentina, tampoco seguimos votando peronismo, y vos preguntas cuál es la fuerza más fuerte que hay en la Argentina y es el peronismo. Entonces, la verdad que es difícil hacer política, pero es apasionante, y lamentablemente la gente tiene que entender que la única manera de llegar es con política.
4: Cuando estuvo De la Rúa, cuando estuvo Mauricio Macri, no nos fue bien. Cuando estuvo ahora Javier Milei, tampoco nos va bien. En ese sentido, cuando ha gobernado la oposición al peronismo, no nos va bien. ¿Cuál es la interpelación que se hace en ese sentido, Natalio?
5: Bueno, yo creo que la interpelación, yo vuelvo a reiterarte, un país que no ha sufrido, un país de abundancia, un país donde únicamente se ha privilegiado el bien propio, no hemos conseguido encontrar en la Argentina en los últimos años vastamente políticos que lleven a la Argentina a una posición superlativa, ¿no es cierto? Entonces, creo que lamentablemente la experiencia tiene que marcarnos el rumbo y el camino, ¿no es cierto? Lo vivido, lo que sufre la gente, lamentablemente darse cuenta de que este no es el camino. El camino yo creo que está en la preparación de la gente, pero sobre todo las cosas, no solamente en la preparación, puntualmente. No quería decir eso, lo que está en un mensaje claro, ¿no es cierto?, en la honestidad de quien lo dice, lógicamente, y en la credibilidad que la gente debe tener en ese político, ¿me entendés? Uh-huh. Porque no es decir por decir, sino es decir para hacer y cumplir lo que uno dice y tratar de que eso se lleve. Dentro de eso tenés muchos intereses de por medio, vos sabés que esto es así. Vos tenés muchos intereses económicos, sobre todo de por medio, claro, que son los que manejan el país, que no solamente el político tiene la herramienta para dar vuelta a toda esta historia, sino que también hay una responsabilidad ciudadana, que no es solamente del votante, sino también de aquel que tiene ingresos superiores, aquellos que son del círculo rojo, los que manejan las grandes empresas, los que manejan las explotaciones mineras, los que tienen las multinacionales. Entonces, hay intereses no solamente internos, sino que también externos, ¿no es cierto?, que hacen que la Argentina se la vea de esa manera y obligan muchas veces a que eso ocurra, ¿no es cierto? Así que, bueno, esto no es de un día para otro, es un proyecto que debemos encarar entre todos y tener credibilidad y marcar rumbo a corto, mediano y largo plazo que te permitan, lógicamente, poder ir hacia adelante.
4: Bien, por último,
6: la idea de esta propuesta, ¿no?, por parte de ustedes, ir solo o armar algún tipo de alianza.
5: Mira, nosotros primero es tratar de normalizar la situación del partido, que es bastante complicada de hace muy mucho tiempo. Una vez que podamos tratar de normalizar esa situación, que no va a ser fácil, porque tenés que juntar, hay unas internas que se vienen ahora, tenés que juntar 13 departamentos para competir. No hay compromiso de la gente.
4: Perdona, Natalio, ¿en octubre se hace la interna?
5: El 25 de octubre son las elecciones, pero hasta el 6 de octubre tenés hasta la semana que viene la presentación de listas.
4: Bien.
5: Bien. Toda la convocatoria que han hecho muy, muy, muy encima de las fechas. Uh-huh. No se han tomado los tiempos necesarios. Todos son jugadas, todas malas jugadas para seguir perpetuándose en el poder y bien. Seguir estando, ¿no es cierto?, uh-huh. en lugares significativos para el manejo discrecional de la Unión Cívica Radical, con lo cual estamos tratando de que no sea así. Primero, yo creo que primero nosotros debemos fortalecer el partido. No comparto ningún tipo de alianza para seguir siendo furgón de cola, sino sí trato de fortalecer el partido y que del partido vuelva a haber militancia, vuelva a haber oferencia de buenos dirigentes que lógicamente lleven la política y un mensaje, vuelvo a reiterarte, claro, honesto y de credibilidad, que es lo que nosotros debemos buscar. Está después, bien. Creo que en ese sentido, ocupar los cargos políticos pasan a ser un segundo plano en el caso de la propuesta nuestra. Propuesta nuestra está primero en fortalecer el partido, después discutamos candidatura. Pero si no tenemos un partido fuerte, no estamos fuertes nosotros, ¿quién te va a venir a buscar para hacer buenas alianzas? Nadie. Te va a venir a buscar para darte cargos. Entonces, yo creo que en ese sentido, un cargo más, un cargo menos, no le cambia la historia de la Unión Cívica Radical. Lo que nosotros necesitamos hacer es cambiar la historia de la Unión Cívica Radical y partidaria para la participación ciudadana y política, ¿no es cierto?, dentro del partido.
4: Uh-huh. Bien, perfecto. Gracias, Natalio, por esta comunicación. Es un gusto charlar contigo.
6: Vamos a estar atentos en octubre, ¿no? De las elecciones.
4: Sí, lista, todo. Sí.
5: Bueno, muchísimas gracias por la nota. La verdad es que siempre me gusta que me hagan nota a ustedes porque son claros y saben de lo que hablamos. Les mando un abrazo a todos ustedes. Déjame saludar a todos los correligionarios de Salta. Que tengan el compromiso de acercarse al partido, que tengan el compromiso de exigir y ojalá que tengan el compromiso de votar. Te mando un abrazo grande a todos ustedes y a los...
4: Gracias, un abrazo enorme, Natalio. Chao, chao. Natalio Iglesias, quien es uno de los referentes de la Unión Cívica Radical, charlando en Hora 7 Radial.
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5: Está viajando hacia Francia, hacia París, donde viaja con un grupo de gobernadores y entre ellos está el gobernador Gustavo Sáenz. Además, viaja con el, con el de Neuquén, el de Entre Ríos, el de Mendoza, viaja con Stutzenegger, viaja con la secretaria general de la presidencia, viaja con distintos representantes. Muchas y muchos dicen es para aleccionar, para juntar el ganado. Veremos, le preguntemos al consultor y analista político Julio Pizzetti, a quien le agradecemos esta deferencia que tiene para charlar un ratito con nosotras y nosotros. Julio, ¿cómo te va? Muy pero muy buen día, te saluda Javier, quien te habla Hugo Verón, y todas y todos que estamos aquí en Hora Cierta de Radial, muy pero muy buen día.
6: Hola Javier, hola Hugo, buen día, ¿cómo están?
5: Muy bien, gracias por atendernos Julio, un placer, un gusto charlar contigo. Se viene el famoso Argentina Weekend, trabajo que va a hacer desde mañana el presidente Javier Milei hasta el 2 de octubre en Francia, pondrá a disposición la Argentina para que vengan a invertir y en ese sentido ha llevado a distintos gobernadores, ¿sí? Muchos y muchos dicen que es una apuesta de, miren, esto es para que vea el mundo entero de que cómo los aliados, los gobernadores aliados, ¿no es cierto?, se presentan al mundo ante las próximas elecciones del 2027. Otros dicen que es justamente para decir, bueno, muchachos y muchachas, este es el panorama 2027 con respecto a las PASO, con respecto a el presupuesto 2027, el cual ustedes tienen que aprobar, con los recortes que yo estoy enviando, por esto del déficit fiscal, por esto de el superávit fiscal que tanto se regordea el gobierno. Bueno, vos que sos analista, seguramente te explayarás más y nos desasnarás. Contanos un poquitito.
6: Bueno, sí, efectivamente, esta noche el presidente Milei está viajando a Francia junto con 13 gobernadores que en algún punto, bueno, son reconocidos como los gobernadores aliados. No son aquellos gobernadores que han colaborado con el gobierno nacional aportando diputados nacionales y senadores nacionales para poder sacar aquellas leyes que ha ido presentando el Ejecutivo en el Congreso. Obviamente se viene el tratamiento del presupuesto 2027, posiblemente parte del viaje tenga que ver con eso, ¿no? Generar la oportunidad de mantener reuniones y poder hablar respecto del presupuesto 2027 para el gobierno nacional. Y junto con estos gobernadores, como te escuchaba recién, obviamente también viajan otros funcionarios del gobierno y también algunos empresarios, ¿no? Todos, es una delegación bastante grande, ¿no? Yo calculo que va a estar cerca de las 30 personas la delegación oficial que estaría yendo, ¿no?
5: Sí,
6: pero
5: sí.
6: Bueno, es una semana en París que replica un poco lo que había sucedido en el mes de marzo en Nueva York, que también hubo un Argentina Week en Nueva York, donde la idea es Argentina promocionando Argentina como destino de inversión.
5: Uh-huh. Empresarios, todo que tienen que ver con los hidrocarburos y los minerales y el agro, nada más, que son lo que hoy por hoy están siendo redituables en la Argentina.
6: Sí, sí, son empresarios vinculados justamente a esos sectores, que en definitiva me parece que es lo que Argentina hoy está ofreciendo al mundo, que serían básicamente commodities, ¿no?
5: Sí, exactamente,
6: minerales,
5: los commodities.
6: Claro, sería minerales, campo y combustibles, ¿no? Uh-huh. Así que son empresarios justamente de esas áreas.
5: Está bien. Bien, ¿y eso cómo repercute en las demás, en los demás gobernadores que no asisten a esto? ¿No es cierto? Vos decías 13 gobernadores son, junto con el de la ciudad de Buenos Aires, Jorge Macri, los 13 que estás nombrando, ¿sí? Pero ¿cómo repercute en los otros gobernadores que no están allí? ¿Significa que no le va a llegar todos los arreglos que haga posiblemente que haga Javier Milei?
7: Bueno, perdón, ¿no? Sí, me sumo a la pregunta del señor Guantoño. Si el aliado es Gustavo Sáenz y no llega, imagínate lo que no estén.
6: Sí, yo creo que lo que está sucediendo es que está comenzando de forma muy temprana la próxima campaña presidencial, y obviamente ya hoy todo lo que se haga, todo lo que sucede, está dentro de la especulación y del marco de la política, ¿no? Ya no hay, te diría, a esta altura acciones que no tengan que ver con la elección del año que viene, ¿no? Así que lo que me decía de los otros gobernadores, se han armado ya prácticamente dos bloques, ¿no? Este grupo de 13 gobernadores que viene acompañando al gobierno nacional, y estaría quedando casi una cantidad similar de gobernadores que van a ser opositores al gobierno nacional en la próxima elección, ¿no? Uh-huh. Sin embargo, bueno, también lo que va a suceder es que cada gobernador el año que viene también elige su provincia, ¿no? Entonces, uh-huh, parte de los acuerdos va a tener que ver con cómo se va a manejar el gobierno nacional en cada una de las provincias de los gobernadores aliados.
7: Este adelantamiento, pensando de cara al 2027, producto de la caída de imagen que está teniendo el presidente.
6: Sí, yo creo que ha pasado lo mismo en la elección intermedia del año pasado, ¿no? También con mucho tiempo de antelación ha comenzado el proceso electoral, ¿no? A mí me parece que es mucho tiempo comenzar con acciones electorales un año antes, pero bueno, es lo que ha estado pasando en Argentina, ¿no? En la elección pasada sucedió algo similar, también casi un año y algo antes comenzó el proceso electoral, ¿no? Entonces me parece que tanto el oficialismo como la oposición se muestran como apurados, ¿no? De arrancar ese proceso con cara a las elecciones del año que viene. Pero me parece que en realidad tanto oficialismo como oposición también deberían un poco pensar más en la gestión que en los procesos electorales.
5: Claro. Muchos hablan de que el peligro de las próximas elecciones, la situación económica, los saltos o el riesgo país que está incrementándose, algo que el Fondo Monetario, es por el peligro a las próximas elecciones. ¿Por qué hay tanto miedo a las próximas elecciones? Y sobre todo los grupos financieros que saben que pierden el negocio financiero cuando el negocio financiero no es beneficiario para el resto de la población.
6: Bueno, en realidad te diría que el punto central tiene que ver con la confianza en las gestiones de gobierno anterior, ¿no? El mundo le ha tocado vivir de Argentina que entre en sucesivas oportunidades en default, que sea un mal pagador de los préstamos que ha recibido o de las inversiones que llegan. Recordemos que en años anteriores pasaba de que las empresas extranjeras con capitales en Argentina no podían hacer envíos de utilidades a sus sedes matrices por las distintas políticas económicas. Entonces, bueno, todo eso causa obviamente en el mundo temor, ¿no? A uh-huh. qué es lo que puede pasar en Argentina. Argentina es muy impredecible. ¿No? Y todo eso obviamente hace que suba el riesgo país, porque si te encontrás frente a un actor que es impredecible en sus conductas, no sabes qué esperar y eso genera desconfianza, ¿no?
5: Perdona, Julio. Cuando vos me decís mal pagador, yo me acuerdo que, por ejemplo, en Kirchner pagó toda la deuda al Fondo Monetario Internacional. Cuando Macri la tomó, Alberto Fernández, que tanto se lo criticó, ¿no es cierto?, refinanció la deuda. Hoy tenemos con Javier Milei, ¿no es cierto?, la misma y más deuda y la seguimos pagando. O sea, ¿Cómo es el tema de que somos normales pagadores si con cada uno de los gobiernos se vio que se viene pagando?
6: No, recordá que Argentina, cuando uno habla del mundo y del mercado internacional, hay que pensar un poco más en el largo plazo, ¿no? No solamente en el gobierno anterior. Entonces recordemos que han habido gobiernos argentinos que han defaulteado la deuda. Uh-huh. Por otro lado, lo que me decías recién del Fondo Monetario, por ahí el acreedor más famoso, claro, pero es uno de los más pequeños, ¿no? La deuda más pequeña de Argentina es con el Fondo Monetario, ¿no? Hay una enorme cantidad de deuda argentina que no tiene nada que ver con el Fondo Monetario y son deudas que se han dejado de pagar tanto en los gobiernos anteriores como en los que venían antes, ¿no? Ajá. Entonces eso es lo que genera desconfianza, ¿no? El hecho de que no todos los países del mundo han sido como Argentina, que han defaulteado deuda. Y obviamente un país que tiene la característica que ha dejado de pagar, porque, como me decís bien recién, ¿no?, el pago que se hizo de deuda al fondo es un pago, te diría, menor comparado con todo lo que Argentina debe, ¿no? Entonces, Argentina tiene mal antecedente como pagador en el mundo.
7: Bien, eso es lo que está pasando con los argentinos, ¿no? Estamos endeudándonos.
5: No solamente a nivel afuera, sino también adentro.
6: Argentina
5: ha
6: estado en el veraz del mundo.
7: Claro, es la típica acción de los argentinos. Si debemos afuera, bueno, ¿por qué no podemos deber acá adentro, no? Y en ese marco, en ese contexto, ¿cómo estás viendo, Julio, el termómetro hoy del salteño, de la salteña, en el sentido, no, de casi más de 500.000 salteños está endeudado, más de 200.000 son deudores irrecuperables, en el comercio, ayer fue el día del empleo de comercio y hubo una caída de consumo y de despido de más de 500 empleados, o sea, cierres de fábricas, cierre de pymes, cierre de comercios, ¿sí? ¿Cómo está el termómetro de hoy en día, sí, del salteño y salteña de cara al, cómo va a terminar el 2026 y, por supuesto, mirando el 2027?
6: Sí, mira, mi especialidad no es la economía, ¿no? Pero, digo, lo mío es más evaluar la opinión pública.
7: Claro.
6: Pero, digo, viendo el tema desde el lado de la opinión pública, ¿no?
7: Sí, sí, sí, tal cual.
6: Sí, sí.
7: Por eso apunté por el termómetro del salteño a la salteña, a ver cómo está viviendo. Aparte, perdón, yo siempre lo vengo jactando desde el 2023 hasta la fecha. 6 de cada 10 salteños ha votado la línea política de Javier Milei. Entonces, si tenemos casi el 50% de la población que está endeudada, me imagino que, bueno, debe haber cambiado el termómetro y listo. Bueno, voté con la esperanza de tal cosa y, bueno, hoy ¿cómo estamos? ¿Seguimos con esa mirada?
6: Mira, las últimas encuestas que tenemos y los últimos grupos focales, si bien hay descontento con el gobierno, también te expresan de que no quieren regresar al gobierno anterior, ¿no? Entonces, bien, hoy es una posición muy complicada la que manifiesta el electorado. Porque por un lado te dicen de que efectivamente no están cómodos con lo que está pasando ahora, pero tampoco quieren regresar al modelo anterior, ¿no? Entonces, te diría que hay una alta incertidumbre en el electorado en ese sentido de no saber, no tener expectativa hacia adelante, pero tampoco querer volver hacia atrás. Y lo que sí yo creo también es que falta un año para la elección, ¿no? Entonces, en términos de política, en términos de economía,
5: van mucho a pasar tiempo,
6: muchísimas cosas de acá hasta el año que viene, ¿no? Entonces, por ahí sacar conclusiones hoy de cómo puede ser el resultado de la elección dentro de un año, tratándose de Argentina, de un mes que de un país que en 10 días te cambia la opinión pública, te diría que es bastante temprano todavía para pensar cómo le puede ir o no al gobierno nacional o a la oposición, ¿no? A cualquiera de los sectores.
7: O inclusive el gobierno provincial. Y quizás antes la gran preocupación era la seguridad o la inseguridad, el tema de
5: la inflación.
7: Hoy creo que es otro de las prioridades que tiene el salteño o del argentino, ¿no? Primero de tratar de no perder el trabajo. Quizás está en el primer ranking o no.
6: Sí, efectivamente. Primero lo que pasa normalmente en la opinión pública es que tiene la demanda frente a un problema que sería el mayor de todos los problemas, y cuando la sociedad siente que ese problema se va resolviendo, obviamente
5: surgen otros
6: problemas. El principal problema pasa a ser otro que no era el anterior, ¿no? Entonces, hoy la gente no discute ni piensa el tema de la inflación. Para la gente la inflación ha dejado de ser un problema, y efectivamente hoy el principal problema para la gente es la búsqueda de trabajo, la generación de ingreso en el hogar. Lo mismo pasa con el

0: volver atrás en cuanto a gobiernos kirchneristas, pongamos, pero resulta que Cristina tiene un alto porcentaje de votos. Axel Kicillof tiene un alto porcentaje de votos, ¿sí? Javier Milei también, aunque está a la baja, pero tiene un alto porcentaje de los votantes. ¿Cómo se ve eso? ¿Cómo se analiza políticamente, vos que estás en la calle y como consultor, Julio?
1: Bueno, mira, justo acabas de nombrar uno de los problemas por los cuales la gente en el mundo, los inversores, tienen temor, digamos, de Argentina, ¿no? Recién cuando decías de que Cristina, la expresidenta, tiene un alto porcentaje de votos, para el mundo, la expresidenta está condenada y no puede participar en política, ¿no? Entonces, cuando el mundo ve que en Argentina se está hablando de que la expresidenta puede ser candidata, es una expresión más donde en Argentina no se respetan las decisiones del Congreso, las decisiones de la justicia, las distintas decisiones, y eso es lo que justamente causa temor en el mundo, ¿no? A veces uno livianamente piensa localmente, como si Argentina sería una isla dentro de todo el planeta, uh-huh. Y eso no sucede, ¿no? Argentina es parte del mundo, y Argentina aparte compite con otros países, ¿no? Que también buscan inversiones, que también están compitiendo, ¿no? Y todas esas cosas que me estabas comentando, ¿no? Las conductas del oficialismo, la de la oposición, hacer esos planteos, todo eso genera inseguridad, ¿no? Y obviamente hay un concepto mundialmente conocido, ¿no? Que el capital es cobarde, ¿no? Entonces, cuando el capital ve que hay esa clase de incertidumbre, huye, ¿no? Y eso es lo que termina generando ese aumento del riesgo país y esas condiciones que uh-huh. recién estábamos hablando, ¿no? Entonces, uh-huh. me parece que son esas cosas que a veces el mundo ve uh-huh. y nosotros desde Argentina nos damos cuenta que con eso es como que nos estamos disparando a los pies, ¿no? Cuando sostenemos esas posiciones, ¿no?
0: Bien, la
1: lo otro que yo veo también sí. Bastante complicado es que también la oposición al gobierno nacional no logra articularse, ¿no? Es como que el electorado ha cambiado, pero la oposición no se da cuenta que el electorado ha cambiado y sigue planteando ofertas y propuestas que tienen más que ver con el pasado que con el futuro, ¿no?
0: Tal cual.
1: O sea, ¿por qué hoy vos tenés que los votantes menores de 30 años no quieren votar a la oposición? Y porque la oposición todo lo que habla tiene que ver con el pasado, ¿no? Y el votante menor de 30 años quiere que le hable de futuro, ¿no?
0: Exactamente.
1: Y no encuentran, digamos, en esa oposición, no encuentran ese discurso de futuro. Uh-huh. Entonces yo creo que también ahí la oposición tiene que rever su mensaje, su discurso, sus propuestas. Soltar un poco ese pasado y empezar a hablar un poco más del futuro y generar expectativas.
2: Coincido totalmente, Julio, y por último, eso, con esa mirada también la tenemos que trasladar a la provincia. Gustavo Sáenz va por su tercer mandato. ¿Consideras que va a repercutir?
1: Sí, bueno, ahí hay una situación muy complicada. El gobernador va por la búsqueda de su tercer mandato. En el caso local también la oposición no tiene una oferta. Digo, la oposición en Salta serían los libertarios. Uh-huh. En Salta tampoco tienen una oferta que sea una propuesta que los salteños la vean como algo que genere expectativa hacia adelante.
2: Pero la última elección de medio término, la última elección de medio término ganó el sello de la Libertad Avanza. Los salteños no conocen quién es el senador provincial, los salteños no conocen los concejales ni con los nombres.
1: Totalmente, sí, eso pasó, digamos, claro. Acá no hay que confundirse, ¿no? Por ahí uno, cuando habla a veces con los candidatos, creen que son ellos los que han ganado, y no, lo que ha ganado ha sido justamente el sello de la Libertad Avanza.
2: Claro.
1: Pero eso vale para la legislativa, ¿no? Cuando estamos hablando de una elección ejecutiva, la gente ya no mira tanto el sello, sino que comienza a mirar un poco más a las personas. Porque obviamente cuando vos estás en una campaña legislativa son listas, muchos candidatos. Cuando vos estás en una ejecutiva es un solo candidato prácticamente de un sector que compite con alguno de otro sector. Y ahí el sello tiene mucho menos peso, ¿no? Entonces por eso te decía que me parece que en vista de las elecciones del año que viene, todavía la Libertad Avanza no logra

0: en Salta a articular una candidatura. Me parece que tienen algunos problemas serios en su interna, uh-huh. Una interna que, bueno, he visto que ha venido creciendo estas últimas semanas, uh-huh. ¿no? Con lo cual es un escenario con muchísima incertidumbre, y aparte que la elección la tenemos mucho más cerca, ¿no? Va a ser, estimo yo, en el mes de mayo. Del año que viene, ¿no? Con lo cual está bastante más cerca.
1: Julio, te agradezco la deferencia que has tenido para con los hermanos Verón.
0: Gracias, que tengan buen día y un saludo para su audiencia.
1: Un abrazo enorme. Chau, chau. Julio Pizzetti, consultor y analista político, charlando en Hora Cigarrete Radial, haciendo un panorama a nivel nacional y a nivel provincial.
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6: Ochenta y ocho punto uno.